0: Vamos para este poema.
1: ¡Qué poema, qué poema! Y por eso le vamos a sonar su éxito, parrandero.
0: Gracias.
1: Preséntele usted, hombre, Pichinguito.
0: El Chiquito de la Parranda les presenta un tema que está pegado. No ha pasado de las 100 reproducciones, no está ahí pegado. Se lo pueden encontrar en YouTube. Está pegado, no pasa de 100 reproducciones.

0: ¿Cómo es?
1: Estaba un elefante, pues, bebé.
0: Elefante bebé,
1: sí. Sentado en una banca y un parquecito. Sí. Sentadito ahí, jugando con la trompita y un vasito de esos que dejaron tirado por ahí, moviendo la colita. Y al ladito del se sentó un ratoncito.
0: Un ratón, sí.
1: Y volteó el ratoncito y le dijo al elefante, oiga, ¿usted cuántos años tiene?
0: Le preguntó.
1: Sí. Y entonces, tengo 4 años.
0: 4 años el elefantico,
1: sí. Y le dijo, ¿y usted? Y le dijo el ratoncito con una miradita toda, dice, yo también tengo 4 años, pero es que he sido muy enfermito.
2: Dale. Lo que quiero es tomar.

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1: Bueno, ¿qué tal si saludamos a don Carlos Tobón, el señor de las noticias? ¡Hombre, don Carlos!
3: ¡Hola! Buenas noches.
4: Hola, Caliche.
3: ¿Usted le dice amiguito?
4: Hola, Caliche.
3: ¿Usted le dice ¿cómo Caliche? Estás, hombre viejo? ¿Qué? Afinando garganta para diciembre.
4: Ah, no, mío, es que yo le digo una cosa. Ya uno desde aquí, el hígado va cogiendo como, como cierto color transparente.
1: Él es don Carlos Tobón, hombre. Es don Carlos Tobón.
4: Sí. Don Caliche.
3: ¿Qué brío?
4: ¿Qué, papi?
3: Usted... ¿Papi? Pues, pregunta capciosa. ¿No te has hecho un examen de sangre en los últimos años?
4: Pues te digo una cosa, no he podido. He ido 3 veces y la muestra se me ha evaporado.
3: Alcohol puro, típico.
5: Hey, hola, Pichi.
6: Don Carlos, buenos días, buenas noches.
3: ¿Cómo no? Bien, gracias, hombre.
6: Don Carlos, cumpleaños mañana, hágame el favor. Ay,
3: sí, gracias, sí, muy querido, muy amable, muñecos.
4: Se son las mañanitas que cantaba el rey David. Como no había pa' mariachi, me contrataron a mí.
1: Don Carlos y yo somos Virgo. Cumplimos en el mismo mes, don Carlos.
6: Eury y yo somos verga.
4: No, yo soy escorpión. Oíste, pero cumplís en una fecha muy,
3: sí,
4: muy
3: 11.
4: Muy trascendental para el mundo. No. ¿Te acordás del 11-11?
3: Sí, claro. Sí.
4: Mañana es el 9-11.
3: El 11-S.
6: 25 años.
4: Oiga, joder,
3: no.
6: ¿Cuánto?
3: 24 años, 11 casi meses, 29 días.
4: ¿Cómo le parece? Sí, va para 25.
1: ¿Cómo le parece?
3: Sí, por un día, yo no sé ese día, ¿sería un bisiesto por ahí o qué? Pero no, qué falta.
4: Sí,
3: está mirando la cuenta de Wikipedia, por un día. 24 años, 11 meses y 29 días.
4: No, y Bin Laden no me lo ¿cómo te digo yo?
1: Pero vamos a poner el cumpleaños mañana, don Carlos.
4: Pero
1: y
4: no,
1: nos vamos a poner a hablar con Osama.
3: Porque son fechas importantes.
4: Son fechas importantes. ¿Cómo, ¿cómo le parece? Lo sinvergüenza de Osama Bin Laden llamó a la policía de Nueva York y le dijo, mañana les caigo. Y les cayó.
3: No. Qué horror. Bueno,
1: yo le tengo una canción para usted para su cumpleaños, don Carlos.
6: Ya, desde
3: Dios
6: ya.
3: Dios te pague.
6: Sí, sí. Ah, sí, porque mañana no tenemos programa.
1: Exactamente. Esta canción, vea. Para que le diga a la señora que le dedique.
4: Esa es.
1: De mañana de cumpleaños le hagan tirín, tirín.
4: Que le hagan tirín, tirín. Oiga, va para 100.000 reproducciones eso. Eva, yo no sé, yo ahí lo peleé tan dato ahí.

0: de las canciones más dedicables en este Amor y Amistad. ¿Qué piensa, don Carlos, sí o no? ¿Apenas es?
1: Sí, señor. Apenas es para celebrar. Dios, desde una vez, desde hoy, mijo. Ah, para mañana, no. No dejes para mañana
0: lo que puedes celebrar hoy, ¿sí o no?
1: Sí, sí, sí, no. Lo que te puedes comer hoy, porque el que guarda comida.
2: Guarda pesar.
1: De pronto se vinagra.
2: No, y le toca comer natilla barbada.
0: Trin, trin, tin, tirin, tin, tin, tin, tin, tin, tin, tin, tin. Bueno, muy bien. Vamos con las noticias de don Carlos después del tirin, tin, tin.
2: Ojalá y llueva también un poquito.
0: Ojalá.
2: Ay, sí, hombre, ojalá hoy vuelva y llueva.

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2: Bueno, pueblo mío que estás en la montaña, está mirando por aquí. Bueno, ahora sí, amigo mío, ahora le prendieron el motor a esta vaina. Túnel del Toyo y la nueva vía al mar, Gonzalo Mejía Trujillo, estará ya funcionando en 2027, septiembre, octubre, es decir, en un año, podrán circular vehículos por ahí. Bien, bien, bien. Hombre, haciendo memoria, don Ebrio, ¿usted sabe quién era don Gonzalo Mejía Trujillo? Que lleva, la vía lleva el nombre, la vía que va a la zona de Urabá. Gonzalo Mejía Trujillo. Bueno, para aquellas personas que un poquitico de cultura general, este fue, digamos, un gran promotor del progreso antioqueño. Impulsó el cine desde el cielo antioqueño, creo que se llamaba una película muy famosa de aquí de la tierrita. Y el Teatro Junín, el Hotel Europa, se llamaba Edificio Gonzalo Mejía. Ahora esta vía, la zona de Urabá, se llama Gonzalo Mejía Trujillo. Para que vea, cosas curiosas. Pueblo, más noticias de la tierrita. Hay 18 incendios forestales activos en Colombia. Tolima es el principal foco. Antioquia y Nariño le siguen. Entregan materiales a 1.200 familias para reconstruir viviendas en Antioquia afectadas por el terremoto. Mintrabajo dice que enfrenta un déficit de 4,8 billones para financiar Colpensiones y el pago de pensiones. Ay, Dios mío, mi pensioncita. Pueblo, el Ministerio de Hacienda derogará otra que le tumban a Petro. Van a tumbar ese límite del 30% que Petro impuso para los fondos de pensiones en el exterior. ¿Por la qué? Por la rentabilidad, que la platica aquí en el país no rinde lo mismo que afuera. Imputan a Miguel Quintero y tres personas más. La fiscalía reveló detalles de contratos donde presuntamente cobraban 15% de coima. Los contratos por 17.656 millones. Esa vuelta se reanudará el 14 de septiembre, próxima semana. Bello, decomisaron 2,5 toneladas de la mata que da risa. Hay un hombre capturado y un vehículo inmovilizado. Claro que a otro les da es hambre, la mata que mata. En Pueblo Rico, operativo contra el clan del Golfo deja 4 personas capturadas. Y con esa cierro tandita informativa, ya les cuento de más cositas, pueblo. Ya vuelvo.
3: Muchas gracias, don Carlos. Amén. Hay más en Olímpica.

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1: Oiga, Juan Guía.
0: Señor, dígamelo.
1: Yo estaba en un baile. Yo he sido muy tímido para sacar a bailar.
0: Sí.
1: Y vi una muchacha más linda, hermano. Y
0: ¿usted la pilló?
1: Yo la pillé. Y, sí, sí, y yo vi que ella como que me miró. Pues yo necesito envalentonarme, ¿me entiendes?
0: ¿El guarilaque?
1: Sí, le dije al mesero, tráeme un ron doble con limón y un poquito de fresco amarillo, de fresco café. Oscuro, me lo trajo, yo me mandé eso de un solo glu glu glu.
0: Yeah,
1: y me le dejé ir. Y, muy linda la niña.
0: Sí.
1: Le dije, niña, ¿gusta bailar?
0: Es que educado usted, hombre.
1: ¿Gusta bailar?
0: Gusta
1: cuando bailar. Una señora que estaba al lado, que yo creo que era la mamá, mirándome así inquisidoramente, me fue diciendo, qué pena, señor. Pero la miel no se hizo para la trompa de los marranos.
0: ¡Ajo el vacío! La miel no se hizo.
1: Así me dijo. Le dije, niña, ¿gusta bailar? Y ahí la señora me metió. Qué pena, señor. La miel despectiva. No se hizo para la trompa del marrano. Le dije, señora, yo lo que quiero es bailar con ella, no que me chupe nada.
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2: Un tío que está en una discoteca. Esos que se creen gigolos. Chaqueta de cuero, gafas oscuras en discoteca.
0: De los que hablé.
2: De los que hablé. Y vi una muchacha muy...
1: Y que orinan sentados.
2: Y bueno, estaba el gigolo ahí. Cuando en esas, hermano, entra una mujer desnuda.
0: ¿Entra una mujer desnuda?
2: Desnuda, completamente desnuda. Y el gigolo de una se le va al dueño del bar y le dice, hermano, vea esa vía desnuda que viene ahí. Póngale cuidado. Y llega la muchacha y dice, hágame un favor, me da un whisky.
0: ¿Whisky?
2: Pero una mujer espectacular. Me da un whisky, por favor, doble. Creo que sí, señorita, sí. Y comienza el gigolo y comienza el man de la cantina, comienza a mirarla de arriba abajo y abajo arriba.
0: Una mujer desnuda pidiendo un whisky muy raro.
2: Y llega la muchacha, y pide, se lo toma y dice, dame otro whisky, por favor. Y los manes embelesados viéndoles de cierto. Y llega ella y no se aguanta ya como la incomodidad y dice, venga, es que usted no ha llegado, le dice el cantinero, usted no ha llegado a ver una mujer
0: desnuda,
2: ¿o qué? Y le dice el cantinero, yo sí he llegado a ver una mujer desnuda, lo que estoy viendo es de dónde va a sacar la plata para pagarme.
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0: Muy bien, 729, venga. A esta hora les contamos, señoras y señores, EPM informa que, por condiciones del fenómeno del Niño, han disminuido las lluvias y los caudales de las fuentes que abastecen el sistema de acueducto de Medellín. Por esta razón es necesario realizar interrupciones programadas de acueducto día por medio, desde las 8 de la noche hasta las 4 de la mañana del día siguiente, de manera intercalada en sectores de las comunas Popular, Manrique, Aranjuez, Villahermosa, Buenos Aires y La Candelaria. Esta medida se aplicará inicialmente desde el martes 8 de septiembre hasta el 30 de septiembre de 2026. Consulta con tu número de contrato cuando corresponde la interrupción en tu sector. Escríbele a Emma, nuestra asesora virtual, al WhatsApp 302-3115. 302-3115 o ingresa a www.epm.com.co www.epm.com.co.

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1: 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Y se quiere relajar, señoras y señores. Vienen tres
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1: Y la ñapa, señoras y señores, son tres descaches, tres chistes que apenas nacen a la luz pública. Señoras y señores, ¿ustedes le dan el aval o los echamos a la caneca? Una.
4: O los echamos a la caneca.
1: ¡Descache número uno! ¡Uno!
4: O hagamos, vamos a hacer pues tres descaches.
1: Listo. Ah, bueno, entonces no son nuevos.
4: No, nuevos.
1: TBT, listo. Listo, descache número uno, jueves de TVT.
4: La abuelita que le dice al hijo: mijo, ¿y usted eso del deporte sí le funciona?
1: ¿El deporte sí le funciona?
4: Claro, abuelita, ¿cómo no me va a funcionar? Sí, eso de que futbolista y que eso, que se mantiene dando una pelota, eso sí da plata y todo. Ay, abuelita, ¿cómo le explicara? Le decía el nieto. ¿Cómo le explicara? Imagínate que yo ya tengo una propuesta de Boca.
1: Ah, una propuesta, claro, de Boca.
4: Sí, y dijo la abuelita: eso de Boca no sirve, eso hasta que no le firmen.
1: Descache número dos.
4: La abuelita que llama al nieto, llama y le dice: Rubén. Rubén.
1: ¿Qué?
4: Y contesta Rubén: ¿qué, omita? Usted que estuvo en la cárcel, vaya al patio a ver cómo está la ropa.
1: Rubén. Descache número tres.
4: Dos amigos se encontraron y le dice un amigo al otro: ¿vos ahora qué? ¿Estás trabajando o estás...? No, hermano. Gracias a Dios, hermano. Ya 3 meses sin trabajo y gracias a Dios ayer me resultó un trabajo como urólogo.
1: ¿Urólogo?
4: Como urólogo, pero gracias a Dios. Sí, me cayó como anillo al dedo.

A ver, niño Manuel, ¿de qué año es su papá? Señorita, mi papá es del año 20 AC. Dijo, ¿qué estamos haciendo? 20 AC, el año 20 antes de Cristo. Dijo, no, el año 20 antes del celular.

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1: Hombre, don Carlos Tobón, hombre, no vaya a dormir o me quieren en las noticias, ¿sí?
3: No, mijito, dormir con qué, hombre. No hay manera, no hay forma, mi cucho. Estaba por aquí escuchando una canción que me mandaron una gallada, hombre, y que habla de esos años especiales que estamos cumpliendo, de los 65 y toda esa cosa. Está bonita, oye este pedacito.
1: A velo, a velo.

0: Esta es la primera partecita, muy no linda, más, pero qué linda. Belleza a muy los linda. 65. ¿Yo?
1: Qué buena, don Carlos. Qué buena. Y desde ya, don Carlos, ya pues que mañana tenemos programa. Felicitaciones, don Carlos. Un feliz cumpleaños.
0: Dios te pague y te multiplique los bienes. Se reciben presentes hasta la próxima semana.
1: Oiga, ya está. Yo
2: le aconsejo a la.
1: Ahí le mando una bobadita con don Ebrio.
2: Yo le voy a dar una clase. Le voy a dar una clasecita de eso. Alargue la fecha.
1: Alargue la fecha.
2: Para los presentes.
1: Sí, sí, ah,
2: sí.
1: Bueno.
2: Sí. Diga, se recibe todo septiembre.
1: Ah, bueno, ahí está, cierto, está muy bien.
0: Bueno, se recibe todo septiembre y hasta diciembre.
1: Exactamente.
2: Eso es un buen ajuste.
1: Así es.
0: ¿Cómo no?
1: Vamos a aprender con los pichingos, vamos.

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1: Hablando de maluquitas, esta es a nivel nacional, viene de Tibú, eso es norte de Santander. Activación de campo minado dejó un muerto y dos heridos. Población civil afectados. Los campesinos. Regional, aquí en la autopista regional que llamamos Bajando, hoy por el Viva Envigado ahí bajito en la bomba, accidente de tránsito, cobró la vida de un ciudadano esta mañana muy tempranito, bendito Dios. Ayer fue una señora por

0: Federal del DF, don Miguel Ángel Sánchez Aguirre y otro amigo estuvieron tomándose las polas en la noche, divirtiéndose. El amigo dice: yo me levanté en la madrugada para el baño y yo lo escuché roncando, y después por la mañana ya el hombre no respondía. Están averiguando a ver qué pasó, un infarto, cualquier cosa, muerte por establecer. Anorí, atención, el Frente 36 de la Disidencia restringe la movilidad de la comunidad. Atención, pueblo, Itagüí, inician la expulsión de extranjeros con antecedentes. Ya cogieron tres. Esto es una cosa articulada de Policía Nacional, Ejército, Migración Colombia, agencias internacionales como Homeland Security, investigaciones, en fin, varios. Y el que tenga cuentas pendientes, lo van a mandar para la tierrita del payá, para el otro lado. En Sucre, accidente de bus escolar, chocó contra una volqueta. Hay dos muertos, más de 30 heridos. El muerto, uno el conductor del vehículo, otro un estudiante. Iban 36 personas en el bus, 33 estudiantes. Ordenan medidas urgentes para proteger a 23 niños en Puerto Nare, amenazado por los hipopótamos. Están esos hipopótamos por ahí nadando cerquita de los barquitos, de las lanchitas que llevan los pelados para el otro lado, para la escuela. Hola, pero es que estaba mirando por aquí. Están dando como muy tiempo, muy poquito para... Dicen la información de las autoridades que hay un plazo de un mes para realizar la evaluación técnica del grupo de hipopótamos de la zona y definir la medida de manejo oportuno, la cual podrá incluir erradicación, contención, traslado, esterilización o casa de control, disponiendo de un mes adicional para la ejecución. Hombre, no han podido, ¿en cuántos años hace que están? Que sí, que no, que lo mandan para un santuario, que los esterilizan, que la química, que no, que... yo no sé si van a hacer eso en dos meses. De los deportes, ¿te diste cuenta, Juanqui?
1: Contame.
0: Dos bravas. James para Nacional.
1: Sí, señor. Bueno, falta lo oficial.
2: No, es oficial. Yo ya estoy vendiendo las camisetas de James del Nacional. O sea, las tengo para el lunes.
1: ¿Ya lo dijo el equipo?
0: Sí, el equipo ya lo confirmó.
1: Ah, bueno, porque hasta ahorita, como antes de las 6:00, buscamos en las redes.
0: Por ahí estaba buscando los amigos del colombiano, dice que confirmaron con fuentes del equipo y que sí.
1: Ah, sí, pero exactamente, pero el
2: comunicado. Yo le dije que tenía las camisetas ya para vender.
0: Bueno.
1: Cosa contraria, sí pasó en Millonarios, don Carlos, que pues ahí sí se hizo oficial.
0: Está confirmado, sí, ¿no? También por el equipo. Juan Guillermo Cuadrado, para allá, para el Millonarios. Bueno, cómo no.
2: Cuadraron con Juan Guillermo.
0: Y todos se van para Tande. Y esta otra, ebrio para bienvenida.
2: Oiga. Ya, es una cosa.
0: Ebrio, se desmaya.
2: No.
0: Si usted por allá no subo.
2: No. No, yo viviendo aquí a 5 minutos. No.
0: Bueno.
2: Y no les faltan los coqueteos.
0: Sí, no, qué propuestas hay, como no. Sí. Somos sujetos de mercado, ¿cierto?
2: Sí, claro. Y yo respondo estímulos.
1: Oiga, por lo menos nuevamente en esta versión de la liga, nuevamente muñecos buenos, ¿cierto? Pues muñecos de recorrido.
0: Sí, ¿cómo no? Veteranos experimentados, toda la cosa. Y Juanfer, todavía tienen mucho para dar.
1: Claro, Juanfer en el Medellín, pues lo de James en Nacional, Cuadrado en Millonarios.
0: Cómo no.
1: Ahorita estaba contando a don Weimar que la posibilidad de que llegue Jackson Martínez nuevamente al medallo.
2: Para llenar estadio.
0: Eso, cómo no.
1: Eso está bien.
0: Ahí nos vamos yendo.
1: Como dice don Carlos, usted está en la ¿cómo es lo del circo que usted dice?
0: Ah, la carpa.
1: La carpa, eso.
0: La carpa, cómo no. La carpa, eso vale es por los payasos y por los trapecistas, por los muñecos.
2: Exactamente. Oíste, Tobón. Pero qué bueno que ahora que ya traen toda esta gente, estas nóminas tan rutilantes, tan bonitas, hombre, que las transmisiones se vieran, siquiera pareció al mundial. Es que le parecía a uno ver esa gente jugando como en un tierrero.
0: Pero ¿por qué, hombre? Canchas tienen buenos prados, salvo uno o dos estadios por ahí que son pequeñitos.
2: Les ponen unas camaritas.
1: El Atanasio se ve bien.
2: No, muy bien.
1: El Pascual se ve bien. El Campín Bueno, se ve bien.
0: Y tiene buena definición, sí. 4H.
1: Este de Barranquilla 4K. Va a quedar muy sabroso, ¿cierto?
2: Pero yo no sé, uno porque en el Mundial.

0: los goles los ve como tan lindos. Sí, y aquí sí. Uno ve que, tiran, sí, que tiran al arco y uno ve como, sí, se acuerda, sí, como cuando uno jugaba en la calle.
1: No, y uno ve el mundial y esa cámara cerquita, el balón. En cambio, sí, usted ve el colombiano, una pelotica por allá.
0: Se tiene uno que poner, sí, binóculos para el partido por televisión.
2: ¿Será eso? Entonces, digámosles a los camarógrafos. Que estos oyentes nosotros están muy ciegos. Les ponga la imagen más grande.
1: Y hablando de eso, no han vuelto a decir cómo va esa puja por
2: la
1: el fútbol.
2: No,
1: sí,
2: no,
1: cierto que sí.
2: Nada.
1: No han dicho nada. Recordemos que eso de Win está hasta final de este año.
2: Sí, hasta 31 de diciembre. Por eso ese torneo hay que acabarlo este año. Que estamos muy colgados por mundial y que por terremoto. Que no hay que acabarlo porque el contrato hay que cumplirlo. Millonarios Cali. Ahorita, a las 8 de la noche. Es de la jornada 5. La fecha 10 arranca mañana viernes. Mañana les contamos de la fecha por la mañana. En la Conmebol Sudamericana tenemos hoy, ahora, Cienciano. Ya arrancó.
1: A esta hora están viendo también Independiente del Valle, Flamengo, Libertadores.
2: Sí. Cómo no. Y Cienciano, ¿ustedes saben de Cienciano?
1: En Perú.
2: De Cusco, cómo no. Sí. Y el Torque.
1: Sí, usted me dijo que era de Uruguay.
2: A las 7:30 arrancaron, quién sabe cómo irán. Las muñecas hoy, yo creo que iban a ganar las niñas hoy.
0: No ganaron.
2: No empataron. Pero están al borde de la clasificación porque tienen 4 punticos. Con 4 se clasifica como segundo o mejor tercero, creo yo.
0: Oye, si a dónde le cabe a Colombia y a los televidentes tanto fútbol. A mí me cabe aguardiente, por tanto fútbol no me.
2: No, tanto fútbol no. Mire, yo me pongo a ver a los colombianos, me pongo a chequear. Yo tengo aquí un operador de televisión.
0: Sí. ¿Vos no has comprado ese cosito chiquito que le pone por detrás del televisor y ya uno no queda comprando a Netflix, sino que le entra gratis?
2: Eso es trampa, eso es trampa.
0: ¿Cuál trampa, hombre? Eso es barato.
2: Eso es trampa, eso es piratería.
0: Yo tengo
2: usted
0: dos.
2: ¿Usted no compró ese aguardiente de 3.000 pesos la botella?
1: No, ¿qué es eso?
0: No, pues, Carlos, qué pena, pues, pero tan bajo tampoco.
1: Sí, tampoco, pues.
2: Oiga, bueno, ese operador, en ti yo me pongo a ver, tienen el canal esos deportes de SPN. Uh-huh. Y que el canal 58, fútbol. 59, fútbol. Son 7.
0: Pues sí, que mire,
2: todo fútbol.
0: Y por ahí abajo, y cuando de pronto cambian, hockey.
2: De pronto como que se les acaba el bubo y sacan un partido o una carrera de ciclismo o un
0: partido de béisbol.
1: Pero
0: sí,
1: es que mire, nosotros estamos hablando de Copa, de Liga, Selección Colombia Femenina, Champions, ¿sí o no? No, es que hay mucha
0: Suramericano, Centroamericana, Contraamericanos, Libertadores de América.
1: No.
2: Y lo más berraco es que usted, cuando no hay programa, prende el televisor eso a las 10 de la mañana y le están repitiendo, es que Nacional Cúcuta del año pasado.
0: No, oiga, Mundial de Cojos en Bosnia-Herzegovina. No.
1: Ay, no,
2: chao.
1: ¿Oíste, ebrio? ¿Y vos por qué aquí a esta hora? Contá a ver qué es la verdad. ¿Vos por qué está aquí hasta esta hora, hombre? ¿Qué pasó?
0: Porque
2: se le dañó el aparatico al televisor, el que pone por detrás.
0: Oiga, eso como es de barato, se daña y mismo usted lo reemplaza. Oiga, qué maravilla ese aparatico por detrás.
1: Sí, pero porque está aquí 7:55 y en vivo. Algo está pasando.
0: No, estoy esperando que una amiga me recoja a las 8 porque está en pico y placa.
1: ¡Ay!

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8:21. Y a esta hora me voy con invitación para todos los que nos están escuchando a esta hora de la noche, para los cortes que estará haciendo EPM para este fin de semana y, por supuesto, para lo que ocurrirá para este viernes en la noche. EPM informa que por condiciones del fenómeno del Niño han disminuido las lluvias y los caudales de las fuentes que abastecen el sistema de acueducto en Medellín. Por esta razón, es necesario realizar interrupciones programadas de acueducto para hacerlo día por medio desde las 8 de la noche hasta las 4 de la mañana del día siguiente de manera intercalada. Los sectores son la Comuna Popular, Manrique, Aranjuez, Villahermosa, Buenos Aires y La Candelaria. 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Consulta todo en el número de contrato que corresponde para que sepas la interrupción en tu sector. O puedes escribir a Emma, a la asesora virtual, en el WhatsApp 302-3000-115 o ingresando a epm.com.co.

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0: Claro que se siente el fin de año y qué rico para todos los que están pegaditos de los 104.9. Un abrazo grande para todos los muchachos de las estaciones de servicio Primax. Es especial al viejo Edward Foronda en Girardota, que está pegadito, entonado de los 104.9. Igualmente para el viejo Guti, hombre. Para Guti Alberto, un abrazo grande, mi hermanazo. Dios lo bendiga, hombre. Se le extraña bastante por estos lados. Así que para todos los muchachones que están pegaditos en las estaciones Primax de la ciudad y toda el área metropolitana, para el viejo Edward Foronda, un abrazo grande. Y como dicen por acá, eso se siente.
1: De septiembre se siente. ¡Qué bien!

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0: 10 en la noche, ya 35. Hola, ¿qué tal? Muy, muy buena noche. Escuchas Olímpica Medellín 104.9. Saludo cordial para todos ustedes, los oyentes y las oyentes de Olímpica. Enviarles un abrazo bien cordial. Enviarles un saludo bien, bien especial a todos ustedes, la gente que trasnocha con nosotros el día de hoy. Gracias por estar en sintonía, gracias por el apoyo, gracias por estar ahí participando, opinando, escuchando, aprendiendo. Bueno, tantas cosas que se comparten, sobre todo en este jueves de sexo aquí en Olímpica. 10:36, la dirección es de John Hunter García. Él es el que dirige Olímpica en la ciudad de Medellín. Les acompaña el viejo Fercho. Hola, ¿qué tal? Buena noche.
1: Fercho, ¿sí? Una voz olímpica.
0: Aquí estamos, gracias a Dios. Otra noche para trasnochar, otra noche para hacerles mucho más ameno ese turno, mucho más cortico el turno. Pregunte lo que quiera y participe y coméntenos lo que quiera. Cuéntenos historias también relacionadas con sexo, o sea, lo que usted abiertamente de pronto quiera contar con detalles, no hay ningún problema. Recuerde que este programa es para mayores de edad. Este programa, básicamente, pues, el tema se da para que lo escuchen solamente mayores de edad. Ya si algún menor va a escuchar, pues tiene que ser bajo la responsabilidad y bajo el acompañamiento de algún mayor de edad, para que tengan en cuenta esa situación. Listo. 314-580-1049. Ese es el WhatsApp de Olímpica para que ustedes estén con nosotros por aquí participando. Bien activos participando. Vamos a la pausa. Continuamos con el tema del día de hoy. Así que bienvenidos y bienvenidas. 10 de la noche, ya 37 minutos, son las 10:37. Escuchas Olímpica, buenas noches.

0: Llegó el día más feliz de la semana para escuchar esta dulce, encantadora, tierna y adorable voz. Sí, la suya, doctora Daniela. Bienvenida, ¿usted cómo está?
1: Todo muy bien, gracias a Dios.
0: No, no,
1: excelente.
0: O sea, los oídos cuando la escuchan a usted no producen cera, producen miel.
1: Ah, wow.
0: No,
1: mejor dicho.
0: Qué cosa tan tremenda.
1: Hercho, ¿cómo vas?
0: Cuéntame bien, cómo muy bien. No, muy bien, gracias a Dios. Esta semana bastante productiva. Mucho trabajo, afortunadamente. Muchas cosas que hacer. ¿Qué más? No, pues muy pendiente de la niña. Tratando de ser un papá muy presente, gracias a Dios. Eso es lo que,
1: sí, tú eres un excelente sí, papá.
0: Es
1: papá
0: lo que,
1: muy, muy presente.
0: Es lo que quiero. Yo creo que cuando una mujer está bien estructurada, bien criada, es porque el papá está presente y la mamá también. Entonces, eso tiene muchas ventajas.
1: Eso tiene muchísimo que ver. Todas las carencias del padre y de la madre, lo que influye en cómo es una mujer y cómo es una mujer en una relación, Fercho. Porque tú te preguntarás, ay, esta mujer, ¿por qué es tan tóxica? ¿Esta mujer, por qué es tan celosa? ¿Esta mujer, por qué es tan dependiente? Muchas veces es así precisamente por la ausencia de su
0: por
1: padre.
0: Por la ausencia de su papá. Yo creo que sí.
1: Exactamente, por la ausencia de esa figura paterna. Entonces, ¿tú qué estás generando en tu hija? Generando que tu hija tenga un apego seguro.
0: Sí.
1: Que se vincule bien con los hombres, que no se vincule bajo la inseguridad. Cuando ya sea un adolescente y tenga su pareja, ¿te imaginas?
0: Y sobre todo, muy importante, Yo creo que criar a una niña es muy diferente a criar un niño, es totalmente distinto. Porque las niñas son más,
1: es muy diferente.

0: Bienvenida. ¿A usted cómo le fue? ¿Bien esta semana? ¿Qué tal?
1: Pues esta semana vamos bien, de igual manera la semana todavía no se ha acabado. Vamos como que en la mitad de la semana apenas, ¿no?
0: Mitad de semana, ya es jueves, ya mañana
1: Jueves,
0: viernes,
1: digamos, falta viernes,
0: ya.
1: sábado, domingo, entonces digamos que vamos prácticamente,
0: Pero
1: sí, en la
0: venga,
1: mitad de la semana.
0: pero es que para usted la semana, ¿cuándo acaba? Para mí
1: El
0: termina el viernes.
1: domingo. Ah, no, no, no, no, no.
0: Sí,
1: Para mí
0: claro.
1: acaba el domingo.
0: La semana. Entonces
1: Claro,
0: usted, para usted nunca.
1: entonces estamos en la mitad de la semana.
0: Entonces
1: Lunes, martes, miércoles, jueves es la mitad.
0: para usted nunca acaba una semana, siempre pega una semana
1: Pues
0: con la otra.
1: la verdad, prácticamente
0: Sí.
1: sí. Sí, es
0: Pero es por
1: verdad.
0: la cantidad de trabajo que tiene, ¿o qué?
1: Ay, sí, Fercho.
0: ¿Y la doctora sí descansa?
1: Yo trato de descansar mucho.
0: Doctora, ¿pero qué es un descanso para usted? ¿Es quedarse en la casa viendo
1: Para mí,
0: televisión?
1: descanso es dormir, que a veces no se puede dormir muy bien por tanta cosa, quedarme en la casa viendo Netflix, escuchando musiquita, relajada,
0: Sí.
1: sin hacer nada. Y también salir a un plan tranqui, tranqui, porque a mí no me gusta beber. A mí no me gusta ni la rumba, no me gusta la fiesta. Ay, a mí me parece que el tiempo, hay que aprovecharlo tanto en el descanso y que uno con rumba y con fiesta se cansa más y desaprovecha la vida.
0: Lo que pasa es que eso tiene
1: Pues
0: mucho que
1: cada
0: ver
1: cual
0: con la
1: con su estilo
0: madurez,
1: de
0: ¿no?
1: vida, ¿cierto?
0: Claro.
1: Cada cual con su estilo de vida, muy respetable las personas que les gusta el licor, les gusta la marihuana o el consumo o la fiesta, pero para mí eso es tenaz.
0: Sí,
1: Ya es
0: ese.
1: una etapa que se quemó.
0: Y es un ambiente, creo yo, que es bastante pesado.
1: No es que yo ya lo viví. Claro.
0: Sí. Y
1: Ya
0: uno
1: esos
0: llega
1: ambientes ya.
0: prácticamente a una edad donde no quiere
1: Uy,
0: saber
1: no.
0: absolutamente nada de eso y
1: La verdad es
0: ya
1: que uno
0: vivir
1: llega a
0: otras
1: un
0: cosas.
1: punto, sí, la verdad es que uno llega a un punto en que uno tiene como tantas ocupaciones en todo, porque se tienen muchas ocupaciones laborales, académicas, con los hijos, que uno valora como otro tipo de descanso muy diferente a salir, a rumbear, a tomar, todo lo que eso implica, porque es que eso implica tiempo, después guayabo. Perdía energía, el agotamiento, lo
0: No,
1: que
0: yo me
1: implica
0: meto
1: el
0: una
1: licor en el
0: borrachera,
1: organismo.
0: yo me emborracho y duro 8 días
1: No.
0: enfermo.
1: Sí,
0: Yo
1: exacto.
0: creo que yo no tomo precisamente por eso, pensando en el guayabo de 8 días. No, no,
1: Correcto.
0: no me aguanto. Doctora, comenzamos, arrancamos. Los oyentes que nos cuenten historias, que nos cuenten cosas que les haya pasado en la intimidad, que nos cuenten, vea, a mí me ocurrió esto, ¿por qué sería, doctora? Que nos cuenten de pronto alguna experiencia que fue buena, no tan buena, regular, ¿por qué se le llegó alguna vez a caer un fletecito?
1: Bueno, hoy vamos a hablar de historias de sexo abiertamente, o sea, lo que la
0: Sí.
1: persona quiera contarnos,
0: Que nos.
1: cualquier historia
0: Cualquier
1: de
0: historia.
1: sexo, correcto.
0: Sí, que nos cuenten historias, que nos cuenten vivencias que usted tuvo
1: Pues
0: alguna
1: arranca tú.
0: vez. Mm,
1: Tú con
0: ¿qué?
1: tu última historia.
0: ¿Con alguna historia?
1: Sí, arranca
0: Ah,
1: tú.
0: pues que yo no. Como
1: No
0: yo.
1: tienes
0: No, no,
1: historias.
0: yo tengo muchas historias. Sino
1: Sí,
0: que como
1: yo sí
0: yo soy
1: no.
0: de pueblo y. Pues historias de rastrojeadas. Pues es lo que
1: No,
0: yo
1: pero
0: tengo,
1: esas son
0: pues.
1: interesantes.
0: Sí. Bueno, yo les voy
1: Claro.
0: contando ahí historias de rastrojeadas porque
1: Claro,
0: como en mi
1: Fercho, esas
0: pueblo.
1: historias de
0: Como en
1: rastrojeadas.
0: mi pueblo no hay moteles. Entonces,
1: ¿En
0: pues.
1: ese tiempo o ahora?
0: En ese
1: Bueno,
0: tiempo
1: en
0: no
1: ese
0: hay.
1: tiempo.
0: Porque es que en un pueblo, un motel en un pueblo es
1: Bueno.
0: todo el mundo darse cuenta quién
1: Sí,
0: entró y quién
1: claro.
0: salió
1: Es
0: y
1: más
0: cómo.
1: fácil la rastrojeada.
0: Claro. Entonces allá
1: Fercho,
0: toca es
1: pero entonces las
0: rastrojear.
1: rastrojeadas todavía existen de la misma manera. Eso
0: No,
1: no es como antes.
0: no, no, no, no,
1: Yo creo que las
0: no.
1: rastrojeadas ya no son como antes,
0: No,
1: ¿cierto que no?
0: empezando porque la seguridad, pues obviamente la rastrojeada tiene que ser en la noche.
1: Ajá.
0: ¿Cierto? Para más tranquilidad. Y no, eso ya ahora es totalmente distinto. Pero yo, hablando aquí de Medellín, ¿será que la gente visita igual el pueblito paisa para pegarse sus encontrones sexuales? ¿Será que eso todavía
1: Yo creería que
0: funciona?
1: ya no tanto porque es que ahora con tanta cámara, todo está lleno de cámaras. Sí,
0: Con
1: tanta
0: tanta
1: vigilancia
0: vigilancia.
1: y tanta cámara de las personas que graban por ahí. Entonces yo creo que eso no es de la misma manera. O sea, las rastrojeadas, el tener sexo en la calle, ya no es igual. Yo diría que eso ha cambiado, ¿cierto?

0: Ya otra cosa es en un pueblo, en lo recóndito del rastrojo, pero yo creo que eso también ha cambiado, ¿no? O sea,
1: Sí,
0: ya no es lo mismo
1: ya no
0: la
1: es igual.
0: rastrojeada de ahora que la de antes. No,
1: Bueno,
0: eso ya.
1: y que nos cuenten historias de moteliadas. ¿Usted
0: Uy.
1: llegó de pronto alguna vez a dañar algo en el motel? ¿Cómo lo solucionó? ¿Llegó de pronto alguna mujer que de pronto le haya llegado al periodo y volvió nada a las sábanas en ese momento? ¿Qué más? No sé, quebró el jacuzzi, el televisor no le funcionó,
0: ¿Algún
1: qué sé yo,
0: accidente?
1: algún accidente que haya pasado también.
0: ¿Algún accidente anal?
1: ¿Anal?
0: Sí, claro.
1: Ah, con materia.
0: Sí, sí, sí,
1: Ah,
0: sí.
1: bueno,
0: Esos
1: también,
0: accidentes,
1: sí.
0: esas cosas pasan,
1: Es,
0: sí.
1: sí, claro.
0: Accidentes
1: Esos
0: anales.
1: accidentes anales.
0: Sí, muchas cosas, muchas cosas.
1: Pero ese de que, ¿cómo se le cayó el fletecito? ¿Tenía una? ¿Usted de pronto tenía algún encuentro sexual y por qué se le cayó? ¿Por qué de un momento a otro ella dijo que no, que tal cosa, o esto y esto y esto? Bueno, que nos cuenten los
0: Son
1: oyentes.
0: historias de todo tipo. A ver, esto
1: Así
0: es
1: es.
0: tema libre, es lo que el oyente quiera decir, lo que nos quiera contar.
1: Bueno,
0: Libre.
1: llega
0: No
1: la
0: hay un
1: primera,
0: tema, no hay un tema.
1: pregunta y es la siguiente. Pregunta,
0: Ah,
1: doctora.
0: es una pregunta.
1: Sí, pregunta, doctora,
0: Ah.
1: pregunta, Fercho, tan amable, para ustedes
0: ¿Qué?
1: dos
0: Pregunta para
1: consideran,
0: ti, pregunta para mí.
1: para ustedes dos
0: Por eso, para
1: consideran.
0: nosotros dos.
1: Usted me me deja hablar.
0: Sí,
1: Usted
0: ¿cuál
1: le
0: es la
1: encanta,
0: pregunta?
1: me la quiere volar hoy, ¿cierto?
0: Claro, esa es mi intención
1: Ah,
0: siempre.
1: bueno.
0: Esa siempre es mi intención, que
1: Eso
0: tú
1: lo tendré
0: vueles.
1: en cuenta entonces.
0: Sí.
1: Bueno,
0: Bueno.
1: pregunta. ¿Ustedes consideran que la depilación debe ser cada cuánto y por qué? Esa está
0: Yo creo
1: buena.
0: que eso es algo muy personal.
1: Sí. ¿Qué?
0: Sí, yo creo que
1: ¿De
0: es algo
1: qué?
0: muy personal, pero a ver.
1: Día por medio.
0: Eso iba a decir
1: Pero
0: yo, hay
1: yo sí
0: personas
1: digo
0: que
1: que
0: lo
1: las
0: hacen,
1: mujeres sí se depilan más que los hombres.
0: sí, hay personas que lo hacen 2 veces a la semana, cada 3 días, cada 7 días, hay personas que lo hacen cada mes, hay mujeres que lo hacen diario, hay mujeres que no quieren ningún vello y se hacen el láser completamente. Entonces, a ver, yo creo que eso es algo particular y de gustos. Aquí no podemos decir, bueno, la frecuencia para que tú te depiles tiene que ser 2 veces a la semana. O la frecuencia tiene que ser diario. O no es conveniente que te depiles, sino que lo hagas cada mes. No. Acá estamos hablando que eso es de gustos personales. Ya le vamos a meter a esto de pronto algo médico, si la persona tiene una dermatitis, si la persona es muy propensa a infecciones de la piel, a irritaciones, entonces ahí sí podemos decir, no es conveniente que tú te afeites diario, no es conveniente que lo hagas 2 veces a la semana, sino que trates de esperar 1, 2, 3 semanas. Sí, pero acá estamos hablando de que la depilación en la zona íntima es algo muy de gustos personales de cada persona, ¿cierto? Entonces, eso depende de lo que cada cual decida, teniendo en cuenta que yo creería que las mujeres tienen una frecuencia
1: Más,
0: más, sí,
1: sí, también
0: más,
1: estoy
0: las
1: de
0: mujeres
1: acuerdo
0: se
1: con
0: depilan
1: eso.
0: más que los
1: Sí, sí,
0: hombres, sí,
1: sí.
0: porque es que, a ver, yo creo que a las mujeres les gusta más mantener la zona íntima genital sin vello. De pronto,
1: Sí.
0: a los hombres les gusta un poquitico así como los vellitos,
1: Sí.
0: ¿cierto?
1: De
0: Entonces no
1: pronto
0: se
1: al hombre le gusta
0: rasura
1: un
0: tan
1: poquito
0: diario.
1: más como la sombrita, pues que se dejan la sombrita ahí y
0: Exacto.
1: todo eso.
0: Entonces para un hombre es más pasable, en cambio para
1: Pero.
0: una mujer, la mayoría de las mujeres quieren tener depilada toda esa zona completamente.
1: Bueno, pero yo creo que hay un porcentaje alto de hombres que les encanta que eso no tenga ni un vellito.
0: Claro.
1: Absolutamente, o sea, que estén peladas completamente,
0: O
1: ¿cierto?
0: al revés.
1: ¿Qué? ¿Al
0: Hay
1: revés
0: uno
1: qué?
0: que otro.
1: Ah, por detrás. Al revés es por
0: No, no,
1: detrás.
0: no, no, no.
1: ¿Qué?
0: Hay uno que otro, Fercho,
1: Ah.
0: que les encanta que la mujer tenga la vagina
1: Ve,
0: peluda.
1: ve, eso, eso, eso.
0: Sí, o sea,
1: Por
0: pero uno
1: ejemplo,
0: que otro. Yo creo que la mayor. Bueno, y a mí me gustaría escuchar a los oyentes.
1: hablemos de cifras.
0: Bueno,
1: De
0: no.
1: 10 hombres, ¿cuántos cree usted?
0: A ver, yo digo que a 7 o 8 le gusta rasurada. Y Hay
1: Tres.
0: otros que les gusta sombreadita y otros que estén bien peluda. A ver, a mí me gustaría escuchar a los oyentes, que nos digan los oyentes. A mí me gusta rasurada, a mí me gusta con vellos, a mí me gusta con sombra, a mí me gusta que tenga los pelos largos. A ver, que sean los mismos oyentes los que nos digan
1: Que
0: la
1: nos digan,
0: situación.
1: ¿usted en qué porcentaje le gusta muy
0: ¿Cómo le
1: peluda,
0: gusta a esa
1: con
0: persona?
1: sombrita o pelada totalmente?
0: O con vellos. Porque es que hay hombres que les gustan los vellos y
1: Sí.
0: que la tengan así bien peluda.
1: Y hay muchos manes que le dicen a la pareja, a mí déjeme el vellito ahí, no me quite que eso tan pelado tampoco me gusta.
0: Correcto.
1: A mí me gusta es meter ahí como si estuviera chupando mango.
0: Ajá. Entonces, qué bueno escuchar. ¿Qué piensan los oyentes?
1: Bueno, que nos escriban, o más bien que nos envíen audio a través del
0: Ah, no, claro, audio.
1: 314-580-1049. Por aquí está el viejo Guillén. Guillén está de turno, me imagino, a esta hora olímpica. ¿Cómo va, parcero?
2: Fecho, fecho, mijo,
1: ¿Qué
2: buenas
1: llave? ¿Bien o
2: noches.
1: no?
2: Aquí, con Guillén, aquí escuchándote,
1: Ah, eso está
2: aquí
1: muy
2: desde
1: bien.
2: el Jardín Botánico, mijo.
1: ¿Ah,
2: ¿Cómo
1: sí?
2: estás? Dios te bendiga. Ya
1: Jardín
2: nosotros
1: Botánico.
2: salimos de la Cruz Roja. Aquí estoy desde el Jardín Botánico, mijo. Dios te bendiga. Escucho Olímpica, porque me
1: Me
2: pone
1: pone
2: todo.
1: todo.
2: Y bien, bueno.
1: Guillén, ¿y por qué te pasaron de puesto, hombre? Guillén es un guarda de seguridad que nos ayudó mucho con esto de las de recibimiento de las ayudas. A él le tocó turno allá y pues tuve la oportunidad de conocerlo allá. Pero no sé por qué está en el Jardín Botánico. Contame,
0: Lo
1: Guillén,
0: rotaron.
1: ¿qué fue lo que pasó, hombre? ¿Por qué te sacaron de allá de ese puesto? Percho, buenas noches.
0: ¿Dónde
1: Felicita.
0: estaba antes?
1: En Cruz Roja.
0: Ah, no,
1: Y
0: lo
1: ya está en el
0: rotaron.
1: Jardín Botánico.
0: Lo rotaron, no se quiso rotar.
1: ¿Quién sabe?
0: Sí.
1: Buenas noches. Felicitaciones por el espacio. Siempre alimentando nuestras noches con ese excelente tema y ese excelente programa. Pregunta, ¿qué piensan ustedes de las relaciones abiertas? Y si en algún momento las recomendarían. ¿Qué conocemos por relaciones abiertas?
0: A ver, ¿qué conocemos por relaciones abiertas? Las relaciones abiertas son las relaciones donde, ejemplo, Fercho, tú y yo tenemos una relación.
1: Que nunca
0: Vamos,
1: va a pasar.
0: pero tenemos que poner el ejemplo, Fercho, ¿cierto?
1: Pongámosle
0: No,
1: imaginario.
0: no, no, no. Hay que poner el ejemplo para que los oyentes entiendan.
1: Imaginario. Pongámosle
0: Sí, pero para que
1: imaginario.
0: los oyentes lo
1: Sí,
0: entiendan.
1: aclaramos que obviamente el comentario de la doctora es un asunto, pues eso nunca va a pasar. Entonces, sí, eso hace parte de la
0: Sí,
1: imaginación de ella.
0: eso es parte de
1: Ella
0: la
1: realmente
0: dinámica
1: quisiera.
0: de la suposición, o sea, para que los oyentes nos entiendan.
1: Ella realmente quisiera, pero eso nunca va a pasar. Y entonces,
0: Exactamente. Entonces, vamos a poner ejemplo. Percho y yo tenemos una relación
1: supongamos.
0: abierta. Entonces, ¿cómo es la dinámica de la relación? Percho, tú puedes tener las mujeres que quieras y yo puedo tener los hombres que yo
1: Qué
0: quiero.
1: duro. Y uno viene
0: ¿Cierto?
1: y uno de
0: Y
1: pronto viene
0: llegamos a
1: enamorado.
0: un acuerdo. No, tú y yo somos pareja. Tú y yo nos amamos. Tú y yo estamos juntos. Pero tú puedes tener la que
1: Pero eso
0: quieras
1: sí funcionará así, doctora.
0: y los que tú quieras y los que yo quiera, ¿cierto? A ver, ¿qué es lo que pasa con las relaciones abiertas? Las relaciones abiertas no son para todo el mundo.
1: Ni todo el mundo lo hace.
0: Ni todo el mundo lo hace, ni se debería de hacer. ¿Por qué?
1: O sea, usted no la recomienda.
0: La verdad, yo no lo recomendaría. ¿Por qué no lo recomiendo? Porque es que me han llegado a consulta muchísimas personas que se meten en esa dinámica de las relaciones abiertas. ¿Y qué pasa? Bueno, ojo, que no estoy diciendo que no todas las relaciones abiertas funcionan. Hay relaciones abiertas que funcionan perfectamente. ¿Qué pasa? Que el 100% que lo intentan, solo el 5% les va bien. Solamente ese 5% tiene la capacidad mental, emocional, cognitiva, de entender que su pareja está compartiendo sexualmente con otra persona. O no solamente sexualmente, sino afectivamente, emocionalmente, porque una relación abierta no solamente implica sexo, también puede implicar, también me vinculo emocionalmente, efectivamente. No todo el mundo es capaz con eso. Entonces muchas parejas quieren probar, quieren ensayar y resulta que cuando ensayan no les va de la mejor manera. ¿Por qué? Porque es que ahí se activan los miedos, los celos, las inseguridades, se activan activan muchas emociones negativas y no es viable para muchas personas. Muchas personas no saben darle manejo, pero hay otras personas que sí tienen la madurez mental de hacerlo. Que ya que tocamos este tema, sería bueno escuchar precisamente este tema desde la experiencia de cada oyente. Ejemplo, que un oyente nos diga, ve, yo tengo una relación abierta con mi pareja y funciona así. Mi pareja sabe que yo tengo a otra y ella también tiene lo suyo y estamos felices los cuatro, los cinco, los seis y nos funciona de esta manera. O, al contrario, los que quisieron de pronto ensayar, probar y no se les dio. Porque es que hay personas que tratan de hacerlo, pero definitivamente
1: No son
0: no
1: capaces.
0: les da, es que no les da, Fercho, eso no es tan
1: Eso
0: sencillo.
1: no es fácil.
0: Eso no es
1: Tienes que
0: fácil.
1: tener una mente demasiado abierta, o sea, tiene que
0: Y
1: ser muy
0: muchas personas creen
1: tranquilo, muy
0: tenerla.
1: relajado. No. Y yo creo que se manejan dos situaciones, doctora. Es cuando los dos se dan cuenta o saben que cada uno maneja su vuelta, ¿cierto? Pero
0: Sí.
1: hay relaciones abiertas donde ninguno de los dos sabe que él maneja otras relaciones.
0: A ver, eso ya no es relaciones abiertas, sino infidelidades cerradas.
1: Sí.
0: Una relación abierta es que se sabe abiertamente que mi pareja está compartiendo sexualmente, afectivamente con otra persona. Eso es abierto. Algo cerrado, infidelidad, es que esa persona tiene cosas con otras personas
1: Ah.
0: y que obviamente la otra persona no sabe. ¿Por qué existen las infidelidades? Percho, precisamente por eso. Porque hay personas que no son capaces de decir, ve, mira, yo estoy con otra persona, me gusta otra persona sexualmente, no te quiero dejar a ti, pero quiero estar con la otra o con las otras. Por eso se dan las infidelidades.
1: Doctora, ¿usted
0: Si no
1: considera que una
0: existiría mucha
1: persona,
0: relación abierta.
1: doctora, ¿usted considera que una persona que es infiel y que lo ha sido toda la vida, para poder cambiar esa mentalidad y esa actitud, necesitaría por obligación un tratamiento? O sea, ¿cómo dejar la infidelidad?
0: Un
1: ¿Cómo dejar de
0: tratamiento,
1: ser
0: un golpe muy fuerte.
1: infiel?
0: Un tratamiento psicológico, siempre y cuando la persona quiera cambiar. Porque si la persona no quiere cambiar y es llevado por su pareja, porque a muchos hombres los lleva la mujer a consulta. No, es que yo traje a mi marido porque él es infiel y para que él cambie. Entonces están haciéndolo bajo obligación, en realidad pues no quieren cambiar. Cuando la persona tiene el deseo de generar un cambio realmente y van donde un psicólogo, un cura, un psiquiatra, bueno, cuando buscan ayuda porque lo quieren hacer y porque saben que su infidelidad está generando problemas en ellos mismos y en la relación, pueden haber cambios. Cuando la persona quiere, ¿cierto?
1: Porque doctora, en estos días hablando con una amiga y yo supe pues que ella como que se había casado, había como que vivido con alguien. Y entonces yo le decía, ¿qué hubo? ¿Cómo vas? ¿Tu vida qué? Hacía mucho tiempo no hablaba con ella. Me dijo, ay, no, yo me separé. Y yo, ¿en serio? Y eso, no. Ese tipo, pues yo le pasé varias, me contó, me dijo, yo le pasé varias. Y a lo último, la última que le pillé, dijo que definitivamente no era capaz, que lo de él eran las mujeres, que se sentía muy atraído por otras mujeres, así me amara, pero que él sentía que no iba a ser capaz, entonces que más bien dejaran las cosas así.
0: Pues me parece muy bien que haya sido concordante y
1: Sí,
0: coherente.
1: el mal le dijo, realmente no soy capaz, no, dejemos las cosas así porque yo no soy capaz de
0: Excelente.
1: cambiar.
0: Pues a mí me parece muy bien que el hombre haya sido sincero. Ya, uno tiene que ser coherente. La verdad, sí, te amo, pero no soy capaz de dejar a las mujeres. Me encantan las mujeres y quiero estar con muchas mujeres. Ya, punto, ¿cierto?
1: Sí.
0: Eso es ser uno concordante. Que una persona infiel pueda cambiar. Sí pueden. Sí pueden
1: No,
0: cambiar.
1: sí, hay gente que se ha
0: Sí,
1: recuperado
0: hay
1: de eso.
0: gente que sí puede cambiar, pero el 80% no lo hace. El
1: Eso
0: que
1: se
0: es
1: podría
0: infiel.
1: llamar una adicción, doctora, ser infiel.
0: Ser
1: Infiel.
0: infiel es que, a ver, ser infiel es una adicción directa al placer sexual con otras mujeres.
1: O
0: Es
1: con
0: acá
1: otros
0: si estamos
1: hombres.
0: hablando de la adicción a las
1: O
0: mujeres.
1: con otros hombres.
0: O con otros hombres, pues sí son mujeres. O si es un hombre, hombre con hombre
1: Sí,
0: también, ¿cierto?
1: también,
0: Hombre con
1: claro.
0: hombre o mujer con hombre. Acá pues estamos
1: Y
0: es
1: en el
0: diciendo
1: sentido
0: que,
1: contrario.
0: y en el sentido contrario, estamos es diciendo que los hombres son los más infieles. Se ponen de
1: Da,
0: ejemplo,
1: no.
0: se ponen de
1: No,
0: ejemplo,
1: los
0: pero
1: hombres.
0: en realidad estamos a la par. Yo creo que así como por un
1: Siquiera lo
0: poquitico,
1: ¿De qué?
0: por un poquitico así, yo digo que cincuenta y uno, cuarenta
1: No,
0: y
1: no, no,
0: nueve
1: no,
0: los
1: no, no, no, no.
0: hombres.
1: Eso está 50-50.
0: No, no, 51-49
1: No,
0: por
1: nada. No. Eso está
0: sí.
1: 50-50.
0: Bueno, ¿qué pasa? Que la modalidad de infidelidad de una mujer es muy diferente a la de un hombre.
1: ¿Por qué?
0: Las mujeres son más inteligentes para ser infieles, Fercho. Los hombres se dejan pillar más
1: Ah,
0: fácil.
1: no, son sí, son más
0: Sí, y
1: inteligentes.
0: aparte de eso, una mujer puede ser infiel más desde lo afectivo, desde lo emocional. Ser infiel con un hombre y de relaciones emocionales y largas, en cambio, un hombre puede ser de varias mujeres.
1: Lo que
0: Entonces, mira
1: pasa
0: que
1: es
0: hay unas diferencias.
1: lo siguiente, cuando un hombre
0: Sí.
1: es infiel y está con varias o con muchas, el man no va a ser fácil que se enamore, pues no estoy hablando de todos, pero la mayoría tienen a su pareja, la aman con todo el corazón, tienen una familia, tal cosa, es infiel con otras mujeres, pero difícilmente el man se va a enamorar de alguna. Porque ya tiene su
0: Ajá.
1: familia, ya tiene su pareja, ya tiene su amor ahí pues como en el hogar, ¿cierto?
0: Correcto.
1: Pero las mujeres sí entran en un...
0: Eso.
1: Las
0: Las mujeres
1: mujeres
0: cuando son
1: sí,
0: infieles, sí se
1: sí se
0: enamoran.
1: enamoran.
0: Los
1: Y
0: hombres no
1: entonces
0: tanto.
1: al principio hablan, llegan a un acuerdo, bueno, vamos a hacer eso, tal cosa, pero no le vamos a meter corazón. Oh, pues, y entonces ellas, sí, no, tranquilo, no hay problema, yo no le meto corazón, yo voy a ser, pues, lo más discreta pues, posible, tal cosa, no. Ay, cuando se enamoran, ay, por Dios bendito.
0: Correcto.
1: Ay, María.
0: Eso es así. Entonces, mira que las modalidades de infidelidades de las mujeres son muy diferentes a los hombres.
1: Totalmente
0: Incluso la
1: distinto.
0: manera de sentir, incluso la manera de actuar y de proceder. A ver, ¿quién se va a pillar más fácil?
1: Los hombres,
0: Los
1: sí,
0: hombres.
1: porque somos poco inteligentes a la hora de decir
0: Exacto.
1: mentiras.
0: La mujer.
1: Ustedes son más inteligentes.
0: O sea, la mujer tiene más capacidad para recordar detalles. En
1: Sí,
0: cambio,
1: claro.
0: ustedes no. O
1: Sí.
0: sea, ustedes con los detalles
1: Manejamos
0: ya los cogen en la mentira y los cogen en la infidelidad.
1: la mala memoria. Escuchemos oyentes a esta hora. Hola.
3: Doctora, muy buenas noches. Es para preguntar si es bueno o malo sudar demasiado cuando tengo intimidad con mi esposo.
4: En ese tiempo.
1: Pues lo que pasa es que ya eso es una condición física de cada uno,
0: A
1: ¿no,
0: ver, es que
1: doctora?
0: no es que sea bueno, que sea malo, que es que ay, tienes una enfermedad. No, a ver, sudar durante las relaciones sexuales es normal. Sudar mucho durante las relaciones sexuales para una persona específica, lo normal no es sudar tanto. Pero pues a ver, si el señor suda bastante, acá no podemos decir, no, es que esto está mal, es que tú tienes una enfermedad. No, no, no.
1: No.
0: Acá estamos hablando es del esfuerzo, estamos hablando es de la reacción de él, de sus reacciones corporales, de la frecuencia cardíaca, del esfuerzo tan grande, de las glándulas sudoríparas, o sea, tiene que ver muchísimas cosas. Entonces, no podemos decir y catalogar, no, es que está mal, no. Son reacciones fisiológicas que tienen algunas personas y que no están mal. Ya, si él suda y resulta que está que le da el infarto, que le duele la cabeza, que se está ahogando, que le duele el pecho, bueno, ahí sí podemos decir, a ver, es que
1: Pero
0: está sudando exageradamente
1: no
0: porque
1: hay
0: es que.
1: mujeres que les excita mucho que el man sude bastante.
0: Sí, hay mujeres como hay
1: ¿Cierto que
0: hombres que
1: sí?
0: también les excita mucho, pero entonces cuando identificamos que ese sudor es por un sobreesfuerzo, acá ya estamos hablando de que hay algún problema
1: A mí
0: cardíaco.
1: me gusta que suden.
0: Sí, porque
1: Sí,
0: es que
1: me parece excitante.
0: a través del sudor es que se desprenden las feromonas sexuales. Ajá.
1: Sí, a mí una mujer que eso, porque de hecho se le siente que hay un esfuerzo, que hay un placer, chévere.
0: Sí.
1: 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Recuerden, 314-580-1049, recomendación Participe temprano. Participe temprano porque esto me llega a un punto, cierta hora de la noche, donde ya no me da el tiempo para pasar ningún audio ni contestarles a cada uno. Entonces, hágalo tempranito. Igual ya está lleno. Pero entonces igual deje su participación, su pregunta ahí a través del 314-580-1049. Dice por acá, quiero preguntarle algo a la doctora. A todas las mujeres que les he hecho el sexo oral, doctora, todas llegan rápido. Y tengo una novia, la cual pues le he tenido, le he hecho el sexo oral y es muy demorada.
0: Pero es que mucho. No todas son iguales.
1: ¿Qué será lo que hay que hacer? Yo escucho Olímpica pues, porque me pone todo.
0: Hay que tener en cuenta que no todas las mujeres son iguales. A ver, ha dado con mujeres que han sido rápidas, que probablemente sean clitorianas y que lleguen a través de estimulación oral. Llegó el momento en que esté con una mujer que definitivamente no es clitoriana. Y hay que entender algo, hay mujeres que no logran un orgasmo a través de la estimulación clitoriana o a través de un sexo oral. Hay mujeres que no lo logran y que no lo van a lograr nunca. Ya sea que no lo logren así y que tampoco lo logren vaginalmente de ninguna manera porque son anorgásmicas. Hay mujeres anorgásmicas.
1: Bueno, doctora.
0: Que no logran el orgasmo con nada.
1: ¿Cómo convencemos a las mujeres para que ellas, por favor, no finjan un orgasmo? ¿Qué se hace ahí? ¿Qué campaña adelantamos? ¿Qué hacemos para que las mujeres, por favor, no finjan los orgasmos?
0: Es como decirle no a un hombre o a una mujer que dejen de mentir en sus infidelidades.
1: Ah, no, muy imposible.
0: Pues eso es imposible.
1: Eso es imposible, entonces.
0: O sea, eso es imposible, no. Acá no, pero no que podemos decir que no finjan porque el 70% de las mujeres no tienen capacidad de tener orgasmos. Y por y eso fingen. Sí, entonces, como se les dificulta tanto tener un orgasmo.
1: O sea que de 10 mujeres, 7 fingen el orgasmo. Eso es una cifra muy alta.
0: Sí, eso es una cifra muy alta. Ah. Pero es que más o menos eso es lo que, sí, estadísticamente, una mujer.
1: Bueno, pero
0: una capacidad para tener orgasmos.
1: ¿Una mujer finge un orgasmo para qué? ¿Para que el man se aburra y pare? ¿Para que el man se sienta bien?
0: Al revés, para que se aburra y pare, no, sino de pronto, para que el mal no se sienta mal. Exactamente, para que no se sienta mal. También muchas fingen y hay gemidos y bueno, y todo eso, precisamente para que el hombre termine. Pero es que hay que tener en cuenta algo. Hay mujeres que no logran un orgasmo, pero que sí tienen placer sexual. Es muy diferente.
1: Es muy distinto.
0: Sí, es muy distinto. Una mujer perfectamente puede tener placer sexual, sí, porque disfruta. Disfruta cuando hay penetración, cuando hay un contacto sexual, pero no llega a ese clímax, a ese punto extremo. Y no quiere decir que no esté sintiendo.
1: Bueno,
0: pero
1: cuéntenos,
0: que hay dificultad para que sientan orgasmos muchas mujeres.
1: Cuéntenos sus historias, qué le ocurrió, qué le pasó, por qué se le cayó ese fletecito que tenía pendiente. Nos cuentan a través del 314-580-1049. Vamos con oyentes a esta hora. 11:17, Olímpica.
4: Percho, doctora,
1: Mijo,
4: buenos días.
1: ¿Qué más, hombre, señor?
4: De España,
1: ¿bien
4: ya
1: o no?
4: A laborar.
1: ¿Qué cuenta?
4: Van siendo las 6 de la mañana. Percho, una vez me pasó que entré con una mujer que, sentí hasta que me había enamorado de ella. Cuando terminamos en el motel, la sábana efectivamente llena de sangre. Yo, güey, mamá, coroné. Una niña casta. Uy, qué elegancia, más cogido quedé. Salí, hice el número de la pieza de la habitación en chance, uy, feliz. Como a la semana me doy cuenta que yo era como el cuarto o el quinto hermano. Eso fue una bajada de carriel que no se imagina, ni para cardia usar. Yo estaba muy joven, entonces por ahí 15, 20 años más o menos. Entonces imagínese cómo quedé. Me entró la depresión en esos días. Percho, Yo escucho Olímpica porque me pone de todo. Y bien bueno,
1: gracias.
4: Y un disquito.
1: ¿Cuál?
4: Tenía razón, de Jason Jiménez.
1: Muy bueno. Muy buena canción. Yo escucho Olímpica Medellín 104.
0: O sea que él estuvo con ella esperando que fuera virgen. O ella le hizo creer que era virgen.
1: Ella le hizo creer que era virgen.
0: Ah, bueno.
1: Sí.
0: Sí.
1: Casi lo engaña. Bueno, 11:18. Escuchas Olímpica Medellín 104.9. Hola.
5: Perchito.
1: Hola.
5: Muy buenas noches.
1: Bien, ¿cómo estás?
5: Doctora Daniela, qué rico escucharla otra vez. Qué maravilla. A ambos.
0: También.
5: Qué maravilla. Doctora, Perchito. A ver, ya en el pueblito paisa, pues sinceramente. Yo no sé, muy arriesgados anteriormente, pues, las parejas, porque
0: no
5: eso no
0: camaras.
5: Es sino falda. Entonces, imagínense, en semejante ajetreo, van a dar allá a la vía. Digo, pues, porque eso, ya, yo he subido así, a pie, y eso, y por la loma. Entonces, imagínense, pues, si tú, doctora Daniela, y ahora tienen como más prevención. Yo no sé cuántos saldrían rodando
1: hay más
5: y cayeron allá a la carretera. Bueno, yo escucho Olímpica.
1: Me pone
5: porque
1: todo.
5: Me pone de todo.
1: Y bien,
5: y
1: bueno.
5: Bien bueno.
1: Doctora.
5: Ah, para rastrojear a Magá. Eso sí es planito.
1: ¿A Magá?
5: Pues en el tiempo de mis 18 años. Planito y manguita, yo no sé ahora con tanta construcción que.
1: Ah, no, ye, bueno, eso era planito. En ese tiempo, ya con tanta construcción, ya está lo mudo, prácticamente. Doctora, ¿le tocó en el pueblito paisa? A mí
0: no,
1: sí.
0: No, a mí no me tocó.
1: A mí sí.
0: Nada de eso. O sea, ¿te tocó rastrojear?
1: Sí, en el pueblito paisa.
0: Ay, a mí no.
1: Pero nosotros nos metimos por aquí, por donde es como. Habían entradas. Pues no era, que es que solamente hay una entrada y nadie puede ingresar, no. Y era el desfile de parejas subiendo. Recuerdo mucho que hasta ese día, para ese plan, yo llevé un poncho. Yo llevé un poncho porque yo dije, bueno, pues la muchacha ahí se tira ahí, ¿cierto? Y es que allá hay planicies, allá no todo es loma. Allá hay planicies, entonces uno de parche en una planicie, pero es que era súper oscuro. No había lámparas, no había vigilancia, no había. Eso era un
0: parche. Era un ambiente perfecto.
1: Sí. Y entonces llevamos cervecita y tomamos cervecita ahí, tal cosa, y esto y esto. Pero chévere. Sí, a mí me
0: tocó. No se veían otras
1: nada.
0: Parejas por ahí.
1: Ah, no, sí se veían, pero cuando uno pasa cerquita. Cuando uno pasaba cerquita. Pero uno trataba de buscar como los extramuros. Como los sitios más. Más solos. Para poderle pegar ahí al peluche. A mí me tocó pueblito paisa. Esa es una de las historias.
0: Sí, eso, fama. Hasta
1: recuerdo mucho la chica con la que me tocó esa chocoaventura.
0: Ajá, ¿cuántos años teníamos?
1: No, yo estaba muy joven, estaba empezando apenas a.
0: O sea que solamente fue una.
1: Sí, solamente fue una vez.
0: Una visita al pueblito paisa.
1: Sí, al pueblito paisa, solamente fue una vez. Y ya. Bueno, 11:22, hola Olímpica.
5: Perchito.
1: Ah, este ya lo pasé. ¿Quién más sigue por acá? Olímpica, hola. ¿Qué? Yo una vez estaba pegándole al peluche y ¿cómo le parece que se nos reventó la cama? Esa pasa mucho también. Pasa
0: sí,
1: bastante.
0: Sí, esa pasa también.
1: Bueno, a ver qué más nos cuentan a esta hora. Olímpica. Hola.
6: Fercho, doctora, buenas noches.
1: Bien,
6: qué
1: no.
6: Rico volver a escucharlos.
1: Oh, ya ve.
6: Fercho, para participar ahí del tema.
1: Dale, dale.
6: Fercho, le cuenta, hace aproximadamente que unos 10 años, en ese entonces yo estaba manejando taxi. En las horas de la noche, tipo 9 de la noche, recogí una carrera en un motel por allá por los lados de Laureles, para llevarlos, una parejita, para llevarlos a los lados de la 80 arriba por Belén. Entonces, primero dejé al señor por los lados de la canalización, se bajó el señor y me dijo, ¿cuánto me vale la carrera para que la termine de llevar ella a la casa? Yo le calculé pues y le pedí lo de la carrera, el señor me dio plata y me dijo, ay, lo que le sobra es para usted. Cuando yo ya iba con la dama solos, la muchacha llega y me dice, ¿me puedo sentar adelante con usted? Yo paré, me orillé y ella se pasó para la silla de adelante, estuvimos conversando. Ya me dijo que la llevara para los lados de la mota, por allá en un barcito, que la dejara ahí. Cuando ella se iba a bajar, me dijo, venga, ¿usted por qué no me acompaña? Venga, tómese unas cervecitas conmigo. La cosa fue que resultamos ahí tomando cervecita. Nos tomamos como a 5 cervezas cada uno. Ya después ella ahí dentro de la conversación me fue diciendo que es que al hombre no se le paró. Digo, no, yo quiero yo un hotel, ah, que sí. No, pues ese hombre me dejó en las mismas. ¿Cómo le
1: ¿En
6: parece que
1: serio?
6: no se le paró? Así me fue diciendo. Ya entrados ahí en el tema, ella me dijo que, me dijo pues que si quería, que para que estuviéramos, que nos fuéramos a motelear los dos juntos. Y entonces yo le dije, no, pues que yo estoy trabajando, que una cosa en la otra. Entonces ella me dijo, no, no, tranquilo, ¿cuánto se gana usted y cuánto tiene que darle al patrón? Que yo le doy su plata. Yo le dije, pues cuánto, ella me dio la plata, me invitó a cerveza. Cuando lleguemos para el hotel, me dijo, no, no, no, no, lléveme para el pueblito paisa, yo quiero rastrojear. Me fue
1: ¿Cómo?
6: diciendo así, muy bonita la señora, oiga, una mujer, pero tremenda, tremenda cosa, hermosa en todo sentido. Y me tocó irme para allá para el pueblito paisa. Nos subimos por allá, buscamos la forma de estar por allá solos. Y por allá fui a sacar que es que los tapetes, voy a sacar los tapetes del taxi que se para que pueda extender en
1: Regalo.
6: el suelo. Y me dijo, no, no, no, no, no ponga tapetes, pongamos la ropa. Y esa mujer se fue desvistiendo, quitó un vestido que tenía y lo fue tendiendo en el suelo y que ahí tenía que ser. Percho, percho, historias que pasan. Y escucho a Olímpica Estéreo porque me pone de todo y bien bueno.
0: Bueno, ahí hay otra historia del pueblito paisa, y así deben de haber muchas. Percho.
1: Corte comercial.
0: ¿Dónde estabas? ¿Ah?
1: Estaba aquí recibiendo algo en portería.
0: Ah, estabas, listo, recibiendo el almuercito. Eso es almuerzo.
1: No, para mí es meriendita.
0: Okay, está bien.
1: Doctora, no, es que yo recuerdo mucho eso y es que la gente está como que esperaba turnos. ¿Sí me entiende? O sea, la gente como que esperaba como para encontrar el mejor lugar. Entonces, sí, el pueblito paisa tiene historia. ¿A quién no le tocó visitar el pueblito paisa? Yo creo que a mucha gente.
0: Sí, yo creo que mucha gente tiene historia en el pueblito
1: Ajá,
0: paisa,
1: sí. Y de
0: claro.
1: pronto, ¿cuántos hijos o cuánta gente nació precisamente pegándole allá?
0: Probablemente.
1: ¿Cierto?
0: Sí.
1: Bueno, dice, ¿cómo están? Saludo, Fercho, doctora. Bueno, les cuento que yo le mandé a hacer el láser a mi mujer. Porque la verdad se le ve muy linda, así limpiecita. Y
0: Sí.
1: es bastante excitante. Yo por eso, pues traté de hacerle el láser a ella. Doctora, el láser no es invasivo.
0: Si fuera invasivo, no
1: Ah.
0: existiría.
1: O sea, se hacen el láser y nunca más les vuelven a hacer vello ahí.
0: A ver.
1: Y cuando se necesite. Cuando se necesite el vello púbico.
0: ¿Se necesita?
1: Sí. Para
0: Pues
1: ir, por
0: no, no
1: ejemplo,
0: se necesita.
1: de pronto a alguna mujer para que se le vea grande, ¿no?
0: A ver,
1: A una
0: ¿qué
1: mujer
0: si
1: le
0: se
1: gusta que se le vea
0: recomienda
1: grande.
0: el cómo?
1: A una mujer le gusta. Es que son muchas preguntas. Te estoy atacando con muchas preguntas.
0: Sí, una por una,
1: Una por una.
0: porfa. A ver,
1: Bueno,
0: ¿cuál es
1: entonces
0: la
1: yo.
0: primera
1: La
0: pregunta?
1: primera pregunta es: ¿usted cómo siente que? ¿Usted si alguna vez se ha hecho el láser, doctora?
0: No, no me lo he hecho.
1: Bueno, el láser no es invasivo.
0: Mira, si fuera invasivo, no se lo harían muchas mujeres. Entonces, es un procedimiento que no es invasivo de ninguna manera. ¿Qué cuánto dura? ¿Cuál es la otra pregunta?
1: La otra pregunta es, ¿a las mujeres les gusta o les llama la atención que los hombres le vean esa parte grande o les da vergüenza?
0: A ver, yo creería que la mayoría de las mujeres les gusta que se les vea grande esa zona, sí. Y también les gusta que se vea completamente sin ningún tipo de vellos. Entonces, precisamente por eso es que se hacen estos procedimientos de láser, que los procedimientos de láser son de sesiones. O sea, no es que tú vas una vez y ya, no. Esos son varias sesiones donde van quitando
1: Como
0: y
1: por
0: quitando.
1: partecitas.
0: Exactamente, sí. Exactamente.
1: Bueno, doctora, el láser también lo hacen en los pezones, porque es que yo veo que, yo siento que a muchas mujeres les nace también vellitos y que les toca muy peludos, pezones muy peludos.
0: Sí, eso
1: Sí.
0: se puede hacer también en los pezones, sí, porque es que en esa zona también crecen muchísimos
1: Yo
0: vellos.
1: creo que no hay, yo creo que no hay más matapasiones que una
0: Pues.
1: aureola peluda.
0: Pues a ver, yo creo que a la mayoría no les va a gustar, no falta el fetichista que sí le guste. Pero sí, el láser se puede hacer alrededor de los pezones y también se puede hacer en las piernas, en cualquier zona, en cualquier zona.
1: Un hombre se haría o un hombre se hará láser en su parte íntima. Yo que no creo.
0: Yo creería que sí.
1: Sí.
0: Sí, porque es que hay hombres que les gusta que toda esa zona esté completamente
1: Ah.
0: depilada, ¿cierto? ¿Qué es lo que pasa? Que esto de pronto es un procedimiento muchísimo más de mujeres, ¿cierto? Pero también hay hombres que se lo hacen.
1: Ok. Doctora, vamos a la pausa. 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Doctora, si alguien la necesita o quiere su asesoría profesional o de pronto quiere algún tipo de producto que usted está manejando actualmente,
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1: ¿dónde se comunica con usted directamente, por favor?
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1: Repetimos.
0: 319
1: Ajá.
0: 593
1: Sí.
0: 69 82.
1: Ok, vamos a la pausa. 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Bienvenidos a este jueves de sexo. Aquí en Olímpica, 11 de la noche, 30 minutos.

0: Doctora, yo la verdad quiero ser muy sincero con usted.
1: Claro, la sinceridad ante todo.
0: Me va a disculpar, me va a perdonar lo que le voy a decir. Pero lo pensé mucho para decirle esto.
1: Sí.
0: Y yo creo pues que uno tiene que ser como honesto y como franco en ese
1: me
0: sentido.
1: Me parece muy bien, uno tiene que ser coherente y claro y directo.
0: Espero no le moleste lo que le voy a decir, doctora, pero la verdad, le digo, es mucha música para escuchar su dulce voz.
1: Pero me parece poquita música.
0: No, es mucha música.
1: No,
0: ¿qué tal?
1: Sí, Fercho.
0: No, es que a usted
1: tres, cuatro canciones, ponga unas 10 por ahí. Es más, una hora de música. Es más, no, hagamos una hora de programa.
0: No.
1: Una hora de.
0: No soy capaz, no. Vamos. No.
1: O sea, 15 minutos de programa. Una hora de música.
0: No.
1: Una hora de música es.
0: No, pues para eso apague y vámonos. Pues para eso váyase a dormir.
1: No, la musiquita, la musiquita es muy importante.
0: Yo usted la tengo desde las 10:30.
1: 10:30.
0: 10:45, ponga. Póngame 10:50.
1: No, Fercho, mira, ¿Qué pasa?
0: ¿Qué
1: pasa? Acá casi siempre arrancamos a las 10:30. Hoy arrancamos a las 45. Otras veces
0: Quisiera preguntarle a los oyentes, esos 45 minutos de más que usted no llega, nos lo debería pagar en la madrugada.
1: ¿Qué?
0: El programa vaya hasta las 2:45.
1: Pero es que

0: entonces tú lo manejas, entonces tú
1: Bueno,
0: lo decides.
1: quiero que me escuche muy bien esta pregunta y que la analice muy bien y que
0: Okay.
1: piense muy bien lo que le va a contestar a esta oyente.
0: Bueno.
1: Escuche lo que ella nos pregunta. O más bien le pregunto a usted qué es la profesional. Doctora, estoy casada hace aproximadamente 2 años.
0: Sí.
1: Y dentro de mi presentimiento y dentro de mis sospechas, estoy por creer que mi esposo es gay.
0: Ah,
1: Hace
0: sí.
1: poco descubrí que veía mucho porno con hombres, entre hombres.
0: Sí.
1: Y hace 2 meses me salió que quería hacer un trío, pero no con otra mujer, sino con otro hombre. Y que yo, pues, participara. Y la verdad, pues, no sé qué contestar, no sé qué responder. ¿Usted qué me podría recomendar?
0: Bueno, a
1: Mira,
0: ver.
1: mira, se parece. Ya tiene otro.
0: Él quiere tener un trío, pero que
1: Con
0: él
1: otro
0: tenga
1: hombre.
0: sexo con el hombre o que ella tenga sexo con
1: No
0: el
1: le
0: hombre.
1: tengo más datos.
0: Bueno,
1: Solamente le
0: acá
1: tengo ese
0: estamos
1: dato.
0: suponiendo. A ver, ¿podemos decir que un hombre al ver porno gay lo hace gay? Puede que
1: A
0: no.
1: ver, ¿yo qué le digo? Pues la verdad, pues sí.
0: No
1: No,
0: determina automáticamente su orientación sexual.
1: no lo hace gay,
0: No lo determina.
1: pero ahí hay algo raro, pero hay
0: A
1: algo
0: ver, ahí hay algo.
1: sospechoso, porque es que un man hétero que sea muy de pronto ya definido en su sexualidad, a cierta edad, el gusto de él no va a ser ver porno entre hombres.
0: Mira,
1: Ahí hay algo raro.
0: en un 90%
1: Ah.
0: los hombres que ven pornografía de homosexuales son homosexuales o tuvieron alguna experiencia homosexual o quieren tener una experiencia homosexual. ¿Cierto?
1: Pues porque
0: Sí.
1: si a un hombre le gusta el porno,
0: En
1: va a
0: un
1: haber porno
0: porcentaje alto
1: normal,
0: es porque fantasea.
1: aunque yo digo que ver porno, eso le mata a uno las neuronas y eso, el cerebro va entrando como en una confusión, una cosa que cuando usted ya vaya a estar con una mujer ya no le va a responder o se va a venir rápido, una de dos.
0: Correcto, entonces mira, a ver, este hombre está casado con ella, quiere que participe un hombre, probablemente que haya una interacción sexual de él con un hombre, aquí hay unos deseos de estar con un hombre, entonces probablemente si hayan fantasías y deseos de estar con un hombre, eso lo hace homosexual, pues probablemente quiere experimentar con un hombre
1: ¿Yo qué
0: o
1: le
0: antes
1: digo,
0: ha
1: doctora?
0: experimentado con algún hombre. Ella conocerá a su esposo, porque es que hay hombres que tienen su homosexualidad reprimida y nunca lo han experimentado y que ya lo quieren experimentar. ¿Cierto? El solo hecho de que vea pornografía gay y que fantasee con incluir a un hombre, ahí yo creo que sí se tiene que replantear la posibilidad de que si hay una atracción fuerte a nivel sexual hacia los hombres. Entonces, ¿qué lo hace homosexual? Puede ser una bisexualidad. Una bisexualidad porque pues igual está con una mujer. O puede ser una homosexualidad completamente reprimida y está con su esposa, pero fantasea y quiere tener sexo con otros
1: Pero
0: hombres, ver
1: yo sí
0: porno
1: digo
0: con
1: que en
0: otros
1: cualquier
0: hombres.
1: momento el man le sale con una sorpresa, aparte del trío con otro man. Y
0: A
1: usted
0: ver,
1: se imagina que de
0: es que
1: pronto,
0: ya le salió con la sorpresa.
1: sí, usted se imagina que de pronto ella le diga que sí. Y tengan el encuentro
0: No.
1: ellos dos hombres y la ven a ella parada viendo.
0: No, es que yo creo que esas
1: Y
0: cuestiones de tríos.
1: ella diciendo, ay, venga muchachos, es que yo quiero participar. No, no, mija, aquí estamos entre hombres.
0: Exactamente. Entonces, mira, que ella acepte estar en ese trío, yo creo que es algo muy delicado.
1: ¿Usted como mujer aceptaría?
0: No, yo no aceptaría de ninguna manera. Yo no aceptaría que mi
1: Hombre.
0: pareja, ¿cierto? Hombre, mi pareja hombre, valga la aclaración, mi pareja hombre me diga, ay amor, es que quiero estar con otro hombre, pero yo quiero que tú estés con ese hombre o que estemos los tres o yo estar con ese hombre.
1: Yo digo que el man va a pedir más que
0: Yo
1: estar con ese
0: no,
1: hombre.
0: sí,
1: Sí.
0: yo no, de
1: ¿Y
0: ninguna
1: usted se
0: manera,
1: imagina
0: yo
1: una
0: no lo
1: mujer?
0: aceptaría. ¿Qué yo le recomiendo a ella que lo haga? No,
1: No.
0: jamás.
1: ¿Usted se imagina que ese man empiece a ensartar al marido?

0: y ella ahí viendo.
1: Sí, o al
0: Porque
1: revés.
0: puede pasar.
1: O al revés, porque de pronto el marido le quiere dar al hombre.
0: O que se ensarten los dos. No.
1: Entonces acá sí hay un comportamiento raro. Comportamiento de alarma.
0: Por
1: ¿Que lo
0: ejemplo,
1: haga homosexual?
0: Guillén. Guillén dice que no, que a él esos cascos de tríos y esas cosas que comparte, dice que no. Él dice que no.
1: No, no, no, no, Fercho, es que eso no es para todo el mundo.
0: Eso es delicado.
1: Yo, por ejemplo, yo no haría un trío con mi pareja. Y mi pareja me salga, ay, con una mujer, cero. Ay, con un hombre, cero. No. Que yo identifique que de pronto él me salga con que pornografía de hombres, eso lo hace homosexual. De pronto no lo hace homosexual,
0: No, pero
1: pero
0: está
1: sí que
0: raro.
1: tiene un deseo reprimido.
0: Sí.
1: Sí, entonces yo que le recomiendo a ella. A ver, yo creo que es que todo eso se tiene que conversar.
0: Pero yo creo que a el man ya le peló parte del cobre. Y
1: Completamente.
0: más adelante el man le puede salir con una sorpresa. Que
1: A ver,
0: empiece
1: completamente.
0: raro, que empiece de pronto a no dedicarle tanto tiempo. Y resulta que es que el man está saliendo con otro man o con otros manes. Eso es posible. Yo creo que el man ya le dio prácticamente la puntadita. Ahí está la puntada ya para pa seguir derecho. ¿Qué dice, doctora?
1: Sí, claro. Correcto. A ver, ahí ya hay un indicio. Y se lo hizo saber a ella. Entonces ahí le está diciendo prácticamente que sí tiene una fantasía y un deseo de estar con otro hombre,
0: Sí.
1: ya sea él o que ella esté ahí o que estén los tres juntos o lo que sea. Los tríos no son para todos. Y más, teniendo en cuenta que ella ya está pensando que a él le gustan los hombres. Porque es que, a ver, un man hetero va a ver porno de hombres. En su mayoría no.
0: No.
1: Si va a ver porno es porque tiene una fantasía, una curiosidad, que haya experimentado con hombres, probablemente no, probablemente sí, pues eso no lo sabemos. No sabemos cuál es el historial de él en su pasado o qué tipo de relaciones ha tenido de pronto con hombres estando con ella. Pero la mayoría, pues, de los hombres que ven pornografía de hombres es porque hay un deseo.
0: Pero yo sigo que al man se le voltean las chupas. Yo
1: Lo
0: sigo.
1: más probable. Lo más probable es que sí, Fercho.
0: Sí, sí,
1: Sí,
0: sí,
1: lo
0: sí.
1: más
0: Yo
1: probable
0: creo
1: es que sí.
0: que sí. 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Dice, doctora, tengo una. ¿Qué? Eso. Tengo. Ah, una inclinación.
1: Inclinación.
0: Dice, tengo una inclinación muy especial por las mujeres casadas. Me encantan. Tengo actualmente dos relaciones con dos mujeres casadas.
1: O sea, a falta de una tiene dos.
0: Tiene dos mujeres con mujeres casadas. Me parece que lo hacen muy bien, lo hacen mejor. Y bueno, estoy aquí a riesgo y no me importa. ¿Por qué
1: ¿Será que
0: tengo
1: él tiene
0: esa
1: también compromiso?
0: afinidad? Pues no sé qué nos diga. ¿Por qué tengo esa afinidad y por qué me gusta tanto estar con una mujer casada? ¿Cuál es el motivo? Pues yo creo que el motivo tendría que básicamente encontrarlo él, doctora, ¿no? ¿O qué?
1: El motivo y la respuesta la tiene él. ¿Qué es lo que pasa? Que se está preguntando es porque tal vez no lo he encontrado, ¿cierto? Entonces, a
0: Y
1: ver.
0: también, si tiene dos, es porque tiene el palito para las casadas,
1: O
0: ¿no?
1: las busca. O tiene el
0: También.
1: palito o busca mujeres casadas. A ver, entonces, ¿qué es lo que pasa? A muchos hombres les gustan las mujeres casadas precisamente porque es prohibido, porque hay un riesgo. Porque sienten una emoción, porque sienten que le están quitando la mujer al marido. Entonces esa sensación de competitividad, de que se la está quitando a otro hombre, el ego de sentirse elegido como el amante. O sea, es que hay tantas cosas.
0: Sí, son muchas cosas.
1: También lo
0: Yo
1: que tiene que ver
0: y yo
1: con el
0: creo,
1: compromiso, Fercho. Con
0: doctora,
1: una
0: yo
1: mujer, tú no vas a buscar un compromiso. Es una aventura, vamos a lo que vamos. La mujer como está casada, no te va a joder. Pues la mayoría, ¿cierto? No faltará la que esté casada y que
0: No, no, no, no,
1: joda
0: no, no,
1: al amante.
0: pero no podemos generalizar, pero la mayoría todas joden.
1: Exacto,
0: Todas,
1: todas joden
0: todas
1: así estén
0: joden, todas
1: casadas.
0: echan cantaleta, todas molestan, todas, absolutamente todas. Se salvará
1: Exacto.
0: ahí cualquier dos o tres, pero el resto todas
1: Exactamente,
0: joden. Todas.
1: exactamente. Entonces, a ver, ¿cuál es la cuestión ahí, Fercho? Esa es la cuestión. A ver, que el oyente se pregunte, ¿qué es de pronto lo que está pasando para el gluten en las mujeres casadas?
0: Que sí tiene pareja,
1: Él tiene pareja.
0: pero que la que tiene no es casada.
1: Es casada con
0: No
1: él.
0: es casada con él.
1: Es casada
0: ¿Cómo
1: con
0: así?
1: él.
0: Yo no entiendo. A ver cómo es la cosa. Le gustan las mujeres casadas, pero la que tiene no es casada con él.
1: La que tiene es
0: No.
1: casada con él, de más, o no casada con él, bueno.
0: O seguramente la buscó casada con otro para poder que le gustara bastante.
1: Claro,
0: No.
1: hay hombres que les gusta ser los amantes, Percho.
0: No, doctora, es que yo sé que hay más de un oyente que le
1: Uf,
0: gusta ese papel de mozos.
1: les encanta,
0: Seguro.
1: les
0: Y
1: encanta.
0: si no son mozos, como que no pueden tener una relación seria con nadie más.
1: No, no son
0: Sí,
1: capaces.
0: sí. Hay manes
1: No
0: y
1: son
0: mujeres que les gusta ser
1: capaces.
0: mozos y mozas. Les
1: Ajá.
0: gusta ese papel.
1: A ver, ¿por qué? ¿Por qué a los hombres les
0: Por
1: gusta ser
0: lo
1: los mozos?
0: prohibido. Lo
1: Exacto, por lo
0: prohibido
1: prohibido, porque hay
0: es lo
1: emoción.
0: mejor.
1: Exacto. Porque hay emoción por lo prohibido, porque eso genera excitación,
0: Mucho.
1: emoción, eso es lo que
0: Bastante.
1: pasa. Entonces, por eso a muchos hombres les gusta ser los amantes y meterse con mujeres casadas.
0: Es
1: Y a
0: totalmente
1: falta
0: cierto.
1: de una, dos.
0: Dos,
1: Y
0: imagínese.
1: pues con la, y con la que está, pues es su pareja, pero no le basta con ella y necesita emoción en otras
0: Pero
1: dos.
0: yo creo que la que es casada y tiene de pronto por ahí su mocito, no molesta tanto al mozo, no está encima, pues, estas
1: Yo
0: cosas,
1: diría
0: porque es que
1: que la mayoría no molestan
0: no
1: tanto.
0: molestan, ¿cierto?
1: Entonces, precisamente por eso, como no tienen tiempo de molestar tanto porque están
0: Ajá.
1: con su marido,
0: Entonces la
1: entonces es
0: fórmula es,
1: esporádico, entonces el hombre, ah, bueno, nos vemos de vez en cuando, nos
0: muchachos,
1: llamamos de vez en cuando, entonces no me jode mucho.
0: si usted quiere una mujer que no joda, búsquese la casada. Esa no va a
1: Exacto.
0: tener tiempo para pa estar molestando ahí y estar encima.
1: Esas también joden. Esas también joden, pero no tanto.
0: No tanto,
1: No
0: sí.
1: tanto porque es que va a
0: Ajá.
1: estar ocupada, no va a poder contestar de noche, no va a poder contestar en ciertos horarios, va a tener su compromiso. Entonces, precisamente por no tener una relación de compromiso, es que muchos hombres quieren ser mozos. Ah,
0: Y muchas mozas.
1: y muchas mozas,
0: Ah, y
1: porque
0: se
1: si acá
0: sienten
1: tú la metes.
0: orgullosas. Se sienten
1: Sí.
0: orgullosas.
1: Fercho, a ver, ¿usted ha sido mozito?
0: Yo sí.
1: ¿Y cómo te ha ido?
0: Bien.
1: Bien, bien, ¿te ha
0: Sí,
1: ido bien?
0: sí.
1: ¿Te ha gustado?
0: Sí.
1: ¿Te gustó el papel de mozo?
0: Pues tanto de gustar, no, pero
1: Ah, ¿no te gustó?
0: es una experiencia bonita, es chévere.
1: ¿Cómo así
0: Es
1: que no? Bueno, a ver,
0: bacano.
1: pero ¿por qué no te gustó?
0: No, porque si uno quiere un futuro de pronto con una
1: Ah,
0: mujer,
1: no, o sea,
0: pues
1: te enamoraste. Sí.
0: sí.
1: Ah, Fercho. Te enamoraste allá, allá de
0: Bueno,
1: grave.
0: doctora,
1: No me cambie el tema.
0: una mujer siendo casada, ¿se enamora más fácil del mozo que un man?
1: Yo creería que las mujeres se enamoran
0: Se
1: más
0: enamora más
1: fácil.
0: fácil, ¿cierto?
1: ¿Qué es lo que pasa? Las mujeres se enamoran más fácil.
0: ¿Dejaría al marido por el mozo?
1: Sí, a ver, ¿qué es lo que pasa? Las mujeres se enamoran más fáciles, pero un hombre cuando se enamora fuerte. Sí. ¿O
0: ¿Será?
1: no?
0: No sé.
1: Como que no sabe, Fiercho.
0: No
1: Bueno,
0: sé.
1: que si dejaría al marido por el mozo, historias se han visto,
0: Sí,
1: y que
0: claro.
1: les funciona, o en su mayoría no les funciona, porque es que les funciona, es de mozos, no de
0: No
1: relación
0: de
1: seria.
0: relaciones
1: Ya,
0: oficiales.
1: ya se van
0: Ajá.
1: a la relación seria estable y no les
0: No.
1: funciona. Se les daña completamente la relación.
0: La cosa es que el man que se mete con una mujer casada, él sabe a qué va. Él sabe a
1: Sí.
0: qué va, él sabe los riesgos que se pueden presentar en ese sentido. Cualquier error los puede hacer caer a los dos. Ese
1: Correcto.
0: error lo puede pagar muy, muy caro.
1: Sí.
0: Así que el man que se mete con una mujer casada ya sabe a qué va.
1: Hay unos riesgos.
0: Claro.
1: Sí.
0: No sé,
1: Cuando se meten en este tipo de relaciones, hay que tener en cuenta que hay unos riesgos
0: usted
1: altos.
0: realmente no sabe como mozo qué va a pasar y de qué manera básicamente
1: Sí,
0: va a reaccionar el marido.
1: es correcto. A
0: Que
1: ver,
0: como puede ser
1: ¿cuántos no se han
0: calmado,
1: metido en
0: puede ser.
1: problemas con los maridos
0: Sí,
1: precisamente por eso?
0: claro. ¿Cuánta gente no ha perdido la vida por eso?
1: Ave María, Dios está lleno de los cementerios y las cárceles.
0: Sí, total.
1: Ajá.
0: Bueno, oyentes a esta hora, buenas noches, buenos días, Olímpica.
2: Fercho, buenas noches.
0: Hey,
2: Fercho, ¿es qué? Para preguntarle a la doctora una Dale. Cosa. Yo la verdad tengo una duda y es que yo no sé por qué los adultos mayores de 50, 60 años, 40, digamos que sí, desde esa edad en adelante se vuelven gays, cacorros, yo no sé, etcétera. O sea, yo te lo digo porque yo eso lo he visto. Ah, y no, no te lo digo pues porque yo soy gay, porque yo soy gay, porque yo no. Pero yo sí he querido saber por qué pasa eso. ¿Por qué pasa eso? ¿Es que después de esa edad que les sube o les baja o qué? ¿Qué pasa? Gente es que ya tienen hijos, hijas y se vuelven gays, cacorro, yo no sé, etcétera. Lo que sea, pues. Fercho, mira, yo te lo cuento porque yo la verdad, cuando yo era un niño que tenía por ahí entre 8, 7 o 9 años, yo sufrí abuso de un hombre. Ese hombre tuvo dos hijos pues con su esposa, ya como hasta los dos, pues tuvo una relación como de dos o tres años pues con su esposa. Con la cual él tuvo dos hijos que ya hoy en día tienen 18 y tienen 16 años porque yo los conozco. Fercho, mira, y ese hombre que tuvo los dos hijos y que hoy en día tiene como 40 años y que ese man abusaba de mí sexualmente cuando yo era niño, ese man es gay. Ese man es gay porque yo hablo con él por ahí y él todavía me busca y quiere que yo lo complazca con cosas, etcétera, etcétera, pero ya digo que no. Yo digo que eso no va conmigo y que a mí eso no me gusta. Yo quisiera preguntar eso a la doctora, a ver qué pasa ahí, o sea, ¿por qué pasa eso? Porque son muchas personas en este mundo. Hoy en día el que usted ve en la calle y menos piensa ese man es gay, es que le gusta la maricada.
0: Yo escucho Olímpica porque me pone de todo y bien bueno.
1: ¿Qué pasó con esta historia tan interesante que medio escuché, que casualmente se me dañaron los auriculares? le bajó un poquito el audio, entonces no puede escuchar bien. A ver.
0: No, la pregunta de él es porque sí. Hay personas adultos mayores que llegan a cierta edad, se vuelven homosexuales.
1: Sí, algo escuché sobre el abuso sexual.
0: Y que él sufrió en cierta forma algún tipo de abuso.
1: De este señor,
0: que
1: sí.
0: El señor tiene hijos, que el man todavía lo busca, ¿sí? Pero el que le dice que no, que no le interesa eso, tal. Y entonces la pregunta de él es, ¿por qué pasan estas cosas? ¿Por qué pasa esa situación?
1: A ver, ¿qué pasa con el abusador sexual de niños? Y que esto es un tema tan delicado, tan fuerte, porque esto es un tema delicado, ¿cierto, Fercho? Todo lo que tiene que ver con la pedofilia. Entonces acá estamos hablando, ¿qué es la pedofilia? La pedofilia es específicamente el deseo sexual o el interés sexual hacia niños. Entonces casi siempre se desarrolla en hombres, ¿sí? Hombres mayores, por ejemplo, de 40 a 50 años, que ya vivieron, experimentaron con mujeres y que se cansaron de esta experimentación y que quieren vivir algo diferente. Ya sea, eso pasa mucho con muchísimos hombres mayores, que después de cierta edad quieren experimentar con hombres para sentir algo completamente diferente a nivel sexual. Pero que algunos hombres lamentablemente desarrollan ese gusto sexual por los niños. ¿Pero por qué se da este gusto sexual con los niños? Precisamente por eso, porque es que son niños que pueden vulnerar, que pueden manejar, y el solo hecho de que no haya un consentimiento les genera placer a los abusadores sexuales. Ajá. Entonces esto es un tema. Y el abuso sexual de los niños y las agresiones sexuales infantiles son tan complejas, Fercho. ¿Cuántos niños, hombres, no fueron abusados?
0: Y yo sé que de pronto más de un oyente o más de un oyente tiene ese tema de abuso, pero no lo dicen, lo guardan, porque dicen, no, yo cómo voy a contar eso a esta altura de la vida, porque ya después de tan viejo o tan vieja me va a poner ahí a meterme en ese lío, en ese rollo, correcto, tal cosa. Pero yo sé, estoy casi seguro, que hay muchos oyentes que sufrieron en parte algún tema de abuso sexual.
1: Fercho, a ver, yo creería que en porcentaje el 20% de las personas en algún momento sufrió un abuso sexual en su niñez o en su adolescencia. A ver, el tema del abuso sexual es un tema delicado, es un tema doloroso y que muchísimos oyentes tal vez no quieren hablar, no quieren tocar, pero que es una realidad. Excelente que este oyente nos compartió lo que le pasó en su infancia y obviamente que él se pregunta. Él tiene sus preguntas. ¿Él qué se pregunta? ¿Que si es homosexual o no es homosexual? ¿O cuál es la pregunta de él?
0: La pregunta de él es por qué tantos hombres que llegan a cierta edad de la adulto mayor se vuelven homosexuales. Esa es la pregunta de él.
1: Sí, se vuelven homosexuales. Acá no es solamente homosexual. Una cosa es el homosexual que experimenta consensuadamente con un hombre de su edad o con un hombre mayor de edad. Acá estamos hablando de abusadores sexuales infantiles, de pedófilos. Esto es completamente diferente. O sea, acá estamos hablando de la atracción sexual hacia un menor. O sea, esto es súper delicado porque ya estamos hablando de pedofilia. Ahí, la pedofilia es específicamente ese patrón de deseo sexual hacia niños. Hacia niños de 7, 8, 5, 2 años, bueno, menores de 18 años, menores de edad. ¿Por qué hay una fantasía, un deseo sexual hacia menores de edad? Fercho, precisamente por eso, porque lo estás transgrediendo, porque lo estás controlando, porque no es consensuado, porque estás ejerciendo un rol de poder y de dominación y de daño hacia ese niño. Hacia ese niño o hacia ese adolescente. Eso es lo que pasa.
0: 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Buenos días, Olímpica.
3: Hola, Olímpica.
0: ¿Bien o no?
3: Buenas noches, Bercito. Buenas noches, doctora. La voz sexy de los jueves de la Olímpica.
0: La voz más hermosa.
3: Qué rico escuchar la mujer. A ver, para participar del tema, primero, de las mejores experiencias que yo tuve, fue con la paisana del Ferchito, con la concordiana.
0: Ah, sí.
3: Una vez veníamos desde Jardín, que estábamos, dizque de paseo, y veníamos por mero ajorreo ahí en la carretera. Yo venía conduciendo y ya no aguantamos las ganas y empezando a subir para Concordia nos orillamos.
0: Ahí fue.
3: El carro le cascamos la vez. De las mejores experiencias que yo he vivido.
0: En la trapa, morrón.
3: Muy chévere, fue muy rico. Y el segundo tema, que es lo de la depilación, visualmente yo no les niego, eso bien rasuradito, las mujeres es hermoso, divino, pero a nivel personal, yo soy de los que prefiero que tengan un poquito de vello, o sea, no el
0: la sombrita, ral, la sombrita,
3: pero sí que sea, que uno pase la manita y sienta los vellitos así, corticos, eso se siente rico, se siente chévere, entonces... yo soy de los que me inclino a
0: por la sombrita,
3: a ese tipo de vello. Es que dan así para ahí tres ditas, sin depilar, tres, cuatro ditas. Se siente rico cuando uno pasa la mano. Y señor, caballero, dama, les deseo una buena noche. Gracias,
0: señor,
3: por el programa. Soy fiel oyente. Y les deseo una excelente noche.
0: Yo escucho listo, Olímpica parcero. Me pone todo. Y bien, bueno, gracias, hermano, por participar a esta hora aquí en Olímpica Medellín. Doctora, ¿usted después de tres días de no rasurar, molesta?
1: Es que eso varía, ¿cierto?
0: Porque es que aquí me dio un oyente que ella se rasura todos los días tampoco.
1: Sí, hay mujeres que se rasuran todos los días.
0: ¿Todos los días?
1: Sí. Todos los días o día por medio.
0: Entonces le crece más que el cilantro. ¿El cilantro cómo crece?
1: Pero sí, hay mujeres que les gusta diario.
0: ¿Diario?
1: Sí.
0: Uy, no. Pues no digo de pronto dita por medio, cada dos días, pero diario.
1: Hay mujeres que les gusta diario.
0: Y no se irritan. Mentira, llega una parte donde...
1: Sí,
0: Esa zona íntima.
1: Está tirando diarios porque nos está irritando.
0: Y porque ya se acostumbró.
1: Sí, ya se acostumbró. Entonces, ¿cierto? Probablemente eso es un hábito, ya lo hace diario y no pasa absolutamente nada.
0: Pero, doctora, cuando se tiene mucho vello, ¿hay mal olor?
1: Fercho, se supone que no, que no debería de haber mal olor, sí, entonces, pero algunas mujeres hacían... refieren que sí, se pega el mal olor.
0: Doctora,
1: ¿de qué? ¿Y entonces... de la orina, de los fluidos? Entonces hay que tener en cuenta que hay, del sudor, porque es que la vagina suda. Entonces hay mujeres que dicen no, o sea, si se siente un mal olor, un fuerte olor, entonces no se los aguantan. Eso puede pasar, claro, obviamente. ¿Por qué? Porque es que hay que tener en cuenta los vellos. Entonces, los vellos y los fluidos que tenemos las mujeres. Entonces hay mujeres que sudan mucho. Y entonces están limpiando constantemente toda esa área, pero sudan demasiado. Entonces ese sudor se pega a los vellos,
0: yo,
1: y no solamente el sudor, sino los fluidos, la orina, entonces va cogiendo como un olor fuertecito.
0: Yo tengo un amigo que hacía parte del grupo de motociclistas, y entonces en las salidas que hacíamos, siempre lo veíamos que el man pues tenía las piernas totalmente rasuradas, ¿sí? Entonces yo me ponía a pensar, de los pocos hombres que se rasuran los pies, son los ciclistas, por el tema de que si hay una caída... es mejor que estén rasurados por el tema de las infecciones.
1: Ah, ok.
0: Pero ese man dice que no le gusta un vello en los pies ni por el berraco. Y no es ciclista. Y él dice, parce,
1: bueno,
0: hermano,
1: pues es algo raro.
0: Yo me rasuro completamente los pies. No me gusta un vello en los pies. Y yo, este man es raro.
1: Pues, no. Fercho, sí es raro,
0: ¿cierto?
1: Pero hay hombres pues que no les gusta. Como hay mujeres que les gusta tener las piernas peludas.
0: Bueno, cuando una mujer hace mucho tiempo no existían ni... Bueno, las tijeras han existido mucho tiempo, menos que a punta de tijera. Pero cuando no existían las máquinas de afeitar, que eso es, eso no es tan, eso es muy viejo, las máquinas de afeitar.
1: Fercho, pues yo creo que son viejas,
0: sí. Pues cuando yo nací ya existían, sí, sí.
1: Entonces sí.
0: Pero existían eran las que vienen en hojita y se ponían como en un aparatico.
1: Probablemente, sí.
0: Pero en ese tiempo que yo estaba pelado, las mujeres no se rasuraban la parte íntima.
1: Ah, no.
0: Eso
1: es
0: hace
1: que
0: muy poquito.
1: En ese tiempo, no, yo creo que la depilación así completa, viene por ahí desde hace unos 20,
0: 25
1: desde
0: años.
1: Hace, digamos, pues 30 añitos para acá.
0: Sí.
1: Porque es que, a ver, ponte a pensar, los años 80 cómo eran, los años, hasta los años 90, a ver, no, las mujeres no se depilaban tanto. Los hombres tampoco, entonces eso también son prácticas que se van implementando, entonces ya todas las personas empiezan a afeitar, ya todas las mujeres empiezan a afeitar, pues yo diría que eso es una práctica que viene desde hace algunos añitos, ¿cierto? Pero ponte a ver 90s, 80s, nada de eso.
0: Para nada.
1: Teniendo en cuenta pues que sí, las máquinas de afeitar existen desde hace mucho.
0: Sí,
1: claro.
0: La que era esa minora.
1: Desde el principio de 1900, ¿cierto?
0: Ajá, sí.
1: Sí, ajá, pero bueno, de pronto se les daba, era más uso para la barba de los hombres.
0: Sí.
1: Sí, y bueno, ya después se le empezó a dar otro uso.
0: ¿Olímpica?
4: Buenas noches, Olímpica, y para comentar.
0: Dale.
4: No, ese rico pulpito, que eso no tenga nada de bellito. Que cuando usted se meta ya a chupar, eso sea, mejor dicho, pulpito, eso, mejor dicho, como piel de bebé, eso es una belleza, eso le da ganas de uno no de salirse de allá. Ay, María, cosa pa' deliciosa.
0: A mí sí, la verdad, como este, como me caiga.
1: Ah, es que, Fercio, tú eres todo terreno.
0: Sí, yo, que es que no lo hacemos porque está muy peludo. Ah, no, mi hija.
1: No importa.
0: De menos. Ah. Bueno,
1: no,
0: dice
1: no,
0: por acá.
1: No. Tú eres
0: todo terreno. Sí, señora. Bueno, yo escucho Olímpica porque me pone de todo y bien bueno. Son las 12:19. Hola, ¿cómo están? ¿Cómo hacen las mujeres para hacerse en figuritas en la parte íntima? Bueno, yo creo que ya van como a un barbero o...
1: Yo creo que sí,
0: ¿cierto?
1: Ya tiene que ser en un lugar especializado,
0: o se lo
1: un
0: hacen
1: barbero,
0: ellas
1: porque
0: mismas.
1: Es que para que lo hagan ellas solitas, pues como difícil.
0: Ah.
1: Sí.
0: Bueno, por aquí desde Toluca.
1: O será ensayando también, hay mujeres que, bueno, vamos a ensayar, vamos a hacer esta figurita.
0: Porque Esperanza Gómez se hace un corazoncito, ahí.
1: Claro, yo creo que también es cuestión de la
0: No, pues
1: práctica,
0: con esa cancha
1: para
0: que tiene,
1: ensayando.
0: con esa cancha que tiene ella, se puede hacer un rostro completo. Bueno,
1: Sí.
0: Sintonías de Tolú Sucre, me gusta mucho Olímpica. Y bueno, en mi gusto, raspadita, completamente. No me gusta peluda, dice por acá. ¿Con quién hablo? Hola, ¿con quién hablamos? Buenos días.
5: Están participando en la, o sea, para uno notarse en la llenada de nevera.
0: Ya tengo tus datos, corazón. Ya los tengo por aquí. Ya me los enviaste. Te agradezco mucho por participar aquí en Olímpica Medellín 104.9. Listo. Te agradezco mucho ahí la participación tuya. Bueno, ¿qué más dice por acá? Olímpica, esto se me llenó. Gracias a Dios. Olímpica.
6: Percho, una vez yo tenía una
1: Se me
6: relación
1: dañaron
6: abierta
1: esos
6: con una
1: auriculares,
6: chica con la
1: Percho.
6: cual yo...
0: ¿Estás escuchando?
1: No, no estoy escuchando bien lo que dicen los oyentes. Se me dañó el auricular.
0: Bueno, ¿qué hacemos?
1: No, grave. Ahí escucho como pasito, a ver lo que puedo
0: Bueno.
1: escuchar, sí.
6: Percho, una vez yo tenía una relación abierta con
1: No.
6: una chica con la cual yo charlaba, pero el problema era que yo no sabía. Yo escucho Olímpica porque me conecto y bien bueno.
0: Escucho.
1: Que tenía una relación abierta y él no sabía.
0: Pero es que yo tampoco... ¿Cómo así?
1: Es que no, ya. O sea, se escucha súper pasito, esto se dañó grave.
0: Bueno, ¿y eso tiene arreglo? Hago la
1: No,
0: pausa
1: pues.
0: y lo
1: Hagamos la
0: arreglamos.
1: pausa a ver
0: Listo.
1: si moviéndole aquí algo podemos
0: Bueno,
1: arreglarlo.
0: hágale pues. Bien, son las
1: No.
0: 12:22. 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

0: Doctora.
1: Hola.
0: Escuche la inteligencia artificial.
1: ¿Escucha qué?
0: ¿Me estás diciendo que tienes sueño?
1: No, yo no tengo sueño.
0: No, que me escuche.
1: ¿Cómo?
0: Escuche. ¿No está escuchando? ¿No está escuchando?
1: Pues a ver, sí, sí te estoy escuchando por el lado, pues, de... Sí, del computador, pero por el otro está muy bajito. Pero bueno, ahí trabajamos con lo que podemos.
0: Ahí le puse volumen.
1: Sí, sí, ahí le pusiste volumen, pero es el radio. Es el radio, es el radio para el retorno con los oyentes. Pero bueno, lo que podamos escuchar.
0: Aquí hablando con la inteligencia artificial, ¿me estás diciendo que tiene sueño?
1: Ah, es la inteligencia artificial, sí, la que te está diciendo que tiene sueño.
0: Sí.
1: Ah, sí, porque yo no tengo sueño.
0: Espérate que...
1: Bueno.
0: Ajo, el aguacero que está cayendo.
1: Sí, está cayendo agüita.
0: Sí, pero bastante.
1: Fuerte, fuerte. Acá ya empezó a llover fuertecito.
0: Pero bueno,
1: o sea, por esos lados también.
0: Afortunadamente, ¿no?
1: Pues bueno, sí, es que también el agüita hace falta, es verdad.
0: Sí, mucho. Y más con la sequía.
1: Uy, no, que hay. Con estos calores tan impresionantes se hace mucha falta el agüita.
0: Bueno, escucha su Olímpica Medellín 104.9, son las 12:39. Muy buenos días. Feliz amanecer. Espero que les esté yendo muy, pero muy bien a esta hora. Por aquí con la doctora Daniela.
1: Está cayendo agüita en forma.
0: Sí,
1: acá bastante. Se largó.
0: Sí, se largó fuerte.
1: Se largó, o sea, ¿también por allá?
0: Sí, por aquí también.
1: Bueno, o sea, que debe estar lloviendo en muchas partes de Medellín, sí.
0: Ojalá, no, y ojalá que siga lloviendo.
1: Pues la verdad, esta agüita sí es necesaria, hace falta.
0: Bastante. Vamos con oyentes a esta hora, buenos días.
2: Fercho, buenas noches, doctora, buenas noches. Yo diría que yo tampoco, pues... aceptaría una relación abierta. ¿El por qué? Porque uno se puede enamorar más de la otra mujer o de otras mujeres que de la de uno, al igual que la mujer, ¿cierto? Digamos, en caso tal de que al hombre o a la mujer le gusten los dos sexos, que al hombre le gusten los hombres, que a las mujeres le gusten las mujeres, ¿sí me entiende? Pues que para hacer un trío, o que no, que es que yo voy a salir con esta muchacha, que tal cosa, o yo voy a salir con este man, con este amigo mío, tal, no se confían de las dos partes, que ninguno de los dos sepa que le gustan las dos cosas, yo diría que eso no. Eso, pues yo no compartiría eso, porque es que uno ver que a la de uno se la esté mandando otro y que tal vez le haga mejor que uno y ella se encoñe.
1: No, eso es muy complicado. Y
2: o uno
1: también
2: se encoñe como le haga la otra.
1: Ajá.
2: Y no, pues, yo eso no, para mí no me gustaría eso. Y al que le gusta, pues,
1: a ellos, vaya a ellos,
2: pero eso no es confiable, para mí no es confiable. Si uno no confía en lo que tiene en la casa, está llevado, y lo que tiene al lado. Yo escucho Olímpica porque me pone, estoy bien bueno.
0: Bien bueno. Doctora, ¿qué cuestan unos auriculares así como los que usted tiene o unos más finitos, por favor, para que no nos siga pasando esto?
1: No, Ferso, es que eso no nos puede volver a pasar. Son auriculares que se les pone al celular porque necesitamos el retorno del radio, ¿cierto? Y ya, se compran mañana. Eso sí, no me dejes olvidar que la memoria mía, mañana me escribes. Acuérdate comprar los auriculares.
0: Me toca escribirle.
1: Sí, sí, Ferso, me acuerdas, porque es que uno con tanta cosa en la cabeza se le olvida todo.
0: ¿O le compro unos y se los llevo?
1: Bueno, no hay ningún problema. Si quieres me lo compras y me lo traes.
0: ¿Va a estar esa semana ya?
1: No.
0: ¿Va a estar sola?
1: Pero yo llego tardecito.
0: ¿A qué hora?
1: Llego para las 8 de trabajar.
0: No, ya es ahora estoy.
1: ¿A esa hora qué?
0: Ahora estoy profundo.
1: ¿A las 8 de la noche?
0: A las 8 de la noche. Yo duermo siempre más o menos por ahí de de 6 a 9. Okay. A las 9 me levanto, me organizo y arranco para acá.
1: De 6 a 9, ¿y antes de qué horas a qué horas?
0: No sé. Ah, bueno, claro que usted va a estar en la universidad, se los dejo allá también.
1: No, pero la idea es que conversemos, ¿no?
0: ¿Y de qué? Si hablamos aquí toda la noche.
1: Pues, Fercho, de cosas tuyas y mías que pronto no podemos hablar acá delante
0: pero,
1: de
0: no, todos si los oyentes. Pero no, si usted necesita hablar y contarme cosas, yo la escucho. No, no sé.
1: Claro,
0: es más, si quiere,
1: claro.
0: Es más, si quiere me las cuenta ya de una vez para yo no tener
1: de que... De que tus problemas, de que mis no, problemas, no, bueno, yo, todas no. Esas cosas.
0: No, yo no necesito asesoría ni... Ni tengo problemas. Yo aquí con mi trabajo y los oyentes soy feliz. No tengo...
1: Listo, perfecto, perfecto. Entonces, pero espero si usted, mis auriculares.
0: Pero si usted quiere, yo la escucho.
1: Es más, me los puedes mandar por domicilio por un interrapidísimo.
0: Pero si usted quiere, yo la escucho. Pues si quiere, nos cuenta de
1: pues,
0: una
1: pues,
0: vez.
1: Fercho,
0: de hecho, no soy
1: si
0: yo
1: quieres,
0: solo.
1: Si quiere, me los mandas por medio
0: si
1: de un domicilio.
0: Si quiere, los oyentes también. O sea, si usted necesita algún consejo, también.
1: Para nada.
0: No.
1: Para nada no, de eso, estaba pensando en ti, que pronto tú tengas problemas.
0: Yo le abro línea para que usted básicamente nos cuente.
1: No, Fercho, nada de eso.
0: Alguna confesión que tenga por ahí, algo que, una historia que usted casi no cuenta, historias suyas personales.
1: No, es que yo sufro de mala memoria.
0: Ah, sí, claro.
1: Pues no, es que se me olvida comprar los auriculares. Estos auriculares estaban como fallando desde hace ratico. Sí, se iban como dañando, bajándole ya. El sonido, pero ya, usted, o sea, ya completamente, antes quedó con un poquitico, no se dañó completo.
0: ¿Usted ya se hizo el filtro de los años 80?
1: No, ¿para qué? Tú sabes que caigo en esas cosas pero virales sí sabe, de redes, es más, no me gustan las redes.
0: Pero sí sabe de qué se trata.
1: Sí, claro, yo lo he visto.
0: Eso se volvió viral, ¿no?
1: Todo el mundo está con ese filtro de los años 80.
0: Ajá, sí, sí.
1: No me digas pues que caíste también.
0: No, mi amor, yo estoy muy viejo para bobadas.
1: No, Fercho.
0: Yo estoy muy viejo para bobadas.
1: Sí, Fercho, Fercho, sí. No caigas en esas cosas, por favor.
0: Olímpica.
2: Un saludito, Fercho.
0: ¿Bien o no?
2: A la doctora acá de Nueva York. Bueno, personalmente, por estudios, sé que los cabellos tienden a ser de mucha infección, acumulan bacterias, suciedad, y más al no estar expuestos al aire libre, entonces, por esa razón no es muy recomendable. Ahora siempre está muy al gusto de cada quien, no ni siquiera personalmente, sino también de conversación con la pareja, ¿sí? De que ambos lleguen a acuerdos. A mí personalmente me gusta muy a ras. Da como libertad, inspira limpieza, personalmente.
1: Bueno, es que para los gustos los colores, mira, a él le gusta el ras. Es que, Fercio, yo creo que la mayoría dicen como que al ras, ¿cierto? No he escuchado a alguno que diga, ay, me gusta así, que esté bien peluda, o la sombrita, o los vellos, no. Yo creo que la mayoría les gusta así afeitadita completamente, ¿cierto?
0: Lo que pasa es que ese grupito de lo que...
1: De los exóticos que le gusta el vello púbico largo.
0: Sí, que le pegamos a todo, así esté peludo o no peluda... somos muy poquitos.
1: No, pero a ver, es que Fercho, una cosa es...
0: Estamos en vía de extinción.
1: No, a ver, una cosa es un hombre que se dé cuenta que su mujer, bueno, o la persona con la que está le gusta, o le salen con los vellos púbicos largos y que diga, bueno, ya entrados en gastos, ya no vamos a devolverla y decirle que se vaya a afeitar, vamos a tener la relación sexual así. Pero a ver, otra cosa es que a ti te pongan a escoger, ¿cierto? Por gusto, obviamente que no vas a rechazar a la mujer que te llegue con cierto tipo de vello, ¿cierto? Obviamente. Y yo creo que la mayoría de los hombres no lo haría. A ver, un hombre que, por ejemplo, esté saliendo con una mujer y que la mujer le salga de pronto con una zona muy poblada, ¿tú crees que el hombre la devolvería?
0: Yo
1: creería que la mayoría asumirían.
0: Yo digo que la mayoría dice, no, pues ya estando aquí, ya
1: me voy a exacto, poner a, ya entrados en gasto, ya que, estando acá.
0: Ya estando acá, yo no me voy a poner ahí a sí. Así le pego, tiro
1: y
0: la
1: para no hacerla sentir
0: lado.
1: Mal tampoco, sí, bueno, sí. Ya, listo. Cierto, yo creo que es raro el que diga, ay, no, a mí no me gusta eso así, y que se lo exprese. Yo creo que la mayoría lo aceptaría, pero a ver, Fercho, estamos hablando es por gustos, por decisión. Si a ti te ponen a escoger, ¿te gustan las mujeres que se afeitan o que no se afeitan? A ver.
0: No, es que me es indiferente, es que no, pues no tengo preferencia. No, okay. No tengo preferencia. Lo que sí me gusta es la sombrita. O sea,
1: listo, o sea.
0: Ni peludo de...
1: No importa cómo sea.
0: Ni peluda de todo que se haga Shakiras, ni tampoco raspada del todo. Me gusta básicamente la sombrita. Me
1: parece chévere. O sea, estamos hablando de una sombrita de 2-3 días.
0: Sí, creo yo.
1: Ah, bueno, listo, perfecto. Entonces mira que sí tienes unos gustos específicos.
0: O una sombrita de 3 meses, no hay ningún problema.
1: ¿De cuánto?
0: Eso ya no es una sombra, es un árbol.
1: Eso ya es un arbusto.
0: Un arbusto.
1: ¿De cuánto? Bueno, para los gustos de los colores, Fercho, pues sí, normal, esos son los gustos tuyos.
0: Bueno, 12:48, escuchas Olímpica Medellín, 104.9. Hola, Olímpica.
3: Hola, Fercho.
0: ¿Bien o no?
3: Qué alegría. Me gusta Olímpica porque me ponen de todo. Sí, a ver, yo relativamente me gusta una mujer velluda, que tenga vellos. Si no tiene vellos, la paso muy mal. Aparte de eso, para mí es lo mejor. Y natural. Natural, natural. Ya. Porque para mí, una mujer sin vellos es como tener una niña de 8, 7 años, por eso pelado, es una niña. Y la paso muy mal, mejor dicho. Una mujer con vellos. Soy el hombre más feliz. No soy morboso en ese lado con las niñas, pero lo veo así. Ya.

0: cayó esto aquí, se me cayó el micrófono.
1: Ah.
0: Doctora, yo creería... lo que pasa es que lo que decía el oyente también es un gusto exótico. O sea, de pronto él compara el que esté demasiado raspado con una niña y él dice, no, yo quiero es una mujer con vello.
1: Claro. ¿Cierto?
0: Y es totalmente respetable.
1: Claro.
0: Pero yo sí noto que en los comentarios de los oyentes hay mucha diferencia y hay muchos gustos diferentes, hay muchas cosas distintas y todo esto. Pero vale, bueno.
1: Claro, todo eso es válido.
0: Es válido porque
1: es que estamos hablando
0: es el gusto
1: de gustos.
0: De cada uno.
1: Exactamente, estamos hablando de todos los gustos.
0: Bueno, Olímpica.
1: Y todos tienen gustos diferentes.
0: Sí, Olímpica.
2: Fercho. Nos desviamos del tema, Fercho, nos desviamos del tema.
0: ¿Por qué?
2: Estamos hablando del pelo en la cuca. Y ya salimos hablando de infieles y de yo no sé qué.
1: De todo,
2: ay,
1: la de todo.
2: Que
1: se habla
2: eso sí
1: todo.
2: Sabe. Ella sí tiene tema. Ay, doctora, cómo está hermosa. Yo escucho Olímpica porque me pone todo y bien bueno. Ferchito,
0: bueno.
2: Lo quiero mucho, mijo.
0: Un abrazo. La próxima me manda pico, por favor. 12.52 en Olímpica, 104.9. Sí, para gustos los colores.
1: Para los gustos los colores y para bellos también.
0: Y para bellos los estilos.
1: Exacto.
0: Cierto que se reconoce un vello de por allá abajo que de un pelo de barba, o eso es la misma cosa.
1: Es que
0: pelo de cuca.
1: Uno lo que pasa es que dependiendo de el grosor, dependiendo del largor, porque es que a ver, un vello púbico de vagina llega a un punto de crecimiento. Cierto, no es que eso sea un crecimiento continuo. Entonces llega a un punto de centímetros y casi siempre tienen pues unas características que se hacen diferenciadoras de un pelo de barba. ¿Por qué? Porque es que estos vellos tienden a ser muchísimos más gruesos. Eso es lo que pasa.
0: Sí, sí, tienden a ser más gruesos.
1: A ser más
0: finos,
1: gruesos.
0: Más brillantes.
1: Exacto. Entonces tienen unas características.
0: Unas características especiales.
1: Ajá, bueno, completamente diferentes.
0: Sigue lloviendo y duro.
1: Sí, está lloviendo.
0: Bastante, bastante fuerte. ¿Con quién tenemos el gusto? Buenos días.
3: Hecho, doctora, buenas noches. Yo tuve una relación con un hombre casado. 22 años. A los 22 años decidí separarme de él, decidí dejarlo. Y pues debido a lo que yo no quería ser pues la amante. Pero eso sí, duré 22 años con él. Ya decidí dejarlo y a los 4 años decidió volverme a buscar, pero era porque ya estaba viudo y pues la relación de él y yo funcionó muy bien a pesar de que él era casado. Sí, mentiras van y mentiras vienen en el hogar. Y por eso fue que me cansé. Escucho Olímpica porque me pone todo bien bueno.
1: La verdad, con este audio tan bajito y la señora habló súper pasito, no escuché bien. Escuché súper mal.
0: Bueno, porque le tengo todo el volumen.
1: Sí, no.
0: Va a tocar más con el audio. ¿Cómo así?
1: Ahí se escuchó súper mal. Pues lo escuché yo súper mal porque no me da completamente.
0: Bueno, escucho mal este si lo escucha bien.
4: Fercho, yo tenía una relación abierta. Parce, disfrutaba mi relación abierta hasta que se dio cuenta mi mujer. Ahí se cayó todo, papi.
0: No, pues ahí se le cerró.
1: Es que eso no es una relación abierta. Ahí ya se le cerró.
0: Eso ya es infidelidad.
1: Si se dio cuenta la mujer, eso es una infidelidad. Relación abierta es que tú tengas tu mujer, claro, y que tu mujer acepte que tú tienes otras mujeres. Esa es una relación abierta. Ya que tú tengas a otras personas externamente, ya estamos hablando de infidelidades.
0: Bueno, ¿qué dice por acá, Olímpica?
5: Hola, Fercho, la doctora, ¿cómo están? Buenas noches. Bien.

0: lo que están comentando ahorita sobre las personas que son, no son capaces de ser fieles, tienen toda la razón. Todo lo que dijo Fercho y lo que apoyó la doctora Lom es verdad. Podemos tener la pareja y no nos enamoramos de nadie más, ¿cierto? Pero no somos capaces de ser fieles, no le entregamos el corazón a nadie. Le echamos mente, pero no corazón. Es difícil. Yo llegué a un punto tan alto de este que mi fetiche era tener un listado de las personas con las que he estado, nombres y fechas. Y llegué a tener un listado bastante largo. A veces me aterraba cuando me sentaba con amigos a hablar y ellos, como que no, yo he estado con 3, 4, 5, y yo ahí, Dios bendito, mejor dicho. No les digo cantidades porque que dirán, no, eso es mentira o está chicaneando. Eso ya me queda como a voluntad mía.
1: Yo le creo.
0: Pero sí les puedo decir que el ser fiel es algo demasiado difícil para una persona que ya cogió avance en ese tipo de falta, en ese tipo de facha. Escucho Olímpica porque me conecto hoy bien, bueno.
2: Yo le creo porque si a mí un oyente me dice, Fercho, vea, doctora, yo he sido capaz, sea hombre o mujer, yo he sido capaz de tener relaciones sin ser prostituto, ni prostituta, ni nada de eso, ni cariñoso, ni cariñosa. He tenido cinco o seis relaciones sexuales durante un día, yo creo.
3: ¿Cinco o seis?
2: Sí.
3: Sí.
2: Sí.
3: Sí, se le cree.
2: Sí.
3: Se le puede creer.
2: Sí. Yo le creería. Yo le creo. Sí. Porque hay cosas que en este mundo uno puede llegar a pensar que son imposibles, pero realmente
3: es posible.
2: Existen.
3: Todo existen. Es posible. A mí ya no me sorprende nada. Absolutamente nada. Y más de comportamientos sexuales, ajá, de las personas.
2: Sí.
3: Y uno con esta profesión ve muchas cosas, uh-huh, que hay cosas que uno no se termina de sorprender, pero entonces a mí no me sorprende absolutamente nada.
2: No, es que nada le podría a uno sorprender si se trata de lo sexual. Es más, si un oyente nos llama a esta hora, vea, yo tengo soy casado y tengo 3 mozas. Pongámosle 4.
3: Ah, se le cree perfectamente.
2: Yo le creo. Que ya saben que soy casado.
3: Que diga 5 o 7, también se le cree.
2: Bueno, yo realmente con 7 no sé cómo hará.
3: Ah,
2: pero
3: de pronto
2: pero
3: no se
2: sí
3: puede ver con ellas siempre, pero entonces se ve con una cada semana, con otra sí, más esporádicamente, cada 2 semanas, variadito, pues. Mm. Uno faltará el hombre que en un día se vea con 3.
2: Sí.
3: Y esté con 3. Eso. Hay hombres que son hipersexuales, uh-huh, y que son capaces de estar en un, bueno, hombres y mujeres, y que son capaces en un día de estar con 2 o 3 hombres diferentes, uh-huh, y sostienen este tipo de relaciones.
2: Uh-huh. Es totalmente cierto. Doctora, ¿su número es?
3: El número es 319.
2: Sí.
3: 593. Uh-huh. 6982. Solo WhatsApp.
2: ¿Lo repetimos?
3: 319.
2: Sí.
3: 593.
2: Sí.
3: 6982.
2: Esto es para citas y también para algún tipo de
3: producto. Para citas y para las personas que de pronto quieran averiguar por productos.
2: O que le dicen, doctora, yo necesito el catálogo. O usted lo ponía ahí.
3: No, catálogo no. Se agregan para que vean los estados, porque
2: entonces
3: catálogos
2: dice,
3: no manejo.
2: Doctora, por favor, me agrega.
3: Eso, por favor, me agregas y ya yo los agrego para que vean.
2: Listo.
3: El estado, los estados con los productos. Ya.
2: Es la 1 de la mañana en punto, más canciones, la pausa a esta hora en la Olímpica Medellín, 104.9, mucha agüita en Medellín. Gracias a Dios, mucha agüita.

0: Bueno, doctora, a pocos días de que yo me le vaya a vacaciones, yo sé que le va a dar muy duro, yo sé que me va a
1: Demasiado duro.
0: yo sé que me va a extrañar. Por aquí lo voy a dejar
1: Demasiado.
0: por aquí lo voy a dejar al animador del sabor, al viejo Ferre.
1: No hay ningún problema,
0: Por
1: con
0: aquí va a
1: Ferre es
0: estar.
1: muy bien, pero contigo es mejor.
0: Bueno, no diga eso.
1: Para mí sí.
0: Se lo voy a dejar por aquí. Él con mucho gusto la va a acompañar. Espero que se porte muy bien con él, que le conteste todas las preguntas que le haga, por
1: Claro que
0: favor.
1: sí.
0: Listo. Bueno,
1: ¿Es para la otra semana o para cuándo?
0: me le voy el 1 de octubre.
1: Ah, no, todavía faltan 2 jueves.
0: Sí falta
1: ¿Sí?
0: tanto.
1: Sí, claro, hoy estamos a...
0: No,
1: Es más, yo creo que
0: sí,
1: iría a 3.
0: falta el 17 y el 24, porque el
1: Bueno.
0: 1 de jueves, pero ya le toca con Ferre.
1: Ok, faltan 2, entonces,
0: Faltan
1: listo.
0: exactamente 2.
1: Estamos
0: ¿Qué quiere
1: bien.
0: que le traiga de los Miamis? ¿Qué quiere que le traiga de los
1: Ah,
0: Yunais?
1: ¿cómo?
0: Sí,
1: No, lo que tú
0: Yunais, vamos,
1: quieras.
0: lo que yo quiera.
1: Pues yo creería que
0: Bueno,
1: para estas alturas unas vitaminas.
0: acuérdese. Sí.
1: Vitaminas o suplementos para
0: ¿Le
1: dormir.
0: traigo qué?
1: Ya, ya
0: ¿Borojó?
1: eso es lo que tomamos los
0: ¿Borojó?
1: adultos mayores. No, borojo no, no, para el deseo sexual no. Para
0: Ah.
1: dormir, suplementación para dormir, suplementación para la energía.
0: Ah,
1: Ya.
0: ¿le traigo esos suplementos americanos?
1: Eso, es un suplemento. Me puedes traer un magnesio, una
0: Ah,
1: melatonina,
0: un omega 3 también.
1: un omega 3 también.
0: ¿Cuál es la vitamina? Ah, creo que usted tiene. Usted tiene unas pastas muy buenas, esas que son como para testosterona.
1: La testosterona que no te volviste a tomar,
0: Sí, hace
1: pues
0: rato
1: ya no la
0: no.
1: necesitas, ¿o qué?
0: Lo que pasa es que estoy tomando otros suplementos.
1: ¿Qué suplemento estás tomando?
0: Estoy tomando el BioPro.
1: Listo, BioPro es una proteína.
0: Sí, estoy tomando queratina también.
1: Creatina.
0: Creatina, eso, la creatina.
1: La queratina
0: Yo
1: es
0: me
1: con la que se hace el
0: para el
1: proceso del
0: cabello.
1: pelo.
0: Ah, bueno, lo que pasa es que me
1: Creatina.
0: estoy tratando el pelo íntimo.
1: Ah,
0: Para que
1: esa es
0: es
1: la
0: más largo y brillante.
1: queratina. Y la
0: Ah, la
1: creatina es lo
0: creatina.
1: que tú tomas
0: No,
1: precisamente para... ¿Estás haciendo
0: no,
1: ejercicio?
0: este Fercho sí es bruto, claro, estoy haciendo ejercicio.
1: Ah, Fercho, excelente.
0: Bueno, estoy tomando. Ah, bueno, omega 3 también. Estoy tomando zinc.
1: Ah, bueno, sí.
0: Estoy tomando buenas vitaminas porque si uno ya a esta edad, prácticamente
1: No, Fercho,
0: hay que
1: es que ya
0: tomar de
1: están, nos
0: todo.
1: toca sumar vitaminas.
0: Sí, claro. Pero
1: Claro.
0: tranquila, doctora, yo le traigo de esos suplementos, de esas vitaminas americanas que venden por allá.
1: Sí, tráeme vitaminas
0: Eso
1: americanas.
0: por allá es muy barato y más en los Miamis.
1: Sí, sabes que sí, esas vitaminas allá como que son
0: Ah, sí, son
1: baratas.
0: baratas. Bueno, la gente, los oyentes de Miami, si quieren nos encontramos por allá. Para que nos tomemos un tintico, no sé, nos tomemos un juguito por allá con el calor que está haciendo tan impresionante. Por allá nos vemos en octubre, Dios mediante.
1: Excelente.
0: Por allá en los Yunais,
1: Muy bien, Fercho.
0: para que me esperen.
1: Hay que
0: Bueno,
1: descansar, hay
0: ay,
1: que
0: sí,
1: salir.
0: lo necesito. Vamos con oyentes a esta hora, buenos días, Olímpica.
2: Fercho, Fercho, lo que
0: Hoy, hoy,
2: pasa es que en
0: hoy.
2: el Cerro Nutibara, ¿quién no fue Cerro Nutibara?
0: Pues yo creo que mucha gente ha ido, mucha gente fue, mucha gente tuvo la oportunidad de meterse por ahí su montadita. Y bueno, no hay como el colchón verde y la serenata de grillos, porque en ese tiempo todavía habían grillos.
1: Sí,
0: Yo creo que en este tiempo ya no se sienten.
1: yo creo que a muchas personas de nuestra edad, ¿cierto? Les tocó vivir esa experiencia en el pueblito Paisa.
0: Yo estaba por aquí comparando. Doctora, esa voz suya parece una voz de inteligencia artificial. ¿No
1: ¿Así?
0: le han dicho?
1: No, para nada.
0: Sí.
1: No, no,
0: Sí.
1: no, no. Sí, en
0: Sí.
1: serio, parece una...
0: Sí,
1: ¿Por
0: parece.
1: qué?
0: Por lo sensual. Por lo excitante.
1: ¿Será?
0: Sí.
1: Bueno,
0: Bueno,
1: está bien.
0: Olímpica.
2: Hola, muy buena noche olímpica.
0: ¿Bien o no?
2: Para la doctora Daniela, doctora Daniela. Lo que hace que me vacune cuando estamos en la pandemia,
0: Sí.
2: que con problemas sexuales. El pene cuando vaya a cular no es recto, sino que es normal, es como semicaído. Pero en todo caso, uno eyacula normal. ¿Qué se puede hacer para eso? No, yo ha
1: No.
2: resurgido en el volador. Muy bueno en el volador, por el lado de arriba. Y no,
1: Buenísimo.
2: rico la experiencia. Discusión olímpica por componer todo
0: Y
2: y
0: bien
2: bien bueno.
0: bueno.
2: Y una canción, no más cumplir 100 años. Buenas noches.
1: Fercho, yo creo que te va a tocar repetirlo. Acá me moví el audífono. No, la verdad eso está gravísimo. Vuélvelo a poner, porfa.
0: No, pues entonces nos va a tocar no escuchar audios.
1: No es que no, la verdad no escuché bien. ¿Que el pene qué? ¿Que en pandemia? ¿Que en
0: Que
1: el
0: yo,
1: qué?
0: después de pandemia, él se vacunó y nos cuenta que, pues que sí se le para, ¿cierto? Pero que se le para como hacia abajo, ¿sí? Pues que como que después de la pandemia, las vacunas, como que el pene no le quedó igual. Que si eso de
1: Sí.
0: pronto pues, tiene algo que ver o qué. Fue con lo que le entendí.
1: A ver, una cosa son los problemas de erección, que después de la vacunación, después del COVID, muchas personas manifiestan problemas de erección. Y otra cosa es que haya una erección hacia abajo. De pronto ahí, esta desviación, porque es que hay hombres que pueden tener esa ruptura, ¿cierto? Se les puede quebrar el pene y generar esa desviación y curvatura. De pronto la está atribuyendo con la pandemia, de pronto la está atribuyendo con las vacunas, pero es poco probable que eso pase. O por lo menos yo no había escuchado que de pronto se diera una curvatura de pene hacia abajo por la inyección, por la vacuna, por la pandemia, por el COVID. A ver, yo se había escuchado muchos hombres que de pronto desarrollaban problemas de erección, hombres que desarrollaban también problemas de eyaculación, pero eso sí no lo había escuchado. Y es poco probable, de pronto él lo está asociando. De pronto tuvo esa fractura de pene, ¿cierto? Porque es que cuando se empiezan a ver esas desviaciones y esas erecciones hacia abajo es porque hay fracturas de pene.
0: Ay, María.
1: Ajá.
0: Doctora,
1: Justo en el tiempo de la
0: yo le
1: pandemia.
0: pregunto, si uno, por ejemplo, si de pronto el pene tiende a pegar como para un solo lado, siempre, ¿cierto? Por ejemplo, para el lado izquierdo, para el lado izquierdo.
1: Ahí hay una desviación, ¿cierto?
0: Desviación, ¿cierto? Y
1: Sí, hay una
0: cuando
1: desviación.
0: está erecto también pega como para el lado izquierdo, ¿cierto? No
1: Ajá.
0: cambia como de dirección. Si uno
1: Sí.
0: empieza de pronto a acomodar el pene hacia el lado derecho,
1: Es difícil,
0: como para tirarlo
1: porque es
0: siempre
1: que
0: para
1: ya
0: el lado
1: está
0: derecho.
1: el tejido
0: Doctora,
1: cicatricial.
0: amor, déjeme, yo lo explico.
1: Sí.
0: O sea, está para el lado izquierdo, ¿cierto? Pero uno en los boxers tiende uno de pronto a tirarlo más para el lado derecho para que se vaya pues como organizando, que de pronto se ponga de pronto un poco más derecho, no tanto para el izquierdo. Es posible que el pene ya después de cierto tiempo cambie de dirección.
1: Es difícil.
0: Es complicado.
1: Sí, es muy difícil porque es que, a ver, después de esta fractura de pene hay un tejido cicatricial. Entonces ese tejido cicatricial hace que se dé una erección, ya sea para un lado, ya sea para el otro. Entonces, que usar boxer, que acomodar el pene, que intentar acomodarlo, enderezarlo, no corrige la desviación. No corrige la desviación del pene porque es que ahí estamos hablando de que es precisamente por eso, por la fractura y porque ahí está ese tejido cicatricial. Ahí lo único es operaciones, porque es que hay operaciones precisamente para esto.
0: No, pero uno hace una operación simplemente para cambiarlo de posición, qué bobada.
1: Fercho, sí,
0: No.
1: hay personas que de pronto les genera tanto conflicto o que la operación o que la desviación es tan compleja que se tienen que operar. Sí. Una cosa es una desviación poquita, ¿cierto? Pero es que hay desviaciones, hay curvaturas que es muy, muy importante. Que estas curvaturas son tan fuertes que definitivamente se les dificulta tener relaciones sexuales. Y ahí sí o sí se tiene que corregir a través de
0: O
1: cirugía.
0: sea que hay curvaturas que no permiten tener una buena relación sexual.
1: Imagínate.
0: Y si es tan torcido,
1: Ajá.
0: puede afectar
1: Ajá.
0: directamente a la mujer.
1: Claro,
0: Sí.
1: claro que sí, porque es que puede tener una curvatura tan, tan fuerte que no da precisamente para una penetración o que no hay placer. o que no se puede acomodar. Entonces esa es la cuestión. Cuando es una curvatura leve, leve moderada, bueno, ¿cierto? Pero cuando la curvatura es muy, muy, muy fuerte, así ya sí toca pues operación. Puede llegar hasta ese punto, claro.
0: Es posible que una mujer le diga a uno, no quiero estar con vos, no quiero tener una relación contigo porque lo tienes demasiado torcido.
1: Fercho, pues la verdad, yo no sé si una mujer se atrevería tanto, pero yo creería que una que otra va a decir, ay, es que esa curvatura no me da,
0: Me
1: me está
0: afecta.
1: doliendo, me afecta, porque pueden haber curvaturas que pueden afectar directamente, porque entonces no se está dando bien la penetración, sino que sea esa penetración, pero por la misma curvatura genera un dolor o genera una molestia. Entonces de pronto ahí es donde la mujer puede decir, no, la verdad no, no me da. Esa es la cuestión.
0: Yo creo que la curvatura que menos afecta debe ser la que es hacia arriba, porque eso le causa más placer a la mujer.
1: ¿Sí o no? O sea, hay curvaturas que pueden tocar el punto G específicamente, ¿cierto? Entonces ahí, al estimular, el punto G puede generar más placer, pero hay otras curvaturas que no tocan el punto G, sino que se van para un lado o que se van para abajo. Entonces ahí es donde ya empiezan las complicaciones del dolor, y no solamente para la mujer, sino para el hombre, porque eso puede generarle un dolor al hombre.
0: Ok, es la 1:22, escuchas Olímpica Medellín 104.9. Hola, buenos días.
3: Fercho, buenos
0: Bien,
3: días.
0: ese ya lo puse.
3: Claro, buenas noches allá en Colombia. Fercho, viejo, guau, pueblito paisa. Me acuerdo muy bien por allá en el 2002 más o menos que presté servicio en la policía. Me tocó vigilar el pueblito paisa. Oiga, Fercho, impresionante. Ese montón de gatos que se veían allá para gatear a las parejitas. Fercho, conocí gente que me decían los vigilantes, este viene, este cuando sale a la hora del almuerzo de la empresa se viene para acá toda una hora. Fercho, se montan en los árboles. No, no, no, no, qué cosa tan impresionante. Qué gente tan degenerada, Fercho.
1: Hay gente que le gusta ver.
3: Saluditos, saluditos. Yo escucho Olímpica porque me pone de todo y bien bueno.
1: Hay gente que disfruta viendo otras personas teniendo relaciones sexuales.
0: ¿O sea, le gusta ver, doctora?
1: Ay, la verdad es que no,
0: A mí
1: ni
0: sí.
1: siquiera porno.
0: No,
1: Dice,
0: yo
1: ay,
0: porno
1: me voy
0: no,
1: a
0: pero.
1: poner a ver una película porno. O que yo diga, ay, qué fantasía, qué
0: No.
1: rico ver a alguien teniendo sexo.
0: No, yo porno no, pero por ejemplo, si uno ve una parejita por ahí mal estacionada haciendo cositas, uno sí se
1: Ay,
0: parcha
1: no.
0: a chismosear.
1: Pues
0: No.
1: por chisme, no sé si por chisme o por placer sexual o por excitación, pero pues a mí eso no es que me llame la atención y que me mueva, ¿no? De ninguna manera. No.
0: Bueno, ¿qué más dice por acá? Olímpica 104.9, es la 1:23. Por aquí dice, hola, un saludo tan amable, me ponen una canción, ya te va a sonar. Olímpica.
4: Fercho, buenas noches, doctora Daniela, buenas noches. Les cuento pues que cuando yo estaba muy joven,
0: Sí.
4: yo manejaba una buseta escolar y una vez me llevé una chica para el pueblito Paisa, pero le
0: También.
4: llamábamos el polvito Paisa. Y entonces nos estacionamos en un mirador y me tocó ponerle hasta cortinas a las ventanas
0: Sí.
4: y le pegamos a ese peluche, mejor
0: Y
4: dicho,
0: dele,
4: hasta
0: y
4: altas horas
0: dele.
4: de la noche. Porque primero no había tanta vigilancia, como usted dice, de hecho era muy oscuro
0: Sí.
4: y no cerraban las puertas principales, no, no las cerraban, ahorita sí ya restringen la entrada en la noche, entonces ya no se puede hacer eso. Yo escucho Olímpica porque me pone de todo y bien bueno.
0: Doctora, yo sé que usted está muy joven y no tiene tantos años como yo, pero
1: No, pero tampoco nos llevamos tanta edad.
0: ¿cuál es el auge? ¿Cuál fue el año del auge del pueblito paisa? Los 90.
1: Yo diría que sí,
0: ¿Cierto?
1: sí, puede ser noventas.
0: Por allá en
1: Exacto.
0: no, por allá en el 90, 95, Ya en el año,
1: tu adolescencia,
0: ya en el año 2000 ya había más vigilancia, había más de pronto.
1: Sí, eso fue bajando.
0: Además lo encerraron todo el pueblito país, entonces ya la gente no podía entrar. Ya no era tan fácil. Ya hay más lámparas, hay cámaras de seguridad. Y usted sabe que si a usted lo cogen por ahí pegándole al peluche, al trivilín en la calle, usted ya ya se hace un comparendo. A usted lo pueden multar ya por hacer ese tipo de cosas en la calle.
1: Sí.
0: Eso ya no es que, ay, qué tranquilo, no se preocupe, pero quítese de aquí, no. Eso ya le lleva comparendo por parte de la autoridad.
1: Claro, es que eso ya es un tema delicado.
0: Sí, ya, es distinto. Olímpica.
5: Percho, buenas noches.
0: Hey, parcero.
5: Hablo desde aquí, desde Pamplona, España.
0: Bien o no, ¿qué más?
5: Percho, no, nosotros apodamos el pueblito paisa, ya no le decíamos el pueblito paisa, sino el deito paisa. Ah, eso por allá se pasó muy bueno, en su época. Hay momentos que ya no volverán.
0: No, volverán.
5: Pero ese pueblito paisa de María y Alara.
0: No, María, es que yo creo que media ciudad nació allá. Es que ese hijo tuyo es de dónde. Ah, es del polvito paisa, dedito paisa. Olímpica.
6: Percho, buenas noches.
0: Bien, ¿qué más?
6: Habla el vigilante de la noche.
0: ¿Qué más, parcero? Bien.
6: Para opinar sobre el caso.
0: Dale.
6: Sobre el tema. Para mí, entre la mujer tenga la vagina más grande, más me gusta.
0: Grande.
6: Y me gusta que se me vengan en la cara. Yo escucho Olímpica.
0: Me pone todo.
6: Porque me pone todo.
0: Y bien bueno. Eso que se le vengan en la cara ya eso es otro nivel.
1: Sí, claro, eso, ¿cierto?, ya es otro nivel.
0: Uh-huh. Pero a la mujer le gusta.
1: Ferso, hay que tener en cuenta que no todas las mujeres tienen la capacidad de tener un orgasmo mojado. Es queer, o que se le vengan en la cara, o que hayan fluidos. No, no. Hay que tener en cuenta que muchísimas mujeres tienen orgasmos, pero es en seco.
0: O sea que uno realmente no se da cuenta cuando llegan.
1: Es que, Fercho, a veces las mujeres... Es más, hay mujeres que pueden tener un squeer, y eso no implica que tenga un orgasmo. Hay squeer que están unidos con orgasmos. Hay squeer que solamente es el squeer y que no es un orgasmo. Y hay un orgasmo que es en seco. Hay orgasmos que son en secos y que no necesariamente tienen que desprender ningún líquido, ni ningún fluido. Entonces no podemos decir que una mujer tiene un orgasmo y expulsa algo, porque hay mujeres que no expulsan nada.
0: Si uno como hombre no las entiende a ustedes, ahora va a entender sus llegadas.
1: Ajá, entonces eso es complejo, eso es difícil de entender.
0: Ok. Olímpica.
1: Y van las cuestiones de los orgasmos.
0: Hola.
7: Chachos, buenas noches.
0: Entonces, ¿qué más? ¿Cómo va todo, parcero?
7: Por aquí les hablo desde Caldas.
0: Desde Caldas.
7: Ando de turno.
0: La buena.
7: Por aquí, por las bodegas. Muchachos, no, pues, ¿qué les digo? Contarles una historia que le pasó así rápido a un amigo. Primero que nada, el sexo es muy bueno, ¿sí o no? Pero eso también es perdición a veces. Imagínate que un amigo me contó, él manejaba tractomula para la costa. Entonces me contó que una vez, él iba pues manejando de noche, normal, y que se sentía muy ganoso. Oiga, y que por allá se encontró una muchacha, él me decía, no, se me apareció un ángel. ¿Y cómo les parece que el hombre la subió y se fue con ella? Y que por allá más adelante de esa pelada le salió con un revólver. Y lo bajó de la tractomula y la vieja se le llevó la tractomula, imagínese. Yo le dije que muy de buenas, que no le pasó nada. ¿Sí o no? ¿Qué opinan ustedes? Oiga, colchón verde en el pueblito paisa, no, cualquiera, mucha gente lo ha hecho. Imagínese, una vez estaba yo entretenido con una amiga ahí en el pueblito paisa. Y no. Cuando caí en cuenta, había otro por allá, un pelado por allá contento mirando, y no copiamos y seguimos en lo nuestro. También saben dónde es muy bueno. En el Club El Rodeo, ahí los ahí también se tiraba mucho colchón verde, uh-huh. pero pues ya cerraron eso. Muchachos, una feliz noche. Vale, está pues, muy bacano el programa.
0: Dios te pague, hombre.
7: Ahí seguimos conectados.
0: En contacto, señor. Gracias. Yo escucho Olímpica porque me pone de todo y bien bueno. Bueno, ¿qué más por acá? Es la 1:30 minutos en Olímpica. Mucha gente con historias del pueblito paisa, doctora.
1: Ay, pues es yo creo que...
0: Donde pongamos historias del pueblito paisa, no resulta tanta gente.
1: Es que yo creo que muchísimas personas tuvieron esa experiencia del pueblito paisa.
0: Sí, claro.
1: Claro, mira todas las personas que han hablado de esa experiencia.
0: Bueno.
1: Muchos.
0: Dice por acá, Fercho, estoy de acuerdo con vos. Menos música y más... Y más que hable la doctora.
1: No, ah, okay. Yo creería que tiene que ser variadito.
0: No.
1: Es más, yo creería que yo tiene no la que tiro, ser más música.
0: Es más, yo no la tiro toda la noche porque... Que hable toda la noche porque... hasta toca ir al baño, pero...
1: No.
0: Pero yo la tiraría toda la noche, sin problema.
1: Fercho.
0: No, esa voz suya, doctora.
1: No, ay, María, Fercho, yo creo que es importante la música.
0: Yo aquí no estoy sentado, yo la escucho a usted y yo levito.
1: Ah.
0: O sea, soy como así, como... Como en el aire, como, ¿sí? Uh-huh. Como por este micrófono y por estos audífonos sale, uh-huh. sale como miel, sale como leche. ¡Ay, leche!
1: Bueno, por lo menos son unos audífonos buenos.
0: Sí.
1: Yo
0: ah, no.
1: Milagros.
0: No. Lo que pasa es que la empresa invierte en cosas finas. ¿Eh?
1: Bueno, Fercho, pues deberías regalarme entonces unos auriculares.
0: Vamos a la pausa.
1: Buenos, o qué, o se los sube la empresa.
0: Vamos a la pausa, vamos a la.
1: ¿Será que se los sube la empresa?
0: Vamos a la pausa, no escucho, vamos a la pausa.

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1: Doctora, yo no sé, pero usted de pronto en este tiempo, en esta época, pues debería, no sé, portarse bien conmigo. Ahora que me voy a vacaciones, no sé, le apuesto que no escucho lo que le estoy diciendo. ¿Digo que no?
2: Se escucha muy pasito.
1: ¿Estaba donde la cocina?
2: Sí.
1: No, estaba aquí mencionando y acabo de decir que me gusta mucho su trabajo, pues lo profesional que es. Diciéndole a los oyentes que se metan ahí con el número suyo, chévere, para los estados. Diciendo. Es la 1:38. Totalmente de acuerdo. Mucha música y es que queremos escuchar a la doctora. Es lo que los oyentes dicen.
2: Bueno, son los oyentes.
1: Olímpica.
3: Pecho, buenas noches.
1: Hey, ¿entonces qué?
3: Para preguntarle a la doctora una cosa.
1: Dale, bien pueda.
3: Yo la verdad tengo una duda y es que yo no sé por qué los adultos mayores de 50, 60 años, etc.
1: Pero yo no sé por qué me repitió.
2: ¿Este no es el chico del abuso sexual?
1: Sí, sí.
2: Sí, sí, sí.
1: Pero yo no sé por qué me repitió.
2: Bueno,
1: esperemos a ver qué... No, pues no entiendo.
2: Sí, eso a veces pasa.
1: Listo. Es la 1:39 olímpica.
4: Percho.
1: Digo, hey, bien.
4: A ver, yo cuento una experiencia que me pasó una vez y lo que la doctora está diciendo, que los tríos no son para todos. Es verdad. Eso es verdad. Yo trabajo con aplicación y una vez cogí una carrera de un muchacho. Me dijo que para que fuéramos a buscar una puta, digámoslo así. Entonces nos fuimos por allá para un sitio por ahí por Bello y sí, buscó una muchacha y bueno, dijo que lo llevara al apartamento. Resulta que el hombre lo que quería era un trío. Él y yo y pues con la pelada. Y hermano, pues le voy a decir que sí, el hombre me puso 200,000 pesos ahí y me dijo, tenga hermano, yo quiero que esté aquí con nosotros y todo eso. Bueno, me dijo que iba a tomar, yo una gaseosa, bueno, yo me tomé una gaseosa y él llevaba unas cervezas ahí. Y hermano, y él empezó a darle a esa vieja y él me decía que lo mirara, que lo mirara, que lo mirara. Y entonces me decía que le hiciera, pues que también cogiera la pelada. Hermano, y yo no era capaz. Yo la verdad, no fui capaz. O sea, no me gustaba como que esa vuelta así. Entonces, no sé, ¿será que de pronto no me gusta es eso? Yo con dos peladas sí, o sea, yo solo con dos peladas sí, lo he hecho, ajá, ya lo he hecho. Pero ya como decir que yo coger y que cogerme una pelada con otro man, no sé, no es como lo mío. Entonces, Bercho, no es eso, hermano, el que no le gusta. A mí me gusta con dos peladas, pero no como decir que yo voy a coger una pelada con otro hombre, no sé. No es lo mío, Bercho. Entonces, pues, era eso, hermano. Yo escucho Olímpica porque me pone de todo bien. Bueno, Bercho, feliz noche, doctora.
2: Eso no es para todo el mundo, así él no tenga ningún contacto sexual con el hombre. Porque pues según lo que interpreto y alcancé a escuchar, no tuvo ningún contacto pues con el hombre, solamente la mujer con él o la mujer con el otro hombre, ¿no?
1: Lo que pasa es que hay gente que tiene gustos y, por ejemplo, hay personas que les encanta que los vean. Hay personas que tienen un fetiche de que, bueno,
2: claro,
1: y pagan, doctora, pagan porque los vean.
2: Sí.
1: Les encanta, ¿verdad? Yo te doy tanto y simplemente nos ves, quiero que nos veas ahí actuando, pero no tienes que interactuar, simplemente miras y ya. Hay gente que le gusta que los vean, que le gusta más actuar y que los vean. Bueno, sí, es bastante
2: común. Pero hay como que también había una interacción de él con ella, ¿no? ¿O solamente era que viera?
1: Pues,
2: según hasta tengo donde entendido, le, hasta donde le entendí, también era que sí, interactuara con ella. Ajá. No con él, pero con ella sí, no sí, se sentía cómodo.
1: Con ella. Bueno, es la 1:43 en Olímpica, hola.
4: Tantas cosas. Oiga, ese es tan pinchado. Ah. Pero espere que el Mario lo pesque, mijo. Una de las dos y yo sé lo que le pasa. Y la otra, que no, que es un vago, que es un vago y no le gusta mercar. No sé si es huevo o no.
1: ¿De cuál hablaba?
2: Sí, no sé, no sé. Estoy acá como pensando de, ajá, qué hablo, de qué historia hablaba.
1: Del man, de la historia del man que tenía dos casadas.
2: Ah, ya.
1: ¿Cierto?
2: Ah, sí, probablemente.
1: Lo relaciono con ese caso.
2: Ok, bueno.
1: Bueno, sí. No, no sé si será otro. Es la 1:44, hola.
0: Francho.
1: Ven,
0: buenas
1: ¿qué?
0: Buenas noches, doctora no, no. Daniela, buenas noches.
1: ¿Qué más llave?
0: Vamos a sacar una... Yo saqué mi propia conclusión de...
1: ¿Sobre qué?
0: De la chica esta que mandó la pregunta. Otra cosa es que el man se haya casado con ella, negando la realidad, él queriendo negar la realidad, que o le gustan los hombres, o le gustan las mujeres, o es bisexual.
2: Sí.
0: Entonces él habrá pedido el trío para él decidirse a qué bando ya tirar, sea a los hombres o a las mujeres, y estuvo casado con ella, para a lo mejor querer evadir esa realidad de que él pensaba de que no le gustaban los hombres o... ¿quién sabe? Que eso puede ser otra hipótesis. Pero como dice Fercho, yo soy hétero y yo qué voy a estar viendo porno de hombres. No, no me gusta ni el porno normal. Por ejemplo, en mi caso, ni el porno normal, ahora que la vieja lo haya pillado viendo porno de hombres. Eso está muy sospechoso. Y usted sabe que hoy en día la gente... Hay veces evade la realidad de las cosas y quiere tapar el sol con un dedo. Pero quién sabe, el man hasta puede estar. Le propongo el trío, a ver por cuál me decido. En fin, yo escucho Olímpica porque me pone de todo y bien sí, bueno. Es que
2: pueden ser muchísimas cosas.
1: No, pero el man sí tiene el hueco por
2: ahí. Ahí hay algo.
1: El man sí tiene el hueco por algún lado. Yo sí.
2: Ahí
1: sí.
2: Hay algo, pues.
1: El man tiene por ahí la perforación.
2: Sí, ya sea que quiere experimentar y quiere experimentar con su esposa y darse cuenta si completamente sí le gustan los hombres, involucrarla a ella, o que en su pasado estuvo con hombres y lo quiere volver a disfrutar, o que no ha disfrutado con ningún hombre y quiere experimentar. El solo hecho de que vea pornografía homosexual ya es un indicio de algo. El solo hecho que quiera tener relaciones sexuales y un trío con otro hombre en su relación ya indica muchas cosas.
1: Ese primer paso que dio este man con ella, ¿con eso tendría ella para separarse de él? ¿O será que ella está?
2: Sí le toca tomar la decisión.
1: ¿O será que ella está esperando a de pronto a saber a ciencia cierta si realmente es, si es gay?
2: Fercho, pero es que cada persona y cada relación se vive de manera diferente, porque eso no sea una causal para ella terminar su relación, o puede que
1: sí. Pero si tiene, pero si le entró la duda, pues.
2: Sí, claro, le entró la duda, pero ella no tiene la duda de terminar su relación, sino de que si su pareja es homosexual o no, cuál es su comportamiento. Ella en ningún momento dijo, ay, ¿será que es que termino mi relación por esto? No, puede que para ella no sea una causal de separación, pero sí es una situación que se tiene que hablar. O sea, a mí me parece una situación delicada y es obvio que a ella le está generando malestar la situación. Entonces, si le está generando malestar, yo creo que ahí hay que confrontar. Hay que confrontar a la pareja y hay que decirle perfectamente, ve, mira, ¿qué pasa con esto, esto y esto? ¿Qué es lo que pasa en tus comportamientos? ¿A ti te gustan los hombres? ¿Quieres experimentar? Porque hay una curiosidad, esa curiosidad está desde atrás. Ahí hay que tener esas conversaciones incómodas.
1: Sí, yo también pienso que esa curiosidad está desde atrás.
2: Eso viene desde atrás.
1: Sí, esa curiosidad viene desde hace mucho antes, desde atrás.
2: Eso viene desde atrás, claro.
1: Bueno, los que me están preguntando acerca de la frase del concurso de la moto de Suzuki, la verdad, no tengo ni idea. Percho, ¿cómo así que no tenés ni idea si vos trabajas allá?
2: Pues no, son turnos diferentes.
1: Son turnos distintos y realmente yo, lo que pasa es que en el día es donde manejan directamente ese tipo de cosas, ¿sí me entiende?
2: Sí.
1: Tiene que ser que los oyentes de la noche dejen a alguien en el día escuchando, ya que ustedes trasnochan, que ustedes trabajan a esta hora, tiene que ser que ustedes dejen a alguien en el día pendientes de las frases de ese concurso, porque yo a esta hora, la verdad, no tengo ni idea. Y tampoco me las dan a esta hora, ¿por qué? Porque a esta hora no se maneja las frases. Se manejan básicamente... De hecho, hay una grabación de expectativa donde usted le dicen, hey, pilas con la frase, le vamos a decir la frase para el concurso de la moto. Es que están rifando una moto Suzuki.
2: Ah, no, excelente, maravilloso.
1: Entonces, pero la persona...
2: Acá no nos sabemos la clave porque no. Estamos en turnos diferentes.
1: Sí, estamos en turnos distintos. Así yo esté aquí, trabajé aquí, yo no estoy pendiente porque yo en el día, obviamente trabajo, y yo no le digo a nadie, vení, hazme un favor, déjame la frase para hoy. No, porque eso lo manejan directamente en el día.
2: Exactamente.
1: ¿Cierto?
2: Entonces, exactamente, una cosa es el día y otra la noche.
1: Otra, es totalmente distinto, es totalmente diferente. Bueno, yo escucho Olímpica porque me pone todo bien bueno. Olímpica.
5: Bercho, Bercho, doctora, buenas noches.
1: ¿Bien o no? ¿Qué va, amigo?
5: Bercho. Ah, doctora, como decía Chimba, era un hermoso. Eso es muy bueno, hermoso.
1: Sí.
5: Lo pasan lo más bueno. Le gastan a uno, no ponen problemas. Es como uno, como la emoción, como el vértigo de tener una persona escondida ahí y ser uno el escondido. Tener ser un hermoso es muy bueno. Mejor dicho, Bercho, que póngame el disco de la moza.
1: La moza.
5: La moza,
1: listo, ya le pongo el disco de la moza. Ya le pongo el disco de la moza. Ale, pues, mijo, le pone tú y bien bueno.
2: ¿Cómo se llama la canción?
1: En la moza.
2: Ah, bueno, póngala.
1: ¿La ha escuchado?
2: No, no la he escuchado, pero bueno, póngala.
1: Ya se lo va a poner.
2: Hecho, a muchos hombres les gusta ser los mozos.
1: Sí.
2: O que la mujer sea la moza, precisamente para eso, para evitar compromisos, para vivir tranquilos, por la emoción que les genera. Porque es que eso también genera emoción.
1: Es verdad.
2: Eso son muchas cosas.
1: Vea lo que le tengo, doctora.

0: Bueno, doctora, pero yo sí digo que con este... Yo sigo que con este tema a Karol G le ha dado muy duro la terminación con este man. O sea, la tusa tan berraca que tiene Karol G. ¿Por qué será que los artistas, entre más entusados están, mejores canciones sacan?
1: Pues claro.
0: ¿Cierto?
1: Claro.
0: Esta canción es un
1: poder. Ese es el éxito de muchos y de muchas, que tras una ruptura, la creatividad musical. ¿Cuántas canciones están hechas precisamente después de una ruptura?
0: Esta canción hace parte del álbum que usted estaba mencionando esta semana.
1: Sí, claro, es del álbum nuevo. Incluso esta canción está en número uno en todos los listados.
0: En Spotify es número uno.
1: En Spotify es número uno, en muchos listados.
0: En todas las plataformas es número uno. En
1: todas las plataformas.
0: Y con razón, diría yo. Y con razón.
1: Pues, qué te dijera. Es buena, pero ese álbum...
0: ¿Hay mejores?
1: Otras. A mí me gustan más otras.
0: Ah.
1: Sí.
0: Ok. Es la 1:54, estamos en esta parte final ya de la trasnochadera olímpica con la doctora Daniela. Hola, un saludo cordial. No mando audio porque estoy en el trabajo. Y bueno, te cuento que yo me rasuro todos los días sin falta. Porque la verdad no aguanto ni un solo pelito en mi parte íntima por la piquiña, me pican las piernas. Mejor dicho, me toca rasurarme, además porque practico ciclismo y bueno, pues no me gusta tener las piernas peludas. Listo, yo escucho Olímpica porque me pone de todo y bien bueno. Esas ciclistas, pero yo no sé por qué las ciclistas entre más días como que más bonitas se ponen. Se ven muy sexys.
1: Es que a ti te gustan los uniformes.
0: Sí, sí.
1: Yo, a ti te gustan los uniformes derrito, de todo tipo.
0: De todo, y de absolutamente también. De todo tipo.
1: Exacto.
0: Yo no sabía que con esos trajes de ciclismo, las mujeres, por ejemplo, ni los hombres tampoco se pueden poner interiores.
1: Claro,
0: es que
1: esos trajes de ciclista

0: mucho,
1: Ah.
0: son pegados, entonces
1: Ah.
0: precisamente por eso no pueden.
1: Bueno. Bien, es la 1:56, escuchas Olímpica Medellín 104.9. Olímpica.
2: Buenos días, Fercho.
1: Hey,
2: Buenos
1: entonces
2: días,
1: qué
2: doctora.
1: llave y en
2: Dios los
1: honor.
2: bendiga.
1: La buena.
2: Un saludo muy especial desde Madrid, España.
1: Vamos, tío.
2: Bueno, les cuento lo de los rastrojeos, hermano.
1: Ah.
2: ¿Quién no ha rastrojeado? Yo soy de Río Negro
1: Sí.
2: y vivía en Marinilla. Me fui a vivir a Marinilla y me levanté una chica muy guapa y con ella me iba a rastrojear. Y un día, hermano, nos fuimos a rastrojear. ¿Y quién no ha rastrojeado en
1: En la
2: helechos?
1: vida.
2: Que eso está ahí, mejor dicho, mejor que un colchón.
1: Ah, en el hecho,
2: Y ahí
1: sí.
2: nos poníamos, hermano, a hacer las cositas, la pasábamos súper bien, llevábamos roncito y la pasábamos lo más de rico. Pues un día de tanto rastrojear, yo administraba un negocio, hermano, y se me cayeron las llaves ese día rastrojeando. Y
1: Ah.
2: cuando llegamos a Marinilla, íbamos
1: Ah.
2: en la moto, estábamos en Río Negro, me acordé de las llaves, hermano. No encontraba las llaves y tenía que levantarme al día siguiente por la mañana a abrir el negocio. A correr para allá, hermano, a echar monte arriba a buscar la bendita llave, hermano.
1: Ah.
2: Y esa mujer y yo ahí buscando, tanteando, porque en ese tiempo, pues, el que tenía un celular, pues, era
1: Ah.
2: un poquito más pudiente. Nosotros no teníamos celulares.
1: Sí.
2: Ahí tanteando con una candela, alumbrando así a ver dónde tocábamos la llave, hermano. Eso fue una puta locura. Y nada, cosas, historias que pasan en la vida. Rastrojear, más, ¿quién no ha rastrojeado? Dios los bendiga, yo escucho
1: Listo,
2: Olímpica porque
1: parcero.
2: me pone de todo y bien bueno. Poneme la boquitrompona.
1: Hágale pues, me gustó la risa de este man. Una
0: Sí.
1: risa bastante,
0: Lo que alcancé a escuchar.
1: bastante sincera. Es que uno ya está sordo y todo.
0: No, sordo y
1: Bueno,
0: con los auriculares malos. Grave.
1: y que no le gusta la parranda. Ah,
0: No,
1: no,
0: grave.
1: imagínate, hombre, por Dios bendito. Bueno, dice por acá, yo escucho Olímpica porque me pone de todo y bien bueno. Dice, doctora, ¿por qué será que me distrae tanto tenerla a ella o a cualquier mujer en cuatro? No dejo de mirarle.
0: Pues porque es una posición que
1: No, es
0: gusta
1: que no
0: bastante.
1: dejo de mirarle el culito y a veces no me gusta el culito, entonces se me baja.
0: Hay hombres que no les gusta. Sí. Que esa posición en
1: Yo
0: cuatro
1: me lo imagino,
0: y el
1: hermano.
0: culo, o
1: Sí.
0: sea, la parte anal no
1: No
0: les gusta.
1: gusta, no gusta,
0: No gusta.
1: no gusta. Sí, no sé, pero no sé
0: Sí,
1: por
0: es
1: qué,
0: verdad, hay hombres
1: doctora.
0: que no.
1: No sé por qué. O sea que prácticamente él no podría tener relaciones en cuatro, porque si ve el culito y no le gusta, está muy feo, muy negro, entonces no le gusta. ¿Por qué será el interés de las personas tener un cul, un ano? Como de otro color y no negro, doctora.
0: Eso porque estéticamente para muchas personas de pronto no se ve muy bien
1: Pero sobre
0: visualmente,
1: todo
0: pero
1: para las
0: es normal pues
1: mujeres.
0: que haya una pigmentación en esa zona.
1: Pero sobre todo para las mujeres, porque a un hombre, digo
0: Sí,
1: yo,
0: sí.
1: pues nada,
0: Sí.
1: no le causa
0: No, no, no. A
1: ningún.
0: los hombres, pues sí les afecta, pero no tanto como a las
1: ¿Cierto?
0: mujeres.
1: Sí.
0: Sí, claro, pero entonces
1: Pues
0: las mujeres
1: es como
0: son
1: casos
0: más
1: y.
0: cuidadosas,
1: Caso
0: son
1: sin
0: más cuidadosas en
1: importancia,
0: ese.
1: que es que un hombre tiene el culo muy, muy negro. No, a una mujer sí le importa más, ¿cierto?
0: Claro, una mujer sí le importa más la pigmentación, le importa más la percepción de su físico, la parte genital, de todo. Sí, la
1: Sí,
0: mujer tiende más a preocuparse por ese tipo de aspectos.
1: total. Bueno, doctora, yo la dejo porque sé que tiene que estar aquí al mediodía en el
0: Sí, señor.
1: programa de los entusados. Quería darle las gracias, no alcancé realmente a pasar todos los audios, a darle respuesta pues a todo mundo, pero en orden de llegada pues trate al máximo de darle respuesta a todos y cada uno. Doctora, un besito para los oyentes tan amable. Qué rico, un besito a la doctora. Doctora, la acompañe.
0: Amén.
1: Se cuida bastante.
0: Lo mismo
1: Ya
0: para ti,
1: sabe,
0: para todos los oyentes. Una feliz madrugada.
1: para dentro de 8 días hay que comprar auriculares.
0: No, entre 8 días no, es que me toca ahora irlos a conseguir porque entonces va el programa al mediodía, ¿qué?
1: Ah, sí, señor.
0: Gravísimo, gravísimo. O sea, gravísimo.
1: Bueno, hágale pelar a la compañía. La, sí. La queremos mucho, mi amor.
0: Tan bello.
1: Vaya pues, descanse. Hágale pues.
0: Chao.
1: Vaya pues, teterito, agua panelita, con leche, bañito y chichi y a dormir. Bueno, a ustedes les deseo también un resto de turno muy agradable. Ojalá que hayan aprendido mucho, que se hayan entretenido también bastante. Si en algún momento, en algún caso, pues dijimos cosas que de pronto no estuvo bien o que de pronto alguien le pudo haber de pronto molestado, pues presentamos disculpas. Las direcciones de John Hander García. Él es el que dirige Olímpica en la ciudad de Medellín. A esta hora, Fercho.
3: ¡Fercho! ¡Una voz olímpica!
1: Bueno, vamos a continuar con más canciones a esta hora, música olímpica. A partir de las 4 de la mañana, temprano es más bacano. Toda la información, la noticia, sigue lloviendo. Sigue cayendo agüita en la ciudad de Medellín. Muchas, muchas bendiciones con el agua. Se cuidan bastante, los quiero mucho, chao. ¡Olímpica!

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0: Van a ser felices por siempre los dos. Rodolfo sonando a esta hora en Olímpica Medellín. 5:04 de la mañana, ya 18, son las 4:18 minutos. Ya saben que pueden reportar, pueden por aquí escribir a través del 314-580-1049. 4:18 minutos, gracias por participar a esta hora aquí en Olímpica Medellín. La dirección es de John Hander García. Él es el que dirige Olímpica en la ciudad de Medellín. Les acompaña Fercho, hola, ¿qué tal? Buenos días.
1: Fercho, sí. Una voz olímpica.
0: 4:18 minutos, 11 de septiembre, se cumple un año más de esa tragedia, de esa horrible tragedia en los Estados Unidos, la tragedia de las Torres Gemelas, allá en ese bonito país. Un saludo para todos los colombianos que se encuentran por allá en las United States. Un saludo cordial. Bueno, se celebra hoy otro año más de esa catástrofe tan horrible que fue las Torres Gemelas el 11 de septiembre. Vamos a estarles contando de homenajes, de lo que se va haciendo, desarrollando durante todo el día, precisamente este día conmemorando hoy esa tragedia del 11 de septiembre en los Estados Unidos. 4:19. ¡Eh, muchachos! ¿Cómo le está yendo, pues?
2: Compañero,
0: feliz día. Échate la bendición para que nos vaya muy bien. En nombre del Padre, del Hijo, Espíritu Santo, amén. Que la morenita Virgen de Guadalupe los proteja, los bendiga. Y a esta hora, buena música a través de Olímpica Medellín. Ay, más contento, hombre, qué bendición tan bonita, hombre, cayó agua toda la noche. No, qué cosa tan bonita. Solo bendiciones, pues, con el agüita. Muy bien, cayó agüita toda la noche, se mojó la tierrita.

Caramelo, caramelo, éntrese que se moja. Caramelo, caramelo, va, ah, como está mojado, mírenle. Ay, ven, pucha, nos vamos a mojar. Nos vamos a mojar. Oye, caramelo, hágale, pues, que se va a mojar. Está lindo, compadre. Oiga, por allá me mandaron un video de Yalí. Ay, güey, mamá, guacero. Qué cosa tan brava por ahí por los lados de Yalí, por el nordeste. Me dicen a ver cómo amanecieron. Ayer hubo ventarrones bravos, chocasas, los de esos ventarrones que te pasan por ahí. Así como el de campamento en estos días, por muchas partes ha pasado. En Anorí. Se presentaron unos vendavales malos que dejaron varias personas por allá con los techitos y todo. Bendito sea mi Dios. Y usted, quieto caramelo, quieto pues, quieto. ¡Ah, cómo me mojó! ¡Ah, cómo me mojó! ¡Vea! Y usted que está saliendo de la casa, usted que va rumbo a su trabajo, tenga mucho cuidado, pues. No queremos que se nos quiebren los... Y usted ya sabe que se quiebran, ya saben, el fundillo. ¡Oh, pongan a correr y verá! Hay mucho charco, está muy mojado. 4:33, dele espacio.

0: Charcos de agua por aquí, charcos de agua por allá, está llovinando. Por ahí hay muchos charquitos, mucho, habían varios accidentes. Aquí en Coca-Cola, pues no malucos pues, pero sí se dieron ahí. Ahí se dieron, ¿a dónde había otro? Ay, no me acuerdo. Había uno ahí en Coca-Cola, el que me acuerdo, por ahí habían dos, como se dieron ahí, se besaron ahí. ¿Pero por qué? Porque andan muy pegados, no ponen cuidado a las carreras, está lloviendo, mucha precaución, andar a cuatro ojitos, en fin, mucho oficio, pues, que la Virgen me los acompañe, que el Padre Marianito me los cuide, y bien bañaditos, bien peinaditos, y se echan mucha gomina, hoy se les cae. Hoy se les cae la gomina porque está, vamos por aquel va bonito, ahí no le conviene girar todo acá. A los de Espresso Girardo, a los de Copacabana, con Natra, mire los que van saliendo de Barbosa, Trasmeva, mire ese Trasmeva como amaneció hoy de pinchao. Señor conductor, hoy pique la mejor. Ese se peinó y muy bien peinado.
1: Compañero, feliz día.
0: A esos conductores por la mañana muy pinchados, solamente escuchando Olímpica y fue mamá. Buenos días.
2: Pinche, buenos días, pinche.
0: Buenos días.
2: Carro volcado al frente. Ay. Del centro comercial Viva.
0: Yo.
2: Sentido sur-norte.
0: Ayer fue un accidente con una persona fallecida y hoy es un carro volteado. Ay, ay, ay. Ojo pues, carro volteado. Repetimos, ahí por Viva, carro volteado. Es 14-580, es 49. Me van mandando información, me van contando. 314-580-1049. Para eso madrugo.
3: Pinchadito, con los buenos días.
0: Buenos días.
3: Habla con Andrés desde aquí de La Montera, el municipio de Barbosa.
0: Barbosa.
3: Perteneciente a Don Matías.
0: De Montera.
3: Para enviarle un saludo a Jairo en Medellín.
0: Ajá.
3: Sector La Raya.
0: Sí.
3: A Jairo Narváez.
0: Sí.
3: Otro saludo para Carlos Narváez, mi hermano en Bellavista.
0: Listo.
3: Rubén Narváez en Bellavista, corregimiento de Don Matías.
0: Ah, bueno, es
3: un lindo mucho. Y bendecido y hermoso día para todos.
0: Gracias,
3: ustedes.
0: Mi hijo.
3: Y yo escucho y quiero pedir un temita pinchadito.
0: ¿Cuál?
3: Camina conmigo, Jesús.
0: Camina conmigo, Jesús.
3: Yo escucho Olímpica porque me pone todo y bien bueno.
0: Camina conmigo,
3: está
0: Jesús.
3: Está cayendo agua pinchada.
0: Sí, sí, está cayendo agüita. Cero para hoy los taxis. Ojo pues, los taxis. Taxis hoy les tocó el cero. Listo, muchachos, ya saben pues. Taxi hoy le tocó el cero. Taxi hoy el cero. 11 de septiembre. Y los particulares, motos dos tiempos y cuatro tiempos, el 7 y el 9. 7 y 9. Y cero para los taxis. 7 y 9. Y cero. Espérese. Así. Y cero para los taxis. Ahí quedó. Bien dadito el Piqui Placa. ¿Listo? Buenos días, Olímpica 104.9. Buenos días.
4: Olímpica Estéreo, muy buenos días.
0: Buenos días.
4: Ese man que acabó de informar del accidente en la regional,
0: sí,
4: no dijo las cosas como eran.
0: A ver, dígalo.
4: Por eso es que se volvió un enredo.
0: Ajá.
4: ¿Quién dijo que el accidente fue al frente de Viva Envigado? Que debe ser mentiroso.
0: Ay, ay, ay, no me le digas yo, ¿pero dónde fue?
4: El accidente fue en antes de la estación Ayurá.
0: ¿Antes de la estación Ayurá?
4: Antes de la estación Ayurá, por el carril izquierdo.
0: Listo. Ah, pues es que es muy bueno cuando es claro. Antes de la estación Ayurá, por el carril izquierdo.
4: Hay un carro volcado.
0: Listo, Dios le pague. No, yo siempre les he dicho que es muy bueno que me digan qué parte, qué punto, qué sitio, cuál carril, en qué lado, yo siempre se los he dicho, pero le agradezco al señor también, no, le agradezco, oiga.
5: Muy buenos días.
0: Buenos días. Buenos días, bien grabadito los audios, por favor, buenos días.
6: Buenos días, pinchadito,
0: buenos días.
6: ¿Cómo amanece?
0: Bien, ¿o no?
6: Espero que bien, habla con John de acá, Santa Rosa de Osa.
0: Yo, Johncito.
6: Panadería La Luisa.
0: Panadería.
6: Yo peñando ganadito. Un saludito al mono, a Luis, a Mauricio, a Jairo, todo el equipo de trabajo acá.
0: Listo.
6: El favor y me ponen Dobletazo de Jason Jiménez, porque la envidia y Destino Final.
0: Hágale.
6: Y un saludito a Carlos Tobón, que está de cumpleaños
0: hoy. Sí,
6: y Dios lo bendiga y que cumpla mucho más. Yo escucho Olímpica porque Me pone estoy en bueno.
0: Eso, mijo. Siga allá en Santa Rosa. ¡Uy!
1: ¡Pinchadito! ¡Afloje de rejo a la parranda!
0: Ahora sí, afloje de rejo que es viernes. ¡Uy! Las 4:41, el hijo de Rosenda. José Muñoz.

Buenos días, mija. Usted que está despachando ya a su esposo para su trabajo. Buenos días, las mujeres. ¿Dónde están? Que no las oigo. ¿Dónde están? Están ocupaditas, boleando, arreglándose, poniéndose bonitas para ir a trabajar. Y como hoy es viernes, el cuerpo lo sabe. Un abrazo para todas. Todas esas mujeres madrugadoras que escuchan Olímpica. Buenos días. 314-580-1049. Ese es el número, porque no las veo. ¿O será que están durmiendo? ¿Era que las mujeres están? No, yo no creo, no, las mujeres están, no, están levantadas, pichado. ¿Era que madruga más los? No, no, yo no creo que estén durmiendo. Una mujer, no, deben de estar levantadas. Ellas tienen mucho boletito por la mañana, qué pecado. Véalas, van ya en el Metro Plus, véalas como van de bonitas ya, no. Yo no creo, están roncando, no. Las 4:44, buenos días, ya viene toda la información. No, las mujeres madrugan mucho, no me pongo a hablar de las mujeres, pichado.

0: 4 de la mañana. Están asustados. 47, ya faltan 13 minutos para las 5. Un saludito para mi gente de Ciudad Bolívar, hombre. ¿Se acuerdan del muchacho o la persona que perdió la vida ayer bajando? Bajando de por Mallorca, ¿se acuerdan? El accidente ayer que la persona se demoraron tanto. Hijo único, ay, pobre mamá. No. Pobre mamá, buen hijo, hijo único. Al parecer como que le dio un microsueño, imagínese. En la moto seguro. Y se me dice, es que se quedan dormidos. Uno se queda dormido. Ay, un saludito para la gente de Ciudad Bolívar, hombre.
1: Pinchadito, muy buenos días para
0: todos. Buenos días para todos, un abrazo. 314-580-1049. Los oyentes a esta hora, ¿qué dicen por acá? 314-580-1049. Ahí está, un abracito grande. Dice por acá un saludito para la familia Mejía que está en sintonía olímpica. Para María Victoria, ya levantó la María Victoria. Ahí está, ¿qué más dicen por acá? A ver, yo miro por acá. Ah, sí, aquí llegó el mensajito. Dice por acá un saludito para María Victoria. A Wilmar, el del tránsito allá en Ciudad Bolívar, un abrazo. Marisol, oyente. Andrés desde Jardín me está diciendo que. Yo les quiero por aquí, papi. Dice Andrés, fuerte lluvia en Jardín Antioquia. Llueve duro por los lados de Jardín. Es que cayó agüita, es que no vayan a creer, ha caído agüita.
2: Pinche, buenos días, mijo, este pelado, gran amigo mío de Ciudad Bolívar.
0: Oígalo.
2: Se mató anoche, ayer ahí, hasta ahora, ahí.
0: Y en la mañana, ahí en sí.
2: Abajito de Mallorca, donde iba a trabajar y lo cogió el microsueño, y vea.
0: Eso es lo que dicen, vea.
2: Se vio por las cámaras, pues lógicamente de seguridad de Envigado, el compañero de allá que lo levantó, me mostró parte del video y se ve como un microsueño. Y se desnucó el hombrecito. Un gran amigo, trabajador, amante de la mamá. Él era hijo único. Bendito sea Dios. Pasen la tumba del parcero.
0: Pasen la tumba. Un pelado jovencito, Andrés Felipe Ledesma. Andrés Felipe Ledesma. Un pase en la tumba y valor y fuerza para esa mamá. Porque si era hijo único, los hijos duelen mucho. Pobre mamá. Son las 4 de la mañana, 49. Por eso uno le echa donde cantaleta. Vea, mire, y él fue un microsueño. Por eso uno les dice que tener cuidado, que tienen sueñito, descansen. Que vienen por carretera, descansen. La velocidad, tanta cosa. Tratar de evitar tanto accidente. Las 4:50. Buenos días.

0: un saludito para Desiderio. Desiderio, él es en España que está. Desiderio, cierto. Un abrazo para él, para ahí lo mandan a saludar de Copacabana. Rendija, él está cumpliendo años hoy, cierto. De parte de la señora, que antes de que se fuera a trabajar, que lo saludara a las 4:45. Ahí quedó el mandado bien hecho, yo. A Desiderio, que Dios lo bendiga y que cumpla muchos años más. Los que nacieron un 11 de septiembre, son muchos. Entre ellos, nuestro amigo Carlos Tobón, que ya viene con todas las noticias. Nació un día como hoy. Las 4 de la mañana, 53. Buenos días.
1: Desiderio.
0: Buenos días. Bueno, aquí no mandaron nada. Aquí mandaron fue el audio mío.
2: Pinche, buen día, pinche acá.

0: Se maduró mucho café, madurar, ya no hay café.
1: Piche, saludos a don Carlos Tobón en su cumpleaños. Hace o sea, un feliz día, un fin de, feliz fin de semana, pinche. Olímpica es la mejor y me pone lo que sea, pinche. La pena de mi viejo, pinche. Gracias a Dios, Dios te bendiga, mío. Pinche.
0: Imagina de café como, ¿ves? No hay capaz de decir, se maduró. Mucha pinchado. Montañero de pura cepa. ¿Qué más dice por acá? Buenos días, Olímpica. A ver, ha estado vacas, vea. Mandaron fotos de las vacas, vea. Están pegados de las tetas, vea.
2: Que las mujeres.
0: No, le oye casi.
2: Durmiendo, trabajando.
0: ¿Cómo? ¿Que las mujeres están qué?
2: Ya ordeñando, le reporto sintonía pinchadito desde el municipio de Tuta, Boyacá.
0: Tuta, ay, güey, mamá, está ordeñando en Tuta. Está linda.
2: Pero soy de Salamina Caldas.
0: Sí.
2: Siempre, todos los días, fiel sintonía, madrugando a ordeñar con el pinchadito.
0: Ay, está linda Luz, Adriana Castaño, desde Tuta, Boyacá. Y esa zona de Boyacá es muy lechera. Claro, un abrazo, Tuta, Boyacá. Qué hermosura. Eso es por allá, por esos lados de Tunja. ¿Cómo serán esa sabana de Cundinamarca, que también es tierra fría? ¡Ay, huepucha! Hasta por allá jalan teta escuchando Olímpica. Esto es una cosa muy hermosa. Esto es una emisora que tiene la manta tendida. Quieta, ya en tuta. Tuta. Eso, Luz Adriana, cójale la teta. Y hasta las mujeres madrugando a ordeñar, vea. Hoy. Toda esa gente de tierra fría. Son las 4:55.

0: de Tunja, no está ni tan lejos de la ciudad, cierto, está a 26 kilómetros de Tunja, la capital del departamento. Qué hermosura, vea, el municipio de Tuta queda en el departamento de Boyacá, en el centro oriente de Colombia. Qué bonito, Dios los bendiga. Tanto municipio, tanto departamento, tanta vereda, tanto corregimiento, que uno muchas veces ni se imagina que lo están escuchando.
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0: Les traigo un dobletazo. Esos dobletazos que yo sé que les gusta. Y como hoy es viernes, pico y placa para hoy, el cero. Ojo que arrancó, cero para los taxis. El pico y placa para el día de hoy, pico y placa para el día de hoy, cero para los taxis, listo. Y los particulares y las motos dos tiempos y cuatro tiempos, hoy les toca el 7 y el 9, 7 y 9, y se siente.

Ve, estaba mirando por acá, es que me entró curiosidad de tuta. Cierto, me entró curiosidad de tuta, vea. Hace parte de la provincia del Centro y la región del Alto de Chicamocha, en el antiplano cundiboyacense. Qué bonito esto, a 26 kilómetros de...

0: Y me voy con dos empolvados de la parranda. De los años, ¿qué será esto? Póngale. Uno estaba chiquito. Y cuando uno estaba pequeñito, de 7 añitos, ya uno escuchaba esta música. Claro, ya me acuerdo. Como si fuera hoy, se levantaba uno de 7 añitos a ordeñar vacas y ya escuchaba uno esta música. Los Alegres Cordilleras. Los Alegres Cordilleras, póngales años 80, 70. Sí, estoy muy viejo. Dale en la cara. Oiga eso, y parate borracho.
1: Ahora verá, pues.
0: Los Alegres Cordilleras, grandes intérpretes, una agrupación que vive en la ciudad de Cali. Seir Marín, muy queridos, y cantan así.

0: Aguiler va un tome, pa' que chupe doble en Olímpica Estéreo.
1: Ahí va doble, ahí va doble. Oiga, oiga, oiga. ¡Ay! ¡Ay! ¡Ay! ¡Eva! La 5-3 en la parranda olímpica.

0: Blájele rejo, blájele rejo. Cinco, chicas, lloviendo. 5:06 a.m. Ya estás medio escampando, como que está medio escampando. Por aquí les tengo los resultados de la lotería, mucha atención. Pinchadito, un saludo también para mi esposa Alejandra Gudelo, que está en casa organizando para salir a trabajar. Buenos días, Pinchadito, un saludo para Andrés Berrío desde el municipio de Amalfi. Abrazo para mi gente de Amalfi. Está laborando en el hospital, cae agua por Amalfi, parejo, por acá también, ¿vio? No, y hubo un vendaval, el berraco, en Nanorí, eso es, techó casas y de todo. El aguacero que cayó en Nanorí fue tremendo también. Imagínense, no, el agüita hace falta. Lo que sí no gusta, pues, que dañen las casas y no, hasta ya no. Pero sí hace mucha falta. Buenos días, ayer, a la rumbita ya lo va a poner. Claro, la rumbita de Joaquín Bedoya, ya lo va a sacar aquí de una vez. Es que es mucha la gente, es que yo no es que haya, es que muchas veces no suenan canciones, no es porque yo no las quiera colocar, sino porque es mucha la gente para complacer y no me da. Ese es el problema cuando de pronto alguna canción no suena. Aquí la saqué, la rumbita, esa sí la tengo ya lista, ¿listo? Ahí está, es que somos muchos, somos demasiados. Gracias a Dios tenemos bastantes. Qué tristeza que tuviéramos poquitos. Loterías de ayer, mucha atención. Bogotá ganó el 330. Ah, está bonito este número de Bogotá. 3334. Vea qué bonito. 3334. 334 en la serie 314, Lotería de Bogotá. Lotería del Quindío. 97, la del Quindío. 9799. Tampoco está tan feo, ¿cierto que no? 9799 de la serie 164. La lotería del Quindío, ahí está.
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0: Super Chontico Noche 8126, 8126. El Astroluna Acuario 8387, 8387. Ahí está, ¿qué más dice por acá? Caribeña Noche ganó el 1147, Sinuano Noche 8102, Dorado Noche 5095, Cafeterito Noche 4233, PIC 4 Noche 1312, PIC 3 Noche 369, Motilón Noche ganó el 1193, Culona Noche 5909, Fantástica Noche 0666, Chontico Noche 0279, Paisita Noche 5525, Antioqueñita 24728, Astro Sol 6395, Dorado Tarde 4758, PIC 4 Día 2552, PIC 3 Día 080, ¡ah, qué bonito! 089, Motilón Tarde 6478, Caribeña Día 3262, Sinuano Día 0189, 10 de septiembre, la culona día 5945 ayer, Pijao de Oro el 7231, Fantástica día 5992, Samán 9059, Paisita día 9931, Chontico día 8023, Cafeterito tarde 2468, Dorado mañana 9980, Antioqueñita 1-2905, Dorado 2905. Ahí están los resultados de las loterías.
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0: Es la mañana del viernes, es la mañana del fin de semana. En la única emisora que te pone de todo y bien bueno, Miquel Morales.

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1: Pa' quitar las tristezas. Y ya que se va sintiendo que... 5 de la mañana, 14, ya viene toda la información. Ya vienen las noticias con el cumpleañero.

Baila, baila. Calentar esta mañana que está como fría. Esto está haciendo frío, lo más de bueno, lo más de rico, ¿sí o no? Ya tenemos las 5 de la mañana, 17. Son las 5, 17, la emisora que te pone de todo y bien bueno.

0: Ya tenemos las 5 de la mañana, 19 minutos, 314, 580, 1049. 314. 314, 580, 1049. Olímpica 104.9 en la ciudad de Medellín. Buenos días.
1: Buenos días. ¿Cómo amanecieron?
0: Bien, señorita.
1: Chaito, feliz, bendecido día.
0: Amén.
1: Chaito, regálanos la clave antes de irme.
0: ¿La clave
1: una
0: qué?
1: Cita médica.
0: Ah, está linda.
1: Regálame la clave una vez.
0: ¿De qué? ¿La moto?
1: Dios te bendiga. Colócame el disco, la tatuada, si me hace el favor.
0: Listo, mi amor.
1: Feliz día. Yo escucho Olímpica porque me pone de todo y bien, bien bueno.
0: Y hoy es viernes, hoy es viernes. Ay, mamá. Ahora sí quieren barran de estos berracos. La tatuada, eso es muy bueno. La tatuada de galleta, la tatuada. Gusta mucho, lo piden mucho, la tatuada, vamos a ponerlo. Escuchan Olímpica 104.9 en la ciudad de Medellín. Un abrazo. Saludito para todos. Ya viene toda la información, noticias. A través de los 104.9 de Olímpica Medellín. Ya viene amaneciendo, otro nuevo día, hoy es viernes, fin de semana, nos gusta. Fin de semana con Olímpica, las 5:20, ¡uy!

Las 5 de la mañana, 23 minutos en Olímpica. Ahora tenemos las 5 de la mañana, 23. Es Olímpica 104.9 en este nuevo día. Olímpica, ya viene don Carlos Tobón con todas las noticias, toda la información. Amaneció con problemitas de energía. Ay, ay, ay, ya él nos va a contar. Son las 5 de la mañana, 23.

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1: Ay, ay, ay, buenos días, ¿cómo amanecen? Abrazo para todos, feliz día, feliz amanecer, feliz mañana, feliz despertar, que me les vaya bien, que Dios me los bendiga. Esta es la frase para hoy, muy bonita, a mí personalmente me gustó mucho, y más de amor y amistad. Equivocarse es un defecto de todos. Como decía mi abuelita, el que no se... ¿Cómo es? ¿Cómo es que se llama ahorita? El que tiene jeta se equivoca. ¿Cómo es? El que tiene... ¿Cómo era que decía? Me olvidó. El que tiene boca se equivoca. Ah, sí, sí, ese era. Yo, pues, mamá, el gallo. Equivocarse es un defecto de todos. Pedir disculpas, una virtud de pocos. Don Carlos Tobón, cuénteme qué me le pasó.
2: Sí, señor, cómo no, qué Oscar Espinchado, ¿cómo estás? ¿Cómo amanece? Bien, yo bien, señor. Gracias, como tú decías, cumpliendo años, pero tengo un inconveniente por aquí, pinchadito, con las comunicaciones. En este ladito de la sonadora estoy sin energía eléctrica, tú sabes lo que eso significa, ¿no?
1: Claro.
2: Y yo veo luces para allá, para el otro lado, para los Ocampos, en fin. A ver si los de EPM nos solucionan, a ver qué fue lo que pasó en esta noche por aquí, por el ladito de la sonadora, aquí por la parte baja. Bueno, mientras tanto le cuento de títulos de noticias de la tierrita del pueblo mío que está en la montaña. Oído, Antioquia y Gobierno Nacional acuerdan plan de aceleración para terminar el túnel del Toyo. Ahora sí le van a hundir el acelerador. Atención, 18 incendios forestales activos en el país. Tolima, el principal foco. Arde esto por todas partes. Entregan materiales, 1.200 familias tendrán material para reconstruir vivienda en Antioquia. Los afectados por el terremoto, esas inicialmente, por ahí arrancan. Mintrabajo dice que enfrenta un déficit de 4,8 billones de pesos para financiar colpensiones y pago de pensiones. ¡Ay, mi pensión! Minhacienda, de otro lado, vea, le tumbaron esta Petro, derogan límite del 30% del presidente Petro que impuso a los fondos de pensiones en el exterior. Atención, imputan a Miguel Quintero y tres personas más. La fiscalía reveló los detalles de contratos donde presuntamente cobraban 15% de coima, el CBY, como voy yo. Bello, decomisaron 2,5 toneladas de marihuana. Hay un hombre capturado, un vehículo inmovilizado. En Pueblo Rico, operativo contra el clan del Golfo deja 4 personas capturadas. Atención, pueblo, oído, Tibú, norte de Santander. La activación de campo minado dejó 1 muerto y 2 personas heridas. En la regional, la mañana de ayer jueves, ya lo comentaba hasta esta mañana y algunos oyentes lo decían, hombre, un muchacho iba a trabajar, falleció en accidente, parece que microsueño, el muchacho de Ciudad Bolívar, decían ustedes. Mexicano de 71 años murió en un hotel del barrio Laureles en Medellín, muerte por establecer. El hombre tomó los chorritos y acostó y amaneció muerto. A Norí, el Frente 36 de la disidencia restringe movilidad de la comunidad. Itagüí, inician la expulsión de extranjeros con antecedentes. Más noticias, más de la tierrita, está en Nacional, en Sucre, un bus escolar chocó con una volqueta. 2 muertos, el conductor y un estudiante. Bendito Dios, 36 personas iban en el bus. Ordenan medidas urgentes para proteger a 23 niños en Puerto Nare, amenazados por los hipopótamos, ahí en el río. De los deportes, vea, tus muñecotes de James Rodríguez, no va a jugar en Italia, por ahí que para un equipo de segunda, qué sé yo. Viene para el grande de Colombia, para el Atlético Nacional, eso nos dijeron ayer. Mientras que James Rodríguez jugará en Nacional, Juan Guillermo Cuadrado, otro grande, otro referente, se va para Millonarios. Ayer las chiquitas, ¿cómo les parece, hombre, en el fútbol internacional mundial sub-20 de Polonia? Empataron, quedan con 4 puntos. Yo creo que se van a clasificar para la siguiente ronda. Y Stefan Kuhn ganó la contrarreloj. Ahora les contamos más de cositas. Contrarreloj de la Vuelta a España, claro. Les contaremos de otras cositas más adelante, ampliada lo que pasa en el pueblo mío que está en la montaña, aquí en Olímpica 104.9.
1: Gracias, don Carlos. Fin de semana. Gracias, don Carlos Tobón. 5:30, cántalo, Medellín. Cántalo el fin de semana.

0: Ey, ¿será que metemos esta canción a esta hora? Es un tema de Navidad, es que ahí me lo pidieron. Ni, ni, ni,
1: ni, ni. Tenemos recuerdos.
0: Ah, eso era lo más de bueno. ¿Será que la meto? Es que estamos a 11 de septiembre apenas. Ay, maldita Navidad. Lo que la gente diga, ustedes saben que yo aquí me respaldo en el oyente.
2: Ya vienes con tu...
0: No, mentira, quitemos eso. Es que todavía no estamos en Navidad, pinchado. Ya, a veces tampoco, pues, sí, yo pienso que no. Sí, no, yo pienso que no. Lo mejor es bolear, sí, yo. 314-580-1049, sí, una cosa es cierto.
3: Chaito, buen día. Días. Métala, métala, métala, miedoso, métala.
0: ¡Ah, me dijo miedoso! ¡Ah! ¡Me dijo miedoso! ¡Ah!
3: Pinche, pinche, buenos días, mijo, ¿cómo amanece? No me pinche, llamo... métalo, métalo con hueva y todo.
0: ¡Chechito! Yo no me llamo miedo. Oiga eso, pero es que un tema es... Yo no me llamo miedo, mío. Vaya a creer. Hasta el farol borracho de los meto y quiere. ¡Qué miedo!
4: Métalo, métalo, métalo, pinchado, métalo.
0: Suena bueno, ¿cierto? Maldita Navidad. Ya vienes con tu bullicio.
5: Pinchado, pinchado, buenos días. Pinchado, métalo, métalo con...
0: ¡Ah! ¡Decilo, miedoso!
6: Todos tenemos recuerdos.
0: ¡Ay,
6: pinche, muy buenos días! Usted y don Carlos y toda la mesa.
0: Gracias.
6: Don Carlos y... Pinche hombre, hay un accidente aquí.
0: ¿Dónde?
6: Sentido norte-sur, viniendo de Bello, saliendo de aquí de la glorieta de Soya, la oreja que está a la derecha, al Palmar, hacia la vía Bogotá.
0: Listo.
6: Aquí en esa curvita hay un automóvil volcado, volcado. Ah. Y ahí está el tránsito y ya. La policía. Van a hacer encerramiento allí para que no haya haber un accidente con un vehículo que baje cogiendo esa curva.
0: Listo, mijo.
6: Yo escucho Olímpica porque me pone de todo y bien bueno.
0: Mi Dios les pague.
6: Habla Rafael Rodríguez.
0: Bueno, Rafa, cualquier cosita, movilidad, se los hemos dicho, mucho juicio. Las vías están mojadas y se me quiebran el culeco por ahí. Se me lo quiebran y se ponen a correr para allá así, oh, con eso. Hay que estar a cuatro, listo, uy.
3: Pinchadito, métalo de una, no le eche mentira a eso.

0: Sonó muy bueno. Ay, otra vez Navidad. 5:39 en Olímpica, a las 5:39 ya viene amaneciendo. Ya amaneció prácticamente. Ah, no, todavía está oscurito. Va, todavía está oscurito, oscurito. Señor Carlos Tobón, volvemos y regresamos.
1: Chaito, por aquí otra vez. Ven, échame la frase que está muy buena, muy carnuda. El que tiene boca se equivoca y más el que la tiene rota, decía la abuela. Dale.
0: Aquí está don Carlos. Equivocarse es un defecto de todos. Pedir disculpas, una virtud de pocos. Muy bonita, ¿sí
1: o
0: no?
1: Belleza, una belleza. Bueno, estos son daticos del día, viernes. Ah, viernes, qué belleza, hombre. 11 de septiembre, mes 9, año 2026. Esto es calendario gregoriano, año del Señor. Los viernes tienen su encanto. De latín, veneri, el día de Venus, consagrado a la diosa Venus en la antigüedad, la diosa del amor y la belleza. Llevamos 254 días de este año, ducentésimo, quincuagésimo cuarto. Faltan 111 para que termine esta bellezura de año. En fase de la luna, el viernes 18 de septiembre, es decir, de hoy en 8, cuarto creciente. Estamos en luna nueva. Virgo, nacido del 23 de agosto al 22 de septiembre. Celebraciones del día. Hoy tenemos el Día de los Patriotas en los Estados Unidos. El Rosh Hashanah es el Año Nuevo Judío. Saluda a los hermanos judíos. Hoy están de Año Nuevo ellos. Día Panamericano del Maestro. Claro que no todo el Día del Maestro, aquí lo tenemos por otro lado. Y hoy es 11 de septiembre, día del recuerdo de los atentados del 11 de septiembre, allá en Estados Unidos, ya hace 25 años, pero otros en la cuenta dice 24 años, 11 meses, 29 días. Y en Colombia, esta fiesta de nosotros nomás, es el Día Nacional de la Biodiversidad. Somos riquísimos en esto de la biodiversidad, pero estamos acabando con todo acabamos. El santo de hoy, el santo del giorno, es una celebración aquí en el hermano país, en Venezuela, Nuestra Señora de Coromoto, en Guanare, de los Cospes, una advocación mariana, patrona de la diócesis de Guanare, allá en Caracas, Venezuela. Allá apareció la Virgen. Uy, ya, pero hace ya mucho rato, amigo mío, 1652, a un cacique de una tribu de los Cospes, a Coromoto, por él llamada la Virgen de Coromoto. A ver, todos, por favor. Virgencita de Coromoto, bendita, ruega por nosotros.
0: Amén.
1: A ver, el pico y placa para hoy es viernes, le toca el 7 y el 9, 7 y 9, ya lo diste pinchado, me imagino, sí. Que sí, porque vos siempre te madrugas con eso. Y hoy viernes para los taxis, los amarillitos, le toca el 0 para los taxis. Sí, bueno, ahí están los taticos del día, en un ratito vengo y les cuento más cositas de la tierrita, más del pueblo mío que está en la montaña, aquí en Olímpica 104.9.
0: Ya le llegó la luz. Le ha llegado la luz, don Carlos. ¡Ale! Está oscura. Saque la linterna. Son las 5:42. ¡Uy! ¿Qué pasaría ya por el Carmen de Orar en la sonadora? ¿Ah? Hablando del Carmen, para allá vamos el 26 de septiembre. Si Dios quiere, María Santísima, donde Pichucho, allá vamos a estar el 26, hartando natillo y buñuelo. ¡Lleven carrasca! ¡Ojo! El único requisito es llevar carrasca.

0: Jardín, una mantica tendía en el municipio de Jardín, lindo municipio que tenemos en Antioquia, el municipio de Jardín, y nos escuchan. A morir, salud para mi gente de Jardín. Pinchadito, métala, que la parranda es como la natilla, sabe bueno todo el año. Pero el que sonó no era parrandero, el de Maldita Navidad, eso es tropical. Ese que sonó, una cosa es la música tropical y una cosa es la música parrandera. Dos cosas diferentes. Buenos días.
1: Don Carlos Tobón, buenos días. Espero esté muy bien en el día de su cumpleaños. Habla con Yender Patiño, seminarista del Seminario Mayor de Medellín, para desearle a usted un feliz cumpleaños. Gracias por alegrarnos las mañanas, por contarnos la verdad a través de las noticias. Un abrazo grande, oramos por usted desde el Seminario Mayor de Medellín. Un feliz cumpleaños, don Carlos Tobón.
0: Vea usted, muchas gracias, mi hijo, desde el Seminario Mayor también nos escuchan, Dios los bendiga. Y recen bastante por nosotros, ustedes que están preparando como sacerdotes. ¡Ah, qué bonito! 5:46.
2: Pinchadito, bueno, me va a poner las veteranas.
0: ¡Claro!
2: Ojalá que está muy temprano para eso, ¿ok?
0: Yo no sé.
2: Dios lo bendiga. Yo escucho Olímpico porque me pone de todo. Y bien bueno.
0: Y bien bueno. Eso, hijo. Eso, hijo. Ya vienen las noticias. Al temprano. Afloje el herrejo pinchado. Afloje el herrejo pinchadito. Recuerden que yo le eché a esa soga sebo que da miedo. Para este fin de año, en CB todo eso.
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0: Taste rejo, que mejor dicho, no se me arrimen. Ojo con la vecina, ojo con la vecina, que rejo le va a sobrar. La 5:47. ¡Ay, vecina!

0: Ya tenemos las 5 de la mañana en cuenta. Que no ven a meter a nada. Eso suena muy bien. Mucha rejo que les va a sobrar. Rejo que les va a sobrar. La emisora que le afloja rejo a la parranda en el fin de año.
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0: Vamos con información en Olímpica 104.9. Por aquí me escribió don Carlos Tobón. Me escribió un oyente y me dice: árbol caído vía el Carmen, Canadá, llegando al cacique. Seguro por eso no tiene energía don Carlos Tobón. Es lo más seguro, es lo más seguro. Equivocarse es un defecto de todos, porque todos nos equivocamos. A mí el que me salga y me diga, yo nunca me he equivocado, pues si está hablando paja, pues. Ah, sí, porque hay gente que cree que nadie se equivoca, que la gente no se va a equivocar nunca, que no sé qué. Hay gente que hasta uno lo critican cada rato. Que se equivoca. Mijo, todo mundo se equivoca en la vida, cualquiera. Entonces uno no tiene por qué decirle a la otra persona, no. Equivocarse es un defecto de todos. Pedir disculpas, una virtud de pocos. Miren que a mí con una fotomulta se equivocaron. ¡Qué equivocada! Por una Q, por una O que tengo yo, lo cambié. No, por una Q, me lo cambiaron por una O y la fotomulta me llegó a mí. ¡Qué equivocada! Ojalá nunca se vuelvan a equivocar. Que esa es la idea. Equivocarse es un defecto de todos. Pedir disculpas, una virtud de pocos. Ay, don Carlos, no le ha llegado la luz. Seguimos con noticias.
2: Aquí vuelvo pinchadito. No, no ha vuelto la luz. Me dicen los amigos del sector Raizal que les llegó como a las 4:15 de la mañana. Por allí, por Ojo de Agua, que no les ha llegado tampoco. Y a mí, por aquí, por este ladito de Sonador, aquí por Tierra Viva, no ha llegado. Para el lado de los Ocampos ya llegó. Gracias. Ope, muchas gracias a la gente tan querida, hombre, Albeiro Acevedo, el padre Hernán Carlos, un abrazo, padre, muchas gracias por la bendición. Amén. La señora Nancy, tanta gente, don Nelson. Bueno, todos los amigos, la lista es larga que me están escribiendo, llamándome, en fin, para lo del cumpleaños. Dios les pague, muy queridos, muchas gracias. Bueno, yo me voy con a lo que viene, mi hijo, a las noticias, a la información, con primera tandita informativa, primer bloquecito. Ahora sí, le hunden el acelerador. Túnel del Toyo, nueva vía al mar, Gonzalo Mejía Trujillo, entra en etapa de trabajo con el objetivo de que el corredor pueda estar en operación lo más pronto posible. Son 37.7 kilómetros, 18 túneles. Eso, según las cuentas que hacen desde Gobernación, estaría ya operando. Es decir, los carritos estarían pasando ya por allá en septiembre o en octubre de 2027. Gracias, muy queridos. Ahora sí, mijo, ahora sí. Oído pueblo, los incendios, esto arde por las cuatro puntas. Con corte al 9 de septiembre, la Unidad Nacional para la Gestión de Riesgo de Desastre en la Hungría reporta 18 incendios de cobertura vegetal activos en 8 departamentos. Miren esto, 5 incendios activos en el Tolima, 3 en Antioquia. También hay 3 en Nariño, 2 en el Valle del Cauca, 2 en Caldas, 1 en Huila, otro en Magdalena. La crisis deja más de 50.000 hectáreas afectadas, quemadas. 119.000 hectáreas impactadas en total. Pueblo, materiales, vea las cositas para la reconstrucción.

0: Un déficit de 4.084 billones, 4.84 la cifra exacta, 4,84 billones el déficit para 2027, principalmente por las necesidades asociadas al pago de las pensiones de los trabajadores colombianos. Lo dijo en el Congreso la ministra del Trabajo, Natalia López Fuentes. Ay, mi pensioncita, dice la ministra que el 92.3% del déficit corresponde a los 4,84 billones que se necesitan billete para cubrir las pensiones y que también hay necesidades relacionadas con gastos de inversión y funcionamiento de la cartera. Plata no hay, no se preocupen que plata no hay. Cierro tantita informativa, otro bloquecito, ya les cuento de más. Pueblo, EPM SOS, energía eléctrica para este lado de la sonadora y para capa de ojo de agua, en fin, algunas veredas de Carmen de Viboral. Gracias, muy queridos.
1: Ahí va llegando don Carlos poco a poco. Saludos para mi gente en el Carmen. Ya tenemos las 5:55 y está la mañana fría. Y señor, está fría.

Pico y placa para hoy. Hoy toca el cero. Ojo que hoy toca los taxis del cero. Ya van a empezar. Ya va a empezar el pico y placa para los taxis. Hoy el cero y particulares 7 y 9, que arrancó a las 5. 7 y 9. Ese es el pico y placa para el día de hoy. Están escuchando Olímpica 104.9 en la ciudad de Medellín. Escuchan Olímpica 314-580-1049. Pinchadito, buenos días. Saludos a don Carlos. Listo. Dice Glorieta de Niquía. Contrato mula y particular quedaron en toda la mitad. Ay, ay, ay. Lo que dice por acá la información. Al sur, yo escucho Olímpica porque me pone todo bien bueno. Este sí es de hoy, sí. Choque de Glorieta de Niquía, contrato mula y particular quedaron en toda la mitad. ¿Y cómo es ese Niquía, esa glorieta? Ay, ay, ay. Cualquier

0: cosita, tome para que lleve el taco. Ahí lo tienen, eso sí. Buenos días.
1: Buenos días, pinchadito. Habla Víctor de la Blota Cotas, amigo. Para saludar a don Alejandro Bustamante, a Casper, a Barney, Caregarra, Mazorca,
0: Caregarra,
1: Dani Querubín, Siete Pichas,
0: ¿Qué?
1: Javier, Carelápida y Caibás.
0: Siete Pichas. No, ahí sí los mataron, hombre, un Víctor Sánchez mío, mataron a los conductores con los sobrenombres. No, no, no, qué pecado.
2: ¡Pinche, pinche!
0: ¡No, mijo!
2: A reportarle accidente de tránsito, una señorita caía ahí a la altura de los tanques de la terminal del norte.
0: Oiga eso.
2: Ya está ahí acompañada de la policía, pero ya, ya está con la sala autopista. Claro. Sentido norte-sur, norte-sur. Gracias a Dios no le pasó a mayores la niña.
0: Gracias a mi Dios.
2: Tuviste al Chácara, a la Guama.
0: A la Guama.
2: Al Winnie Pooh, al Chisemalo, al Bufalete, a todos los de Alpe, repartiendo leche.
0: Yo ¡eso! Yo
2: olímpica porque eso. Me pone todo bien bueno.
0: Sigan repartiendo leche, mijo. Sigan repartiendo todas las empresas repartidoras de leche. Son muchos.

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2: Por aquí dice, buenos días, Finchadito, para pedir una canción, mi hijo y yo. ¿Quién es mi hijo y quién soy yo? Gracias, yo escucho Olímpica porque me pone todo bien bueno y no me dice qué canción. ¿Y quién es mi hijo y quién soy yo? ¡Ay, tan linda! ¿Quién seré yo? ¡Ah, quién seré! Una canción para mi hijo y yo. Ah, bueno, pida la canción para el hijo y usted. Son las 6 de la mañana, 2 minutos, fin de semana.
1: Con pico, beso.
2: Aquí estoy.
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0: Muy buena canción. Son las 6 de la mañana, 6 minutos en Olímpica. Mi hijo y yo. Ah, es una salsita. Ah, bueno, listo. Sí, porque hay una que llama Mi Hermano y Yo, que ese es un vallenato. Pero este es Mi Hijo y Yo. Excelente. Por aquí hay una quejita, dice. Dice, no sé qué pasa en las taquillas del metro. Todas están cerradas, ¿sí? Todos los días, ¿o qué? No, tampoco. En todas las estaciones, ¿sí? Y fuera de eso, no hay sino un torniquete funcionando en San Antonio. Ah, no, pero ahí sí es un problema, y ese gentío tan bravo. Ve, ¿qué pasará? Y no hay sino un torniquete funcionando. Hay ese sentido que hay en San Antonio. Es impresionante para ingresar. Ah, bueno, ahí está la quejita, ve, ¿por qué, hombre? ¿Qué pasaría? Gente que hacen allá en el metro, sí o no, uno pasa por aquí la quejita, pero la gente se debe quedar en el metro, sí, porque es que mire, que no hay taquillas y en San Antonio solamente funciona un torniquete, o sería que dañaron, quién sabe. 6 de la mañana, 7 minutos, en Olímpica, ahora tenemos las 6 de la mañana, 7.
1: Yo estaba analizando y reflexionando y entendí algo. A pocas personas les gusta que las corrijan. Por lo regular, la mayoría de las personas que usted le dice algo se enojan. Creen que les invaden su vida personal cuando no es así. Es más, prefieren mejor ser enemigos de aquellas personas que lo corrigen. Sí, dejan de hablarles. Los tildan de metidos, de chismosos y tantas cosas más. Cuando la verdad es que el objetivo no es ese, sino que sean mejor cada día, que sean mejores personas cada día. Sé humilde y agradece a aquel que te ayuda a crecer. La verdad siempre te hará bien, aunque duela al principio. La verdad nos hace libres, conscientes y mejores, porque la verdad es Jesús. La verdad es Cristo. Escucha lo que dice la palabra de Dios en Gálatas 4:16. Y ahora resulta que por decirles la verdad me he vuelto su enemigo. Que Dios te bendiga inmensamente y que tengas un hermoso día agarrado de la bendición de Dios. Recuerda que Dios es bueno. Dios es grande.
0: ¿Quién me ama? Ay, mira, esa reflexión le salió a la frase de hoy. El que tiene jetas se equivoca. Yo, le salió a la frase de hoy. Y hay gente que no se enoja si usted lo corrige, si usted le dice alguna cosa, si usted es una... Hay gente que no le gustan las críticas constructivas, nada. Hay gente que no. 6 de la mañana, hay gente que se cree perfectas o perfectos completamente. 6 de la mañana, 10 minutos en Olímpica, humo y licor y el Cristo de la pared. Va el doble que les va a echar, miren ese doble, miren. Miren como para voltear la arepa, echarle la comida a las gallinas. Cuto, cuto, cuto, cuto. Echarle las comidas a los animalitos, vea, en la finca, el señor del canasto. Y el desayuno, no se lo olvide. El que va para el cafetal, el cos. Ay, ¿cómo estarán esos cafetales de mojados? Ay, uy, ¿cómo estará eso de mojado? Para uno meterse a los cafetales a esta hora. Y eso llenito de café en ese Concordia. Virgen del Carmen, por allá en ese Betania, ¿cómo estará eso? Dios, cafetales emparamados, se le moja uno hasta el fundillo. ¡Ah! ¡Ay, huepucha! 6 de la mañana, 10. Ah, pero uno escuchando Olímpica. Eso no pasa nada. Las 6:11 ya cambia el reloj, humo y licor y el Cristo de la pared.

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0: Es viernes de escache, Olímpica 104.9, es viernes de escache, 314-580-1049. Señor Chiste Malo, tenga usted muy buenos días.
1: Buenos días, señor Pizarro.
0: ¿Cómo le amaneció?
2: Bien, gracias. ¿Y usted qué tal?
0: Muy bien, gracias, amigo. Mucho frío en las calles.
2: Mucho frío, llovió toda la noche.
0: Rico, porque el agua menos se mojaba estas tierras. Mírese ese cafetal como está, madurito por el agua que cayó.
2: Eso. ¿No? El cafetal se madura
0: de una. Eso se madura rapidito.
2: Eso es rapidito.
0: Cuando llueve.
2: El agua ayuda mucho.
0: Eso ayuda mucho,
2: vamos. Eso refresca mucho, claro. Estos calores. Este bochorno, eso ayuda mucho.
0: Todo. Las maticas, los cultivos. Vea, esas matas parecen como que le dijeran a usted gracias.
2: Gracias. Y se paran así como a.
0: Sí, vuelven y viven. Hasta las
2: fruticas.
0: Las fruticas, todo. Vea, Katy, como llegó emparamada, mojada, feliz.
3: Maravilloso. Espectacular.
2: Ay, sé que imagínate que un señor estaba aburrido a todo el frente de la puerta de él. Ajá. De la casa de él, todo aburrido. Y llegó otro y se le arrimó. Ay, ¿qué pasó, hombre? Porque estaba aburrido. Ay, mano, es que se me quedaron las llaves. No he podido abrir la puerta. Llevo aquí una hora. Y le dice otro, y no sabes hablar inglés. Y el man todo bravo. ¿Y eso para qué, hermano? O sea, estoy sin llaves. No he podido abrir la puerta. Y usted, ¿para qué me pregunta si sé inglés o no sé inglés? Papi, sí, acuérdese que el inglés abre puertas.
3: ¡Qué bobo!
0: Hoy es viernes de escache y hay regalos y hay sorpresas. Muy pendientes de la emisora. Tenemos regalo y tenemos sorpresa para los de escache. ¿Listo?
2: Sí, señor.
0: Un saludo a mi jefe Daniel Barquero en Barcelona, España. Aquí estamos trabajando juntos y escuchando la emisora en Barcelona. Al jefe. Ahí saludan al jefe.
2: Un saludo a Julián Gómez, que fue el que me trajo ahí.
0: Ah, en el carro. ¿Usted es pico y placa hoy también?
2: Ah, hoy tengo pico y placa. Ah, bueno. Me trajo el muchacho ahí, el joven. Muy buena gente y que saludos para todos.
0: Un abrazo a toda la gente. A mí, saludito para el abejorraleño que es el que me trae cuando tengo pico y placa. Bueno, buenos días.
4: Pinche.
0: ¡Yo, mijo!
4: ¡Buenos días, mío! Oiga, pinche, ya está haciendo el taquito aquí en Mallorca, al lado izquierdo, un charquito que se hace ahí.
0: Claro, y también un carro como que volteó por esos lados.
4: Se hace taco porque la gente no se mete, entonces ahí. Uh-huh. Ahí se está haciendo el taco y ahí para atrás. ¡Pinche! Un temita pues ahí, pues para tomarme un tinto, hermano, aquí mirando el cafetal.
0: A ver.
4: Ave María, qué belleza, hermano. Rama seca y suéltelo.
0: Eso, mijo. Ustedes imaginan uno con el canasto en la cintura. Las 6 de la mañana, 19.
2: Tengo otra descache.
0: Dele.
2: Que llega y le dice, la niña le dice a la mamá: mamá, ¿qué es adoptar? Y ahí mismo dijo la mamá: ¡ay! Por fin me dijo mamá.
3: Ay, no.
0: ¿A qué hora llega Pichingo?
2: Ay, yo no sé usted.
0: Ay, ojalá que no venga hoy. Sí, porque ese se escacha peor que usted.
2: Ay, qué horrible. Muchas gracias,
0: Pichingo. No me tira, Pichingo. Venga rápido, venga.
2: Traiga cositas.
0: Traiga cositas. 6 de la mañana, 20.

0: Ya tenemos las 6 de la mañana, 23 minutos. Vamos con información, vamos con noticias, donde don Carlos Tobón, el que está cumpliendo años hoy, el que está sin luz.
1: ¿Está sin luz, don Carlos?
0: Sí, no tiene
2: ¿Está
0: luz.
2: ¿Está cumpliendo años hoy?
0: Claro, y se le cayó un palo para allá, para la sonadora.
1: No
0: y
1: le
0: la,
1: puedo creer.
0: Los dejaron sin luz a muchos por allá.
1: No pudimos decirle a don Carlos feliz cumpleaños. No. Así en Vive en Directo.
0: Ah, sí, vale.
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0: Las noticias. ¿Vieron la frase de hoy?
1: ¡Qué linda!
0: El que tenga jeta no se meta y el que tenga boca que se equivoque. ¿Cómo es? ¿Qué?
1: La frase de hoy.
2: El que tenga tienda que la tienda.
0: No.
1: Equivocarse es un defecto de todos. Pedir disculpas es una virtud.
0: ¿Yo?
2: Sí, es muy bonito.
0: ¿Yo?
2: Hay gente que sabe que se equivocó y más bien se va antes de reconocer.
0: No se enoja con las personas. ¿Y sabe qué fue la frase de hoy, Katy, la del happy?
1: ¿Cuál?
0: Sí, más ante a eso.
1: ¿Viste? ¿Viste? Como si lo hubieras planeado.
0: Como si lo hubiéramos planeado para hoy.
1: ¿Viste?
0: 6 de la mañana, 24 minutos, don Carlos Tobón. Continuamos con más noticias.
4: Oh, pincelito nuevamente, señoras y señores. Fuera que me dice el Julián Álvarez que eso es un arbolito. Sí, lo que tú habías dicho, pinchado, un árbol que cayó aquí en la vía del Canadá, cerca del cacique. Y por aquí, por bomberos, me dicen que la situación fue atendida. Así que esperamos que los amigos de EPM
0: ya casi
4: traigan alambrito y nos hagan el empate. A ver, hombre, que nos arregle la energía porque estamos fregados. Un amplio sector aquí de la sonadora, aquí. Por ahí cerquitica a los fritos de la muchacha esta, de Yolanda, es que llama. Bueno, pinchao, échame la frase otra vez que está bonita, el de la boca rota.
0: Ya la echamos, don Carlos, arranque con noticias.
4: Esa sí, bueno, qué belleza. Bueno, de otras noticias, el Ministerio de Hacienda publicó proyecto de decreto con el que busca derogar el límite global del 30% para las inversiones en activos en el exterior de los fondos de pensiones. Recuerden ustedes que esta iniciativa busca reversar una de las medidas adoptadas por el anterior gobierno, el presidente Gustavo Francisco, cuando estableció restricciones para la exposición de los fondos de pensiones a activos internacionales y ordenó a las administradoras de fondos de pensiones reducir progresivamente la participación. Lo que dicen ahora es que esa plática hay que ponerla por fuera porque es que aquí no rinde, no pagan tanto interés como lo pagan afuera. Bueno, ahí está. Lo de Miguel Quintero se aplazó 3 veces. Esta es la cuarta fue la vencida. Ayer se realizó la audiencia de imputación de cargos contra Miguel Quintero, hermano del exalcalde de Medellín, Daniel Quintero, y 3 coacusados por presuntas irregularidades en 6 contratos en el área metropolitana del Valle de Aburrá y el Cuerpo de Bomberos de Itagüí. Esos contraticos por 17.665 millones de pesos. Lo que pasa es que ahí pedían unas coimas, el 15%, el CBY, el cómo voy yo. También están señalados Álvaro Alonso Villada, Vanessa Álvarez Restrepo y Sebastián Ortega. La audiencia se reanuda el próximo 14 de septiembre. Continúa el proceso. Atención, Bello. Tropas del Ejército Nacional asestaron contundente golpe a redes del narcotráfico. Incautaron 2.500 kilos de esa mata que da risa. Bueno, a otros les da hambre. Marihuana. Esto fue en jurisdicción de Bello, norte del Valle de Aburrá. Eso fue un registro, un control militar. Interceptaron el vehículo, capturaron en flagrancia al conductor, quien fue puesto a disposición de la Fiscalía General de la Nación, al igual que el vehículo. Y cierro tandita con este que viene de Pueblo Rico, un operativo contra el Clan del Golfo que deja 4 personas presuntamente vinculadas a su estructura Edwin Román Velázquez Valle, capturadas en la vereda Las Picas de Pueblo Rico, suroeste antioqueño. Reporte de la autoridad dice que los 4 hombres fueron interceptados en flagrancia, custodiaban un material bélico, unas prendas de uso exclusivo, es decir, una caleta. Cogieron a alias Luisito, alias La Chinga, alias El Mono y alias Andrés González. 2 fusiles incautaron, una escopeta, 399 cartuchos de diferente calibre, explosivos improvisados, chalecos multipropósito, en fin, varias cositas quedan pues a disposición de la autoridad competente. Y cierro esta otra tandita, este otro bloquecito. Tengo más por aquí mientras tanto. Vuelvo, pueblo, en un rato. ¡Ay, necesitamos energía EPM! SOS.

0: Como hace falta la energía, como hace falta la agüita cuando nos la quitan. Y muchas veces no pensábamos en las consecuencias. ¿Sí o no, chiste malo?
1: Tenéis toda la razón.
0: Usted se le va el agua todo el día y usted es desesperado. Pero se le va la energía y usted es desesperado.
1: Pero ¿sabe qué? Uno lleva más fácil el tema cuando se va la energía que cuando se va el agua.
0: Bravo, ¿no? Lo que sea.
1: El agua.
0: Pero usted muchas veces le echan cantar. Mire la cantaleta que llevamos con el fenómeno del niño.
1: Y cuando ya se la van a quitar, ¡ay, vea! ¡Ay, sí es!
0: Y cuando pasan cualquier dos o tres o cuatro horitas con sin agua, uno dice, ¡ay, cómo hace falta! ¡Ay! Pensemos.
1: Ahorremos
0: y verá, ahorremos. A mí me tocó mucho tiempo sin luz.
1: ¿Se acuerda la época de Gaviria? Uno tenía que apagar, le apagaban la luz por a las 6 de la tarde, ¿era?
0: Yo en mi vereda viví años sin luz.
1: Sin luz. Con la luz de la luna.
0: La vela y la cosita. Y unas cositas que hacíamos, una lámpara ahí. Esas eran unas caperuzas. Unos
2: ¡tocó! ¡Ay, fue mamá! A las 6 de la tarde ya estábamos durmiendo como las gallinas.
1: Pero te tocó bueno.
0: Y cuando empezaron los señores a llegar en los helicópteros con unos postes para hacer la. ¡Ah! Eso era una belleza, una belleza.
1: Claro,
0: hasta un baile hicimos.
1: Montañeros boquiabiertos.
0: ¡Ya, ve María! Y corríamos desde de ese helicóptero.
1: Y le hicieron baile a los postes.
0: ¡Ah, les llamamos un baile! Ahí uno era una vereda tan grande como había gente y que la iban a electrificar.
1: Sí.
0: Eso es una belleza. A mí nunca me olvidé eso. Y corríamos detrás de los helicópteros. Ay, que sí. Llegaban. Eso veía unos animales y uno le daba como.
1: Sí.
0: Uno es muy montañero.
1: Todavía se sigue.
0: La 629, una belleza.

0: a pelar la muela con el señor Chiste Malo y con el señor Pichingo. Buenos días.
1: Bueno, buenos días para el pinchadito, los buenos días para don Carlos Son y para la señorita Katy. Feliz cumpleaños al cumpleañero don Carlos Son, que cumpla muchos años más.
2: Que nos esté escuchando nuestro cuate.
0: No tiene luz.
1: Le llovió durísimo por allá.
0: No tiene energía.
3: Le cayó un palo.
1: Le cayó un palo encima.
0: Sí, cayó mucha agua. Yalí, me mandaron unos videos de Yalí, unos conductores que venían a Medellín como a las 2 de la mañana.
1: Cayó mucha agua, pensado.
0: Qué aguacero en Yalí.
1: Pues yo le voy a decir una cosa: a mí me despertó el agüita. Ay, pero tan rico. La ciudad está fresquita. Llovió duro.
2: Sí, llovió duro.
3: Un saludo para la gente en La Pinta del Mirador del Cauca que nos escucha.
0: Hace muy lindo allá.
2: Hermoso.
3: Hay una casa al revés y todo.
1: Hace una casa al revés.
2: Ay, no he ido a ver.
1: Sí, ahí es muy bonito.
0: Bueno, un abrazo.
1: Tengo descache porque hoy el viernes del descache. Que había un man tan complicado, pero tan complicado, que vivía solo y se fue de la casa.
2: Ay, no.
0: Chiste, le toca.
3: Que estaba un señor donde el doctor y el doctor le dijo, Pichingo, por poner nombre.
1: Sí.
3: Pichingo, usted es estéril. Y entonces Pichingo se quedó así mirando como al infinito y más allá. Y ay, no puede ser. Entonces le dice el doctor, ¿algo le preocupa? Sí, que de pronto no se lo vaya a heredar yo a mis hijos.
0: Viernes de descaches. Mucho descache el viernes, 6 de la mañana, 34, Pichingo.
1: Le dicen llega el tipo y dice, señor, venga, es que yo soy el yerno de la paciente de la habitación 204. ¿Cómo está ella? En estado crítico. Ah, no, pero ella es así, criticona.
3: Ella está bien.
0: El chiste malo y remata ebrio.
3: Otro, que llegue y le dice un señor al pinchadito. El pinchadito, usted es adoptado.
0: Yo parezco adoptado, ¿eh?
3: Sí, ¿por qué?
1: No diga eso. No, usted parece mucho a su papá.
0: ¿Cierto que sí?
1: Sí.
0: Cosa tan berraca, uno se parece tanto a los papás, ¿sí o no?
1: Ah, yo me parezco mucho a mi papá.
3: Para que lo niegue. Este llega y dice, señor Pinchadito, por poner nombre, usted es adoptado. Y él dice, ay, ¿en serio? Yo quiero conocer a mis padres biológicos. Y le dijeron, somos nosotros, ya vienen por usted.
0: Don Ebrio.
4: Ay, parece que había un señor tan feo, que los hijos no le decían papá, sino popó. Ay.
2: ¡Oh! ¡Dios!
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0: Ahora tenemos las 6 de la mañana, 36, 24 para las 7, y como es viernes, pues Katy, ahí le entrego de costal para que merque mi hija.
2: Ay, qué belleza. 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
3: Las 6 de la mañana, 37 minutos.
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3: Las 6.38. 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

Dios te bendiga, mi amor. 6 de la mañana, 41, fin de semana con Olímpica 104.9. Está Exolímpica, ya venimos con más noticias, más información. Ya son las 6 de la mañana, 42.

0: Coloquito por ti, noticias de orden público a esta hora en Olímpica 104.9. Pero antes les doy la frase del día que está. Ah, Katy la tiene.
1: Sí, señor.
0: Que la dé.
1: Sí, señor. Hoy es una frase de esas que lo hacen reflexionar a uno pinchado. La verdad. La frase de hoy: equivocarse es un defecto de todos, pedir disculpas, una virtud.
2: Ahí está. Ay, porque hay gente que equivoca y no acepta.
1: Así buenos días, es.
0: ¿Qué dicen por acá? Saludos para Frainer allá en Jardín, ¿verdad? Por Ander.
3: Pinchaito.
4: Pinche, buenos días, papá, pinche. Usted que me termina esa colazao, hermano, pero colazao.
3: Colazao.
4: Me imagino que es por lo del metro.
0: Ah, pero eso es cuando. ¿Eso es de cuándo? Ah, no, ese no es de hoy. Ah, yo estaba pensando que era de hoy. Ay, ah, ahí estaba asustado. Ah,
4: colazao. Buenos días,
5: papá. ¿Trae el metro pinche colapsado?
0: Ahí está, pues que aquí me escriben, pero no dice nada.
4: Aquí tengo una quejita, hermano.
3: A ver, chiquilla.
4: Qué triste, mi hermano, que uno pase por un parque infantil y las canecas donde echan la basurita están repletas de bolsitas de popó de perro.
0: Ah, sí. Ahí está, esa era la quejita. Ahí está, señor, que la saqué una de la información de ayer. O sea, usted va a un parque y las canecas son llenas de popó de perro.
3: Pero...
2: pero, no es, pero no es peor que esté el popó en el piso, en el piso.
0: Donde lo echan, ¿verdad?
3: Ah, eso lo echan ahí. Eso lo echan ahí, ya después lo recogen las personas encargadas.
1: De pronto
3: pero
1: es que
3: para
1: no,
3: eso son.
1: De pronto es que no le han hecho aseo de pronto al parque recogiendo la basura, sí, ¿cierto? Pero es mejor pues para eso es.
0: Porque los popós de los perros, ¿dónde los van a tener? ¿Dónde los tienen que echar? En una bolsa.
2: No, y si están en su bolsita, pues es mejor eso. A que usted vaya caminando por el piso y se paren un. No. Bueno.

0: las noticias, don Carlos.
1: No, bueno, pueblo, ya me voy con las maluquitas. Ve, Katy, no te había saludado. Ah, ¿cómo estás? Pichi, amigo mío.
2: Carlos.
1: Bien, hola, don Sistema, mis compañeritos que no iba a saludar, porque como no estoy en tiempo real, sino con unos minuticos de lap, entonces, bueno, aquí estoy. Señoras y señores, me despacho ahora con maluquitas de las que pasan en la tierrita, siempre se las contamos y arrancamos con esta que fue, ocurrió esto por allá por Tibú, norte de Santander. Bendito Dios. Una persona muerta, dos heridas, activación de un campo minado en zona rural de Tibú. Repito, en norte de Santander, la información que dice el ejército es que tres campesinos, siempre los que nada tienen que ver con esta vuelta, tres campesinos en un paraje cercano a la vía que comunica el casco urbano con el corregimiento de La Gabarra. Eso fue la tarde del miércoles del 9 de septiembre cuando se produjo el estallido. Afectados, evacuados al puesto de salud, una persona murió, repito, y dos que resultaron gravemente heridas. Atención, el grave accidente en la mañana de ayer jueves, el motociclista que falleció aquí bajando por la regional. Autoridades de tránsito confirmaron la muerte del conductor de la motocicleta, el señor Andrés Felipe Ledesma, involucrado en un accidente de circulación ocurrido cuando transitaba por la avenida regional, municipio de Envigado, en sentido sur-norte, y mediaciones del centro comercial Viva Envigado, ahí prácticamente frente a la estación de servicio, a la bomba de gasolina. Tras el fuerte impacto, Andrés Felipe Ledesma falleció de manera instantánea. Primeras versiones indican que podría haberse tratado de un microsueño. Causas exactas que desencadenaron el lamentable hecho están bajo investigación. Y oído a este otro ciudadano extranjero que muere aquí en Medellín, en circunstancias por establecer. El hombre se tomó unas copitas con un acompañante. Aquí en Medallo la gente viene a divertirse. Cuando el acompañante notó que no respiraba, pidió ayuda a las autoridades. Medicina legal será la encargada de determinar la causa de la muerte. Miguel Ángel Sánchez Aguirre, oriundo del Distrito Federal del DF, allá en México. Es este adulto mayor encontrado sin vida en la habitación 204 del Hotel Bifre, en la Comuna 11, aquí en Laureles. ¿Cómo te parece? El hombre estaba aquí desde el 8 de septiembre con un amigo, se tomaron la escopita por allá en Provenza. No se sabe qué más comieron o consumieron, ¿no? 3 de la mañana el compañero se levantó al baño y dijo, no, está roncando mucho. Siguieron durmiendo y en la mañana el hombre no despertaba, llamó a las autoridades y esa es la historia que conocemos. El hombre murió. Se determinará su causa o la causa de la muerte en medicina legal. Atención, Anorí. Redes sociales, circula panfleto alusivo al Frente 36 de las disidencias en el municipio de Anorí. El grupo ilegal impone algunas conductas que según ellos deben cumplir los habitantes de la población. ¿Cómo te parece? Frente 36 prohíbe a los vehículos la circulación desde las 10 de la noche en la vía que comunica el municipio de Anorí con Medellín. Y la circulación para todo tipo de vehículos la restringe en el área urbana desde las 11 de la noche, los fines de semana y festivos desde las 2:30, dice el panfleto, que ordena a las personas denominadas forasteras o desconocidas en el territorio que abandonen la población o deberán asumir las consecuencias. Bueno, es el panfleto y es lo que aparece en redes sociales. Ya las autoridades están al tanto de la situación. Pueblo, cierro esta tandita, esta de maluquitas, hay más para contarles. Vuelvo en un rato. Pueblo, oído, pueblo, aquí en Olímpica 104.9.

0: No, con este brillo, por ahí me mandaron, una botica de unos ¿dónde? Cafetales.
1: Ah. María, hombre.
0: Eso se maduró ese café con esa agua.
1: Ay, pero ya me dio calor.
2: Gracias a Dios.
0: Gracias a Dios.
2: Y llovió duro porque yo.
0: Por todos los lados, acá llovió.
2: Sí, llovió durito, sí, ¿sabe por qué? Porque uno siente, uno en los ventanales, por ejemplo, en mi casa, si llueve duro, pega en los ventanales y a mí me despertó el agua.
0: Yo me estrené una sombrilla que me dieron cuando compré el carro.
2: Ay, pero qué bueno.
0: Más bueno. No me la había estrenado de que lo compré.
2: ¿Por qué no la estrenó con
1: solecito? Yo me robé una sombrilla, lo más de bonitas que repartió Risa Loca en la Feria de las Flores. También me la estrené. Ay, qué belleza.
0: Yo la tenía guardada. Sí, sí. Es de Kia, hay un montón.
2: Vea, si usted
1: ¿es de que no compramos sombrillas?
2: Si usted carga sombrillas, porque ya está entrando una época ya de vejez, de adultez muy brava. No, cuando anda con la sombrilla.
0: No, pues ya hace mucha falta.
1: No, sí. Pero usted en su carro no mantiene sombrilla.
3: No. Yo se me
1: ¿usted en su carro no tiene sombrilla?
2: No, yo no me tengo sombrilla.
1: ¿Cómo así? ¿Por
2: qué? Equipo de carretera.
1: Bueno, ¿y sombrilla?
2: Va.
1: Ay, yo
0: por eso lo parte, no carga sombrilla.
3: No, sí. Por eso no parte.
2: No, pues no parte.
0: Por joder con él.
2: ¿Sabes qué? Como las sombrillas, ahora sí.
0: Vamos con la movilidad del tránsito. Sí. ¿Qué ha pasado?
4: Muy buenos días, oyentes de Olímpica Estéreo. Desde la Secretaría de Movilidad les habla la gente de tránsito Norbert Piedradita para el reporte del estado de las vías para el día de hoy, viernes 11 de septiembre. Recordemos el pico y placa para vehículos particulares cuyo dígito finaliza en 2 y en 8, taxis finalizados en 0, motos de 2 y 4 tiempos cuyo dígito inicia en 2 y en 8. Bueno, en este momento en los principales ejes viales de nuestra ciudad se presentan algunas novedades con el tema de accidentes o autolesiones, donde los motociclistas por la vía húmeda, por el piso húmedo, pierden el control debido a las maniobras que hacen al transitar en los diferentes ejes viales de nuestra ciudad. En este momento en la autopista norte, caída de un motociclista con parrillero, ambos lesionados, personal de salud regulando y agentes de tránsito en el sitio. En el sector de la vía hacia el occidente, en la entrada del barrio Blanquizal, un accidente, también unas autolesiones de un motociclista al cual pierde el control. No colisiona con ningún otro vehículo, también está siendo atendido por salud y agentes de tránsito en el sitio regulando. En la autopista norte a la altura de Soya, saliendo de la autopista Medellín-Bogotá, un vehículo pierde el control, se pasa de calzada y se volca, afortunadamente sin lesiones, pero también hacíamos un llamado no solo a los motociclistas, sino también a los señores conductores para que conduzcan con precaución debido a las lluvias y que el pavimento al estar húmedo en las curvas pueden perder el control y sacarlos de la vía, como pasó en este caso, afortunadamente sin lesiones. En el sector del túnel de oriente de la vía Las Palmas para pasar a hacia el aeropuerto de Río Negro, se encuentra un vehículo varado con novedad pues en este sitio con paso restringido, pero ya personal del túnel y con grúa tratan de mover el vehículo para poder habilitar la vía. También hay gente de tránsito regulando en el sector. Los demás ejes viales con harto flujo vehicular, con lo normal de la hora pico, sabemos que es un poco complejo la movilidad en nuestra ciudad, pero ya personal de gente de tránsito regulando en los diferentes sitios y no tenemos ninguna otra novedad que resaltar. Un feliz día.
0: Gracias.
2: Tanto carro, ¿cierto?
1: Oiga, pinchado, imagínese que yo ayer estaba en Provenza y para llegar a mi casa me demoré hora y media.
0: Y yo me tuve que meter por la minorista porque yo mismo vi el reporte al aire.
1: Sí.
0: De la volqueta que se...
1: Oiga eso.
0: Esa volqueta le causó taco a todo mundo en la tarde. Se volcó como con material. Y ese taco que había, Virgen del Carmen, yo logré pasar, me demoré un poquito ahí en la minorista porque me fui por la avenida del ferrocarril, pero eso pasé ahí, bueno, menos mal, la autopista no estaba tan llena, pero eso aquí, abajo en la regional Katia, ahí esos deprimidos, eso estaba que no le cabía una cuba.
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3: Mira, ahí están capturando personas con lavaderos clandestinos de agua, ¿yo?
4: Uy, guys.
3: Ayer una persona también me decía que hay muchos lavaderos que ni permiso tienen para lavar carro ni nada.
4: Imagínate.
3: ¿Y qué estamos haciendo? Pidiéndole a la gente que ahorre.
4: Bendito sea Dios.
3: Ahí está.
4: Claro.
3: Y esa cantidad de lavaderos clandestinos que hay, que botan agua, eso no tienen ni...
4: Son muy inconscientes.
3: No tienen ni contadores, no tienen nada.
4: Y el resto de la gente pagando. ¿Usted vio los moteles que cerraron pinchadito porque... No sé, a ver, no sé si fue que los cerraron o los multaron.
5: Sí. Los multaron,
4: ok.
5: ¿Qué por qué?
4: ¿Por qué? Porque imagínese, 13 años sin pagar gas ni agua.
5: Ni agua.
4: Y un motel, ¿qué es lo que más gasta?
3: Pues imagínese, pagan el fundillo todos los canales.
4: Sí, pero por eso, o sea, lo que más gasta es gas y agua. ¿Por qué? Porque el agua sale caliente.
3: Es que le digo, y es que...
5: Y sabe que, y dicen por ahí que si hay racionamiento, lo primero que cierran son los moteles, que porque no pueden ni mojar cuco. Así estamos.
4: ¿Ni mojar qué?
5: Cuco.
3: No, pero mire.
5: No, pero es en serio, es en serio. ¿Cuánta agua se gasta así? Ve, yo ayer estuve por el Hospital San Vicente, ahí por esa clínica del cáncer, de cancerología, ¿cierto? Y uno de los muchachos, ahora es que lavando un camión, hermano, con agua ahí.
4: Sí,
3: no. Yo mío ya lleva más de un mes sin lavar.
4: Yo, por ejemplo, no, pues eso es cochinada ya.
3: No, pero está limpiecito.
4: No, pero yo les digo una cosa. Sí, por ejemplo,
3: una cosa
5: yo lo tuve que lavar porque ya estaba un exceso de polvo.
4: Yo también les digo una cosa,
3: pero
4: pues.
3: Si usted coge un trapito yo en la casa y lo limpia y el carro por dentro está limpio.
4: Conozco personas en esta emisora que lavan su carro cada 8 días. Hombre, hay que ahorrar agüita, hombre.
3: Y el carro no está sucio.
4: Y yo sí digo, pues. Pues, ¿qué dirán también los de los lavaderos de los carros? Pues que les estamos dañando el negocio, pero es que estamos en razonamiento de agua.
3: Es que ellos pueden también controlar un
5: poquito
3: la
5: cosa. Venga, pero es que yo tengo entendido que la mayoría de esos lavadores de carros, a lo mejor está equivocado, ¿cierto? Y si me equivoco, que me corrijan. Pero creo que la mayoría de estos lavaderos pinchados reutilizan el agua.
3: Ah, no.
4: Ojalá fuese así,
5: sí,
4: porque es que
5: la mayoría
4: ser.
5: Reutilizan el agua.
4: Esa sería la razón de
3: lo
4: ser.
3: Lo que pasa es que hay gente que vota por votar.
4: No. Ya, pinche, es que yo le digo una cosa, pues, o sea, por ejemplo, los de los parques de estos acuáticos y eso, hombre.
3: Y les hago una pregunta. Cuando les llegue el racionamiento y les quiten el agua,
4: ¿Qué
3: le van a hacer? Ahí no, sí, si no van a tener poder ni trabajar, ni lavar, ni plata. Entonces, ¿qué es mejor?
5: Controlar, al menos
3: tener la goterita,
4: la chiquita, poquitica, pero...
3: O que de una vez se le cierren y no vuelvan a lavar un carro.
5: Sí, señor.
3: Está. La 7-3.
5: Porque es que el agua es vital, o sea, aquí sin agua nadie vive.
3: Y que tengan su trabajito siempre, porque si ya le cierran un lavadero, ahí ya ni plata van a conseguir.
4: Bendito sea Dios. 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
5: Ve, dice por aquí Omaira, que es la guarda de tránsito preferida mía.
4: Ah, sí.
5: Que como que el compañero dijo mal el número del pico y placa.
3: Sí,
5: el parecer es que lo dijo.
3: No, hoy es 0, 7 y 9.
5: Por eso.
4: No, pero el que grabó el audio, ¿qué?
5: Sí, como
4: el que mandó el audio del
3: tránsito. No, voy a escuchar, no lo escuché.
5: Dice por aquí, pichingo, cuando tiene nada, mi compañero dijo de placa malo, dijo 2 y 8.
3: No.
5: El correcto es 7 y 9, para que por favor corrija.
3: 7 y 9 y 0, ¿listo?
5: Sí, señor.
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4: Sí, lo dijo mal. Ahí acabé de escuchar, Katy. El reporte, el reporte lo dijo muy bien, porque el reporte fue el normal y dijo lo viernes y todo, pero el pico y placa sí lo dijo mal Norbert Piedraíto. Yo, un saludo para él allá en la Secretaría de Movilidad, lo dijo mal, porque hoy es el 0, el 7 y el 9. 0, 7 y 9 el pico y placa para hoy.
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0: Las 7 de la mañana, 15. El humor, viernes de escache. Viernes de escache desde septiembre.
1: Se siente que viene diciembre. Si hubieran. Pichadito.
0: Imelda me llamó, pero no sé qué se hizo.
1: Hoy es viernes de escache y tenemos una sorpresa para nuestros mejores contadores de descache. ¿Sí se dice contadores?
2: Sí, contadores de descache. Sí, ojo, claro. Vamos a aclarar algo. Vamos a entregar una mesa para los que quieran asistir a Despecho a Pelo mañana.
3: Y la mesa
2: que
3: me la mañana, puedo llevar para la casa.
2: No, la mesa la dejan allá, pero es buena pregunta,
0: una
2: ¿cierto?
0: Buena,
2: el que vaya allá puede decir, yo me llevo la mesa.
3: Sí, es porque me gané la mesa.
0: Pero está el que va a presentar el evento en la línea telefónica.
2: ¿Sí?
0: Sí.
2: Ah, yo
0: ese,
2: quería.
0: Ese sabe todo.
2: Yo también lo sé.
0: Usted no sabe, está llamando a Nebelia.
2: Sí.
4: ¡Buena!
1: ¡Ay, señor!
4: ¡Buena!
1: Cuando usted sale al aire, señor, parece por allá como de los extraterrestres.
0: Sí, los micrófonos como agarrados, ¿quién sabe de dónde?
4: Pero no es que lo que les pasa ya, pero...
0: ¡Aquí!
3: Siempre es acá.
4: Ya está funcionando, ya, ahí se oye bien.
3: Sí, ya. Es como cuando entra.
4: Sí, puede ser que parezco raro ahí, ¿cierto?
0: Sí,
4: ¡ay, sí! Y anoche que llovió tan fuerte, con los buenos días para todos.
0: Buenos días.
4: ¿Cómo me les fue?
0: Muy bien, gracias a mi Dios. ¿Y usted cómo me le ha ido? ¿Lista para no ir mañana a usted? Porque usted no va a ir.
3: Ay, mi ella hijo, dijo que no.
4: Vea, pinchao. Las mujeres que andan detrás del marido viendo a ver a dónde trabaja, dónde está, lo único que hacen es hacer mala vida. Yo me quedo aquí tranquilo.
2: ¿Sabe qué, doña Imelda? Se merece un...
0: Eso.
2: Aplauso.
3: Eso es porque usted no quiere que vaya la suya.
2: No, la mía va, la mía me acompaña. Vean, Cisneros estuvo, ¿cierto, pinchado?
0: Ay, pasó tan bueno.
2: Sanda conmigo para arriba y para abajo, pero también dice, no, a esto no voy a ir y ya.
4: No, y muchas veces uno es uno allá montado y mira para abajo. Venga. Y ellas con esa cara de aburrida.
2: Ah, no, la mía sí.
4: Me permite, no, para que eso se acabe.
2: Mía sí se lo disfruta.
0: Perdóneme, yo me les introduzco un momentitico. Hay un accidente maluquito en la vía Matasano. Listo, bajando.
4: ¿Ah, sí?
0: Señor.
4: Bueno, muchachos, pues les tengo noticia sabrosa pa mañana. Hoy, como es día de chistes, los oyentes mandan su chiste al WhatsApp de Olímpica y van a, antes de contar el chiste, dicen, yo quiero ir a Despecho a Pelo.
3: Esa sea la condición.
4: Y cuentan su descache. El mejor descache finalizando temprano, el más bacano, tendrá como premio una mesa para 4 personas con una botella de licor nacional.
0: ¡Yo no puedo participar!
1: ¡No, señor!
0: Yo saco un descache.
3: Oiga, pues, usted no sabe contar.
4: Oiga, pues.
2: Don Evelio.
4: Oiga, pues.
2: Don Evelio, es bueno aclararle a los oyentes que el chiste sea bien contadito, que es un descache cortico, contundente, así.
0: El pichingo es el que lo va a escoger.
2: Yo le voy a dar, mejor dicho, yo escojo el ganador. Lo van a mandar al WhatsApp de Olímpica y nos va mañana. Mañana vamos a tener Festival de Trova. Vamos a tener Alex Manga, Luis Alberto Posada, la presentación de Don Evelio Jaramillo con sus pájaros locos. Además de eso, el caballo parqueado. ¿Cómo es que llama esta muchacha, esa mona?
4: Vanebe. Vanessa Betancur, una que ay, María, esa muchacha.
3: Esa aguanta para apoyarla.
4: Sí, apoyarlo contra un embaretado.
3: ¿Y qué es un embaretado?
4: ¡Puerco! ¡Ay! Un embaretado, una cerca de esas que ponen en los.
0: Corraleja de esas.
4: Una corraleja.
3: Eso me sonó a puros sisas. Embaretado.
4: No. Embaretado es eso, de vareta. Pues. Lo que pasa es que a la vareta, por varillita, por chiquita, le dicen así. Ah, oiga, pues, entonces, el mejor chiste al final del programa le vamos a entregar. Una mesa para 4 personas. Despecho a Pelo con Luis Alberto Posada, Les Manga. Óigame bien. Y su botella de licor nacional. Y otra cosa, allá en Despecho a Pelo le vamos a entregar el costo de un palco. Voy a rifar un palco. Y el ganador le devuelvo la plata que pagó por el palco y lo que hacía ya chupado hasta ese momento. Recuerden, para contar el chiste deben decir. Yo quiero ir a despecho a pelo y suelte el descache. Les voy a dar el teléfono para que marquen ustedes los que quieran conseguir todavía boletas o entradas. 313-594-9444. 313-594-9444.
0: Don Evelio, arranquemos de una vez.
4: Y arrancamos, ya tenemos.
0: Por eso, pero de calladito para que escuchen los audios. Listo, hágale.
4: Claro, obvio, obvio.
5: Hola, Olímpica. Mi nombre es Santiago Acosta y quiero participar por despecho a pelo del Don Evelio, rico y extravagante. Ese pichingo hoy vino muy lindo. El descache mío es: por si unos militares van a atacar África, ¿por qué no pueden? Porque no encuentran el blanco. Escucho Olímpica porque me pone de todo y muy bueno.
0: Ahí. ¿Qué más hay en el audio? Ay, no. ¿Qué más hay en el audio?
1: Ay, no, ay, no.
0: No, no, no, no.
6: Hola, mi nombre es Sistemalo. Yo
0: quiero... No, usted no.
1: No, no, no.
3: Yo porque no puedo.
1: Corrupto. Corrupto.
3: Escúchelo, escúchelo, escúchelo. Por lo menos escúchelo.
0: No, otro oyente.
3: Escúchelo completo.
7: Hola, buenos días, Olímpica Estéreo. Mi nombre es Manuel Arango. Quiero ir a despecho a pelo. Imagínate que ese día vino aquí un cliente al negocio y pidió un tinto y una tostada. Y le sirvió el tinto y la tostada y echó la tostada en el tinto. Y la tostada se la sorbió todo el tinto. Y volví y me llamó y me dijo, mesero, hágame el favor, tráigame otro tinto y lo que pierda tostada. Muchas gracias, Olímpica. Yo escucho Olímpica porque me pone esto bien bueno. Yo quiero ir a despecho a pelo.
4: Están listo. Afinando, están afinando.
3: Escuche por lo menos el mío.
0: Otro audio, otro audio.
8: Hola, buenos días. Mi nombre es Katy González. Quiero ir a despecho a
0: pelo. No, Katy, no,
1: Katy. Ah, pero ¿cómo que no puedo participar?
4: Participan, pero no tienen derecho a mesa.
0: No, ni chiste ni nada.
3: Pero
0: no
3: escuchen el chiste.
7: Quiero participar.
4: Cuéntelo, Katy.
7: En despecho a pelo de Don Evelio. Ahí voy con el chistecito. ¿Qué le dijo una impresora a otra? Hola, impresora. ¿Esa hoja es tuya o es impresión mía? Lo escucho Olímpica porque me pone todo bien bueno.
0: Muy bueno, pero le faltó Tony.
1: Sí, yo creo que le faltó gracia.
0: También, o sea, le faltó gracia, ¿sí o no?
4: Sí, muy como buen... que, donde él diga, ¿qué le dijo una vez? ¿Usted sabe qué le dio una impresora a otra? Oíste, esa hoja es tuya o es impresión mía.
0: Mire, o sea, que sabe.
1: Sí, sí, es como el tonito.
4: Pero está bien.
1: A ese señor le faltó como perrenque. Sí,
3: el chiste que yo iba a contar ahí, que Pincheito no quiere contar, es que le dice un señor a otro, ¿usted sabe cuál es el pez más triste? Él dice, no, ¿cuál es el pez más triste? El pésame.
0: ¡Chiste, yo le he ganado!
1: ¡No me he ganado! ¡No me he ganado!
0: ¡Chiste, le he ganado la boleta!
4: Pero así, mire el ejemplo, ahí está el ejemplo.
3: Ahí está el ejemplo.
0: A ver el de Katy, a ver el de Katy.
1: ¡Ay, buen mío!
0: ¿Le contamos el de Katy?
1: Sí. Búsqueme.
0: Vale, ya lo encontré.
8: Hola, buenos días. Mi nombre es Katy.
1: Ay, tan linda como me escucha por WhatsApp.
8: Y ese es mi siguiente chiste. Ayana es una morcilla que se tira un pedo.
4: ¿Sabe qué, Katy? A usted no le va a dar una mesa. A usted le tiene que dar una mesa de especial.
0: ¿Y por qué le cambia tanto la fuga?
4: ¿Ah?
0: ¿Por qué le cambia?
1: Ay, no sé.
3: Porque ella está tratando de convencer para que le den el palco.
1: Es que yo quería que se sonara diferente. No,
4: seguro aquí le ponen a... ¿Cómo lo que le ponen a los artistas para cantar?
0: No sé. Don Evelio, ¿cómo los ve?
1: Autotune.
9: Buenos días.
0: Hola,
1: doña Belarmina.
9: Mi nombre es Graciela.
1: No.
9: Quiero participar para despecho a pelo y tengo un melín y melampi.
4: Vea, doña Belarmina.
9: Melín y Melambe estaban cambiando dos bebecitas.
1: Sí.
9: Melín cambió, eran dos bebecitos, perdón. Melín y Melambe estaban cambiando dos bebecitos.
1: Niños, sí.
9: Melín cambió el que estaba sucio.
4: Y Melambe.
0: El miau.
9: Y Melambe el miau.
1: ¡Ganó!
0: ¡Ganó!
1: ¡Ganó!
0: ¡Otro!
1: A ver.
10: Olímpica, buenos días. Mi nombre es Juan Fernando Espina. Quiero participar por despecho a pelo. Mi descache es... ¿Ustedes saben cuál es el pez que huele más maluco?
0: ¡No!
10: ¿Es el culo?
0: ¡No!
4: ¡Ah!
0: No.
1: ¡Ay! No entendí.
3: ¿Cómo que no?
0: Buenos días.
3: ¿Ah? ¿Qué?
0: ¡Buenos días!
1: ¡Ay, oí! ¡Don Arturito! Ay. ¡Buenos días!
11: También cierto alegría, vea, para participar.
0: Ahí sí, oye.
9: En despecho al suelo.
1: No, no, el despecho a pelo, a pelo.
9: ¿El pelo?
0: Sí.
9: Sí, con una pomada de pelo.
1: Ay, Dios mío.
9: Esta se la, que la quiero hacer a Katy. Si
1: a ver, aquí estoy.
9: ¿Usted es Katy?
1: Sí, señor.
9: Pues no me grite, que yo no soy sordo.
1: Ah, vea, pues. Vea, no le estoy gritando.
9: Melín y Melambe jugaban a los policías.
1: Sí.
9: Melín llevaba las esposas.
1: Y Melambe.
9: Y Melambe el bolillo. Gracias.
3: Qué gracias.
0: No, no, no, no.
9: Yo escucho Olímpica todo el tiempo.
1: ¡No!
9: Pone el mejor reggaetón.
1: Ay, oye, oye. Pone el mejor reggaetón.
0: Otro llamado.
1: Ay.
12: Hola, mi nombre es Joaquina. Ay, Olímpica, ese es mi chiste. Ay, es que lo que pasa es que en estos días, en el terremoto, estaba temblando muy duro. Y resulta y sucede que yo tengo una perrita que llama Zoica. Y apenas empezó a temblar duro, yo le dije, ¡Zoica, corra, corra, Zoica, corra!
1: Hay gente muy particular.
4: No, ojo, pues, que la están diciendo el nombre.
1: ¡Zoica, corra! ¿Qué?
0: ¿Qué es, Nelio?
4: No, que ojo que no están diciendo el nombre. Hay que, este sí. No dijo el nombre.
0: Ah, este no dijo el nombre. Ojo con eso.
1: ¿Qué? No participa.
0: No participa. No participa.
12: Hola, mi nombre.
0: No es el mismo.
3: Sí, dijo el nombre.
1: Sí, él dijo el nombre. Ay, de él.
12: Joaquina.
1: Él se llama Joaquina.
0: Pero ¿qué decir el nombre completo?
3: Joaquina la peligrosa.
0: Eso.
13: Hola, muy buenos días. Mi nombre es Andrés del municipio de Andes. Quiero ir a despecho a pelo. ¿Cómo les parece que hay una vez un árbol de café que estaba muy preocupado por su salud?
0: De Andes.
13: Entonces tuvo que ir por urgencias al hospital de acá de San Rafael, de acá del municipio, ese árbol de café, pero súper asustado. Le tuvieron que entrar por urgencias cuando el médico le va preguntando, venga, señor árbol de café, ¿qué es lo que está pasando? Ay, no, doctor, es que yo estoy muy preocupado porque es que me están saliendo unos granos. Yo escucho Olímpica, serio, que me pone todo y bien bueno.
0: Bueno, ahora venimos con otra
3: tanda. Me gustó, eso me gustó.
2: Está bueno, eso está bueno. ¿Dónde ve?
4: Bueno, entonces, señor.
2: Si yo no puedo participar, ¿yo dónde puedo comprar una mesita para llevar una muchacha?
4: Ya mismo le voy a dar el teléfono. Usted puede llamar, escriba para que le contesten, porque seguramente la afluencia es bastante. En este WhatsApp 313-594-9444 o en las redes de Despecho a Pelo, Luis Alberto Posada, Alex Manga, mañana en la noche, eso ya se nos vino encima. 313-594-9444, 313-594-9444, Despecho a Pelo.
0: Doña Imelda.
2: ¿Qué, mi amor?
0: Vea, salió en el periódico El Colombiano y usted, yo sé que usted sabe esta respuesta.
2: A ver.
0: ¿Por qué Medellín huele a pecueca?
2: Ah, sí.
3: ¿En serio?
0: Sí.
2: Huele a pecueca.
0: Y salió en el periódico El Colombiano. ¿Usted sabe por qué? Es que hay unos...
2: Bueno, o hay cosecha de algarroba, sí, o las mujeres están ahorrando mucha agua.

Salga Luis Alberto Posada cantando esta canción, la gente va a vaciar botellas. Y uno allá diciéndole a la gente, ¡cántalo!

0: Buenos días, mi nombre es Alejandra y quiero ir con mi esposo a Despecho a Pelo.
1: Señor, buenas, ¿aquí venden comida rápida? Sí, tenga la cuenta.
2: Pero me gustó ver como la presentación que hizo. Parece un chiste actuado, que se llama.
3: Sí, el un dúo dinámico. Yo
2: me lo escuché.
0: Buenos días, mi nombre es Alejandra y quiero ir con mi esposo a Despecho a Pelo.
1: Señor, buenas, ¿aquí venden comida rápida? Sí, tenga la cuenta.
2: Bloquémoslo ahí, yo no sé.
3: Zulelo, póngalo ahí como finalista.
4: Puede chulearlo, no, hay varios. El del café también está muy bueno.
2: Sí, pero ahí quedaron chuleaditos. Sí, o sea, hay varios chuleaditos y
3: ya al final el pichingo
2: dice cuál es la final.
4: Ahorita al final, porque yo tengo el auspicio de don Evelio Jaramillo.
3: Rico y extravagante.
5: Olímpica, buenos días. Mi nombre es David Ramírez. Quiero participar para ir a Despecho a Pelo. ¿Ustedes saben cómo se llama el primo vegano de Bruce Lee? Pues brócoli. Y escucho Olímpica porque me pone de todo. Y bien bueno.
6: Sí, es un descache.
2: Ya estás mandando más bueno.
4: Ahí están afinando.
3: Pichingo, que imagínate que llega un amigo y le dice a otro, es que imagínate que inventaron el láser para la depresión. Inventaron un láser para la depresión. Y el otro dice, ¿y cuál? La cerveza.
6: Tienes razón.
7: Buenos días, Edwin Ocampo. Para participar en Despecho a Pelo, ahí va mi descache. Que había un loquito montado en un palo de pomas y lo vio el enfermero y le preguntó, ¿y este hombre, Evelio, vos qué haces montado en ese palo de mangos, hombre, en ese palo de pomas? Aquí comiendo buñuelos. Este sí es huevo, no me dijo. ¿Cómo que buñuelos, hombre? No, es que ese palo es de pomas. Sí, es que los buñuelos los tengo aquí en una bolsita. Yo escucho Olímpica porque me pone de todo y bien bueno.
2: Y chico, usted me va diciendo a quién chulo. Usted me va
4: ¿a quién,
2: diciendo.
4: ¿A quién qué?
2: ¿A quién chulo?
4: Chuleo.
2: Chuleo.
4: Gana mesa. Pinchado, que robaron un negocio de karaoke y no dejaron ni una pista. Ese es todo malo.
2: Ay, no va a salir. No.
4: Porque
2: no.
4: Como no, un karaoke canta con pista.
2: Viernes de descache entregando un palco para Despecho a Pelo.
4: Sí, que una torta de cumpleaños se mandó a cambiar de sexo y se quitó la vela. De Carlos, feliz cumpleaños.
2: Ay, sí, te estás sin luz. Ahí mandaron las fotos que se desbarató eso por allá. Eso quedó desbaratado.
4: ¿Qué cumpleaños tan cagado?
3: ¿Qué? Pinchadito. Imagínate que había una hiena velando la comida de un león. El león estaba comiendo y la hiena ahí velando, pero la hiena es muy orgullosa. Y entonces el león así le dijo: ¿Qué? ¿Quiere? Si quiere, le doy el sobrado. No, no quiero ningún sobrado. Estoy hiena.
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2: Ahora tenemos las 7 de la mañana 40, ya vienen las del cierre, ya vienen las noticias del cierre con el cumpleañero.
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2: Vamos con otro, los oyentes saben que todos no somos capaces de sacarlos al aire. Por más que queramos sacarlo
3: los que
2: a todos.
3: Salgan.
2: Sí, porque es que uno no... Ya. ¿Cuánto hemos sacado?
4: Hemos sacado muchos.
2: Y ya van más de 60 personas que han mandado.
4: ¿Qué han mandado? Es que
2: es muy verdad.
4: Que no quiere ir para despecho a pelo.
2: Es que uno no es capaz de sacarlo a todos.
21: Olímpica, buenos días. Para participar en despecho a pelo, ahí va mi descache. Que llegan y le preguntan. Es que buena, señor. ¿Qué vale esa mesita de noche? Es que, mijo, lo mismo que vale en el día. ¿Por qué escucho Olímpica? Porque me pone esto. Y bien bueno.
4: Está bueno.
3: Que imagínate pinchadito.
2: No, pero es que usted está hablando los oyentes.
3: No, pero hay que...
4: Déjelo trabajar.
2: No, mentira, trabaje, pues trabaje, chiste malote, qué pena.
4: No, sí. Es que más...
2: Te sentado ahí también, no.
4: No, es que no más temprano que yo.
2: Sí.
3: Pinchadito, imagínate que un señor echó un pájaro carpintero. Lo echó desde la casa. Porque no le hizo una mesita de noche.
4: No. Ah, con razón usted no lo saca.
2: No, pues, ¿eh?
22: Buenos días, mi nombre es Wilfredo Morales y quiero participar en las entradas para despecho a pelo. Le dice la esposa al esposo: amor, si yo estoy en el mar y un tiburón me está comiendo, ¿usted es capaz de tirarse a salvarme? Y el esposo le dice: no, amor, yo por nada del mundo soy capaz de quitarle el alimento a ese animal.
2: Increíble. 7 de la mañana, 43.

Mi lamento. Andino. Buenas canciones, fin de semana, Olímpica 104.9 en la ciudad de Medellín. Y ahora llegan las del cierre.

0: cañón.
1: Que le están necesitando para que ayude a empujar el poste que cayó.
0: Aquí anda Don Carlos. Claro. Ay, Don Carlos para empujar es bueno.
1: Muy bueno.
0: Tres hijos tiene. Que le echen Viagra, poste, para solo.
1: Ya tenemos la siguiente.
0: No, tenía sueño, recostó, no lo veía ahí el poste, ya me mandó la
1: ahí
0: foto.
1: Está
0: recostado.
1: Katy, ¿cuál es la frase de hoy?
2: Hoy la frase a través de nuestras redes sociales, arroba Olímpica Medallo en Instagram y en Facebook, Olímpica Medellín. Equivocarse es un defecto de todos. Pedir disculpas, una virtud de pocos.
1: Yo, qué belleza, Don Carlos.
3: Bueno, pueblo mío que estás en la montaña, vamos con el bloquecito de cierre, la tandita de cierre, pero primero, oiga, qué lista tan larga, hombre, gente querida que se ha reportado, saludo para todos muy queridos en el mensaje de cumpleaños, Caleb, el comandante de bomberos, Carmen de Viboral, doña Gloria Giraldo, tan querida, Glorita, un abrazo, doña Gloria Giraldo, John López, en el Canadá. El muchacho de Caldas, pues ahí vienen estos días también a cumplir años. John Jairo Arredondo, Liliana Vázquez, la periodista, la comunicadora, psicóloga y demás, mi compañerita Pante de Medellín en los otros tiempos. Un abrazo. Rosita, pinchadito, Rosita, la RCN, la Secretaría de Gerencia, todos esas gentes se han reportado. Dios les pague, les multiplique los bienes, muy queridos. Bueno, la del cierre. Arranco con esta de Itagüí. Contundente ofensiva institucional orientada a reforzar seguridad en el Valle de Aburrá. Alcaldía de Itagüí, en articulación con Policía, Ejército, Migración, Colombia, en fin, con agencias internacionales, han comenzado a desplegar intensos operativos de control territorial, sobre todo por Ajizal y Barrio La Unión. Allí se logró la detención e individualización de varios ciudadanos extranjeros que no contaban con documentación al día o presentaban deudas pendientes con la justicia, por lo que inicialmente han formado trámites para ser expulsados del país. Atención en Sucre, un bus escolar chocó con una volqueta y dos muertos, más de 30 heridos. Iban 36 personas en el vehículo. Entre las víctimas mortales está Edwin José Olivero, 48 años, el conductor del bus de servicio escolar, y una estudiante, una niña menor de edad. Lamentable este accidente de la institución educativa Cristóbal Colón en zona urbana de Morroa, sectores rurales de Peñata y El Yeso. Lamentable esto. Volqueta que choca con bus escolar. Repito, dos muertos. A ver, ¿qué más tenemos por aquí? Más de la tierra, eso en el departamento de Sucre, me preguntan, sí, departamento de Sucre, en Morroa, Sucre. Ordenan medida urgente para proteger a 23 niños de Puerto Nare amenazado por los hipopótamos. Esta semana les contábamos de esa acción de tutela, así que el juez falla a favor de los niños de Puerto Triunfo en el Magdalena Medio y ordena adopción de medidas preventivas para garantizar que estos estudiantes, 23, puedan retornar a sus clases presenciales con normalidad. Está mirando por aquí, Dan, un mes para realizar la evaluación técnica del grupo de hipopótamos de la zona y definir la medida de manejo oportuna. Iniciar el proceso o incluir la erradicación, contención, traslado o esterilización o caza. Y para eso dan otro mes, es decir, controlar eso en dos meses. No han podido en tantos años, Dios mío bendito. Yo no sé el juez qué estará pensando, cómo irá a hacer eso, en fin. James Rodríguez, hablando de deportes, vea. Y no se creía, el James Rodríguez no va a jugar en la Italia. No, no, no, no, que viene para Nacional. Por ahí he visto por todos lados eso. James Rodríguez, nuevo jugador del Atlético Nacional, el 10 de la Selección Colombia. Y otro de esos grandes, de esos representativos icónicos de la Selección Colombia, Juan Guillermo Cuadrado, este viene para Millonarios, vuelve al fútbol profesional colombiano, bien por este par de muñecos. De la Liga Betplay, la jornada 5 de 19, ayer Millonarios 1, Deportivo Cali 1, la fecha 10 arranca este viernes 11, Jaguares Fortaleza a las 6:15, Santa Fe Tolima a las 8:30. En la Conmebol Sudamericana, Cienciano 2, Torque, el de Montevideo 0, partidito jugado ayer. Mundial Femenino Sub-20, las chiquitas de nosotros, bueno, las medianitas porque las más chiquitas son las Sub-17, empataron 0-0 con Portugal, tienen 4 puntos, yo creo que nos clasificamos para la segunda ronda. Veremos próxima fecha. Corea del Norte está clasificando en primer lugar. Colombia va de segunda. Podemos clasificar como segundos o mejor tercero. Yo creo que pasamos. Y en la Vuelta a España ganó ayer Stefan Kuhn la contrarreloj de 32 kilómetros. Henry Mas sigue de líder, el mejor de la montaña, el colombiano Santiago Buitrago. Y en el puesto 10 se ubicó Harold Tejada del Astana Team, el muchacho de Pitalito, mejoró un puestico. Hoy montaña, montaña dura. Pueblo, cierro ahí, cierro tandita informativa, cierro información por el día de hoy, viernes. Gracias por los saludos, por los abrazos del cumpleaños. Que Dios los bendiga a todos y les dé 3 veces, 4, 5, 6 lo que me han deseado a mí. Gracias, buen fin de semana.
4: Gracias, don Carlos, y a comer desayunito de leña. ¡Ah, qué rico! 7 de la mañana, 52. En Olímpica son las 7 de la mañana, 52.

0: Olímpica 104.9, 7:59 a.m. Más chistes y más descaches, ¿no? ¿Qué, mi chingo?
1: Tiro.
0: Más.
1: Porque nos vamos para despecho a pelo.
0: Ahí
1: no,
0: estamos.
1: No, es que yo le voy a decir una cosa, pinchadito. Es que es un evento muy completo. Está la exposición de caballos, todo esto, el caballo parqueado con todo, con el grillo.
2: ¿Cómo hace para parquear un caballo?
1: Eso preguntaba mucha gente.
3: ¿Cómo hace uno para parquear un caballo?
0: El caballo es quieto.
1: Eso es lo que preguntaba la gente, pero es un espectáculo realmente, ¿no? Muy bonito.
3: Que se llama así,
1: que caballo, parqueado.
0: El caballo trocha, es trochador o algo, pero él es
3: quieto. Pero quietico ahí en ese mismo punto.
1: Sí, pero sí. Es hermoso.
0: Lo que pasa es que como usted se montó en un caballo de los caballeros y lo montó, usted no sabe.
1: Claro, y como el caballo que tenía pereza.
3: A ver. ¿Qué tiene que ver eso que pasó allá con lo que yo estoy preguntando?
0: Porque el que se monta un caballo, él sabe lo que está haciendo.
1: Sí. Por ejemplo, allí va a ser un caballo parqueado. En cambio, el de los caballeros de la cantina, el de Don Elkin, fue un caballo que lo parqueó usted.
3: Mira qué risa tan choriza.
1: Y entonces lo que digo, entonces va eso. Después a las 7:30 nos subimos los 6 reyes nacionales de la Trova, nos candela, pero duro.
0: Allá sí no es miedo de nada.
1: Ahí hay unos duros, si quiere que le diga. Leonardo Cuervo ha sido rey nacional varias veces. Dieguito, Cocolizo, Gallinazo, Guacuco.
0: Voy a estar yo. Tan lindo. ¿Quién vino aquí?
1: ¿Quién lo ve y el que no nos ve? Bueno,
3: ¿Qué es eso, por Dios?
1: ¿Quién lo ve?
3: ¿Quién lo ve a él y él no nos ve?
0: No, porque él no ve.
1: Él le sigue.

0: Ah, no viejo.
1: Es uno de los cieguitos, pero es un genio.
2: Es un berraco la trova.
1: Entonces va a estar la presentación de Belio Jaramillo con sus pájaros locos.
0: Ahí sí la
1: jodieron. Hay sorpresas. Donde Belio va a pagar un palco. Imagínate, para la medianoche. De ahí, Alex Manga y Luis Alberto Posada. El que gane a mesa, vaya y disfrútesela, porque vas a disfrutar de un concierto de una noche muy, muy especial.
2: Bueno, vamos a ver qué dicen por acá los oyentes. Otro chistecito. Me van diciendo cuál.
3: 15:30 y 10.
2: Ay, no mando nada.
1: Feliz día, la huevao.
2: Ahí sí que no mando nada.
4: Buenos días, Olímpica. ¿Qué más? ¿Cómo están? Para participar para Despecho a Pelo. Que ya está poniéndome a pensar qué será de la vida de César. Cierto, recuerdo que cuando era pequeño mi mamá me dijo que caminara sin cesar. Bueno, ojalá esté bien.
5: ¡Ay!
2: Eso es un descanso.
5: Eso yo no lo había escuchado nunca. Vuélvelo a tirar.
2: Pues esto va para la final, pues.
1: Sí, ese me metió a la final.
4: Buenos días, Olímpica. ¿Qué más? ¿Cómo están? Para participar para Despecho a Pelo. Que ya está poniéndome a pensar qué será de la vida de César. ¿Cierto? Recuerdo que cuando era pequeño mi mamá me dijo que caminara sin cesar. Bueno, ojalá esté bien.
0: No, pero la tranquilidad. Es la pasmosidad y la tranquilidad con la que.
1: Eso es un verdadero descanso.
5: No, eso está bueno.
1: Entra, ese va. Esa...
2: Mira a ver quién pelea contra él.
0: ¿Sabes qué haríamos de hacer?
6: Chavito, bueno, buenos días, fichadito. ¿Cómo se llama?
5: Don Weimar, buenos días.
6: Buenos días, fracachisita, chisimalita y todos los. Eso va poteando.
0: No, va liderando.
6: Va liderando, sí,
0: señor. Pichingo, propongo yo, ya usted lo mirará.
1: Señor.
0: Escoger dos chistes. Y que el público con 5 votos en el WhatsApp
1: elija.
5: Ese me gusta, ese también.
0: Porque es que hay varios chistes muy buenos.
2: Los cogemos.
7: Hey, muchachos, mi nombre es Alexis Rueda y quiero participar en Despecho Pelo. Una vez arrancó un man de Urabá para Medellín en la moto. ¡Man! Y llegó aquí a Bonico.
0: Qué pinchadito.
2: A mí no me hagan así que los oyentes no amores que ustedes dos.
0: Oigan a este, López, que dijo él, oigan a este.
1: Jamás.
0: Igualado.
1: Tiene puesto y oyentes fue. Lleno esto ya.
0: Que imagínate que había un mapache que estaba llorando.
1: Un mapache llorando.
0: Y se le arrimó otro. Ay, ¿por qué estás triste? Y llegó el mapache y le dijo, me ha pachado de todo.
5: Ay, qué pesadito.
2: Ya viene el ganador, ya viene el ganador. Es 8-3.
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2: Mi chinga.
5: Son muy degenerados.
2: Eso es mi chinga.
0: Pero usted los permite.
1: Yo soy una mansa sí, paloma. Yo
0: también. Dígame, sobre todo mensa.
2: Y yo también. Yo, sí, a mí no me metan en caldos.
1: ¿Ah?
2: Ya tenemos las 8 de la mañana, 6 minutos en Olímpica, 8-6.
5: No alcanzo, está ya pinchado.
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2: Venga, por acá a esta hora se presenta un incendio en Bello. A ver qué dicen los oyentes, buenos días.
27: Buenos días, incendio ahí entrando aquí a Pantal al Parque de Bello, saliendo de la entrada de Fabricato, de la entrada principal de la empresa Fabricato, pues si hubiera ido para el parque, se quemó una, lastimosamente una mueblería ahí.
2: Ah.
27: Ahí están los bomberos atendiendo ya.
2: En toda la entrada al Parque de Bello, ahí está como entrando ahí la autopista. Tan.
1: Ah, qué pesaron, mucho cuidado.
2: Una mueblería, eso, imagínese. Por ahí mucha mueblería. ¿Cuánto encontrado
1: se
2: hizo?
1: Claro, hay una recomendación muy especial que siempre la hacen. Estar muy pendientes, por ejemplo, sí, en este tipo de mueblerías. Entonces, vea lo que pasó en Río Negro pinchado con lo de eso de reciclaje la semana pasada. Muy pendientes con el cableado. Recuerde que puede pasar un corto, no dejar nada conectado. A veces dejan, a veces sabe qué hace la gente pincha, o uno, no la
2: gente
1: no.
2: Uno en Bello en estos días.
1: Por eso, ¿qué hace uno? A veces desconecta el celular y deja el cargador conectado. Y ese cargador se va a recalentar. Hay unos que se va, cuando se empiezan a dañar, se van recalentando, hacen un corto y eso puede generar incendios.
2: Tenga mucho cuidado.
1: Mucho cuidado.
2: 8 de la mañana, 10 minutos en Olímpica, a las 8 de la mañana, 10 minutos.

0: de puro Guayacán. Es el fin de semana. Tan bueno un fin de semana. El viernes, Olímpica lo sabe. Que es viernes y Olímpica lo sabe.
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0: ¿Oíste quién está lloviendo por ahí?
2: ¿Lloviendo?
0: Y algo no soy prendido.
1: Yo.
0: Ay, no sé.
1: No soy yo.
0: 8 de la mañana, 13 minutos en Olímpica. Hay curiositas.
1: Tengo curiositas. Las curiositas de Katy.

0: Cualquiera puede decir.
1: Sí, cualquiera puede decir.
0: Yo no soy.
1: Qué chismosa, pero es la más hermosa.
2: Bueno, tengo curiositas para hoy. ¿Usted ya pagó el impuesto predial, pinchadito? ¿Todo? ¿O sus impuestos
1: yo
2: como tal?
1: Yo lo pago anual, o sea, cada añito.
2: Ah, claro, es que se pagan cada anual.
1: No, eso llega como 4 meses.
2: Ah, trimestral también, sí, sí. Pichingo.
0: Hay una amiga mía que quería que se lo pagara anual.
2: Sí. Ah, sí.
0: Sí, que le quería que pagara anual. Venga, pero yo sí estoy, tengo que pagar ahorita. Tengo que pagar ahorita. Recordándole a la gente que si usted no paga, también hay veces, muchas veces hacen los descuentos sobre los intereses.
2: Sí,
0: ¿no?
2: Sí, sí.
0: Por si
2: sí,
0: usted,
2: sí,
0: por ejemplo, está en mora, sobre los intereses.
3: No. Ay, mi color favorito, el mora.
1: Pero eso también le cobran intereses y eso es, si usted se atrasa, sí, y todo.
0: Lógico.
2: No se, bueno, pero hoy vamos a hablar de los impuestos con propósito, que esta es la curiosita del día de hoy. Y es que, pues, pagar los impuestos, pues, para mucha gente es un dolor de cabeza, pero hoy les voy a contar esto para que no lo vean como un dolor de cabeza, sino no, para ese propósito.
0: Es que es algo muy importante.
1: ¿Por qué va a ser un dolor de cabeza si es algo que va a ser?
2: Sí, pero obviamente muchas veces la gente piensa como, ay, me toca sacar la plata para los impuestos. Entonces le voy a contar qué es lo que pasa con estos impuestos para que ustedes no lo vean como un dolor de cabeza, sino al contrario, que lo vean como algo positivo para la ciudad. Y la gente pensará, ¿qué pasa con esos impuestos? ¿Usted qué cree, pinchadito?
1: Que se van para obras sociales y muchas cosas en la ciudad.
0: Eso se devuelve. Uh-huh. Yo lo que tengo entendido es que ese del impuesto predial se devuelve a la misma ciudad, a los ciudadanos. O sea, en obras, en cosas muy positivas para nuestra ciudad.
1: Por ejemplo, cuéntenos, Katy.
2: Bueno, pues de la alcaldía nos invita a cambiar, pues, esta conversación, y detrás de cada peso que pagamos oportunamente hay una posibilidad real de transformar la vida de alguien. Los impuestos en Medellín financian los sueños, pinchadito. No. Esto es muy importante. ¿Por qué? Ustedes pensarán, pues, ¿qué pasa con esta plata? Pues, ¿ustedes ven reflejados sus impuestos? ¿En dónde los ven reflejados, pinchadito, por ejemplo, aquí en la ciudad? Con los proyectos.
1: Claro,
2: con los proyectos que sea. Exactamente.
0: No, yo sé, no. Usted, Katy, por ejemplo, ¿cuántas veces no le han tapado el hueco?
2: Ah, muchas veces le tapan uno el hueco.
0: ¿Cierto, pinchado?
2: ¿Cuántas veces le han tapado el hueco? Pues les cuento que hoy hay 1.800 obras en marcha en la ciudad. Cuando pagamos a tiempo, esa plata se vuelve inversión pública. Son 11 megacolegios para los jóvenes.
1: Imagínese, para colegios.
2: Oiga, maravilloso. Ay, vea, yo me acuerdo que el colegio mío donde yo estudiaba, en el Gilberto Alzate Avendaño. Eso, vea, yo me fui, ese colegio estaba impecable, bonito. Pues ahora muchas de las instituciones las están embelleciendo porque pues han tenido su deterioro, ¿cierto?
3: Ay, mire esa que están haciendo en Robledo, entrando.
2: Maravilloso.
3: Mirar para arriba. Lo que llaman.
0: Oíse,
1: mire, por ejemplo, cuando usted paga los impuestos a tiempo.
0: Sí.
1: Usted paga los impuestos a tiempo. La ciudad tiene ingresos estables.
2: Claro. Mire, habla de los proyectos. Hay 8 jardines Buen Comienzo para la primera infancia y hasta la renovación del Atanasio Girardot, que ustedes saben que en estos momentos está en esa proyección de remodelación. Todo esto lo hacemos entre todos. Por eso es que no diga que hay que pereza pagar. Al contrario, piense en que los impuestos se pagan con propósito.
0: Oíste.
1: Son recursos que ingresan a la ciudad.
0: Hablando de eso, pinchado, en el colegio donde usted sabía papel higiénico. Eso era muy difícil. Eso es tan difícil.
1: Pues que el papel higiénico ha existido toda la vida.
0: Sí, pero en los colegios es tan difícil encontrar un papel higiénico. En un baño del colegio es muy difícil.
2: No, pero por ejemplo, yo he entrado ya a algunas instituciones y tienen los baños muy bonitos. Sí. Y tienen hasta.
1: Como hay otros, que eso es como en todo.
2: No, pero pinchadito, para eso son los proyectos con el tema de los impuestos. Están renovando y están mejorando ciertas instituciones. Obviamente, esto es un proceso, va paso a paso. Pero mire, van 1.800 horas. Esto es. Eso es un proyecto muy grande que tiene la ciudad.
1: Y el que sabe manejar los impuestos, lógico que se van a ver reflejados en la ciudad.
2: Sí, claro. Mire, yo he visto que este año han pasado muchas cosas.
0: Y otra cosa, las empresas, cuando los ciudadanos como empresas comienzan a pagar oportunamente el impuesto predial, industrial y comercio, la ciudad tiene ingresos, lo que decía usted, pinchadito, ingresos estables. Eso ayuda mucho a que nuestra ciudad permanezca bonita, a que nuestra ciudad tenga unos ingresos estables para poder cubrir todas las necesidades que tiene. Nuestra comunidad, la gente, la ciudad.
1: ¿Doña Imelda paga impuesto?
0: Obvio.
4: Claro. Obviamente, no. ¿Cómo que no?
0: Doña Imelda paga impuestos.
4: Uno debe pagarlo y uno debe ya pagar los impuestos. Y en Medellín, una ciudad como se ve hermosa, con, vea, nada más mire, mire usted, por ejemplo, el metro. Mire usted esos alumbrados de diciembre.
2: Hermosos.
4: Doña Imelda, mire usted las calles de Medellín, cómo se mantienen de limpias.
1: Doña Imelda,
4: mire usted, perdón, pinchadito, sí, cómo hacen ese manejo de la arborización, que los árboles, que para que no se caiga este gajo aquí, para sí, que señor, no se caiga este gajo allá.
0: Esas limpiezas de alcantarillas, sí, que todo eso.
2: Maravilloso.
0: ¿De dónde va a salir eso? Eso tiene que salir.
2: Vea, aquí me escribe una persona. Estamos en live en TikTok.
1: No, yo le hago una pregunta a Inmenda. Inmenda, una persona que no paga impuestos, ¿qué pasa con ella?
0: Ah, va acumulando.
4: No.
0: Va acumulando, vea, una deuda.
4: Primero es un desconsiderado.
2: Claro. Sí.
4: Porque es que, hablando de Medellín. Porque Medellín definitivamente es una maravilla.
2: Es una ciudad muy hermosa.
4: Usted puede andar por buenas calles, por buenas aceras, por buenos sitios. Entonces, hay que retribuirle a la ciudad, porque de dónde se va a sacar, ¿cierto?
0: Eso es lo que...
4: Entonces, no le tenga miedo a los impuestos. No le tenga miedo a los impuestos, porque es que eso le revienta en obras. Mire, colegios, comedores para niños,
0: sí,
4: clínicas, hospitales,
0: sí,
4: salud. Y uno ve que se está invirtiendo bien. Porque es que Medellín es un bizcochito.
2: Claro.
0: O sea, lo que se dice, esos ingresos regresan de nuevo a nuestra ciudad.
1: Yo no los veo reflejados.
0: O sea, claro, se ven reflejados, regresan a nuestra ciudad.
2: Vea, por acá me estaba escribiendo una persona en TikTok donde me decía, Katy, no, yo soy mensajero y soy el que entrega los impuestos. Saben que muchas veces se entregan virtual y también de manera física. Y dice, mucha gente hasta me insulta. Hombre, tenemos que ser ciudadanos de corazón. No. Recuerden que hoy estamos hablando de esto puntualmente y lo traje como curioso, es para que usted analice y sea muy consciente de que pague su impuesto, pero que lo haga de una buena manera para mejorar nuestra ciudad, para que nuestra ciudad sea de admirar, que por eso vengan y nos visiten y siempre digan, uy, Medellín es una cosa espectacular. Y por eso es que hoy les contaba de los impuestos con propósitos. La invitación es muy sencilla. Paguemos a tiempo, Medellín necesita esos recursos hoy para poder seguir avanzando a otro nivel, y pagar oportunamente es pensar en mucha gente, pinchadito, en nuestra gente, en nuestros ciudadanos, en nuestros niños y en la oportunidad que le queremos dejar. Así que ya saben, paguen con gusto y aportar a Medellín, que no sea un dolor de cabeza.
0: Belarmina.
1: Mi amor. Señora.
0: Ay, señora, está muy enferma, maldito, muy enferma.
1: Pague impuesto, mija, para fumar.
4: Belarmina. No, yo ya no estoy, qué pena, pero yo ya no estoy fumando.
2: Esos son
4: ya
2: los efectos, lo que le quedó.
0: Pero le iba a preguntar, Belarmina, ¿usted le paga impuesto a ese local?
1: Claro.
0: ¿Usted le paga impuesto a ese local puntualmente?
1: Sí.
4: ¿Al local?
0: Sí.
1: ¿Al local que usted tiene?
0: Es el local que usted tiene aquí por Belén.
4: Ah, claro, oigan a este.
1: Apenas cayó en cuenta de lo que...
3: ¿Usted qué local estaba pensando? ¿Qué?
4: Ay, no, pensé que era el otro local, qué sé yo, no lo alquilo.
2: Ay, señora,
4: eso lo tengo para Juangui.
0: Ah, sí, ¿por qué? No. Ah, y Juangui le puede ayudar a pagar el impuesto.
2: Por ejemplo, yo
4: me
2: tengo...
4: ¿Me puede ayudar a llenar ese local?
2: Por ejemplo, ustedes saben que yo tengo un negocio, ¿cierto? Una empresa de empanadas, y ahí trimestralmente me llega, inclusive ahorita en octubre estoy esperando la otra factura. Recuerden que llega, ¿cuántas veces al mes? ¿Tres veces al mes?
3: No, tres veces en el año.
2: En el año, ajá.
3: Y mire que a usted le han arreglado, le han cuadrado parte.
2: Sí, en estos momentos estamos en una mejora, porque acuerden que esta semana les dije que pues estábamos un poquito afectados porque estaban haciendo una mejora en la vía, entonces no había dónde parquear y obviamente había sido difícil, pero lo que ellos proponen es que, por ejemplo, ahí haya un corredor vial para que la gente pueda transitar peatonal, sí, pero que también haya una zona de parqueo, inclusive ponen unos jardines muy bonitos. Entonces esa mejora también tiene que ver con los impuestos,
1: hay que
2: lo
1: esperar,
2: que nosotros pagábamos, claro.
4: Impuesto con propósito.
2: Impuesto con propósito. Esa es como la curiosidad de hoy, y obviamente hacerles ver a todos los ciudadanos que hoy pagar el impuesto, que no sea un dolor de cabeza, sino al contrario, que lo vea de una manera muy bonita, con esa proyección de que nuestra ciudad siempre se vea hermosa.
1: Muy bien. 8:23 en Olímpica, 8:23.
0: Vamos a

0: me dice pinchado. Ah. ¿Vos le pagás impuestos a ese local?
1: A mí me tocan bello.
0: ¿Sí?
1: A la casa y todo. O sea,
0: ¿usted? Sí.
2: Claro.
0: Yo también. Yo...
3: Aquí estamos hablando de los impuestos en generales. Medellín. Puede ser el impuesto de industria y comercio, el impuesto del impuesto predial, el impuesto vehicular, todo
1: es que
3: esto.
1: Mucho, o sea, el vehicular que es el que toca también. Si yo, quiere tener su carrito, paga
0: su impuesto. A mi esposa Cristina también le
1: estoy pagando impuestos a Cristina.
0: Ella, yo a ella le regalé un chuzo en el hueco.
3: ¿Sí?
0: Sí. Y yo le pago por ese chuzo, le pago
3: impuesto.
0: Impuesto, claro.
3: ¿Sí?
0: Por ahí, güey, no, ¿cómo es? Por el chuzo que tiene. ¿Cómo,
1: ya pues? Se enredó, papi.
4: Ya, ya, ya.
1: O le das por el hueco, o le das por el chuzo.
0: No. Ay, no, yo le pago puntual.
1: 824.

0: 8 de la mañana, 30 minutos. 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Ya venimos a premiar a los oyentes.
1: A premiar a los oyentes.
0: Sí, para que sepan.
1: El que ganó con...
0: El fichingo yo lo pongo acá a usted.
1: Métame.
0: Perentico. Ahí.
1: Eso, ya.
0: No.
1: Yo te muestro.
0: Ey, no, me lo sacaron todo.
1: Me voy.
0: Espera, pichingo, baby, ¿por qué no sale al aire, pichingo?
1: Ah.
0: Ahí.
2: Me acabó el contrato.
0: Ahí.
2: Ay, gloria a Dios.
0: Ahí, pichingo.
3: Y Katy,
4: Katy,
3: habla.
4: Hola.
3: No, Katy está afuera.
4: Sí.
0: Ahí.
5: Katy, eso.
2: Tres,
5: eso.
2: Cuatro, cinco,
6: yo. Todos están ahí. Ahí estamos todos de nuevo.
5: Sí, están ahí manifiestos.
0: Que estábamos en TikTok.
5: Estamos en TikTok. Todavía
6: estamos. Y en YouTube. Todavía YouTube. Estamos.
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6: Que desde aquí no veo, que desde aquí no oigo. Desde todo lo oye.
7: Buenos días, mi nombre es Doris Paniagua.
2: Doris.
7: Para opinar sobre los impuestos.
0: Ah, bueno, la gente, pero no.
5: Ah,
0: los
5: bueno,
0: impuestos.
5: Luis.
0: Bueno, ya voy a opinar de los impuestos, ¿no?
6: Pues póngala a ver qué opina.
0: Bueno, vamos a ver qué dice. Sí.
7: Respetuosamente, ¿ustedes de pronto han evaluado los impuestos que están llegando en los corregimientos, en el corregimiento San Cristóbal? Todo mundo, a todos los del corregimiento les incrementó el impuesto, nadie paga impuestos por allá.
0: Ah, bueno, o sea, hay un incremento, bueno, uh-huh. Está que esperar a ver. Sí, porque muchas veces suben, ¿no?
5: Sí, y claro. Claro. Y como eso,
6: a eso, a eso me refería yo, pichingo, ahorita. Usted le da por pagar el impuesto al principio de año, durante todo el año, pero pronto a mitad, por necesitar X o Y obra, incrementa.
5: Ah, yo
6: hay
5: creo
6: que estar pendiente.
5: Yo creo que no hay un
6: y estar yendo. Si usted viene el corregimiento de San Antonio.
0: Está pillado que a veces se le sube demasiado. Entonces, eso tienen que revisar también esas cosas. Sí.
5: Porque mire, San Cristóbal. Y como eso, San Cristóbal los tienen que subir.
0: No, ya no es.
6: Ay, pichín.
0: Inmovilidad en Bello con 901. Otra vez. Ay.
5: Mire, el de ayer, el tan jovencito, 22 años.
0: Y un solo hijo esa mamá.
5: Ay, qué pesada.
0: Un solo hijo qué esa pesada. Mamá. Ay, María, un saludo para pa esa familia. Inmovilidad en Bello, con persona fallecida, al parecer. Motociclista y una tractomula.
5: Ay, qué pesa.
0: Ahí está, y cuando le chocan con esos carros grandes y una tractomula, le digo, como decía mi abuelita, no sienten la muerte. No la sienten. Ahí está entonces, 314-580-1049. Ya venimos con los oyentes, ya tenemos las 8 de la mañana, 33.
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0: Se armó el trancón, para que sepa. Se armó el trancón.
4: ¿En dónde?
0: Rutas alternas. Ojo pues, que se armó el trancón. Autopista Norte, sentido hacia Fabricato. Si están escuchando por allá, sentido hacia Fabricato. O sea, eso es Autopista Norte, sentido hacia Fabricato. O sea, norte a sur. Ni se asomen por allá, que ahí
4: bendito
0: se va a
4: sea Dios. Ahí empieza la movilidad. Se presenta movilidad también reducida en la autopista sur con la calle 25 a la altura de Postobón, calzada oriental, vehículo varado en la vía.
0: Esa es la autopista sur, porque sí, para el norte allá en Fabricato también hay un Postobón.
4: Sí, listo. Sí, sí. Alta carga vehicular, viaducto túnel del oriente, sentido occidente-oriente, desde Blanquizal hasta la avenida 80, precaución en la vía.
0: Bueno, hay congestión a esta hora impresionante.
4: Sí.
0: 901, repiten, me mandan las imágenes que la persona quedó ahí debajo las llantas
4: bendito del carro. Ay, por Dios.
6: Bueno, continuamos ya, Dios, en TikTok.
0: Son las 8:36 en Olímpica, 8:36, Olímpica 104.9. 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
0: Se alborotó la movilidad a esta hora.
20: Teito, buenos días. Buenos días. Reportar movilidad superior, transversal superior, aquí pasando el Tesoro, pasando Ámsterdam. Sí. Tres vehículos. Y aquí en todo el frente del Ámsterdam, más atrasito de este, hay otro incidente, otro choque, otros dos vehículos particulares.
0: Gracias, mía. Empezamos. Ahí está a esta hora.
4: Muy bien, novedad vía municipio de Bello, sector calle 46 entre carreras 44 y 46, autopista norte, a la altura de los antiguos talleres del ferrocarril, pinchado, sentido vial norte-sur, estado de la vía, cierre total. Motivo 980, accidente con persona fallecida.
0: ¿Ese es el de dónde?
4: El de Bello.
0: Ah, ese es el de Bello, sí. Ahí va a haber congestión, entonces, para que la gente que viene para la ciudad de Medellín.
4: Sí, ahí recomiendan tomar vías alternas.
0: Tomar vías alternas. El que está escuchando, bueno.
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2: Ya vamos a entregar el palco para despecho a pelo. Ya lo vamos a entregar. Bueno, es una mesa, pues.
3: Ah, pero no, un palco es diferente.
2: Es una mesa. Ah, bueno, es una mesa.
4: Acuérdense que el palco es allá que allá, lo van a entregar. Sí,
2: donde sí, sudan sí. Ellos que les cae el sudor.
4: Vamos a dejar ahí el audio de Alex Mango, uno de los artistas que está invitado. Lo vamos a dar ahí y ya regresamos para entregar la mesa y otras cositas más. Estamos en TikTok.
5: Adriana Álvarez.

0: Ahí estaban Imelda y Don Evelio, pues que son como los
1: auspiciadores.
0: Sí, los duros. Es que eso allá mañana, los duros son. Bueno, Don Imelda no va a ir.
1: Don Imelda no va a ir.
0: Pero el duro es. Belarmina creo que sí va con Juanque.
1: No.
0: ¿Tampoco?
2: Sí, bueno, yo creo que sí va.
0: Sí, no dejó Omar.
2: Yo creo que sí va.
1: Sí, pero Juanque le sacó el.
0: Ah.
1: Eso no se va a
2: contar. Estamos en TikTok.
0: Despecho a pelo, ¿qué dicen? A ver, buenos días.
3: Buenas.
0: Buenas.
3: Buenas.
0: Buenas.
3: Buenos días, Olímpica. Mi nombre es Andrés.
1: Para Yo me llamo Evelio.
0: Ahora recuerdo. Vamos a devolver el casé.
1: Con el lapicero.
3: Buenas.
0: Buenas.
3: Buenas.
0: Buenas. Buenas.
3: Buenos días, Olímpica. Mi nombre es Andrés. Para participar en el despecho a pelo. Estrecha pelo, estrecha culo.
0: No, hombre. ¿No
3: les parece que había una vez un rollo de papel higiénico? Sí, un rollo de papel higiénico. Se enamoró de una servilleta y no pudieron tener nada porque eran familia. Yo escucho Olímpica porque me pone todo y bien bueno.
0: Ay, yo digo que entonces, yo no sé.
1: Ese está muy bueno.
0: ¿Usted?
1: Hay varios.
0: ¿Ah?
1: Hay varios. Ese está muy bueno.
0: Sí, pero es que hay varios.
1: Hay varios muy buenos. Porque hay uno, por ejemplo, el del palo de café. Hay del de. El de César.
0: Oiga. ¿Quiere recordar el de César?
2: También está
1: vamos a recordar
2: bueno.
1: El
2: de la comida rápida.
0: Recordemos el de César.
3: Buenos días, Olímpica. ¿Qué más? ¿Cómo están? Para participar para despecho a pelo. Que yo acá poniéndome a pensar qué será de la vida de César.
2: La naturalidad.
3: Cierto. Recuerdo que cuando era pequeño mi mamá me dijo que caminara sin cesar. Bueno, ojalá esté bien.
2: Qué bueno, chao. Ni más ni menos.
1: Les recuerdo, muchachos.
0: Ay, Don Evelio.
1: Para mí este me gustó mucho porque. ¿Sabe por qué? Porque tiene el descache. Es un descache.
2: Y la naturalidad con que se va.
4: Descache. Sí, sí. Tremendo descache. Les recuerdo, muchachos, el WhatsApp para la reservación de las últimas boletas y palcos: 313-594-9444. 313-594-9444 y recuerde que el palco le puede salir gratis porque lo voy a rifar, le devuelvo lo que pagó por el palco y lo que se haya chupado también se lo devuelvo. 313-594-9444. ¿Qué más chistes tenemos?
0: ¿Quieres escuchar más?
1: Hay muchos.
5: Buenos días, Olímpica, para participar para despecho al pelo.
0: Cuidado, se choca, que va en un camión.
5: Mi nombre es Jonathan. Que llega Juanito donde la mamá y le dice, mami, en la escuela me están diciendo Celia Cruz. Y ella le dice, ¿cómo así? ¿Quién? Ese muchacho que va caminando, ese negrito que va caminando. Yo escucho Olímpica porque me pone todo y bien bueno.
0: Bueno, hay más.
1: Está bueno, está bueno.
6: Buenos días, Olímpica Stereo. Mi nombre es Edison Posada. Quiero participarle en despecho a pelo. Mi escache es. ¿Ustedes saben cuál es el animal más ciego que existe en el mundo?
0: No.
6: No.
0: No.
6: Pues la venada.
1: ¿Qué? ¿Qué parece? La venada. No.
7: Hoy han salido
0: con
7: no
0: ve nada.
1: Ahí
0: no
1: se
0: nada.
1: Complicó eso. Ahí se complicó.
4: Alex Manga, 313-594-9444. Vamos con más chistes.
0: Vamos con más. A ver, otro por acá, Katy. A ver, otro por acá. Busquemos otro por acá. Hoy es viernes de descache. Buenos días.
8: Buenos días. Mi nombre es Edison Múnera. Quiero ir a despecho a pelo.
0: Sí.
8: El chiste es, iba un señor con dos perros y se le acerca una viejita y le dice, ay, señor, qué perros tan bonitos. ¿Cómo se llaman? Pues el muchacho le dice, uno se llama Calvin y el otro Klein. Ya, y esos nombres tan raros, ¿por qué? Ya, es que son boxers. Yo escucho Olímpica porque me pone todo.
4: 313-594-9444. Oiga, están muy inspirados los dos.
1: No, están buenos, están muy buenos. Están muy buenos.
9: Hola, amigos de Olímpica. Mi nombre es Aida Martínez y quiero participar por despecho a pelo para conocer a el bigote de Don Evelio.
7: ¡Ay!
0: ¡Está buena! esa mujer más para otra cosa.
1: Vieja cochina.
9: Ese es mi descache. Había una vez un soldadito que llamó a la mamá. Ma, hola. Hola, mijo, ¿cómo estás? Bien, ma. La estoy llamando acá de Santander de Quilichao. Ah, bueno, mijo, chao.
7: Ay, no. Está bueno.
10: ¡Ay, eso estuvo bueno! De Santander de Quilichao.
1: Chao, ah, bueno, mamá. Chao.
7: Chao, ma.
10: ¿Eh? Ay, yo les tengo un descache, pero no participo.
1: Pues bueno, no puede participar.
10: Que un tipo, un caleño que fue a visitar la novia y le abrió la novia la puerta y le dijo, ¿qué más, mi amor? Y le dijo, vine a verte, ve. Y ella le prendió el televisor, lo sentó en la sala y ella se fue a andar.
7: ¡Ay, no!
0: ¡Ay, no! ¡Vine a verte, ve! Mi chico, ¿qué nos quiere decir?
1: Vea, vamos a hacer una cosa, pongamos una canción.
0: Sí.
1: ¿Sí? Ponga una canción.
0: Sí.
1: Ponemos una canción y ya venimos y vamos a escoger dos. Y sí, que sea, vamos a escoger los dos
7: mejores. Que sea el público.
1: Y que sea el público por medio de votación por quien vota.
7: Listo.
0: Pues yo, para mí el del César es uno.
7: Sí, es el César.
1: Pero es que este está muy bueno, el ¿cuál? De Santander, el de Quilichao.
4: Santander de Quilichao.
0: Entonces pongámoslos a votar por uno de los dos.
4: Listo. Descache.
1: Listo, entonces.
0: Pero ya, de una vez.
1: Ya,
0: sí, listo. Vea.
7: Se fue.
0: Recordemos los chistes. Ah.
4: Pinchadito, antes de recordarlos. Aquí va nuevamente el WhatsApp. A despecho a pelo, Luis Alberto Posada, Alex Vanga, show del caballo parqueado con Banebé y el grillo. Aquí tienen 313-594-9444. 313-594-9444. Despecho a pelo, Luis Alberto Posada, Alex Vanga, mañana en Santo Coyote.
0: Recordamos los dos chistes que se van con el público, el que los va a
7: decir. Sí, sí, sí, sí, sí.
1: Cinco votos. Que ganen.
0: Nos fuimos con el primero.
11: Buenos días, Olímpica. ¿Qué más? ¿Cómo están?
0: Bien.
11: Para participar para despecho a pelo. Que ya está poniéndome a pensar qué será de la vida de César. ¿Cierto? Recuerdo que cuando era pequeño mi mamá me dijo que caminara sin cesar. Bueno, ojalá esté bien.
7: No, está muy bueno.
1: Está bueno. Está muy bueno.
0: Y recordamos el otro, que fue el último, uno de los últimos. Dale, ve.
9: Hola, amigos de Olímpica, mi nombre es Aida Martínez y quiero participar por despecho a pelo para conocer a el bigote de Don Evelio Jaramillo, papacito. Ese es mi descache. Había una vez un soldadito que llamó a la mamá. Ma, hola. Hola, mijo, ¿cómo estás? Bien, ma. La estoy llamando acá de Santander de Quilichao. Ah, bueno, mijo, chao.
10: ¡Mami, gana ese!
1: Espera, ¿qué dicen los oyentes? Vamos a despecho a pelo.
0: Es que ¿cuál de los
1: vamos a meterle morbo?
0: Vamos a meterle morbo a esta. A ver, ¿cuál dicen los oyentes? Buenos días, 314-580 y es... Ojo.
1: Ya, audio.
0: Ya
1: audio.
0: Chistos no. Ya no, es para que... No.
1: Votación. Sí,
0: sí. Ya es votación.
1: Ya seleccionamos los dos mejores.
7: ¿Por cuál vota usted? ¿Si por el César o por el de Quilichao?
4: Bueno. Sí. Santander de Quilichao.
0: Fuimos.
12: Olímpica, buenos días. Pinche, me voy por el de César.
7: El de César.
12: Olímpica, porque me pone de todo bien, bueno.
1: Uno para César. Uno para César. Uno para César.
7: Va, va, va.
12: Buenos días, Olímpica. Mi voto es por el del César.
1: Dos para César. Y al César, lo que es del César.
0: Dele.
13: Buenos días, Olímpica. Yo voto por el chiste del palo de café.
1: No, ¿qué? Pues, no, pero eso no está.
0: No, eso no está.
4: Se lo recuerdo, 313-594-9444 para la boletería, palcos, mesas VIP y general. 313-594-9444 y va ganando el de César con dos votos.
1: Dos votos.
14: Buenos días, Olímpica. Mi voto es por los dos, 50 y 50. Están muy buenos.
1: Usted entra a participar en el día de la huevada, ¿no? Sí. Es un solo voto.
15: Buenos días, Olímpica. Me voy por el del César.
7: César.
0: Ya ganó.
7: Pero terminemos los cinco votos.
0: Sí, terminemos los cinco, pero ya ganó. Es que...
16: Buenos días, Olímpica. Me voto es por el del César.
1: ¡Cuatro César! ¡Barrió César!
0: ¡Barrió! A ver, aquí hay otro. A ver.
17: Buenos días, Olímpica. Mi voto es por el de Santander de Quilichao.
1: 4-1, ya.
0: Ganó César. Lo repetimos.
11: Buenos días, Olímpica. ¿Qué más? ¿Cómo están?
7: Muy
11: para
7: charro.
11: Participar para despecho a pelo. Que ya está poniéndome a pensar qué será de la vida de César. ¿Cierto? Recuerdo que cuando era pequeño mi mamá me dijo que caminara sin cesar. Bueno, ¿le parece a usted? Ojalá esté bien.
7: Es que ojalá esté bien.
1: César, donde quieras que esté César.
10: Donde quiera que esté César, felicitaciones y ojalá vaya mañana Despecho a Pelo. Mañana el Santo Coyote 12 de septiembre, Luis Alberto Posada, Alex Manga, con el show del Caballo Parqueado, Festival de la Trova. Dígame los trovadores, pichingos.
1: Vamos a estar 6 reyes nacionales en tarima mañana en Despecho a Pelo. Leonardo Cuervo, va a estar Dieguito, Cocolizo, Gallinazo, Guacuco y Pichingo. Vamos a estar peleándonos por esa corona de Despecho a Pelo. Es el que abre el Festival de la Trova, prácticamente abre este gran concierto.
10: Para que lleguen temprano, ya están los jurados, que son César Augusto Betancourt Puchero, llegó de Puerto Rico ayer, Julio César Sanabria, Colón, y que va a estar también allá, va a cantar unas décimas en la noche. Y va a estar, ¿quién más de jurado, Pichingo?
1: Va a estar Juan Felipe Salazar también, uno de los grandes trovadores, reconocido también por sus escuelas de trova, con un gran conocimiento en el mundo del repentismo.
0: Bueno, César.
10: Bueno, ¿cómo se llama el ganador, pinchao?
0: Se llama César.
1: No, pero no, ya le vamos a pedir los datos.
10: Perfecto, 313-594-9444, Despecho a Pelo, Luis Alberto Posada, Alex Manga, el Santo Coyote, suelte el tirito.
1: ¡Chao!

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4: Muy bien, venimos con la clave de hoy. Recuerden, muy importante, durante toda la semana estuvimos dando palabras claves, frases por frases. 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Colocan la palabra Suzuki, llenen los datos y muy pendientes porque mañana saldrá el primer finalista. Hoy viernes, la palabra, la frase es: la locura comienza. La palabra de hoy viernes es: la locura comienza. Esa es nuestra frase del viernes, ¿listo? La locura comienza. Ya saben, participen con la palabra Suzuki a través del WhatsApp 314-580-1049. Mañana estaremos llamando a alguno de los que se han registrado y deben de tener la frase completa. Hoy viernes, la locura comienza. Escuchan Olímpica 9 y 3 minutos.
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Chan Olímpica, 9:23. Oiga. Este es el fin de semana en los 104.9 FM Olímpica Estéreo al aire. En este fin de semana, hoy es 11 de septiembre.

0: 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Cuente a ver, 314-580-1049. Muy bien, 9:24 minutos. Yo soy Katy González, les acompaño en este viernes, primer día del fin de semana. Qué rico, qué rico, qué rico.
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0: Ya regresamos, vengo con tandita de avisos clasificados, que compra, que vende, si está en busca de empleo. En esta ahorita vengo con la tandita de avisos clasificados. Déjenmelo en el WhatsApp, ya venimos con tandita de avisos clasificados. Escucha la Olímpica, 9:24 minutos, la dirección es de John Hander García, bienvenidos.
2: ¡Oh!

Estaban dos borrachitos hablando. Dos borrachitos hablando y le dice un borracho al otro: estoy feliz, feliz, feliz porque a mi esposa allá no le hace falta nada en la vida. Le dice el otro: sí, ¿por qué? Porque ayer llegué borracho y me dijo lo único que me faltaba.

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1: Oiga.
0: Muy bien, vengo con tantita avisos clasificados. ¿Qué compra, qué vende? Si está en busca de empleo, mándeme su avisito clasificado a nuestro WhatsApp Olímpica 314-580-1049.
1: Buenaventura.
0: Por acá tengo trabajitos, sí hay. Importante empresa textil. Está buscando operarios o operarias que tengan experiencia mínimo un año en manejo de máquinas de confección, preferiblemente en prendas de ropa interior, vestidos de baño o pijamas. El trabajo es de lunes a viernes, 6 de la mañana a 3 de la tarde, y disponibilidad para trabajar sábados cuando se requiera. Salario actual, auxilio de transporte y todas las prestaciones sociales, más horas extras e incentivos. Están ubicados en el barrio San Pablo, en Medellín, eso que allí por Guayabal. Pueden escribir o llamar al 317-642-4199. 317-642-4199. Muy bien, tanda de avisos clasificados. 314-580-1049. Necesitan personal con experiencia en maquinaria de corte para carpintería. La vinculación es directamente con la empresa. 310-458-7309 por WhatsApp. 310-458-7309. Muy bien, tanda de avisos clasificados. Mándeme su avisito a través de nuestro WhatsApp Olímpica, 314-580-1049. A ver, por acá, avisito clasificado. Mucha gente participando porque tenemos diferentes concursos. Qué bacán, un abrazo muy especial por acá. Dice Katy, buenos días. Busco persona masculina para laborar en oficios varios. Interesados pueden escribir o llamar al 300-504-5329. 300-504-5329. Tandita, avisos clasificados, qué compra, qué vende, si están en busca de empleo. Por acá dice Katy, necesitamos mecánico. Mecánico de ruedas y muelles. Ah, bueno, espérenme. Necesitan por acá, entonces, requieren una persona que tenga experiencia mínimo de 2 años en vehículos pesados y livianos, que sea de frenos o en todos los sistemas, masculino, actitud de servicio y subordinación. El salario es al convenir según la experiencia, prestaciones y seguridad social, y trabajo es en Marinilla. Es una convocatoria para el Oriente Antioqueño. El trabajo es en Marinilla. 310-894-0089. 310-894-0089. Escuchan Olímpica, tanda de avisos clasificados. 314-580-1049. Más adelante, más de los avisitos clasificados en Olímpica.
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0: Escuchan Olímpica Estéreo. Este es el fin de semana. Ya regresamos en esta mañana. Mañana de viernes, fin de semana.

0: Hombre, ¿cómo les parece que iba un pollito caminando por la calle con un cubito de esos de caldo de gallina aquí debajo de la alita? Y se encontró con otro pollito y el pollito llegó y se quedó mirando y le pregunta: ¿oíste vos qué llevas ahí debajo del ala? Y le dice: ah, hermano, las cenizas de mi ama.
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0: otro tan solo y... ¡Ah, qué canción sota, hombre! ¡Ay! ¿Sabías que la gente anda diciendo, Katy, que yo estoy loco, Lucas?
1: Señor, señor.
0: ¿Sabías eso?
1: De hecho, me sigo preguntando por qué pasan los años y usted no ha descubierto por qué sigue loco.
0: ¿Verdad, hombre?
1: ¿Has
0: cierto?
1: ¿Hecho terapia?
0: La gente siempre anda diciendo, ¡ay, ese John Hunter García está loco, Lucas! Otra señora dijo, ¡ay, enciérralo en el mental! Dijo una señora por allá. La otra dijo, ¡no, de pronto se vuela! Dijo la otra señora, ¿cierto? Otros dicen, ¡ay, eso es que tiene un marrano adentro! Dice la gente.
1: ¿En serio, Hunter?
0: Que tengo un marrano adentro y que el marrano quiere salir.
1: No le puedo creer.
0: Pobrecito, ¿dónde está?
1: Y pesado.
0: No, pesado, pesadísimo, pesadísimo. Viernes 11 de septiembre y se siente. Es que cuando escucha, uno escucha Olímpica, esto, esa frase tan característica de los antioqueños, de Colombia.
2: Se siente que viene diciembre.
0: Katy, cuando usted escucha esta frase, ¿usted ya qué? Usted dice,
1: ¿ya qué? No, ya acabó esto.
0: Sí, pero usted...
1: Pico y chao.
0: Sí, pico y chao, pero usted dice, a ver, ¿ahora sí qué?
1: Ahora sí me estresé.
0: ¿Ahora sí qué?
1: Me estresé.
0: ¡No, mija! Usted...
1: ¡Ande!
0: ¡No, pero! A ver.
1: Estoy preocupada.
0: ¿Preocupada por qué? A ver. ¿Preocupada por qué? No, no me diga, ya sé.
1: ¡Ande!
0: Típico de las mujeres.
3: Ay, ¿será que entonces paro la dieta? ¿O sigo con la dieta?
0: ¿Esa es tu preocupación?
1: No, ¿sabes qué no?
0: Ay,
1: estoy
0: Dios.
1: Pensando es en qué voy a regalar en este mes de amor y amistad.
0: Esa
1: es mi primera preocupación.
0: No, esto sí se preocupa. La
1: gente... Después voy a pensar en de qué me voy a disfrazar.
0: No, la gente sí se preocupa por bobadas. Oiga, la bobada.
1: Es que todo es plata.
0: No, mija, vea, usted va a decir lo siguiente. Usted va a decir, no cuenten conmigo y el día que cuenten conmigo, yo los busco. No me llamen que yo los llamo. Esa es la respuesta que usted va a dar. Usted le van a decir, ay, usted va a endulzar. Sí, sí. No me llamen, yo los llamo. Usted le van a preguntar, ¿me va a dar regalo, amigo? Sí, no me llamen, yo los llamo. Esa es la respuesta. Katy, esa es la respuesta,
1: no,
0: por favor. Pero mire, Katy, más que lo material, Katy, usted, lo más hermoso es que usted es una muy buena amiga.
1: Sí.
0: Una muy buena amiga, ¿sí?
1: Sí, sí.
0: Eso es lo más importante.
1: Muy buena amiga secreta.
0: Muy buena amiga. Llámese secreta, ¿no? Pero usted es muy buena amiga.
1: Uh-huh.
0: Y las buenas amigas con un solo consejo, con una sola llamada, con un solo mensajito, con estar ahí, eso es lo más importante. ¿Sí o no, Katy?
1: Bueno, es real también.
0: Es real.
1: ¿Cierto?
0: O sea, porque... es que uno se preocupa, es que, ay, que qué le voy a regalar a aquella que es tan creída, qué le voy a dar, con qué le voy a salir. No. Lo más importante es estar ahí, Katy, cuando te necesita.
1: Exactamente. Muchas veces uno está enfrentando situaciones difíciles y son poquitos con los que uno cuenta.
0: Es correcto, Katy, tienes toda la razón.
1: Real.
0: Es real, Katy, que este septiembre nos sirva. Este mes nos recuerda algo muy importante. Hablar también puede salvar vidas, Katy. A veces no sabemos, escucha lo que le voy a decir, a veces no sabemos lo que está pasando detrás de una sonrisa, de un estoy bien, o de alguien que simplemente dejó de hablar como antes. El hecho de usted estar ahí, escuchar sin juzgar, preguntar cómo está alguien y hacerle saber que no está solo, puede marcar una diferencia enorme, Katy. Así que si tú tienes amigas, ellas no están esperando el regalo. Ellas están esperando que tú estés ahí presente, sobre todo en los momentos más difíciles. Porque cuando uno está bien, ¡ah! ¿Cómo dice por ahí?
1: Todo el mundo aparece.
0: ¡Ah, no! Si hay pa' el whisky, hay pa' hielo y sale todo el mundo.
1: Ajá.
0: Ahí en el momento más difícil, Katy de Jesús. Katy de Jesús. Mire, digo una
1: ¿de
0: cosa.
1: ¿De dónde sacaste eso?
0: De aquí, de la cabeza.
1: De tu corazón.
0: De mi corazón, de la cabeza. Mira estas palabras, mire. Llamar usted a alguien y decir, estoy aquí para escucharte.
1: Sí.
0: Otra amiga, otro amigo dice, no tienes que pasar por esto sola o solo. Mire esas palabras, mire. Eso es
1: la verdadera
0: amor y amistad. Mírenlo como lo tengo, mírenlo, sí. Mire, ahí está.
1: No tiene reflexión.
0: Por ejemplo, se llama, lo que sientes importa. Que le digas a alguien eso, Katy, mira qué palabra, lo que sientes importa. Lo otro, por ejemplo, usted llamar a una amiga,
1: sí,
0: tranquilo, podemos buscar ayuda juntos.
1: Vamos a resolverlo juntos.
0: ¿Ah? Que este septiembre, Katy, nos encuentre más atentos, más empáticos y más dispuestos a escuchar. Esa es la verdadera.
1: Ander, me siento como...
0: Esa es la verdadera. Amor y amistad. Por la gente, ¡ay, que me vas a regalar! ¡Ay, dámela! ¡Ah! pues Katy, si hay platica, pues uno da, ¿cierto?
1: Sí, sí, sí.
0: Pero la verdadera amistad es estar ahí, Katy.
1: Sí, sí, así es.
0: Y vos siempre has estado.
1: Me siento conmovida.
0: No, no, no vas a llorar. La idea es que tampoco llores. Pero la idea es el mensaje. Ese es el mensaje bonito. Y espero que te haya llegado al corazón.
1: Sí, sí, la verdad, qué buena enseñanza.
0: Bueno, ahora sí, pasemos a otro tema. ¿Qué me vas a regalar?
1: Amareado.
0: Chiste malo, usted no tiene amigos, yo lo tengo a usted, chiste malo, dígame la verdad. No, dígame la verdad.
4: Usted no, yo no lo tengo
0: a usted. ¿Usted me tiene a mí?
4: No, gracias a Dios.
0: ¿Quién me tiene a mí?
1: Le digo una cosa, eso es un estrés.
0: ¿Usted me tiene a mí?
1: No, ojalá no.
4: Lo peor que uno puede hacer es sacar al jefe.
0: No, no, a ver, Carlos, vos sabes que a mí con cualquier locioncita de peso. Con eso tengo. Decime la verdad, vos me tenés.
4: Yo no tengo uno para 10,000.
0: ¿Vos me tenés a mí?
4: No.
0: Yo no te tengo a vos.
4: Gracias a Dios.
0: No, yo.
1: Ay, a mí sí me gustaría que Jander me tuviera.
4: No, el jefe le dice a uno, yo después te cuadro.
0: ¡No, hombre! ¡No, hombre, jamás!
1: Jander, vos sos así jamás, chichipato.
0: Jamás, jamás.
1: ¡Qué chichipato,
0: No, yo le digo una cosa. Yo a la persona que tengo, yo mismo no lo dijo, yo no lo dejo en secreto. Yo mismo le digo, te tengo.
1: ¿Y?
0: ¿Y ya?
1: ¿Qué? ¡Qué chichipato!
0: Te tengo.
4: Dios, yo se lo dije.
0: No, escúchame, yo le digo, te tengo, prepárate.
4: Y así llevo preparándome
1: pero
4: un año.
1: Hagámoslo con misterio.
0: Carlos, ¿tú me tienes a mí?
4: No.
0: ¿Acaso tienes a Katy?
4: Tampoco. Es complicado, Katy.
0: ¿Tienes a Ebrio?
4: Menos.
0: Katy, ¿acaso me tienes a mí?
1: Jander, la verdad. No te tengo.
0: Por un momento pensé, me dijo, me va a tocar loción nueva, pero no. Señoras y señores, escucha la Olímpica porque aquí me hallo todo el día. La primera en sintonía.
1: Ay, Dios mío.
0: Gracias por escucharnos, los queremos mucho. Somos la familia Olímpica. Ay, y todo porque hoy es
1: viernes.

0: Bueno, muchachos, estamos con la subsecretaria de Ingresos, la doctora Liliana Zapata Jaramillo. A ver, doctora, buenos días, bienvenida a Olímpica Estéreo. A los países cuando nos hablan de impuestos, usted ya sabe qué nos da, pero usted nos va a llegar a explicar qué estamos haciendo en la ciudad, qué vamos a mejorar. Adelante.
1: Hoy vamos a hablar un poquito de esos impuestos que, como tú dices, todos los vemos como qué pereza sacar esa plata del bolsillo y pagar impuestos, pero precisamente hoy lo que queremos cambiar es un poco la manera de ver esos impuestos. Y es que los impuestos tienen un propósito. Esa es la campaña que vamos a hacer en estos últimos meses del año, precisamente para que hablemos qué hacemos con esos impuestos. Entonces, los impuestos en Medellín podemos decir que financian sueños a muchas personas que están en una situación diferente, a mucha gente que tiene algunos privilegios, financian infraestructura. Hoy estamos haciendo 1.800 obras. Estamos construyendo 11 megacolegios, 7 recreos deportivos y 5 recreos culturales, 8 jardines nuevos comienzos. Tenemos apuestas tan importantes como la reforma que estamos haciendo, la intervención que le estamos haciendo al Atanasio Girardot, que es una obra que todos esperamos y que va a tener un nivel de talla mundial. Estamos interviniendo el velódromo Martín Emilio Cochise Rodríguez. Estamos construyendo el Gran Parque Medellín y, por supuesto, pues el metro de la avenida 80, que ya todos vemos cómo está avanzando.

0: dos cuadernos que están ahí en la, charlando en una esquina, cuando ven que salen con una libreta y la montan en una ambulancia, una gente como del manicomio, y con una camisa de fuerza, y esa libreta apenas se revolcaba, no dejarse montar la ambulancia, y la montaron en la ambulancia y se la llevaron. Y dice uno de los cuadernos: oíste, ¿y qué le pasó a doña Libreta? Y le dice el otro: hermano, como que la llaman para el manicomio, que porque ya estaba muy rayada. No, venga, yo me salgo solo, tranquilo.
1: Muy bien, escuchan Olímpica, son las 10:23. 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
1: Muy bien, durante toda la semana hemos dado las frases, la del lunes, la del martes, la del miércoles, la del jueves y la de hoy viernes. Vaya, coja papel y lápiz. Recuerde que mañana tendremos el primer finalista que va a estar participando para la moto Suzuki DR160. La frase de hoy viernes es: la locura comienza. Oiga pues, la locura comienza. La locura comienza. Esa es la frase de hoy viernes. Mañana tendremos nuestro primer finalista. Eso sí, muy importante, debe tener la frase completa. 10:27, seguimos participando con Suzuki DR160X y Olímpica Estéreo.
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0: 7 de la mañana, 52 minutos, Ferreira.
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2: Seguimos desde la alcaldía de Medellín con la subsecretaria de ingresos. Bueno, Doc, hágame un favor. ¿El distrito cuenta con un presupuesto aprobado de cuánto?
3: Bueno, el distrito tiene aprobado un presupuesto de 12.6 billones de pesos, de los cuales es importante que sepamos que el 80.8% está destinado a inversión. Cuando hablamos de las finanzas de Medellín, no estamos hablando solamente de un número, de un recaudo. Estamos hablando de la capacidad que tenemos como entidad de financiar los proyectos, atender las necesidades que ahorita les contábamos y, pues, por supuesto, construir muchas oportunidades de ser una ciudad que siempre hemos soñado.
2: ¿Qué relación existe entre pagar oportunamente y que Medellín pueda seguir haciendo obras?
3: Existe una relación directa, pues obviamente una entidad, una ciudad necesita ingresos estables para poder planear, contratar, para ejecutar, para mantener sus programas y proyectos. Cuando un ciudadano paga oportunamente sus impuestos o los impuestos como industria y comercio, impuesto predial, que son los impuestos, digamos, que más conocemos de las entidades territoriales como el distrito y demás rentas que tenemos y que las personas pagan, esos recursos ingresan a las finanzas del municipio, el distrito, y nos permite responder a todas las necesidades sociales que tenemos.
2: Bueno, entonces la invitación, muchachos, paguemos a tiempo porque Medellín necesita esos recursos hoy para seguir avanzando. Ya regresamos.
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3: Están escuchando el Invica 10 de la mañana 54. 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

Esto sí es música, vea, vea cómo suena, vea, vea, vea. 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

0: Te amo, fin de semana, te amo. Mete bueno el viernes, los amamos. Un día viernes, son muy delicioso y escuchando Olímpica. 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Ahora son las 11 de la mañana y 20 en Olímpica.
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0: 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Pisos, revestimientos, lavamanos, sanitario, griferías, pegantes, lechadas, duchas y demás complementos para poder remodelar su baño. Pinchadito, ¿cómo está el baño de su casa? ¿Lo tiene bonito
2: pues,
0: o quiere remodelarlo?
2: Sí,
0: mírelo bien.
2: Se puede remodelar.
0: ¿Qué le cambiaría al baño? ¿El sanitario? ¿Cómo lo tiene el sanitario?
2: El sanitario lo cambiaría.
0: ¿Lo cambiaría el sanitario? ¿Sabes cuál estás usando mucho? He visto un sanitario de color negro.
1: Ah, yo lo compré.
0: Uy, ¿vos tenés ese sanitario?
1: Lo compré.
0: Hermoso el sanitario.
1: Y tiene tapa con bajada lenta.
0: ¡Ay,
2: ahorrador!
1: Sí, es ahorrador de agua.
0: Ahorrador de agua.
1: Es que yo estoy remodelando mi baño.
0: ¡Qué bonito,
2: Katy! Sí, porque Katy, en la casa le metieron en que una botella, eso no ahorra.
0: En tu casa le metieron una botella. Ojo a la risa que está pegándole aquí el señor Pichingo. Pichingo, por favor.
2: El papá.
3: De bomba.
0: Sí, sí. Pichingo, por favor, ¿qué tienes que decir acerca del ahorro del agua de pincha?
3: Pues eso no, sí.
2: Esa es la intención, pues. No, era la intención. Pero es que.
3: Baño,
0: ¿este, quién se inventó eso, verdad? De colocarles que una botella.
3: Una botella.
0: ¿Qué? ¿A dónde le coloca? Al tanque del sanitario. Sí. Que para ahorrar agua, ¿eso sí sirve o no sirve? No, ¿a quién llamamos? A ver, no. ¿Eso es un mito?
2: La idea es que el tanque se llene rápido.
0: Ajá.
1: Ah, sí.
0: Pero entonces sí es verdad.
2: El tanque se llena.
0: Pero
2: rápido.
0: Científicamente sí es verdad,
2: no
0: o
2: sé,
0: no. O sea, necesitamos. Usted tiene por ahí un bañólogo.
3: Un bañólogo.
2: Pero yo he visto que la gente le mete eso a los baños.
0: ¿En serio?
1: Ay, ve, no sabía. Sí, tiene.
0: Pero
1: lo que hacía yo para ahorrar agua era mermarle la llave y se demoraba un poquito para llenar.
2: Pero se demora más para llenarse.
0: Y ahora que hay que ahorrar agua con mayor razón. Pero sí deberíamos de preguntarle.
2: Usted con algo dentro del tanque, al mismo pum, se llena.
1: Es que para que no tenga que hacer eso, es mejor que remodele y que compre un sanitario.
0: Ah, sí, porque
1: nuevo.
0: Los sanitarios de ahora, obviamente,
1: pues
0: los sanitarios.
1: Compré ese negro, que es así negro,
0: sí,
1: mate,
0: hermoso,
1: muy lindo.
0: Hermoso.
1: Tiene la tapa de esas que baja así
0: claro,
1: lenta
0: hermoso,
1: y no suena. Usted sabe que a veces cuando baja la tapa
0: no,
1: suena.
0: Es que...
1: Y cuando usted lo hace, ahorra agua.
0: 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Esos tres para remodelar el baño.
3: Yo ya compré uno. ¿Qué? Para mi mamá.
0: ¿A usted le compró a su mamá?
3: Claro, no, en estos días no llegué a la casa y mi mamá alegándole al baño.
0: ¿Alegándole al baño? ¿Su mamá?
3: Mamá, ¿qué está haciendo? Y me dijo, estoy vaciando el baño.
0: Está vaciando el baño, no puede ser, Pichingo.
3: Yo le cambié baño.
0: Y le cambiaste el baño.
3: Todo.
0: O sea que su mamá era las que le colocaba la botellita al tanque para ahorrar.
3: Sí.
0: ¿Y si servía o no servía?
3: De mi mamá, ¿y sabe qué tocaba?
0: ¿Qué decía su mamá?
3: Lo que tiene eso, que así que para vaciar.
0: Sí, para vaciar.
3: No tenía la palanquita.
0: No tenía la palanquita.
3: Era una cabulla. Ah,
1: sí.
0: Con
1: ca-
0: bulla lo tenía su mamá.
3: ¿Y sabe qué? No, oiga, yo tenía tapa, el tanque no tenía tapa, tenía una tabla.
0: Una tabla tenía. Hermano, le digo una cosa, esos son los verdaderos baños que tenemos que remodelar. Esos son los verdaderos baños. Hágamelo saber, mi señora, mi señor, si usted tiene un baño para remodelar, hágamelo saber ya mismo en el WhatsApp de Olímpica. Escribe la palabra baño, siga los pasos y en la nota de voz me dice por qué quiere remodelar su baño. Cuénteme la historia. Si es de los baños que tiene, por ejemplo, que tenía la mamá de Pichingo, que era como para vaciarlo con una cabulla. La tapa era una tabla.
3: La tapa del tanque era una tabla.
0: Tenía.
3: ¿Sabe qué?
0: Y el lavamanos, tenía lavamanos.
3: ¿Dónde bajaba el agua? ¿Por dónde bajaba el agua del baño?
0: Sí, ¿por dónde bajaba el agua?
3: De la taza del baño, pues.
0: Sí.
3: ¡Amarí!
0: No,
3: yo no le dije a mi mamá,
0: y el baño era blanco, pero ya blanco, se veía amarillo.
3: Yo le dije a mi mamá, mamá, ese baño es que está fumando, ¿qué?
0: Ese baño es que está fumando.
3: Como tiene, amarillo.
0: Amarillo, bendito Dios. 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Ya mismo, la palabra baño. Hágamelo saber en una nota de voz y ahí me confirma cómo usted tiene el baño de su casa, cómo lo quiere cambiar, qué lo quiere hacer. Pregunta al pinche hijo.
2: Ander, a los oyentes y a Pichingo y a Katy. Ajá. Porque hay gente que viste el baño con bata, con
0: blusa. Yo me acuerdo. ¡Qué linda historia!
3: Imagínate que el baño de mi abuelita era con boleros, con vestidos. Y una vez entré yo a ese baño, Pinchado y Katy. Y casi no me puedo sentar en él.
2: Por eso.
3: Porque estaba bailando, era bailando. Cayendo loco para poderme sentar.
0: Qué hermoso.
3: Y le ponen el mismo vestido que le ponen a la licuadora.
0: Le ponen el mismo vestido a la licuadora. Al baño, sí. Qué hermoso.
3: No, y los baños yo vendía que son hormaditos, pequeñitos, no son como las tazas grandes. Que uno cuando llegaba borracho lo abrazaba. Ajá. A uno entrar a vomitar lo abrazaba y terminaba con un dolor de brazos. Ya no es pequeño.
0: Sí, los baños de ahora sí.
2: ¿Un baño le sirve lo mismo a una persona flaquita que gordita?
3: No.
0: ¿Cómo así que no sirve?
3: A un gordito le toca, por ejemplo.
1: ¿Una taza más grande?
3: No, una taza más grande.
0: Es que las venden ya.
3: Le toca pararse más rápido.
0: Sea serio, hombre. Con usted no se puede hablar serio.
3: ¿Viste qué rico un baño? La primera vez que yo llegué.
0: Ya, sea serio, hombre.
3: Yo llegué de Granada, Ander, para un centro comercial. La primera vez que yo fui a un centro comercial.
0: Oiga la historia del baño.
2: A mí me asustó uno también.
0: A ver, ¿cómo fue la historia?
3: Me senté en ese baño y
0: abajo. ¿A dónde?
3: En un centro comercial.
0: Estaban estrenando centro comercial en Granada, ¿cierto?
3: No, aquí.
0: Aquí.
2: El baño asusta.
0: Okay. Y entonces.
3: Me senté y medio me moví.
0: Sí.
1: Se
3: vació solo.
0: El baño se vació solo.
3: Yo corté, así como los
0: dedos. Sí.
2: Y corté. Uno.
3: Y comencé a gritar, de parte de Dios Todopoderoso, ¿quién hay ahí?
0: ¿Usted pensó que era un fantasma?
3: Yo vi un fantasma.
0: Wow.
3: Un fantasma. Yo susto que se mueva solo.
0: Wow.
3: Se vació solo.
0: Qué historia tan hermosa.
1: Cuando tú viajas fuera del país y vas a otros lados, hay baños donde te tienes una taza donde haces tus cosas y la otra taza donde te limpias.
0: ¡Sí! ¡Qué hermoso!
3: Como la finca del esposo de María Dolly, mi hermana.
0: Sí, la finca del esposo.
3: Tiene dos piscinas, una con agua para los que saben nadar y otra sin agua para los que no saben nadar.
0: Vaya con ese manto a misa, señoras y señores. Aquí estamos en Olímpica, la palabra baño. 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
2: 11:43, ya viene la Tusa al mediodía.

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1: Bueno, muchachos, seguimos en Impuestos con Propósito desde la alcaldía de Medellín. Ya hemos hablado qué estamos haciendo, la plata que hay, que hemos invertido, escenarios deportivos, las guarderías de Buen Comienzo, todos esos espacios que, gracias a que la gente paga con conciencia estos impuestos, estamos haciendo. Pero bueno, vamos a resumir el mensaje de esta campaña, Doc.
2: Yo creo que esta campaña se puede resumir en una frase, y es que los impuestos no son solamente recursos que ingresan al distrito, son recursos que regresan a la ciudad en forma de bienestar. Desde la Secretaría de Hacienda estamos haciendo un trabajo muy riguroso para que cada peso sea administrado con mucha responsabilidad y que cumplan con ese propósito claro de cuando las personas pagan sus impuestos. Y a los ciudadanos, ¿qué les decimos? Que pagar es aportar a la Medellín que tanto queremos. 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Y pagar los impuestos es una manera de concretizar esto. Entonces yo creo que este es un propósito que todos compartimos, porque si hay algo que nos caracteriza a los paisas es que queremos muchísimo a Medellín.
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0: Bienvenidos a La Tusa, 12 del mediodía, 5 minutos, Olímpica, mediodía, hora de almuerzo. La hora del almuerzo son las 12, 5 minutos, el programa de los entusados, 314, 580, 1049. Hoy ya es viernes y hoy tenemos doctora, la sexóloga doctora Daniela. Para este programa de los entusados, bienvenidos. Ya tenemos las 12 del mediodía, 6 minutos. Esta es La Tusa, como todos los días.
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0: 314-580-1049. Esa pregunta de amor, ahora que estamos en el mes del amor y la amistad, ahora que estamos en este mes de decepciones, de desengaños. Miren todo lo que hablamos esta semana, ¿se acuerdan? De eso le vamos a decir a la doctora ahorita, a las 12 del mediodía, 6.

0: 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Hombre, mirando acá los WhatsApp, la doctora Daniela, que ya enseguida me va a llamar, que estaba ahí ocupadita, mirando aquí el WhatsApp 314-580-1049. Raro esto, ¿no? Pero eso se ve mucho. Hay gente que borracha es capaz de hacer muchas cosas. En sano juicio, no. Pero rara la situación. Hola, pinchadito, es que me sucede algo, pero no me atrevo a llamar, dice por acá un oyente. Porque mi pareja escucha la emisora. Pero es que, y no solamente usted, como él, hay muchos. Y tal vez al contrario. Cuando están borrachos, no son capaces de nada. Hay gente que borracha o borracho no son capaces de tener una relación. Hombres que borracho, ni funcionan. Y lo mismo ahora las mujeres también que ni funcionan. Las borracheras no los dejan. Pero esto es lo contrario. Dice, mi esposo solo le dan ganas de estar conmigo, pero cuando está tomando licor. Cuando toma licor, imagínese. Porque en sano juicio, nada de nada. Eso me tiene aburrida a cualquiera. Para saber qué dice la doctora sobre este caso. Entonces vamos a preguntarle a la doctora, la estamos esperando, a ver qué dice. Porque hay personas que en sano juicio es una cosa y borrachos son otras. Al contrario, uno siempre cree que el borracho no es capaz. Pero hay gente que borracha con traguito es más alborotada que en sano juicio. Hay otros que no, que borrachos es peor. Entonces ve, buen tema para que la doctora enseguida nos vaya comentando de todo eso. Olímpica, buenas tardes.
1: Pinchao, buenas tardes, ¿cómo estamos?
0: ¿Bien? ¿Qué más, hombre? Bienvenido a la Tusa.
1: Bienvenido a la Tusa, eso está muy bien. Yo soy el oyente y ustedes...
0: Qué bueno, hombre, qué bueno. ¿Y está en Tusaito o solamente llamaste a reportar sintonía?
1: No, pinchao, tengo un problema y eso es para la doctora.
0: Sí, ¿qué problemita? Yo le hago la pregunta a la doctora.
1: Hacerle una preguntita a la doctora.
0: Sí. Sí.
1: ¿Aló?
0: Sí, dígame.
1: A ver, pinchado, lo que pasa es que yo soy una persona, yo tengo 62 años.
0: Ah, estás muy joven, pero tienes una voz de joven, pues.
1: Y tengo un problema que en el momento en que voy a tener sexo, mi pene no se me pone bien templado.
0: ¿A cuántos años?
1: Las cosas como son.
0: Sí, ¿cuántos años tenés ya?
1: Entonces, yo soy una persona hipertensa.
0: Ah,
1: y obviamente, pues, llevo 20 años tomando medicamentos. Y a mí los médicos me dicen que ese problema es debido a la pasta que estoy tomando. Entonces, yo necesito una ayuda por parte de la sexóloga a ver qué puedo hacer, si puedo tener un tratamiento. ¿Listo? O si ella me puede atender en su consultorio.
0: ¿Listo?
1: Personal. ¿Listo? Eso es lo que yo necesito.
0: Oíste, pero vos tenés señora.
1: Tengo una pareja.
0: ¿Oíste?
1: Y obviamente.
0: Pues, ¿Y cuánto llevas con la señora? No, claro, eso da pena. ¿Y cuánto llevas con la señora?
1: No, yo soy separado, hermano, pero en este momento tengo una pareja.
0: Tengo una parejita.
1: Una mujer de 40.
0: ¿Pero eso te pasa a menudo o te pasa de vez en cuando? ¿O de pronto de vez en cuando si funcionás? ¿O últimamente es que te viene pasando? Claro que ya tenés una edad de 60 y pico.
1: A ver, pinchado, la verdad, yo llevaba un año de no tener pareja. Y me volví a reencontrar, pues me encontré una pareja y la pelada me entiende. Pero a mí, como hombre, el ego de hombre, uno siempre tiene que responderle a la mujer. La pelada está súper bien, ¿me entiende? Entonces yo quiero... como que a ver si de pronto hay una ayuda, si yo puedo tener un tratamiento para poderle responder. Yo empiezo muy bien, pero cuando menos se pensó, el chingón.
0: O sea, usted arranca bien con la muchacha, pero cuando menos piense, firme.
1: Como Manuel y Mornero.
0: Sí, pero cuando menos piense,
1: eso queda como una gelatina.
0: Y terminas muy cansado, muy acabado, muy llevado el berraco, o es que decís, hacele pues, hacele, y no te responde.
1: No, ella me entiende, sino que a mí me da pena, porque ella con ganas de que yo le siga.
0: Sí, claro.
1: Y eso nada, eso ya, entonces ya yo me desanimo.
0: ¿Pero siempre ha sido así o últimamente?
1: Lo que me está pasando, me he pinchado.
0: Ay, yo no sé. ¿Doctora, está escuchando el caso?
2: Sí, estoy escuchando. Llegué un poquito tarde, pero sí, lo que le escuché al señor era...
0: Sí. Espere, mijo, ya tengo
1: tener una consulta.
0: Sí, ya tengo la doctora aquí. Pero venga, ¿usted cree, los médicos le han dicho a usted que puede ser la pastilla o será otra cosa?
1: ¿Cómo?
0: Pues, o será la otra cosa o será la pastilla, o qué será vos. Porque es que uno muchas veces le echa la culpa a un medicamento y resulta que no era el medicamento, y no que de pronto vos ves la pelada y se te acaban las ganas.
1: No, a mí y eso como está de rico.
0: ¿Así?
1: No, no
0: hay
1: problema.
2: ¿Cuál es el medicamento que toma el señor?
1: Es que me hablan es que hay una testosterona. Yo no sé qué será eso en el hombre.
0: Bueno, el medicamento es para la presión, ¿cierto?
1: Sí, yo tomo medicamento.
2: Sí. O sea que es hipertenso.
0: Sí, pero mire, doctora, por ejemplo, yo soy hipertenso y yo nunca, pues, sí, al momento
2: ¿qué
0: nada.
2: Pasa con la hipertensión? Uh-huh. A ver, no todos los hombres que son hipertensos tienen problemas de erección. Uh-huh. No, pero en un 80% sí tienen problemas de erección. Uh-huh. Y no solamente la hipertensión en sí, sino los medicamentos que se toman. Eso no quiere decir que todos los hombres que tengan una enfermedad o que tomen medicamentos van a tener problemas de erección. Pero a ver, para los problemas de erección que el señor está manifestando, hay que tener en cuenta, sí, que hay unos factores que se deben de evaluar, especialmente las enfermedades. Por ejemplo, lo que dice él, la hipertensión, las enfermedades vasculares, las enfermedades metabólicas, el colesterol. El colesterol también puede influir directamente en la pérdida de potencia sexual.
0: Sí.
2: Las cuestiones hormonales que estaba diciendo él, lo de la testosterona, las alteraciones de tiroides, prolactina. Bueno, pueden ser muchas cuestiones a nivel
0: médico. Y el trago, el vicio, las cosas, o la alimentación, y todo, porque todo no se le puede echar la culpa a la pastilla.
2: Claro. Entonces, a eso iba. Entonces, ¿qué es lo que pasa? Que la mayoría de las enfermedades, por ejemplo, hipertensión, colesterol, diabetes, todo esto son enfermedades que son enfermedades metabólicas y tienen que ver directamente con los malos hábitos, claro, con los malos hábitos que tenemos la mayoría, porque es que la mayoría de las personas tenemos malos hábitos en la alimentación.
0: Le echan la culpa a la pastilla y resulta que es lo que está comiendo.
2: A ver, es la pastilla, puede ser la pastilla, puede ser la hipertensión, pero es que la hipertensión, colesterol, diabetes, puede ser generado directamente por los abusos y los abusos que se tienen actualmente también con la alimentación, porque es que la mayoría de las personas tiene muy malos hábitos frente a la alimentación, y no solamente eso, sino los otros hábitos. ¿De qué hábitos estamos hablando? El cigarrillo, el alcohol. Ay, que es que solamente me los tomo el fin de semana y dos cervecitas. Pues a ver, es que esas dos cervecitas a largo plazo, ¿qué pueden generar? Ahí es donde llegan todas estas enfermedades. Malos hábitos como el sueño. Las personas que duermen muy mal también tienen problemas de potencia sexual. Entonces ahí es evaluar absolutamente todo, pero pues el señor tiene una enfermedad que sí genera problemas de erección.
0: Pero estas enfermedades, por ejemplo, él me dice que la teléfono para usted, de pronto, en algunos casos, a tiempo pueden ayudar mucho a la relación, ¿no? Para que él no se sienta mal con la muchacha que él dice que está muy querida.
2: No, obviamente que es que hay que buscar la ayuda. Ejemplo, una persona que sea hipertensa y que identifique que tiene problemas de erección, que tenga el colesterol alto, que tenga una diabetes. Sí, se busca la ayuda. Pero ¿qué pasa con esas valoraciones? Se tiene que hacer una valoración integral, una valoración integral, donde se valora la parte médica, la parte metabólica, las hormonas, porque por ejemplo, las alteraciones en la testosterona, tiroides, prolactina, entre otras hormonas, también pueden generar problemas de erección. Incluso la parte neurológica, y la parte psicológica, que muchas veces también influye. Entonces, mira que muchas veces las personas tienen un problema de erección y es la suma de muchos factores. Es hipertenso, toma medicamentos, tiene exceso de alcohol, se alimenta muy mal, no hace ejercicio, ya tiene 50 o 60 años, tiene la testosterona baja. Entonces yo creo que es la sumatoria de muchísimos factores que ahí es donde todos esos factores se evalúan para mandarle pues un tratamiento adecuado al paciente. Pero de que hay solución, hay solución.
0: Doctora, ¿qué es una malla en un hombre?
2: ¿Una malla? Bueno, pero ¿cuál es la pregunta?
0: Porque dice un chamo que me está escuchando para en el oriente y él tampoco no funciona. Y como muy similar al de ahorita.
2: Pero es que, a ver, ¿es una malla quirúrgica, una malla por una hernia o qué? O sea,
0: que no puede hacer mucha fuerza.
2: Bueno, pero entonces de pronto es una malla por una hernia, ¿cierto?
0: Ah, puede ser,
2: sí,
0: por eso.
2: Porque es que, ¿qué
0: y el tornillito?
2: O sea,
0: y el tornillito.
2: Que sea claro, ¿qué tipo de malla?
0: Y el tornillito es chiquito.
2: El tornillito.
0: Ya usted sabe cuál es.
2: Ok. A ver, ¿qué es lo que pasa? Que muchísimos hombres creen y tienen la percepción de que lo tienen pequeño cuando no es así, ¿cierto? A ver, ¿cuándo es el tamaño normal, el tamaño promedio de un hombre? De 11 a unos 14 centímetros, ¿cierto? Ya, menos de 11 centímetros sí podemos hablar de que es pequeño, pero la mayoría tienen la percepción de que lo tienen pequeño cuando están en un tamaño completamente normal. Acá ya estamos hablando desde los traumas de cada uno, ¿sí? Pero hay que tener en cuenta algo, tampoco es que importe tanto el tamaño. importa lo que se hace con él. Y a veces el tamaño no importa tanto. Hay hombres que tienen un tamaño completamente normal, que están en el rango de la normalidad, o sea, de 11 a 14 centímetros, y que pueden generar placer muy alto a la mujer, ¿cierto? O un hombre que de pronto lo tiene muy grande y no puede lograr que una mujer tenga un orgasmo. Entonces, la capacidad para que una mujer tenga orgasmo, que un placer, o que el hombre le dé placer sexual, va más allá de un tamaño.
0: Oye, chamo.
2: Pero bueno,
0: oye, chamo.
2: Lo de la malla, ¿qué es?
0: No, a ver, no sé. Porque que es que tienen que decir si
2: es una malla de hernia, sí, o qué. Sí. O una malla abdominal. Hay mallas abdominales, ajá, que se hacen, digamos, después de cirugías de hernia y que se colocan para reforzar la pared abdominal.
0: ¿Una hernia también puede intervenir en las relaciones?
2: ¿Qué es lo que pasa con las hernias? Sí, sí pueden interferir directamente con las relaciones, y más si de pronto está en su proceso de recuperación o está en el proceso en que tiene la hernia. ¿Qué quiere decir eso? Que la persona está atravesando por un dolor muy fuerte, por todo el proceso que eso implica. Sí, a ver, todas las enfermedades, directa o indirectamente, pueden generar problemas de erección.
0: Ah, que la malla la tiene en la vejiga y que no volvió a armar.
2: Ah,
0: es otro, okay, problema más delicado.
2: Entonces, estamos hablando de una malla en la vejiga. Sí, porque es que hay muchos tipos de malla. Uh-huh. Sí, puede generar problemas de erección. Es que, a ver, cualquier enfermedad puede influir en el proceso de erección. Y todos estos procedimientos quirúrgicos, y más si la persona ya pues tiene cierta edad, estamos hablando de la vejiga, ¿cierto? Y la vejiga pues tiene relación con todo lo que tiene que ver con el proceso de erección. Entonces sí puede generar algún problema. O muchas personas dicen, ay, es que tengo una malla, estoy teniendo problemas de erección. Cuando de pronto los problemas de erección pueden ser por otros factores relacionados.
0: Doctora, la primera oyente que me escribió que ya está muy mamada la señora, porque la persona en sano juicio no funciona, no la busca, nada de nada. Y que borracho sí, hay gente que hace las cosas de borracho, y en cambio hay otros que al contrario, una persona borracha muchas veces no hace nada. ¿Esto ya qué? ¿Esto era algo muy común o qué?
2: ¿Qué es lo que pasa con el licor?
0: El licor.
2: Sí, ¿qué es lo que pasa con el licor? Hay muchísimos hombres y muchísimas mujeres que funcionan solamente bajo el licor. Entonces, un hombre tiene problemas de erección en sano juicio y tiene erección en el licor, uh-huh, y bajo los efectos del licor. Eso puede pasar. ¿Qué es lo que pasa a largo plazo? Que a largo plazo el licor va a generar problemas en la erección. En el momento puede ser un activador, porque muchos se activan, muchos tienen potencia, a muchos les da ganas, igual que en las mujeres. En el momento puede generar ese efecto activador, pero a largo plazo el licor genera problemas de erección.
0: Pero mire lo que dice la señora, ya está aburrida, porque es que para poder tener relaciones con el marido tiene que estar borracho. No, también es muy aburrido.
2: Sí, acá no estamos hablando solamente de que el señor de pronto tenga que tomar licor para tener una erección, sino que hay hombres que no tienen deseo sexual hacia su mujer o deseo sexual propio, si no es bajo los efectos, exacto, del licor.
0: Porque es
2: entonces
0: que mire,
2: ahí eso genera problemas en la relación.
0: Doctora, es que un ejemplo, hay gente que, o sea, usted está con una persona y usted o está con alguien o se encuentra con alguien y usted no para bola. Y usted borracho le tira hasta una escoba.
2: Claro, ¿claro? Exactamente.
0: Entonces,
2: ahí está, entonces, a ver.
0: No quiero decir que la señora sea una escoba, no. Sino que mucha gente en el licor es capaz de hacer muchas cosas. Como no le gustan las personas, ¿sí me entiende? Ajá.
2: Sí, a ver, ¿qué es lo que pasa? Que bajo el licor hay un efecto de desinhibición sexual y comportamental. Ejemplo, una persona en sano juicio no va a tener relaciones sexuales de cierta manera con ciertas personas porque cuando está en sano juicio hay control, hay control. Por ejemplo, muchas infidelidades se dan bajo los efectos ¿de qué? De licor. O, por ejemplo, una persona que diga, yo estuve con esta persona, pero fue bajo los efectos
0: no,
2: de licor,
0: no
2: fue bajo
0: creer.
2: Una borrachera,
0: yo no,
2: pero yo no puedo
0: creer. Yo no
2: creer.
0: Puedo
2: yo
0: creer que me acosté con esta persona.
2: Claro, en sano juicio no haría eso.
0: Exacto.
2: Sí. Entonces eso es lo que puede generar el licor comportamentalmente en cuestiones de desinhibición en muchas personas. Uh-huh. Bueno, pero es que una cosa es los comportamientos que se tengan externamente y otros dentro del hogar, porque es que ya estamos hablando de que el señor sí o sí tiene que tomar licor para estar con su esposa.
0: Ya hay un
2: entonces,
0: problema.
2: ¿Ahí ella cómo se siente? Mal. ¿Ella cómo se siente?
0: Mal.
2: Ay, mi esposo solamente le funciona si está borracho. Mi esposo solamente me ve atractiva si está borracho.
0: No,
2: entonces
0: ya es un
2: problema, ahí hombre. Es donde empiezan los problemas graves en una relación, porque es que el licor puede generar muchísimos problemas, sí, en las relaciones de, sí, pareja y en la función sexual aún más.
0: Si usted como parejita se sale por ahí, por ejemplo, y va a irse un fin de semana y se toma los chorritos y está con la persona, es muy rico, pero usted no puede estarlo utilizando cada 8 días un licor para poder estar con la persona.
2: Acá estamos hablando de que ya hay una dependencia sí o sí al licor para poder tener relaciones sexuales. Y muchos hombres están tan adictos y tienen un problema tan grave con el licor que sí o sí, para que puedan funcionar, tienen que tomar licor. Para que pueda haber una eyaculación retardada, tienen que tomar licor. Y para que puedan estar con la persona, con su esposa o con otras mujeres, sí o sí, tienen que tomar licor. Acá se puede identificar que ahí hay un problema grave.
0: Usted no ha visto que cuando la gente está borracha, está prendida, es donde más fácil, pues me perdonan la expresión, pero es que así es la realidad, sí, claro, de la vida. Una mujer borracha, un hombre borracho, es donde más fácil lo da.
2: Claro, a ver, si es así,
0: esa es.
2: Si pinche, si es así, ¿por qué? Porque es que precisamente el efecto del licor es ese. Hay una desinhibición conductual, comportamental.
0: Ay, Yoli.
2: También el efecto que genera en el momento, porque en el momento el licor activa sexualmente. O sea, en el momento, para muchas personas.
0: ¿Cuántos irán para un hotel y al otro día por la mañana la entra a las 8 y yo? Ay, ¿yo con quién estoy aquí? Ay.
2: A muchísimos.
0: ¿Yo con quién me acosté?
2: A muchísimos y a muchísimas les pasa. Y también el efecto que tiene el licor de la pérdida de memoria.
0: Claro.
2: Porque es que hay muchos que se enlagunan completamente. Entonces ahí no saben qué hicieron, con quién amanecieron.
0: Y le digo, por eso se llama y por eso se le dice el embellecedor.
2: Sí.
0: ¿Cierto que sí?
2: Sí, claro.
0: Claro, un embellecedor.
2: Porque es que la persona, a ver, no está conscientemente, completamente la realidad y de cómo es esa persona. Y aparte de eso, de que hay una pérdida de conciencia, que también puede haber una pérdida de memoria, porque muchas personas que toman tienen lagunas mentales, tienen pérdidas de memoria. Entonces, tienen ese efecto embellecedor y el efecto también de activación sexual. Entonces, como hay una desinhibición, una activación sexual tan fuerte, están con esa persona que tal vez en sano juicio
0: no estaría.
2: No sería de su gusto.
0: Ay, ay, ay, ya regresamos, doctora. ¿Le parece? El tema está bueno hoy, ¿cierto?
2: Señor.
0: Un tema bueno. 12:26, la doctora Daniela, psicóloga y sexóloga, a esta hora del almuerzo en la Tusa Olímpica.

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2: La Tusa, seguimos más adelantico con el programa de los Entusados. 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
10: ¡Ay, Oli!

0: Muy bien, doctora, continuamos. Doctora, tengo un problema en mi... Les pido un favor, mándenme en audios. Sí,
1: voy, manden audios, por favor.
0: Voy a sacar ese audio, voy a leer esta última, pero voy a sacar ese audio. Siempre en este programa que sean audios. Yo no pido nombre, yo no pido nada, porque es que la gente le da como, no sé. Manden el audio, dice, tengo un problema con mi pareja. Y es que él quiere sí, porque es que me gusta más que ustedes digan las cosas. Y a mí me da, a ver, que le da asco el sexo oral. Me dan ganas de vomitar y él ya me está reclamando. Ah, obligada pues.
1: A ver, ¿qué es lo que pasa? Uno no se puede obligar a ningún comportamiento sexual, ¿cierto? Y hay mujeres que tienen fobias específicas hacia el sexo oral.
0: Muchas cosas.
1: Sí, hacia el sexo oral, hacia el sexo anal. O bueno, hacia otro tipo de prácticas sexuales con las que no se están de acuerdo. Uno como mujer o como hombre tiene que obligarse a hacer algo que pronto no quiere. ¿Qué dice Pinche?
0: Uno como ¿qué?
1: A ver, por ejemplo, una mujer que no quiera tener sexo oral con su esposo, ¿tiene que obligarse a hacerlo?
0: No. Si bueno, la persona le incomoda y la persona dice, no, es que esta mujer yo no la quiero porque no me hace esto, esto nos va a aburrir o X o Y cosa, pues mi hijo o mi hija, entonces coja el camino y agarre otra o agarre otro que sí se lo haga.
1: A ver, es que ¿qué es pues, lo
0: yo
1: que
0: pienso,
1: pasa?
0: Doctora, que por eso se puede acabar una relación.
1: Completamente.
0: O sea, claro, o sea.
1: A si, eso iba.
0: O sea, si una mujer no hace esto, o un hombre no hace esto, el hombre se va a cansar o la mujer se va a cansar. Entonces, si usted se cansa, pues busque
1: que otro. Ella tenga que obligarse a tener sexo, a hacerle sexo oral, otro tipo de prácticas sexuales, no.
0: No, y sexo oral, ella dice que sexo oral y terminando. Listo. Y terminando ahí en la boca.
1: Listo. Sexo oral. Hay mujeres que no les gusta el sexo oral, que no les gusta la eyaculación en una boca. Ah, es más, hay muchísimas mujeres pinche que están obligadas y que se obligan a tener relaciones sexuales. ¿Por qué? Porque ya no desean a su pareja o porque no tienen deseo sexual. Eso no debería ser así. Bajo la obligación, absolutamente nada de ningún comportamiento sexual. ¿Qué es lo que pasa? Que esto sí puede generar problemas en la relación de pareja. ¿Por qué? Porque es que no están conversando el mismo idioma sexual. ¿A el señor le gusta un sexo oral? ¿Esto es normal o no es normal? El sexo oral es normal.
0: En él sí, a él le gusta. Entonces, ¿por qué escogió una mujer que no le gusta?
1: Eso, entonces. Exacto. A él le gusta el sexo oral. A él le gusta las eyaculaciones en la boca. Sí, a ella no. Ahí es donde entran los conflictos, los problemas y donde se tiene que entrar a negociar.
0: Si a mí me gusta hacer algo... O me gusta hacer esto, busco una pareja que le guste hacer eso.
1: Claro, pero es que también hay que mirar algo. A ella, ¿por qué no le gusta? ¿Qué es lo que siente? ¿Qué es lo que pasa? ¿Qué trauma sexual tiene? Si de pronto no es capaz con una eyaculación en la boca, porque no todas las mujeres son capaces, ahí es donde se entra a negociar y a flexibilizarse también. A mí no me gusta el sexo oral, pero a mi pareja sí. No lo voy a hacer siempre como él quiere, de la manera que él quiere, pero también puedo ensayar para que la relación funcione.
0: Doctora, pero esa es barata relaciones. El no hacer.
1: Completamente.
0: El no hacer yo algo que yo no quiera o a la. Pinche, no, eso es barata.
1: Desbarata relaciones, pero sí. Es que ahí es donde entra el dilema. ¿Hay que hacer algo que no se quiere por complacer a la pareja?
0: No,
1: eso no debería ser así. Qué bueno, cuando en una relación de pareja todo nace. Ah, ¿te gusta el sexo oral? A mí me encanta también.
0: A mí me encanta.
1: ¿Te gusta esto? A mí me encanta también. O sea, estamos conversando el mismo idioma.
0: Ahí sí se entiende.
1: Compartimos los mismos gustos sexuales.
0: ¿Qué dicen los oyentes?
2: Olguita, un vecino mío como... Cuando Rubén no puede porque el Rubio tiene pico y placa.
0: Ah, no, pero esta está equivocada, mija. ¿Cuál pico y placa? ¿Cuál pan caliente? Oiga, es donde mandan los WhatsApp. Pues, que hablando con una señora que el pico y placa. Es el mismo teléfono en la emisora y se enredan. Ay, estos oyentes están solos. 314-580-1049. Ay, hombre.
1: Entonces, pinche, eso trae problemas en la relación de pareja. Y muchas.
0: Claro.
1: Ay, es que mi esposa no quiere eso. Es que un ejemplo muy normal que le pasa a muchas mujeres, y es la realidad de muchas mujeres, pinche, muchas mujeres ya no desean al esposo.
0: Y no tienen deseo sexual. Y ahí sí no da ganas ya. Ahí es otra cosa.
1: Es que ahí ya no hay ganas. ¿Cuándo? Ay, que es que perdí el deseo sexual. Ajá. Perdiste el deseo sexual hacia tu esposo.
0: Ajá.
1: Me obligo. A mí me llegan así un montón de mujeres en consulta que me dicen, que se obligan a tener relaciones sexuales.
0: Doctora, usted cuando novia o cuando novio hacen hasta para vender, pero ya se les acaba el amor y ya no, no, ya no.
1: Se puede acabar el deseo, el amor puede estar preservado, pinche, sí. Muchas veces no está unido, el deseo y el amor muchas veces no está junto, sí. Entonces esa mujer ama a su esposo, pero ya no lo desea, y se obliga completamente a tener relaciones sexuales.
0: Ay, doctor.
1: Se obliga a un sexo oral que no quiere. Entonces un hombre, se obliga a una penetración que no quiere.
0: Doctor, entonces un hombre de eso llega a una mujer que sí le encante hacer eso y ahí deja a la señora.
1: No es por justificar las infidelidades, ni las podemos justificar, pero una de las razones, de las causas para que hayan infidelidades en una relación de pareja es la insatisfacción sexual. Claro. ¿Qué quiere decir esto? Encuentra de pronto con la amante más cosas en común, claro. Más cosas en común a nivel sexual que de pronto a la esposa no le gusta. A la esposa no le gusta de pronto el sexo oral, no le gusta cierto tipo de prácticas sexuales. Entonces ahí es donde se dan muchísimas infidelidades. Pero es que ahí es donde la persona tiene que pensar coherentemente. Si para mí es importante el sexo, en la relación de pareja es un 60%.
0: Doctora, pero ¿en qué relación no es importante el sexo?
1: No, no en todos.
0: ¡Ah! Pero una relación sin sexo. No en todas las relaciones. Entonces una relación sin sexo es una vivir con un amigo o una amiga.
1: Pinche, todas las personas le van a dar un porcentaje diferente a esa relación de pareja. No,
0: lógico que habrá una, pero doctora, una persona que sea casada o que tenga su novio, tenga su pareja y vivan como hermanitos, ya no es una relación, ya es una relación de amigos.
1: Pinche, entonces digamos que las personas que tienen 40, 50, 60 años
0: y que ya no tengan nada
1: y que ya los dos tienen una pérdida de deseo sexual.
0: Ah, ya, si bien como hermanito, ya, un amigo.
1: Ahí
0: ya.
1: La prioridad de la relación no es lo sexual. O incluso jóvenes, hay jóvenes que son asexuales. Hay jóvenes que no tienen deseo sexual y que las bases de su relación, pues, no es lo sexual. Entonces, el sexo para todas las parejas y para todas las personas no es de la misma magnitud, no tiene la misma proporción.
0: Yo no sé, doctora, pues yo con una persona que no tenga nada, ni me dé nada, ni sienta nada, pues yo qué hago ahí, yo me voy para buscar a otra persona.
1: Sí, eso pasa demasiado. Entonces esa es una de las principales causas de la infidelidad. Un ejemplo, tengo a mi pareja y resulta que mi pareja no tiene deseo sexual y no le gustan ciertas prácticas sexuales, ahí hay infidelidades. Pero ojo, hay muchísimas mujeres que precisamente por evitar que su pareja le sea infiel se obligan a tener relaciones sexuales.
0: Pero obligado que
1: y eso tampoco está bien.
0: No, no, obligado no, lo que haces es hacer las cosas, pero porque
1: obligado,
0: pero porque
1: no
0: gusta,
1: está
0: obligado
1: bien.
0: No.
1: Ahí es donde uno como mujer, especialmente las mujeres, porque es que las mujeres son las que tienden más a perder ese deseo sexual.
0: Como es de rico coger una persona con ganas y que la persona también te coja a vos con ganas, es lo más rico que hay.
1: Sí,
0: es obligado.
1: Que hayan ganas de verdad. Pero muchas mujeres están obligadas.
0: Ay, no,
1: están con su esposo por obligación. Sí. Esa es la realidad de muchas mujeres, pinche.
0: No.
3: No, pinche. Yo si no hago el sexo oral, mejor dicho, siento que no hice nada, mejor dicho.
0: Sí, es que es algo muy importante.
3: No hice nada, no la pasé bueno. Ajá. Si sexo oral, pues a lo menos que me dejen chupar a mí.
0: Ajá.
3: No sé si ella no quiere.
0: Ay. Recuerde que este programa es para mayores de 18, no, de 83 años.
1: Los niños que están escuchando, los papás tienen que estar pendientes.
0: Entonces, sí, porque el programa se nos puede calentar, entonces.
1: Claro.
0: No, y calentar no es. ¿Qué chupar? Es que no tiene ningún sentido.
1: No, pues.
0: Sí, buenas tardes.
4: Oye, pinche, para opinar del caso, sí. Me decirle a la doctora que tenemos un compañero, hombre, que él tiene 28 años y se toma 4 sinerafín para que le funcione el aparatico ese.
0: ¿4?
4: ¿Es malo o ustedes qué opinan del caso?
1: Está
4: porque
1: adaptado.
4: Él dice que la señora, pues es una mujer mayor que él, dime que tiene 56 años.
0: ¿Cómo?
4: Y él dice que tiene que tomarse 4 pastillas para darle garrote a la señora.
0: Bueno, pero mucho cuidado con esas pastillas. Yo no soy médico ni soy nada y la doctora está escuchando. Yo creo que uno obligado también. O la gente que toma esos energizantes, o la gente que toma esas cosas para poder estar full, también eso es malo. Yo creo que eso es malo, ¿cierto, doctora? No hay como las cosas que salgan naturalmente.
1: A ver, un joven de, ¿cuántos años? 28.
0: 28, imagínate, y tener que tomar cosas impulsado. No.
1: Un joven de 28 años que esté tomando sildenafil, no. tiene por qué tener problemas de erección. Pues sí los hay, pero la mayoría tienen que estar muy bien. Eso para un señor de 40 años. Primero, este joven se está adaptando completamente al sildenafil y probablemente desde hace muchos años. Porque es que un hombre que llega a la adaptación del sildenafil a los 28 años es porque desde su adolescencia se ha acostumbrado a tomar sildenafil. Y si no se lo toma, no le sirve. Ese es el peligro de estos medicamentos.
0: Esos productos antes adquieren una adicción.
1: Una adicción y una dependencia. A ver, una adicción es que la persona depende de ese medicamento para funcionar. Si no se lo toma, ya no funciona. Entonces, al tener un abuso del medicamento, hace que falle completamente la función sexual, la erección. O sea, al tomar el mismo, tanto sildenafil hace que no haya erección. Entonces, él mismo se daña la función de la erección por el exceso del abuso del sildenafil.
0: Pero, doctora, hay medicamentos, y no, yo no conozco la pastilla, no sé qué clase, pero estas cosas tienen que ser recetadas, porque un producto natural, pues, de pronto puede ser más pasable, pero ya una cosa química es delicado para el corazón y los... ¿Cuánta gente no encuentra, bueno, moteles? Bueno, hoteles, pues, hay muertos de sobredosis, primero de drogas y de cosas, y luego le mezclan pastillas a eso y los encuentran cada rato, pues, hay muertos.
1: Claro. A ver, estos productos deberían de ser mandados por el médico, pero es de venta libre. Un sildenafil, un Viagra, tú vas a la farmacia y te lo venden libremente. Entonces, por eso hay tanto abuso de este tipo de pastillas. Él generó ya una dependencia. No se toma. Ay,
0: doctora, pero no.
1: Uno, sino cuatro.
0: Doctora, pues uno con 63 años y que de pronto la revuelta una peladita para ir bien querida, uno se toma todo eso.
1: A ver, pinche. Una cosa es, el señor de 63 años que ya tiene problemas de erección y que va a tomarse el sildenafil porque lo necesita. Ahí sí hay un problema de erección. Sí, pero... Otra cosa es un joven de 28 años probablemente tiene problemas de erección, pero que tiene el problema de erección porque él mismo se lo generó.
0: De pronto le hace falta eso y el pelado bien joven, tal vez bien bonito, y le resultan va a ir parches y él va a dejar volar a los parches.
1: Pero por eso, ya depende completamente el sildenafil para que haya un funcionamiento, porque probablemente ya al tomar tanto sildenafil se dañó el proceso de erección. Hay que tener en cuenta algo también, tiene una esposa de 50 y punta de años. Aquí también hay que mirar eso. Si él de pronto se toma esas pastillas porque no tiene suficiente deseo sexual hacia su mujer, que eso puede pasar.
0: Y falta ver cómo es la señora de caliente, falta ver.
1: Exacto, entonces de pronto la señora es muy caliente o de pronto a él no le genera mucho deseo sexual su esposa. Entonces por eso se toma cuatro sildenafil. O simplemente es un joven como muchos que ha abusado en su adolescencia, en su juventud, y ya sí o sí tiene que depender de este medicamento para que haya un funcionamiento.
0: Doctora, hablando de todo esto, ya en la parte más médica que el caso suyo, estas personas padecen todo esto que estamos hablando y de pronto una consulta, un médico, un sexólogo, la psicóloga, las personas especializadas, le pueden ayudar para que dejen esta dependencia, un pelado joven, en fin, mirar cuál es la raíz de la enfermedad por el cual no está funcionando y ya con un tratamiento puede volver nuevamente a la normalidad.
1: Completamente. Es que mira, cuando hay una dependencia al sildenafil para los jóvenes, porque eso no lo debería estar tomando un joven que tiene su función hormonal completamente bien. Claro que es que también eso es lo que hay que mirar, porque es que hay jóvenes que sí tienen problemas de erección, pinche. Hay jóvenes que el 5%, que es un porcentaje bajo, menor de 40 años, tiene algún problema de erección. Ahí es donde se tiene que hacer la valoración, qué es lo que pasa y si ese problema de erección, si es real. Entonces, si ese problema de erección sí es real, si necesita un tratamiento. Pero es que por más tratamiento que haya, de sildenafil, de Viagra o de otros vasodilatadores, cuatro pastillas es un exceso.
0: Bueno,
1: no, eso es un exceso.
0: O con eso. Ya regresamos. Estamos con la doctora Daniela. Tantas cosas. Ella ahorita les da el teléfono para que les ayuden todas esas cosas. Y ustedes están por ahí así, abusando con las pastillas, abusando de todas cosas, para que les dé un consejito mejor y con un profesional lo guíe mucho mejor. Doctora, las mujeres. Que si las mujeres que son hipertensas o las mujeres quizás con estos mismos problemas,
1: sí,
0: también tienden a no tener deseo sexual.
1: A ver, ¿qué es lo que pasa? Una mujer no va a generar erección, pero la hipertensión genera problemas vasculares. ¿Y qué pasa con el proceso de excitación de la mujer? Las mujeres también logramos excitación, es a través del flujo sanguíneo. Entonces necesitamos ese flujo sanguíneo para que esa sangre vaya a los genitales y haya una excitación. Entonces, una mujer también puede tener problemas en su deseo sexual, que se manifiesta diferente. No es lo mismo que en un hombre, porque cuando una mujer no tiene deseo sexual hay problemas de lubricación, hay problemas de excitación, son otros síntomas. No hay deseo sexual, pero puede ser generado, puede ser ocasionado por estas enfermedades también. ¿Cuáles enfermedades de las que hablamos ahora? Hipertensión, colesterol, diabetes, que son enfermedades metabólicas. Y otro tipo de enfermedades, porque cualquier enfermedad, incluso las enfermedades psicológicas, las enfermedades mentales, pueden generar que haya problema en el deseo sexual de la mujer.
0: Listo, ahí está. Entonces, la respuesta con la doctora Daniela. 12 del mediodía, 57.

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3: Oigan, les traigo un noticio, no.

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0: de la tarde, 13 minutos en Olímpica, la 1 de la tarde, 13 Olímpica, 104.9 en la ciudad de Medellín. Estamos en la Tusa, la 1 de la tarde y 14. Doctora Daniela, temas buenos que se van colocando todos los días. Porque de eso se trata, ¿no? Y las relaciones de pareja hoy en día, mire, hasta por eso, por sexos y por cosas, hay problemas.
1: Claro, es que problemas en las relaciones de pareja, problemas por inconformidades sexuales es lo que hay.
0: Sí, que nos llegan a esto, que nos llegan a esto, que no me gusta esto, que esto se acabó. Entonces, cuando las cosas por un lado no funcionan, por el otro lado le pueden funcionar. Cuando no, por aquel otro. Entonces, doctora, cuando eso empiezan esas relaciones así, que es que a mí no me gusta esto, que es que a mí no me gusta lo otro, que es que yo no hago esto, que es que si hago... O sea, hay ese rechazo de la persona, de su pareja. Porque es que usted no está rechazando... O sea, si usted se va con una mujer que no conoció, o se va con un hombre que no conoció, y usted lo rechaza en un día, pues está rechazando a un forastero.
1: Ajá.
0: Usted está rechazando a una persona forastera. Un hombre se va y está con una mujer en un día, y lógico, hay cosas que no le va a gustar, pero está rechazando eso a una mujer que no conoce. Pero
1: sí, señor, así es. El rechazo en las propias relaciones de pareja son muy complejas y es algo que se ve demasiado.
0: Pero ya usted rechaza.
1: El rechazo o las obligaciones, porque no solamente estamos hablando de los rechazos, sino de las personas que se sienten obligadas a estar con su pareja.
0: Pero si usted está con su pareja, que es su persona, que ha sido su compañía, su hombre, su mujer, su esposa, su esposo, y empieza con estos rechazos, es la persona que le ha dado confianza, que tiene hijos con él. Que, o sea, prácticamente usted es capaz de... O sea, yo creo que uno con la pareja hace cosas que no hace ni con la mamá del papá. Una mujer o un hombre no se le va a empelotar a la mamá de frente. Y usted con su pareja es capaz de todo eso.
1: Sí.
0: Hay más confianza con una pareja que hasta con la misma familia.
1: Sí, y aquí las cuestiones de los rechazos, pinche, es algo súper delicado, porque ¿cuántas personas en este momento dentro de una relación de pareja se sienten completamente rechazados?
0: Claro.
1: Rechazados sexualmente. No solamente sexualmente, sino emocionalmente, afectivamente. Vea, sienten a un lado en esa relación de pareja.
0: Usted con los amigos o con las amigas, usted no se va a hacer cosas, a quitarse la ropa. No, en cambio usted con su pareja es capaz de muchas cosas. ¿Sí o no?
1: Sí. Entonces, sí, las cuestiones de los rechazos son algo muy, muy, muy complicado que afectan y que generan demasiados problemas en las relaciones de pareja. ¿Y cómo se siente una persona cuando es rechazada?
0: Pues como si no lo quisieran, no la quisieran totalmente.
1: Ahí es donde se tienen que tomar decisiones.
0: Sí.
1: ¿Cierto? Doctor, ¿es viable continuar en esa relación cuando mi pareja me está rechazando y cuando me ha rechazado por meses, por días, por años?
0: ¿Cuál es la mejor decisión, doctora?
1: A ver, pinche, es que tomar decisiones no es fácil.
0: No es fácil porque usted puede...
1: Tomar decisiones no es fácil, de ninguna manera.
0: Usted puede amar a esa persona y usted puede decir, yo voy a esperar que esa persona va a cambiar, o de pronto mañana, pasado mañana, va a hacer algo conmigo diferente. O sea, ¿usted qué puede decir? ¿Qué puede tomar una persona?
1: Los cambios son posibles. Sí, los cambios son posibles cuando pasan situaciones que movilizan completamente a la persona para que quiera cambiar. Pero hay personas que se la pasan esperando un cambio que tal vez no va a llegar. Y pasan los días y pasan los años y se adaptan y se acostumbran a esa relación disfuncional. Porque es que una relación disfuncional no solamente es una relación donde te ponen los cachos o donde te maltratan. Una relación disfuncional es también ese tipo de relaciones donde la persona se siente completamente sola y abandonada. Esto es una relación, pero es como si no la tuviera. ¿Por qué? Porque mi pareja no me acompaña, porque mi pareja no está conmigo, porque mi pareja no está pendiente de mí, porque mi pareja no me desea, porque mi pareja no me busca, porque no compartimos tiempo juntos. Eso también es una relación disfuncional y no necesariamente tiene que haber cachos o tienen que haber maltratos, no. Hay otras cuestiones que también afectan directamente a la persona. Y lo que tú dices, lo del rechazo es algo que genera muchísimas afectaciones y ahí es donde la persona tiene que tomar una decisión. Es que tomar la decisión de dejar esa relación de pareja y continuar solo, o no solo, sino de pronto darse una oportunidad diferente de vida, una oportunidad afectiva diferente, no es fácil.
0: ¿Qué dicen los oyentes? Buenas tardes.
2: Buenas tardes, Olímpica. Mi nombre es Mónica María Gallego Restrepo. Quiero participar.
0: Ah, bueno, si es en la Tusa, con... no, pero sabe que no es en la Tusa. Después de las dos, todo lo que necesiten con todo el amor del mundo.
3: Pinchado, buenas tardes.
0: Buenas.
3: Pinchado, ahorita que están hablando de ese caso, a mí también me pasó un caso así. Yo tengo 28 años. Sí. Y, no sé, yo cuando tengo relaciones con mi esposa, yo me voy muy rápido. Acabo muy rápido.
1: Eyaculación precoz.
3: Y nada, ya después que acabo ya me da un cansancio.
0: Ajá. Sí.
3: Y me da sueño. Y
0: eso, y, no, es que esos sueños sí da. Ya.
1: Eso da sueño, claro.
3: Y no tomo nada. No tengo vicio, no soy alcohólico ni nada. Y yo no sé, entonces ya mi esposa se acostumbró a vivir así conmigo. Pero hay veces que yo tengo relaciones con ella y demoro mucho.
1: Y entonces
3: ahí ella me dice que le estoy siendo infiel. Porque demoro mucho, porque ella se acostumbró ya.
0: O sea, ya está.
1: A que sea precoz.
0: Ya está acostumbrada a lo rápido. Y si se le demora, yo, ¿qué pasa, pues, mijo? ¿Con quién estuvo? A ver.
1: No necesariamente tiene que ser que estuvo con alguna persona.
0: Pero, doctora, pero tiene su sentido. O sea, ella ya se acostumbró a cómo es él.
1: Claro, a ver, tiene el sentido.
0: Ajá.
1: Porque es que de pronto ya se acostumbró a que su eyaculación sea un poco rápida. A ver, hablemos de eyaculación precoz, porque muchos hombres creen que son eyaculadores precoces cuando no son eyaculadores precoces. ¿Cómo podemos catalogar la eyaculación precoz? Eyaculación precoz es menos de 3 minutos. Menos de 3 minutos después de la penetración. Hay hombres que tienen una eyaculación precoz tan grave que no alcanzan ni siquiera a penetrar, sino que eyaculan antes de la penetración. Eyaculación precoz, menos de 3 minutos. El tiempo normal para una eyaculación es de 3 a 7 minutos. Entonces, muchos hombres piensan que son eyaculadores precoces cuando en realidad están en un tiempo completamente normal. Esa es la cuestión. Que a la esposa se le haga raro que de pronto algunas veces tenga un funcionamiento más largo y prolongado. Y si de pronto ese funcionamiento largo y prolongado tiene que ver con que él no está tan cansado, con que está bien hidratado, con que está bien alimentado, porque es que eso influye demasiado en la eyaculación precoz. La ansiedad, el agotamiento, el cansancio, incluso el tiempo de tener relaciones sexuales. Ejemplo, tuvo relación sexual con su pareja un día antes, al otro día esa eyaculación precoz puede ser más larga, pero si no tiene relaciones sexuales desde hace una semana o dos con su pareja, puede ser inmediata.
0: Y depende, llegó otra vez también el deseo que usted sienta por esa persona. Mientras más usted gana, si más deseos lleve con una persona, también puede ser más rápido, ¿no?
1: A veces sí, a veces no, porque la eyaculación precoz va más allá del deseo. Puede que ese hombre sea eyaculador precoz y que esté con esa mujer o con otras mujeres y que el tiempo no siempre sea así, o sea, que siempre sean precoces y no tenga que ver con el deseo sexual. Como hay hombres que también el mismo deseo sexual hace que sea más prolongada esa eyaculación. Entonces, no siempre tiene que ver con el deseo sexual. Casi siempre la eyaculación precoz, pues es una problemática que tienen muchísimos hombres por diferentes causas, ¿cierto? Casi siempre son razones de sensibilidad. ¿Qué quiere decir esto? Que en el glande tienen muchísima sensibilidad y por eso precisamente está ya eyaculación precoz. Para la eyaculación precoz hay tratamientos.
0: Listo, por eso ya se asusta, porque como está tan a las carreras y ya cuando llegue, pero este, ¿qué me le pasó hoy?
1: Lo primero que va a pensar una mujer es, estuvo con otra mujer.
0: Ajá.
1: Sí. O cuando no hay erección también va a pensar, estuvo con otra mujer, cuando necesariamente no tiene que ser así, sino que como de pronto no es algo que a él le pase esporádicamente, es un signo de alarma para ella.
0: Pero también
1: ¿qué pasa?
0: Pero también hay mucha gente, doctora, que no funciona con la pareja y en la calle funcionan. También se ve demasiado.
1: No, es que
0: eso
1: también
0: es un porcentaje altísimo.
1: O como también se ve que si sea así como dice él, que resulta que estuvo con otra mujer hace 2 horas o hace poquito, entonces por eso su eyaculación es más retardada. Entonces la mujer siempre va a pensar lo peor.
0: Pero él dice que no.
1: Pero él dice que no. Entonces, si él dice que no es porque probablemente no sea así.
0: Doctora, esa es la pregunta para muchos y para muchas. Usted está con una persona ya y a las 3 horas está con su pareja. Usted está con una con su pareja y, a la, y, a, y en la noche está con la persona. Mañana está con su pareja. Eso sí tiende a ser un poquito más demorado, ¿o no?
1: Puede ser más demorado, pero entonces es lo mismo que si tú estás con tu pareja y vuelves a estar con tu pareja, te vas a demorar. Y entonces, ¿por qué cuando estás con la pareja está la misma eyaculación precoz? Bueno, eso sí puede pasar, pero no podemos catalogar sí o sí.
0: ¿Cómo juzgar por eso?
1: Juzgar, exacto. Ay, es que mi pareja siempre es muy rápida, pero resulta que hoy no fue tan rápido, entonces estuvo con otra mujer. No, tampoco. Puede afectar, sí, puede ser así, claro, pero no podemos decir sí o sí y juzgar a la pareja precisamente porque esté demorado.
0: Pero,
1: porque es que se puede demorar, ¿por qué? ¿Qué tal que esté súper descansado? ¿O qué tal que se haya masturbado previamente?
0: Exacto, en la mujer no se nota fácilmente eso, ¿o sí?
1: Es que es muy diferente, o sea, ¿no?
0: Sí.
1: En las mujeres no se nota tan fácilmente porque es que los orgasmos de las mujeres son completamente diferentes. Sí. Un hombre sí o sí eyacula, una mujer no. Una mujer puede tener un orgasmo donde no hay ningún fluido, ¿cierto? Entonces ahí es muy difícil saberlo con una mujer. Una mujer puede ser multiorgásmica y tener orgasmos en seco. No arroja ningún fluido. Hay otras mujeres que pueden que tengan orgasmos algunas, o sea, veces que donde hayan fluidos y otras veces no.
0: O sea, que
1: entonces con una mujer es muy complejo.
0: O sea que la mujer puede poner más fácil cacho y usted no se da cuenta.
1: Pues a ver, digamos que sí. En ese sentido, sí. Porque es que el periodo de recuperación de un hombre es diferente. Un hombre tiene que tener erección. La mujer no tiene que tener erección.
0: Y un hombre está ya y que llegó a la casa en 2 horas y ahí se le siente la debilidad.
1: Ajá, pero es que tampoco podemos catalogar que un hombre esté débil y que no tenga erección porque acaba de estar con otra mujer.
0: Ay, ay, ay.
1: No. Y si ese hombre está cansado, si ese hombre está agotado, no. Entonces, para las mujeres no podemos juzgar a la pareja porque se demoró. Ahí no podemos montarles infidelidades por una cuestión fisiológica,
0: o sea,
1: orgánica,
0: si pasa
1: que
0: algo,
1: puede tener otras razones.
0: Si pasa algo en X o Y momento, no podemos decir, es que ya hay otra persona. No, tenemos que estar...
1: No, de ninguna manera.
0: Sí. Bueno.
1: Listo, mi pareja no tuvo erección. Ay, es que acabo de estar con una mujer. No, ay, que es que mi pareja se vino demasiado rápido, entonces estuvo con una mujer. No, ay, es que él siempre es muy rápido y hoy se demoró. ¿Qué tal que se haya demorado? Se haya tomado algo que haya ayudado a que eso se genere un proceso de más demora, ¿cierto?
0: Sí, doctora, muchas veces no.
1: Una vitamina que se haya tomado. Es que hasta un alimento, pinche, hasta un alimento. Se tomó un consomé de pescado, otro tipo de alimento que para su organismo le ayuda a tener más fortaleza y más rendimiento. Entonces no podemos catalogar que sea así por eso.
0: Muchas veces en las relaciones, para ir terminando, doctora, nos metemos muchas cucarachas en la cabeza, como decía la abuelita.
1: Mira, hay que tener en cuenta algo, sí. Las infidelidades existen, y más, si una persona pasa por una infidelidad, entonces ya no se le va a creer nada a su pareja. Pero es que también tendemos a pensar negativamente, siempre estamos pensando que la pareja nos está engañando, que nos está poniendo los cachos, que está con otras mujeres. No, no necesariamente tiene que ser así. El ser humano también tiende a pensar cosas negativas, y la mayoría de lo que se piensa negativamente no es producto de la realidad, sino que son productos de las inseguridades, de los miedos, de los celos. A ver, ¿cuántas mujeres molestan a su esposo de que tienen una moza cuando no la tienen? ¿Qué puede? Que él haya tenido una moza antes, listo, no hay confianza, se perdió la confianza, pero si el hombre se está portando bien,
0: ahí está. Muy bien, 1:27, un saludito pues acá en la barbería Malibú. Nos están escuchando a Jonathan y a Jamer y a Juan y a Pipe, con un abrazo para todos ellos. Saludito bien especial. Acá está el Bobo, no, pero hasta ahora no ponemos parranda. Estamos en la tusa, parranda, ahora más tarde. Al mediodía no ponemos parranda, están parrandeando que es la 1:28.

0: Una de la tarde, 30 minutos en Olímpica, la una de la tarde, 30. 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Vamos con información, vamos con las noticias.
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0: Todos los días pasan cosas en nuestra tierrita. En nuestro país, aquí les contamos las noticias para el pueblo. Atención, tensión en Anorí. Panfleto del Frente 36 impone restricciones y amenaza a quienes incumplan. Es lo que dice, vendaval golpeó al municipio de Anorí, seguimos en Anorí. 8 barrios quedaron afectados y 140 personas resultaron damnificadas. Como que fue fuertecito el huracán. Con fusiles, explosivos y chalecos cayeron 4 presuntos integrantes del Clan del Golfo en Pueblo Rico, aquí en el suroeste. Desabastecimiento de agua y 45 incendios, la alerta ambiental que deja el fenómeno del Niño en el departamento de Antioquia. 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Una de la tarde, 31 minutos, la una de la tarde, 31, Medellín entra al mapa mundial del ciclismo. Es lo que dicen por acá. ¿Qué más por acá? Misterio en la 204. Turista mexicano falleció en un hotel de Laureles tras de partir en el poblado. Esto es lo que se sabe. ¿Qué más hay por acá? Las noticias, Olímpica. Teleantioquia también tiene más información a la 1 de la tarde y 31 minutos.
2: 71 vendavales se han registrado en los últimos 2 meses en Antioquia. Viviendas rurales han sido las más afectadas.
3: Habitantes de Anorí marcharon por la paz. Con bombas y camisetas blancas pidieron a los grupos armados que los dejen por fuera del conflicto tras las amenazas que lanzaron en el municipio.
2: Gobernación de Antioquia entregó obras de mejoramiento de infraestructura y educación en El Iconia. Además, visitó viviendas afectadas por el terremoto de hace un mes.
4: En Caucasia preocupa el incremento de nuevos casos de VIH. La cifra registrada en lo que va del 2026 ya supera los reportados durante todo el 2025.
5: Luego de 5 años de espera, inició la intervención de los 3 puntos críticos de la vía Ituango-Medellín, deteriorada desde la temporada de lluvias de 2021.
6: Para avanzar en el proceso de modernización del transporte público en Río Negro, desde este próximo lunes comenzará una prueba piloto para pagar el pasaje en varias rutas a través de dispositivos electrónicos. La prueba durará un mes y de su resultado dependerá su continuidad.
7: Medellín celebra 20 años de la Fiesta del Libro y la Cultura con una programación que reúne más de 3.600 actividades entre arte, literatura, música y conversaciones. Una programación dirigida a públicos de todas las edades. 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

0: 1:42, doctora Daniela, terminamos terminando el programa, rico, sabroso. Entonces, doctora, el que esté con el caído, que llame. El que tenga problema de lo... No, es que es normal, es un tema normal, ¿sí o no?
1: Completamente es normal. Que
0: es
1: normal.
0: Es que, a ver, somos hombres
1: y... El 50% de los hombres mayores de 40 años va a tener problemas de erección.
0: ¿Y si hay
1: en algún momento?
0: Claro.
1: El 50% de las mujeres mayores de 40 años va a tener problemas en su deseo sexual.
0: Y doctora, ¿cierto
1: pues
0: que
1: eso es normal?
0: Cierto que la alimentación, para la gente que está escuchando, la comida, yo creo que influye más que cualquier otra cosa.
1: Influye demasiado. Habrá que tener en cuenta algo. Las enfermedades metabólicas, como por ejemplo hipertensión, colesterol, triglicéridos, diabetes, otro tipo de enfermedades, son enfermedades que tienen que ver con la mala alimentación. Y son enfermedades que en un 70% pueden ser reversibles. ¿Qué quiere decir esto? Una persona hipertensa, una persona con colesterol alto, puede revertir su enfermedad sin necesidad de medicamentos con una dieta estricta, con buenos hábitos de alimentación. ¿Hay alimentos que generan problemas en la potencia sexual? Sí. ¿Cuáles alimentos? Los alimentos altos en azúcares y grasas.
0: Pero es que a uno, le quitan tanto la grasa y el azúcar.
1: Exacto, entonces, el azúcar no es solo... ¡Ay, es que yo no consumo azúcar! Bueno, pero es que el azúcar está en la papa, en el arroz, en la arepa, en el pan, en la yuca.
0: Sí, no comamos
1: ahí,
0: nada.
1: Hay altos niveles de azúcar.
0: Ahí está.
1: Sí. Ay, es que yo no consumo azúcar de este tipo. Es el azúcar que se consume en ciertos alimentos. Y eso genera demasiados problemas en la erección.
0: Chiste malo, consume mucha azúcar, pero tiene problemas de erección.
2: No,
0: chiste malo.
2: No, señor.
0: No, ah, eso yo, sí.
2: Yo no consumo azúcar.
1: Eso es calumnia.
2: Eso es calumnia porque lo que calumnia. Hace, de lo que hace que deje consumir el azúcar me va muy bien.
0: Está funcionando muy bien.
2: Está funcionando.
0: Felicitaciones.
1: Chiste malo.
2: Doctora, dígame.
0: Oye, Denny, ¿dónde le crees?
3: Ganero, chiste malo.
2: Espérate que la doctora
0: me está diciendo, doctora.
1: Le estaba preguntando que si hay consumo de alcohol.
2: También lo dejé.
0: Entonces.
1: Ah, ¿en serio?
0: Chicanero.
1: Sí. O sea, ¿no te tomas una cerveza?
2: Sí, ojo, sí.
1: Un whiskycito ahí de vez en
2: cuando. Una cervecita para la sed.
1: O un roncito.
0: No. Doctora, hablando de eso, tengo una pregunta. ¿Hay licores que de pronto la persona se puede volver, pues, se alborota más? ¿Hay licores? Dicen por ahí.
2: Claro.
1: Sí, hay licores que son más activadores. Más activadores. No es lo mismo que tú te tomes una cerveza o un ron.
0: Ajá.
1: Entonces, de por sí, por ejemplo, o sea, un roncito puede generar más activación sexual.
2: Una muchacha, hay una muchacha que yo le ofrecí. Hay una señora que una yo salí con una muchacha y le dije, ¿te tomas un roncito? Y me dijo, no, me hace daño para las piernas. Ah, se te hinchan. No, se me abre.
0: Ay, Dios mío.
1: Sí.
0: No está ebrio, pero entonces, Denny, sistema malo, doctora y oyentes, entonces el ron no es que sea un mito ni sea una cosa, sino que entonces sí es verdad.
1: A ver, hay licores que son más activadores sexuales que otros. A ver, no es lo mismo que tú te tomes un ron a que te tomes una cerveza. Sí. Va a haber más activación sexual con un ron.
0: ¿Sí? Sí. ¿Y cuál otro trago es así?
2: Los calientes.
1: Los tragos brandy, calientes. A ver, que nos diga chiste malo que sabe más de licores.
0: Sí, sí, es que lo dejó para la
1: sí, chiste malo sabe más de licores.
2: Oye, gracias,
0: doctora. Ve a quien creyera, ¿no?
2: Por ejemplo, el ron.
1: Por ejemplo, sí.
0: El whisky.
2: Depende de su añejura. Por
0: el whisky.
1: Wow.
2: El whisky también.
1: El whisky.
0: Bucanas.
2: El vino.
0: El vino,
1: ah, el vino los, también, o sea,
2: un buen
1: licores
2: tequila.
1: Calientes.
2: Licores calientes.
0: Sí, licores pero no, calientes. No, un caliente, el aguardiente es caliente.
2: No,
0: el aguardiente
2: no es caliente.
1: No. El aguardiente. Hay unos más calientes.
2: Hay unos que son más calientes.
0: ¿Y el aguardiente es el famoso embellecedor entonces?
2: Eso. El trago oscuro, es caliente.
1: Exacto.
2: El trago blanco es embellecedor.
0: Con razón es que uno en un concierto a las 2 o 3 de la mañana ve gente corriendo tanto.
1: Entonces, doctora, ese es el efecto del licor.
0: Ay, doctora, me espera que la otra va a dar
1: el
0: teléfono.
1: Pero a largo plazo, pero a ver, ¿cuál es el efecto del licor a largo plazo? Chiste malo.
2: ¿Cuál?
1: Pues no sé si de pronto te ha pasado algún problema en el deseo sexual, en la potencia sexual. De pronto no te ha pasado todavía, pero a largo plazo, eso es lo que pasa con el licor.
2: Pero hay algo que
1: el licor genera problemas de erección.
2: Pero también hay algo que genera a corto plazo. Si usted quiere tener una noche apasionada con la pareja y la invita a tomar, no pase de media. que usted se tome 4 o 5 tragos.
1: Tips,
2: porque si usted pasa, si usted pasa de 2 o 3 litros, usted se embolata y ni sabe qué pasó.
1: Exactamente. Ya, entonces, son tips para tener sexo con licor. Pues que la idea es no tener sexo con licor, ¿cierto?
2: No, la idea es tener sexo con el sexo opuesto.
0: Bueno,
2: animadito con el
0: licor. Doctora, es un número de teléfono porque hoy hemos hablado de temas muy importantes y la gente quiere, mire el señor de ahorita que quiere una charla, una citica con usted.
1: Claro, el número, pero que me escriban solamente WhatsApp, ajá, nada de llamadas.
0: Sí.
1: 319-593-69-82.
0: Uh-huh. Repetimos.
1: 319-593-69-82.
0: Doctora.
1: Y también, ajá, para las mujeres mayores de 40 años que estén experimentando con mujeres y que antes de los 40 años tuvieron una vida hetero, que es un proceso, uh-huh, de investigación que estoy haciendo. Chistémalo, si tú conoces a alguna mujer con estas características, le puedes decir.
2: Sí, Erika, le hablan. Hay una chica que nos está subiendo la llamada.
0: Doctora, muchísimas
1: bueno, entonces le puedes decir, uh-huh, a Erika.
0: Doctora, muchísimas gracias y la dejo para que almuerce, porque nosotros vamos a almorzar fiambre que nos trajeron.
2: Doctora, en sí, ese señor, caso de lo que usted decía de los carbohidratos, ¿qué hacemos con la sazón de Lolita que nos acaba de traer, nos acaba de invitar al pinchadito, a Denis y a nosotros, unos ricos fiambres?
1: Que muy bien, excelente los carbohidratos, pero es que mira, no solamente son los carbohidratos del almuerzo, sino los del desayuno y los de la
3: balance, comida. El balance.
2: Por ejemplo, hoy por ejemplo, solo le vamos a dar al fiambre de la sazón de Lolita que nos trajo. Solamente hoy.
1: Claro, no, porque es que mira, tú te puedes comer tus carbohidratos en el almuerzo, pero ya es el exceso. Entonces, por la mañana te comes la arepa, el pan, por la noche también más carbohidratos. Entonces,
0: eso es como
1: un equilibrio.
0: Eso es como las relaciones. Un hombre que bebe acá 8 días, todos los días, y a los años diga, ve, ¿yo por qué no funciono ya? Revísese qué hacía.
2: Agradecimientos a la sazón de Lolita, a Carol-Restrepo, así la encuentran en TikTok, Carol-Restrepo, la sazón de Lolita, que nos trajo los carbohidratos de hoy.
3: No, oiga, no he destapado el fiambre y huele delicioso.
0: Doctora, muchísimas gracias.
1: Listo, muchas gracias a ti y a todos los oyentes.
0: Muy bien, la doctora Daniela, psicóloga, ya hablamos mucho, muy rico todos estos temas.
3: Muy bien, habla muy bien, más que hable
2: un
3: mucho,
2: roncito,
3: que habla muy bien.
2: Mi amigo.
0: Sí, de vez en cuando, ahora por la noche me lo tomo.
3: Sí, pero eso es que eso ahí.
0: 1:50.

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Muy bien, tarde de viernes, fin de semana, escuchas Olímpica, la que me pone de todo y bien. Bueno, bienvenidos, 2-11 en este fin de semana, 11 de septiembre. ¿Cómo le parece? Esto va volando, muchachos, va volando con la que me pone de todo y bien. Bueno, buena tarde, fin de semana, Olímpica, véngale.

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Muy bien, escuchan Olímpica. Muy bien, escuchan Olímpica, la que me pone de todo y bien bueno. Fin de semana con los 104.9. Hay muchísimo más. Ah, vea, también este fin de semana, claro, usted también se puede inscribir para remodelar su baño con Picende. Ya les estaremos contando, hay muchas sorpresas en este fin de semana. Apenas arranca, apenas es viernes.

tienes es un vallenato bonito, bonito. Suena en Olímpica, la que me pone de todo y bien bueno. 2:27, tarde de viernes, fin de semana. Alzate, Darío Gómez, copita de licor en la que me pone de todo y bien bueno. ¿Quieres su canción favorita? 314-580-1049. Escuchas Olímpica. Venga, dele play, completico, venga.

0: El niño le pregunta a la mamá: mami, una pregunta. Cuando usted se fue de luna de miel con mi papá, usted dice que se fueron para Cartagena. ¿Ustedes me llevaron? Le contesta la mamá: sí, mi hijo, su papá lo llevó y yo lo traje. ¿Sí entendieron?
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0: Es que estaban unos bananos en una esquina llorando, y lloren y lloren los bananos. Y llegó un murrapo y dijo: uy, parce, ¿qué pasó, parce? ¿Por qué están llorando? Y se paró un banano y le dice: uy, parce, qué tragedia tan horrible, hermano. ¿Cómo le parece que ayer con el Efraín nos fuimos pa' piscina y este man se paró en la ropa, se dio un golpe en la cabeza y se mató?
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porque hoy es viernes. ¿Qué tenemos, DJ? ¡Rápidamente! ¡Mesa! ¡Mesa! ¡Mesa que más aplauda!

0: en tu mente, en todo lugar. Gracias por escucharnos, los queremos mucho, somos la familia olímpica, siempre con una alegría, siempre con una sonrisa en nuestros labios, a pesar de las dificultades, a pesar de los problemas, lecciones de vida que la vida nos da, todos los días hay una lección por aprender. Aquí estamos en la Olímpica de los Países para Colombia y el mundo. Don Juan, ni modo de preguntarle, don Juan, ¿cómo está usted en la tarde de hoy?
1: Los viernes, John Hanner, yo me encuentro, gracias a Dios, full HD para un rastastas.
0: Perdón, usted dijo los viernes estoy full HD para un rastastas.
1: Sí, señor.
0: O sea, los otros días no estás así.
1: No, muy bien, pero hoy estoy listo para el rastastas.
0: O sea, usted espera que llegue el viernes y usted ya a corbata suelta, ¿sí?
1: A ver, vale.
0: O sea, usted el viernes lo pone bonito usted. O sea, usted el viernes los ama.
1: El viernes, una belleza, John Hunter.
0: Increíble, increíble. ¿Por qué te gusta tanto el viernes? A ver, cuéntanos a la audiencia, ¿por qué no disfrutas un lunes como disfrutas el viernes?
1: Yo sí siento que los viernes tienen su encanto, Hander.
0: ¿Pero
1: ¿sí
0: en
1: no?
0: qué?
1: Hander sabe
0: a ver, ¿qué hay? ¿Cuál es la diferencia de un viernes a un lunes?
1: Ah, no, en horas son las mismas, ajá, que el lunes, ¿sí o no?
0: Es una esto va a ser un podcast
1: sí,
0: en
1: sí,
0: ese momento.
1: Sí, pero la verdad, la gente se siente distinta. El señor de la tienda pone más cervecita en la nevera.
0: Perdón. ¿Usted a cuál tienda está yendo?
1: Yo la llevo a Boki.
0: Ah, pero.
1: Ah, bueno.
0: Oiga, pero usted se mantiene en tiendas que como que los viernes le sacan la cerveza.
1: Ave María.
0: Oiga, esto es increíble.
1: Los viernes
0: llegó el trabajador, el amigo de Sistema.
1: Los viernes prendan el congelador.
0: Ah, sí, así es.
1: Así es, hermano.
0: Bueno, ¿sabe que me gusta eso? Don Juan, pero le voy a dar un consejo, don Juan.
1: Señor.
0: Don Juan, dejen de esperar a mañana, al viernes, dejen de esperar que sea sábado, dejen de esperar fin de mes, dejen de esperar al fin de año. Disfruten ahora con lo que tengan. La vida no es más que un pequeño instante, por como dice el meme,
2: ¡es hoy, es hoy, es hoy!
0: ¿Entendido, don Juan?
1: Sí, señor, exactamente, o sea, con gratitud todos los días.
0: Es correcto, démosle gracias a papá Dios por todo, por gratitud. Para papá Dios que nos tiene acá, por Él estamos, aquí estamos, respiramos, abrimos nuestros ojitos, tenemos salud, tenemos trabajo, hay muchas cosas por las cuales hay que agradecer. Abrir los ojos ya es un regalo, don Juan.
1: ¿Cómo?
0: Respirar ya es una oportunidad.
1: Ah, un regalazo.
0: Tener un nuevo amanecer es una muestra más de que Dios sigue bendiciéndonos.
1: Amén.
0: No sé qué traerá cada día, pero sí sé que en manos de Dios... todo se irá más bonito.
1: Así es.
0: Todo será más bonito.

0: Mira hacia arriba.
1: Qué bueno, qué bueno.
0: Qué buena emoción, mensaje, ¿sí o no?
1: Sí, bonito, bonito. Y seguimos siendo solidarios, recuerde, recuerde. Hay que seguir ayudando. No nos podemos detener. Si usted puede hacer algo por alguien, hágalo hoy. Que puede ayudar, tenderle la mano a alguien, hágalo.
0: Tiende la mano, amiga.
1: Tiende la mano, amiga. Estamos en septiembre, amor y amistad. Estamos hablando esta mañana. Amor y amistad no es el regalo más grande.
0: Bueno.
1: Amor y amistad es usted estar presente en los momentos de dificultad. Estar ahí, ¿cierto? Brindando una mano, una palabra, un aliento, algo así, un abrazo. Eso es la verdadera amistad, don Juan.
0: Así que ahí sí que se ratifica quiénes son los amigos,
1: Juan. Es correcto.
0: Cuando la tormenta azota, el amigo aparece.
1: Así estamos, sí, sí, sí. Porque cuando uno pa'l whisky... ¡Ah, ¡ay, no!
0: ¡Ah, no!
1: ¡Abre la botella y aparece don Ebrio! ¡Ah, no! En el whisky... Ahora el whisky para todo el mundo. Ah, no, perdóname, no, no, no, perdóname. Sí, sí, ¿a qué me da yo todo el día? La primera en sintonía.

0: lo que pasa. Y yo esperando, y yo esperando. ¿Qué día es hoy?
1: 11 de septiembre.
0: 11 de septiembre. Ya, 11 de septiembre. Ya la oveja arisca. Ya el cordero manso. Ven a nuestras almas. Ven, no tardes tanto.
2: ¡Ay, ay, ay! ¡Óigalo! ¡Oiga el reloj mío!
0: Que si, le pones a, que si le pones a Margarita, suéltala para que se defienda.
2: Hombre, ni más faltaba Margarita, hombre. Estape la Margarita.
0: Está en España, pero que le coloques la frase que une a todos los colombianos, porque colombiano que se respete escucha la frase de septiembre de Olímpica y ya uno dice, no papá, final no va más.
3: De septiembre,
0: suéltala,
3: se siente que viene diciembre.
2: Destapate alguna cosa, hombre.
0: Mijo, estamos trabajando. No, papi, estamos trabajando. No me revuelva las cosas. Estamos háblese con Don Ebrio. Estás en el lugar equivocado. Permiso.

Muy bien, escuchando Olímpica, tarde de viernes. 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

0: que estaban unas gallinas armando paseo para los charcos de Barbosa. Y dice una de las gallinas, venga, y bueno, vamos a invitar a la polla. Y dice una de las gallinas, no, esa no, porque esa no pone. O sea, necesitan, o sea, están haciendo como vacas, ¿cierto?
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3: Muy bien, 3:23. 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
3: Muy bien, escuchan Olímpica, véngale, 3:24.

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0: Muy bien, 325, véngale. 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

0: Llegó, no, ya vamos. ¿Qué cuántos días van? Ya van 11 días. 11 días nos hemos comido. 11 días. ¿Ya probaste la tía, Buyuelo?
1: Sí, claro.
0: Te voy a hacer varias preguntas. Te voy a hacer varias preguntas y vos contestás.
2: Sí, señor.
0: O
2: sí,
0: contestás.
2: No, señor.
0: Bueno. Y ahí nos vamos a dar cuenta por las preguntas que yo te haga si estás en modo septiembre.
1: Listo, listo.
0: Porque septiembre es diferente a todos los demás. Porque desde septiembre se siente
1: que viene diciembre.
0: ¡Olentica! Don Juan, ¿ya usted comió natilla?
1: Sí, señor.
0: ¿Ya usted comió buñuelo?
1: Sí, señor.
0: ¿Le ha aumentado el consumo al chicharrón?
1: No, señor.
0: No.
1: Ese todavía no.
0: O sea, no le ha aumentado el chicharrón. Ah, no, para usted es prácticamente perdido, hermano. Otra pregunta. Sí, ¿Ya usted en su casa armó el arbolito de Navidad?
1: No,
0: que florece los 24.
1: No, señor. No, señor.
0: ¿No?
1: No.
0: Ah, no, parce, usted prácticamente está muerto. Prácticamente está dormido, prácticamente. No, papá, lo veo mal. Es usted, otra pregunta. ¿Es usted de las personas que ya está sacando el catálogo de Viejoteca?
1: Sí, señor, ese sí.
0: Ya usted ya no escucha las canciones que escuchaba normalmente en el año.
1: Ya
0: usted empieza a buscar. No. Miren, prácticamente Rodolfo, Pastor López y Lisandro Mesa los tiene usted aquí en la nuca.
1: Vea. A Luis Alberto, al Charrito de Aldarío, ya los guardé.
0: O sea, le dio vacaciones a eso. Y lo están buscando Rodolfo Pastor, Guillermo Buitrago, Lisandro Mesa, Armando Hernández y todos los demás.
1: Y Alfredo Gutiérrez.
0: Ah, no, si usted en el catálogo ya usted empieza en su casa a escuchar musiquita de Rodolfo, de Pastor, de los Corraleos de Magua, usted diga, mijo, ya, le están respirando, ¿cierto? Le están respirando aquí, ¿cierto?
1: En la nuca, en la nuca.
0: Aquí en la nuca le está respirando, ya usted prácticamente está en septiembre.
1: Ay, María Jander,
0: sí. Y tengo más preguntas, pero ahí le dejo esas. ¿Listo?
1: Mi mamá escucha eso y mismo, ay, mijo, ¿qué es eso tan bueno? Yo la voy a decir en mi casa.
0: Es que ¿sabes por qué? Bueno, porque suena desde septiembre.
1: Este Jander.
0: ¿Cuál le gusta? ¿Cuál?
1: ¡Ay!
0: Eso es como... como si le pusieran un martillo aquí. ¿Quién la...?
1: ¿Cuál? No, no, no, no, no. Uno, dos, tres. Dos sonaditas.
0: Deje tres.
1: Tres, vale. Una, dos,
0: allá. No, pero es que estos. ¡Ya! Esa risa no va a escuchar. A ver, otra vez.
1: Otra vez, completica ahí. Tres sonaditas ya.
0: ¡Ay! Ay, no, eso le suena.
1: Es que la abrió como escalofrío, ¿sí o no?
0: Como que suena como...
1: Uno, ¿yo qué hago con esa canción? Apago esto, le pongo volumen a quien llamamos.
0: ¿Sabe cuál? A mí, póngame una.
1: A ver,
0: ay, póngame El Duende Alegre.
1: Ah, ese también es muy bueno.
0: O sea, hay entradas de discos que uno dice, o salgo corriendo o me quedo tomando la casa.
1: O apago eso, ¿qué hacemos?
0: No, hay canciones que uno lo ponen como que si le metieran un corrientazo o no. Un 110 o un 120.
1: No, un 220.
0: Un 220, listo, un 220.
1: Es el que se
0: hace. Ay, no, es que hay canciones que... Otra, la jeringosa. No, es que aquí nos podemos quedar.
1: Canciones que ponen 20 de diciembre, ¿sí o no?
0: Canciones que usted ya prácticamente le dicen, estamos en septiembre y septiembre se siente que viene.
1: Ese.
0: No, es que hay muchas canciones. No, es que aquí nos podemos quedar, hermano. Aquí nos podemos quedar.
1: Esta.
0: ¿Cuál? No, está mezclando DJ Juan. Mezcla cemento, mezcla arena.
1: La puntica no va.
0: La puntica nada más. Es el DJ que con la puntica emociona.
1: Las pone feliz.
0: Oiga, me gusta eso, me gusta. DJ Juan, con la puntica te hace feliz. La puntica.
1: Oiga ese.
0: O sea, solo con la puntica te hace feliz.
1: Con la puntica te hace feliz.
0: Juan, ya veo que te van a llamar para hacer una...
1: Ah, no, contrataciones de una.
0: Ya te van a servir. Ve, usted es el DJ que con la puntica lo hace feliz. Véalo. Aquí en Olímpica acabamos de descubrir el DJ que con la puntica te hace feliz. A ver, la puntica de otra.
1: Otra
0: puntica. Solo con punticas.
1: Solo con puntica, listo. Punticas que te hacen feliz.
0: Punticas que te hacen feliz.
1: Oiga, esa, Jander, venga, esa, oiga.
0: No. Solo la puntica.
1: Solo y ya es uno feliz.
0: No, esto es increíble.
1: Una belleza.
0: Esto es increíble. Salen unas cosas. No. No, hay una cosa. Por eso es que la gente anda diciendo que tú y yo estamos locos. No, la gente tiene toda la razón. Si la gente dice, ah, ese es John Jander García y ahora se juntó con Evan.
1: No,
0: ese par están locos.
1: No, Jander, no.
0: Yo creo que nos llevan unas ganas los del manicomio allí. Uf. Nos llevan unas ganas, Juan.
1: No. O la gente en diciembre, es que estos dos se vinieran para acá. Muy bueno, señora.
0: Pero podemos sacar contrataciones.
1: Sí.
0: Los DJs que con la puntica te hacen feliz. Vamos a tu casa, metemos unas punticas.
1: Le ponemos la puntica y te hacemos feliz.
0: A ver, otra puntica.
1: Otra puntica
0: que me haga feliz.
1: Ya, María.
0: No, es que puntica lo que hay para hacerlo feliz a uno. Pero es que también está en la puntica y la reacción.
1: Claro.
0: Porque la puntica y la reacción que tenemos al escuchar la puntica.
1: Ah,
0: mira lo que acaba de hacer. Ahora llega Ferre y nos roba la idea.
1: Ahí está.
0: Se disfraza, se pone una cabeza y nos roba la idea.
3: Ahí está.
0: Ay, parce. Hasta aquí llegamos, Ferre.
1: La puntita otra que te hace feliz, Jander. Otra. ¿Uno ya sabe cuál es?
0: No.
1: ¿Sí o
0: no? No, ya, pare. ¿Cuál va a tirar de todas esas punticas?
1: ¿Cuál te hizo más feliz?
0: No, a mí esa de esa, la de Rodolfo.
1: Ah, listo. Esta.
0: Esa.
1: Caramelo.
0: Ah, eso es una nota, listo, hermano. Listo. Bueno, aquí estamos, contrataciones en Olímpica. Los DJs que con la puntica te hacen feliz.

0: Un tipo que llega a la casa y la mujer regada, brava, como una fiera enroscada en la baranda de la cama, y le va diciendo: ve, Argemiro, ya sé quién es esa vieja, esa fufurufa, esa zorra con la que usted está saliendo, pero le aclaro de una vez. Dígale a esa sinvergüenza que cuando me la encuentre en la calle le echo manteca caliente allá donde usted tanto se amaña, yo. Y llega el tipo del té y le dice: pues mi amor, usted verá, pero si me gusta cruda, como era frita.
1: Lo que quiero es tomar.

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1: Muy bien, escuchan Olímpica 354, venga. 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

porque hoy es viernes. Viernes. Ay, que saca esa sonrisa, que hay en ti. Mira que la vida es un ratico, la vida es un instante y hay que disfrutarla a pesar de los problemas, dificultades. Todos los días la vida nos da una lección. ¿Qué aprender? Hay que aprender, pero hay que continuar, hay que seguir y hay que seguir siendo solidario. No se nos puede olvidar, obviamente. Señoras y señores, hoy viernes escuchan Olímpica.

0: prácticamente sabe a natilla, sabe a chicharrón, sabe a buñuelo, sabe... ¡Ah, Juan! Y mira esta noticia tan buena porque...
1: A ver, a ver.
0: Porque, mire, yo me acuerdo cuando mis papás... hace mucho se utilizaba, ¿recordás que cuando llegaba diciembre, los papás pensaban siempre...
1: En poner la casa bonita.
0: En poner la casa bonita.
1: Señor, sí, señor.
0: Y entonces pensaba el papá con mamá, pensaban, ¿y entonces qué vamos a hacer este año? Entonces mamá decía, ay, pues entonces arregleme la cocina.
1: Decía uno.
0: No, la otra, el otro decía, no, está más feo el paño, arreglemos el paño.
1: Ah.
0: El otro decía, no, pintémosla. O sea, hay cosas por hacer en la casa, pero la casa la tenían que poner bonita desde ahora.
1: Sí, es una bonita costumbre.
0: Es una bonita costumbre que aún así muchas personas todavía la tienen
1: la
0: presente.
1: La conservan. Ve, viene diciembre, hagámosle algo, un cariñito a la casa.
0: Eso es lo que yo llamo un cariñito a la casa. Y el cariñito de este año... 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Oiga, con Picende a muchas personas han ganado con nosotros.
1: Y están de aniversario.
0: Recordá que eso fue el año pasado. Entregamos cocina.
1: El año pasado, sí, cocina.
0: ¿Te acuerdas que entregamos varias cocinas?
1: Varias cocinas, sí.
0: Bueno,
1: señor.
0: También con ellos, la otra vez también remodelamos, creo que fue algo de la casa. Bueno, no. y ahora nos llega el turno de remodelar el baño.
1: ¡Qué bueno! ¡Vamos con Picende!
0: ¡Con Picende!
1: ¡Ay, ay!
0: Cinco ganadores, cinco personas tendrán la posibilidad, cada uno ganará bono de 3 millones. 3 millones para que usted pueda utilizarlos en la compra de productos relacionados con la remodelación del baño. Remodelación del baño, como pisos, revestimientos, lavamanos, sanitario, griferías, pegantes, lechadas, duchas.
1: De todo.
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0: 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Cuente la historia. Por ejemplo, esta mañana me hacía acordar, pinchadito, de una señora que, ¿te acordás que colocaban los baños? Les colocaban una telita.
1: Ah,
0: los abuelitos. Todavía hay baños así.
1: Un vestidito al baño.
0: ¿Te acordás? Todavía hay baños así.
1: No,
0: creo que necesitan una remodelación. Sí, ya necesitan una remodelación. 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
1: Esta semana, porque ya la otra arrancamos con premio.
0: Ya
1: vamos,
0: tiene esta semana para inscribirse con aniversario Picende y Olímpica Estéreo, estreno baño ya mismo. Atención pues, porque otro aguinaldazo con Olímpica Estéreo, ¿los escuchamos?
1: Sí, claro.
0: Vamos a escuchar a ver quién se está inscribiendo a esta hora. Hola, Olímpica.
1: Oyente, venga, a ver el play.
2: No sé, Ibas, que está gorda.
0: Rosa.
1: Ahí se lo puede ver.
0: Hola.
1: Hola, Lucey. A ver, Rosa.
2: Mi nombre es Lucey Vázquez Chaborda.
0: Rosa.
2: Porque quiero remodelar mi baño, porque yo no tengo el baño enchapado.
0: Lo quiere enchapado.
2: Y yo escucho Olímpica Estéreo porque me pone todo bien bueno.
1: Claro, muchas gracias. Hay que enchapar, un baño enchapado muy bonito.
0: Bueno, le va a caer como pedrada en un ojo, dice mi mamá. Este premio, 3 millones. Y usted con 3 millones, pues va.
1: A ver, María, saca, le rinde.
0: Saca unos buenos pisos. Le da para
1: lavamanos, sí, sanitario, o sea, claro, Jander.
0: Sí, porque están en el aniversario, entonces
1: claro, le alcanza.
0: Alcanza, yo creo
1: sí,
0: que
1: señor,
0: sí. Bueno.
1: Sí, señor.
0: A ver quién está en el WhatsApp, ¿o quién se inscribe? Hola, Olímpica. Hola, buenas tardes.
3: Mi nombre es John Jairo Gómez, quiero remodelar el baño. Porque están malas las llaves.
1: Las llaves, tienen las llaves del baño malas.
0: Las llaves del baño.
1: Es que tiene el radio muy duro, hombre, ¿sí o no?
0: Bueno, muchas gracias. Ahí le alcancé a escuchar al señor, va jugando. Igual, cuando ustedes manden la nota de voz, bájenle el volumen al radio para poderlos escuchar mucho
1: para
0: mejor.
1: Para entenderles mucho.
0: Para poderlos escuchar, muchas gracias. Se inscriben a esta hora con la palabra baño. Buenas tardes, Olímpica.
4: Mi nombre es Marta Lucillita.
0: ¡Martica!
4: Mi baño lo quiero remodelar por higiene y porque está muy deteriorado.
0: Muy muy deteriorado.
4: Y yo escucho a Olímpica porque me pone de todo y bien bueno.
0: Bueno, cuénteme. Muchas gracias. Usted dice deteriorado.
1: Y me gusta es que por higiene, sí, por señor.
0: No, obviamente es que el baño. Oh. Yo te digo una cosa.
1: Sí, señor.
0: Muéstrame el baño y te diré quién eres.
1: Exactamente.
0: Ah, usted va a una casa y usted entra y puede, pero puede hacer lo que sea, la humildad del caso.
1: Pero un baño limpio.
0: Pero un baño limpio da mucho, pues, que pensar. Ave, María, sí, sí. Claro. O sea, aquí un baño limpio. Y obviamente, pues uno quiere tenerlo bonito.
1: Bonito, claro.
0: Entonces, sí. Aquí vas a estrenar. ¿Vos, el baño de tu casa, el sanitario, es blanco o de qué color?
1: Blanco, el mío es blanco.
0: Le recomiendo, mijo. Se están usando unos sanitarios negros.
1: ¿Negro?
0: Ay, hermoso, el color de moda.
1: Esa es la última.
0: Negro, el sanitario y el lavamano lo combinas con otro colorcito.
1: Sí.
0: No,
1: eso es una...
0: no, hay unos sanitarios. No, y el ahorro del sanitario, porque ahora
1: ahorran agua.
0: Claro, que hay que ahorrar agua. Sí. Entonces, estos sanitarios con ahorro de agua incluso.
1: Y todo está en piscina.
0: Bueno, señoras y señores, seguimos a esta hora. Ya saben, está habilitado la palabra baño y ahí se inscriben. Y vengo a hablarles de otro concursazo, porque todos son aguinaldazos desde septiembre. ¡Se siente que viene diciembre!

0: dos niños, llegan dos niños a la escuela. Llegan tarde y le dice la profesora: a ver, chiste malito, ¿usted por qué llegó tarde? Y dice chiste malito: ay, profesora, a mí me cogió la tarde porque como me parece que es que yo anoche estaba soñando que viajaba por todo el mundo, que viajaba por Europa, que viajaba por Estados Unidos, por todo el mundo, profesora, entonces me cogió la tarde. ¿Y usted, Danilito, por qué llegó tarde? Ah, profesora, porque yo fui a esperarlo al aeropuerto.
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1: Señoras y señores, porque de septiembre se siente que viene diciembre.
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2: Ahora sí, John Hunter, ahora sí.
1: Estamos en @olímpicamedallo en TikTok. Entren ya mismo. Para que vean un saludo especial desde la hermosa ciudad de Medellín. La gente dice, ¡ay, los de Olímpica! ¿Dónde están los de Olímpica?
2: ¿Cómo serán los montañeros de Medallo?
1: Pues quieren vernos porque Olímpica Estéreo se escucha, Olímpica Estéreo se ve. Don Juan, saluda a su mamá y dígale, ¡ma, estoy triunfando! Estamos en @Olímpica Medallo, por favor. TikTok.
2: Mamá, estamos triunfando. Eso sí, le digo a la audiencia, piénselo muy bien. Si le queda pocos datos, no hay mucho que ver tampoco.
1: ¡Hombre, no diga eso! ¡No diga eso, hombre! Un saludo especial. Saludo especial. Don Dennis.
2: O sea, si a mí me queda la última giga de datos, ¿me conecto o no?
1: Vale, una cosa. Montañeros para hablar bueno. Nosotros los de Medallo, pues.
2: Ah, no, informales.
1: Ah, no, no.
2: Aquí hay gente muy formal.
1: Sin libreto, sin libreto.
3: Viernes, un clima bien bonito. Olímpica.
1: Ah, sí, sí. Don Dennis, saludo especial. Hoy viene Dennis con la información deportiva. El señor Don Weimar. Don Weimar, dejémoslo descansar hoy y Don Dennis trae la información deportiva.
3: No, y aprovecho.
1: Viene cargado.
3: Y aprovecho y saludo a mi mamá también, que ha estado como enfermita.
1: Ah, tu mamá, ¿cómo llama tu mamá, hombre?
3: Diana Vallejo.
1: Doña Diana.
2: Pero si la mamá de una llamada, Diana es una muy joven.
3: Es muy joven. Para mi hermanita.
1: Sí. Ah, bueno, saludos para Doña Diana, que se mejore. Ahí está el más. ¡Papi!
2: ¡Papi! El que no capturaba, lo capturaron.
4: Llega el hombre del sabor, casado una vez, dos hijos, dos perros, de Castilla para el mundo.
1: Pasito.
4: Arequipe, fresa, mora, chocolate, pasito. Chantillero y cosas ahora, como una chica, las papitas.
1: Pasito.
4: Aquí está el hombre del sabor.
2: Ese mañana perdió para el mundo ya.
1: No. Está, ¿cómo se llama? Está calentando para despecho al pelo.
4: Mañana
1: despecho al pelo. Está calentando.
2: Hander.
1: Señor.
2: Aquí en TikTok hay una oyente, Erika Rueda, ajá, Erika Rueda dice, ¿cómo fue lo que dice?
1: ¿Qué dice?
2: Hola, John Hunter.
1: Hola, bebé. Ay,
2: Te conozco,
1: Mosco.
2: Desde la emisora de Itagüí.
1: Ah,
2: y eso no es nada. Ojo, como remata el mensaje.
1: Oiga esto, te conozco, Mosco.
4: ¿Sabes qué dice el mensaje?
2: Mil recuerdos.
3: Ay, por Dios.
2: Ander. Erika M. Rueda 08.
3: No diga el nombre, Juanqui. No, mire, el nombre.
1: Les voy a contar una historia.
4: Ander, se lo dijo por ahí.
1: Una historia. ¿Me conoces desde Itagüí?
2: Desde la emisora de Itagüí.
1: Vea, eso fue cuando la televisión era blanco y negro.
3: Eso suena algo así, mayor, ¿no?, que mi mamá.
1: Algo así. Eso fue hace rato. Un uf.
4: Ander, ¿sé cuántos años tiene?
1: No, señor, eso no se pregunta. A un hombre no se le pregunta la edad. Bueno, ¿estamos en dónde?
2: En TikTok, @olímpicamedallo. Ahí estamos.
1: Si ustedes quieren vernos un ratico, charlamos, disfrutamos, entren en @olímpicamedallo. Estamos en TikTok.
2: Si el operador le regaló datos, hágale, conéctese, hermano. Conéctese, que lo vamos a entretener.
3: Si no, busque un wifi.
4: Ander, a todas las mujeres en ese momento le dio por decir, Ander, te conoció desde la Paula.
1: Ay, qué lindo.
4: ¿Qué era la Paula?
3: Mirarle la risa maliciosa.
1: A ver, si me quieren hacer un podcast, me lo pueden hacer.
2: Sí, pero es que.
1: Y yo les cuento la historia. Paula, el colegio Paula Montal, es un destacado colegio de Itagüí, en el cual yo arranqué mis estudios de primaria. Entonces, un saludo especial también, porque parece que se está conectando. Sí,
4: todos los amigos suyos.
1: Toda esa gente, todos esos millennials.
4: Los compañeritos.
1: Los millennials están conectándose, los millennials. Bueno, ahora, no volvamos a mí, volvamos a ustedes.
2: No, pero es que la gente lo que habla es de vos en TikTok.
1: Bueno, un saludo especial a todos en TikTok.
3: Ander, llegó tu momento.
1: @olímpicamedallo. Ojo, que me voy a contar un secreto.
3: Cuénteme.
1: Me llamaron del Perú hace poco, unos amigos del Perú. Me dijeron, tranquilamente me dijeron eso. John Hammer, usted puede ser un galán aquí en el Perú en una novena.
2: Ah, pero en el Perú.
1: Sí. Ahí pero, entonces, pero seré galán.
3: No, pero
1: seré
3: galán. La Paula también, por lo que veo. Mira,
4: seré galán. Aparece Orfa en TikTok y dice: hola, John Hammer, fui tu profesora, mañana cumplo 106 años.
1: Sí. No me sea serio tampoco. Bueno, saludos especiales. Arroba Olímpica Medallo, estamos en TikTok. Hoy con el gorrito me han pedido, sí. Oiga, me han pedido este gorrito de Olímpica. Con nuestros colores naranja.
2: Este es el de Navidad.
1: Este es el de moda. O sea, yo no sé si el rojo todavía se utiliza. Oiga. El rojo fue el primero, ¿no? El rojito.
2: El primero.
1: Pero ya ahora con este gorrito naranja de Olímpica, me lo han pedido.
2: Solo lo tenemos nosotros.
1: Eso es una belleza. Deberíamos de regalar estos gorritos para Navidad, hombre, ¿cierto?
3: ¿Cómo será Papá Noel con ese?
4: Pero no solo. Regalémoslo con algo de tomar. Con
3: Ahora pensando en tomar. Es que, ¿por qué no lo dejan salir, Juan?
1: Habló Don Ebrio. No, pero ¿sabes qué? Vamos a entregar al final de este TikTok. Al final entreguemos. Gorrito.
2: Sí.
1: Entreguemos el gorrito y entreguemos endulzada, ¿le parece?
2: Está muy bien.
1: Una endulzada. Al que más comente, al que más participe en estos minutos de TikTok. Le damos endulzada y con el gorrito navideño
2: Tati,
1: de Olímpica.
2: Tati ya está diciendo, yo quiero. Tati, yo quiero.
1: Yo quiero.
2: Tati está diciendo yo quiero. Tati, no, Campillo.
1: Campillo, bueno, quédese ahí, comparta la transmisión, comente, sea usted el TikTok destacado. ¿Se puede decir así?
2: Iván López hace una pregunta que da lugar.
1: ¿Qué dice?
2: Iván López en TikTok, las endulzadas solo participa el departamento de Antioquia.
1: Sí, obviamente, las endulzadas estamos aquí en Medellín, área metropolitana, para que nuestros locutores puedan llevar la endulzada, obviamente.
3: Maluco que le llegue vinagre el jamón.
1: Sí, si le llega vinagre ya no. Juan, ¿qué quiere hacer el oyente si quiere participar en una endulzada? A los que están escuchando Olímpica Estéreo y están viendo en TikTok.
2: Venga al WhatsApp 314-580-1049. Escriba la palabra endulzada. Ajá. Y ahí nos deja una nota de voz con su nombre. ¿Qué antojito quiere y qué locutor o personaje de Olímpica quiere que se lo lleve? Muy fácil.
4: Pero venga, yo tengo una duda porque por acá escribe alguien en TikTok y me dice: yo quiero de endulzada un iPhone.
1: ¿Un iPhone? ¿Se
4: va a chupar la carcasa o qué?
1: ¿Se va a chupar el iPhone o qué? Es algo para comer, algo dulce, algo saladito, un dulcecito. Es un antojis, Mor. Es un antojis, boys. Lo que tienes que pedir, un antojis. Se llama endulzadas. Estamos en el mes de septiembre de amor y amistad.
3: Y se vale, por ejemplo, una hamburguesita para ahora.
4: Por eso, salado, dulce.
2: Por eso estás tan gordo.
3: No importa, pero eso es una dulce, es que un iPhone.
1: Bueno, señoras y señores, información deportiva a esta hora. Están felices los hinchas del Nacional. Están felices los hinchas del Medellín, están felices los hinchas del Millonarios, porque hubo refuerzos en el fútbol colombiano.
4: Te voy a dar un dato.
2: ¿Por dónde arrancamos?
1: ¿Por dónde arrancamos?
4: Te voy a dar un dato. Ayer, en una hora, se vendieron en Medellín 500 camisetas de Nacional en una hora.
1: ¿Qué?
4: Ayer.
1: ¿Pero de quién?
4: Ayer.
1: ¿Ya están vendiendo la de James?
4: Papi, ya. No, de Nacional, pero ya la gente... Lo va a decir,
1: no, pero
4: hoy, 20,000 abonados más.
1: No, es que claro, es que para eso es.
3: Eso hace parte del negocio.
1: Eso hace parte del negocio socio. O sea, la idea es que estos jugadores de trayectoria mundial pues estén en el fútbol colombiano. Eso amerita a que las personas, los hinchas, vuelvan al estadio. Llenen los estadios, porque no nos digamos mentiras. Muchos partidos se veían en los estadios vacíos. Solamente en algunos compromisos de equipos muy grandes se llenaba el estadio. Entonces
2: llegaron jugadores que mueven el torniquete.
3: Con eso quiero empezar la noticia.
1: A ver, la noticia deportiva la tiene don Denis. ¿Cuál es la noticia?
3: Más allá de que sean hinchas de Nacional, hinchas de Medellín, hinchas de Millonarios, yo creo que el hincha del fútbol colombiano en general está contento con esas tres contrataciones.
1: Sí,
3: aparte la de Juanfer, que ya son cuatro.
1: Juanfer estaba ya ahí metido en el Medellín.
4: ¿Qué preocupa? ¿Sabes qué me gustó? Déjame hoy. ¿Qué dijo? Nacional es tan grande como cuando yo fui al Real Madrid. Así.
1: Sí, qué bonito. Es que
2: pero ese es, bueno.
1: Obviamente, estamos contentos de que estos jugadores hagan parte del torneo del fútbol profesional colombiano. Y esto todo repercute en el comercio, se mueve la taquilla, vuelve el fútbol, va más gente, se llenan los estadios. Eso es lo bonito del fútbol.
2: Yo estoy de acuerdo hasta ahí con Han.
1: Ajá,
2: o sea, me parece que estos protagonistas del fútbol, y sobre todo para el rentado colombiano, le van a dar eso, ¿cierto? Le van a dar taquilla, le van a dar camiseta, ¿cierto? Pero como lee uno, tanto Cuadrado como James Rodríguez están viniendo porque
3: allá
2: no había más.
3: Allá
2: porque
3: allá
2: no había
3: voy.
2: Más. Porque se quedaron hasta lo último esperando quién los contrataba y como bueno, no, antes tocó Montano ahí.
1: Bueno, entonces, pero espere.
2: No, exactamente.
1: ¿Usted lo interpreta así?
4: No, yo no lo interpreto
1: pero,
4: así.
1: Pero yo creo que más que eso, quieren estar haciendo fútbol en su país. Quieren brillar también, como lo han hecho en otros equipos. Quieren terminar sus carreras en el fútbol colombiano, donde están sus familias.
4: Eso digo yo, ¿saben qué? Puede haber mucha plata en el mundo. Cualquier equipo le ofrece una estrella a esas.
1: Que la plata sí, no es
4: pero, me quiero ir a relajar.
2: Pero busquen de las últimas entrevistas de James, ¿qué decía? James en las últimas entrevistas decía, todavía no contempla volver a Colombia.
3: Lo mismo Cuadrado.
2: Exactamente.
1: A ver, entonces, ¿cuál es el dato?
3: El dato es el poco fútbol que han tenido estos tres jugadores, porque hay que incluir a Jackson Martínez.
1: Bueno, entonces arranquemos. James. ¿Cuál fue el último partido de James?
3: El último partido de James fue Colombia-Suiza por el Mundial.
2: Por el Mundial.
3: Que dejó a más de uno preocupado en el Mundial.
1: Y ahí se quedó quietecito.
3: Pero igual dato, porque solo jugó 17 partidos durante este 2026.
2: Exactamente.
1: 17 partidos.
2: Vea, hombre, que es muy poco. Hoy un periodista muy prestante le hacía la cuenta a James de los últimos dos años. Y James, sumando los minutos que ha jugado, vendría jugando un partido por mes.
1: Bueno.
2: Un partido por mes.
1: Ahí está entonces. Va a tener que mostrar más rendimiento en el Nacional y la gente, la fanaticada, obviamente.
4: Yo creo en James.
1: Yo también, no, obviamente.
3: Es un con talento y que seguramente aquí va a demostrar muchas cosas, pero
2: y que
3: queda la
2: aquí,
3: espinita.
2: Eso, que ojalá que rindan, pero va a pasar otro. Al poner estos veteranos, se van a sentar muchos pelados.
3: Muchos pelados.
2: Pelados van a faltar.
3: Los hinchas de Nacional están muy preocupados
2: entonces la renovación y esas caras nuevas que estamos buscando.
1: Mire, Carlos Antonio, cálmese. yo digo una cosa, a ver qué opinan los oyentes. ¿Están contentos?
2: ¿Sí o no?
1: ¿Están felices? Espere. ¿Qué opinan los oyentes de la contratación de James? De Jackson Martínez, es que de Juan Guillermo Cuadrado, que son los tres que están de moda en este momento. Ejemplo,
3: Juan Guillermo Cuadrado.
1: ¿Cuándo 500, fue el último partido?
3: Ya le digo exactamente cuándo fue.
4: La última vez.
1: Cuadrado. Hace rato.
3: Pero mira, el dato fue la última vez fue el 26 de ya le digo. Ya le
1: pero
3: digo,
1: ¿cuál es el dato? El dato.
3: El dato son 507 minutos en la Serie A ese último año, que es muy poco.
2: Exactamente.
3: Y 532 minutos sumando
2: pero,
3: la Copa
2: pero
3: Italia.
2: Si vamos de los tres, fue el último que jugó en fútbol de nivel.
4: Con nivel.
2: Cierto.
3: Pero los tres, Jackson lleva realmente mucho. El último que jugó con nivel fue James, que jugó el Mundial. Pero Cuadrado ese último año estuvo lesionado.
2: Pero mire que en ese equipo de Estados Unidos tampoco jugó James. Tampoco. Es que
3: por eso te digo, hago la particularidad. El Mundial. Pero
4: muchachos,
3: antes,
4: todos los días son diferentes, todos los días hay algo nuevo, todos los días hay oportunidad antes, ¿por qué no?
1: A mí me parece, vuelvo y les digo. Me hace feliz verlos en el fútbol profesional.
3: Sí, señor.
1: Sí, hay fanáticos y hinchas que así como Juan o como Dennis o cualquiera pueden estar preocupados. Pero entonces, ¿cómo así? Si hace rato no tienen fútbol, ¿qué van a dar? ¿Qué van a mostrar? Esperemos.
2: Lo bonito del fútbol es
1: Amanecerá y veremos.
2: Lo bonito del fútbol es que como la liga colombiana no es de tanto nivel, físicamente no se exigen, entonces se van a notar y tienen que notarse, porque obviamente James, Juanfer, Cuadrado y el mismo Jackson, hombre, con el recorrido internacional que tuvieron, deben, poner la palabra, tienen que marcar diferencia. Pero
3: mire el debate que se armó y ni siquiera les he dado el dato más
4: alarmante. Y decían eso de Juanfer. Muy gordo, que no hay quepa al Mundial. Y llegó al Mundial y enderezó los partidos, papito.
1: Mírenlo en el Medellín. Ahí está rindiendo. Ahí en este momento Juanfer está rindiendo.
2: Pero es que mire el semestre de Juanfer. Juanfer terminó en River jugando.
3: Y jugando
2: en River.
1: Señores, opinen ustedes. Ahí están compartiendo en TikTok. Estamos felices porque están en el fútbol colombiano.
2: Sí,
1: ustedes opinen. ¿Qué tal opinan de estas contrataciones al fútbol colombiano de Cuadradito, de James, de Jackson Martínez? Se está moviendo esto bueno.
2: Claro.
1: A mí me gusta es porque hay show.
2: Hay debate, hay camisetas, hay boletas, hay espectáculo. Como diría el jugador de fútbol. Y lo bonito del fútbol, ¿sabe qué?
1: ¿Ah?
2: Que vuelve y les da la oportunidad para que ellos demuestren.
1: ¿Y sabe qué es lo bonito? Desde septiembre.
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4: Lo mismo decíamos de Gio Moreno en su época.
2: Seguimos en TikTok.
1: Ahí están. Vamos a comentar qué dicen de estas

0: 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Y llega otra mesa de billar y le dice: ay, amiga, ¿qué le pasa? ¿Qué tienes? Ay, amiga, ahorita hablamos que tengo un taco en la garganta.
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0: Si sigo farmeando, me da un dolor aquí para la farmacia.
1: Bueno, es que nos están viendo también, para los que nos oyen en los 104.9. Estamos en TikTok, @olímpicamedallón.
0: Olímpica Estéreo se escucha, Olímpica Estéreo se ve. Ustedes están escuchándonos en la señal, en el radiecito, en el equipo, en su celular nos escucha. Pero si nos quiere ver, entra a @olímpicamedallón en TikTok. Estamos señal en vivo, ¿cierto?
1: Sí, sí,
0: señal,
1: señor,
0: en vivo, TikTok, @olímpicamedallón. Y ahí nos ven un ratico. Estamos compartiendo este viernes. Es que los viernes, me estaba diciendo Juan, que los viernes son diferentes.
1: Sí, hombre, los
0: viernes. ¿Por qué el viernes es diferente?
1: Los viernes tienen su encanto, los viernes tienen su magia, amigo. No es lo mismo las 5 de la tarde de un miércoles que las 5 de la tarde de un viernes.
0: No, nunca.
1: Lo diga Denis.
0: No estoy de acuerdo. Para mí todos los días deben de ser, deben de ser, de uno proyectar la misma felicidad.
1: Sí,
0: todo
1: sí,
0: está grande.
2: No digamos mentira. El viernes a las 10 de la mañana empieza como el pie a moverse un poquito.
0: ¿Ah, sí?
2: El viernes. Y a las 12 el otro
3: no,
2: pie también.
3: Sino que te voy a decir, a Hander, como le cambió el pico y placa, ya no acompaña los viernes.
0: Ya. Yo te digo una cosa, para mí todos los días todo está aquí, vea. Todo está aquí. La actitud que usted le ponga, se despierta, le da gracias a Dios. Y dice, un lunes usted lo mira con cara de viernes. El martes lo mira con cara de viernes. El miércoles lo mira con cara de viernes. Todos los días mírelo como si fuera un viernes.
3: ¿Y sabe qué? ¿Sabes? Porque día sin sonrisa, día perdido.
0: Es día perdido.
2: Pero se la va a decir así, Hander. ¿Ah? Un viernes framea más aura que un lunes.
0: Perdón.
2: ¿Vio?
0: Pero
2: ¿vio?
0: A mí esos términos, pues, de ahora, esos pelados. ¿Qué hay que estoy farmeando? Por favor, sea serio.
3: Para nosotros que somos seres de familia, hombres, o sea, de casa.
2: Por eso es que ya no les sea bueno los viernes.
0: Farmeando. ¿A quién me da yo todo el día? 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
0: Oiga, Ferro, ¿usted se está viendo en Jagabas?
3: Sí, señor.
0: ¿Estamos al aire?
3: Sí, señor.
0: Transmisión de TikTok.
1: Muy bien. Y creo que es el momento en que nos vamos despidiendo de los amigos de TikTok.
0: Ah, pero sí, ¿por qué? Pero qué ganas de ir a comer.
2: Que fuera miércoles.
3: Oye, el jefe nos va a invitar aquí abajo.
0: Qué ganas de ir a comer.
2: Endulzada.
3: Te han dicho.
2: Endulzada.
0: Entreguemos una endulzada. Sí.
3: Hander, te han dicho que sos el mejor jefe del mundo.
2: A ver.
3: Te queremos de verdad dar las gracias por todo ese tiempo compartido.
0: A ver, yo sé que me toca.
3: ¿Qué quieres decir?
0: Yo sé que me toca invitar. Vamos. Señoras y señores.
1: No de carne y papas.
0: ¿Quién fue el TikToker de la transmisión?
1: De la hora.
0: ¿Quién fue el TikToker de la hora? Le damos gorrito y le damos endulzado.
1: Lo voy a decir ya mismo.
0: Sí, ¿cómo se le dice? El TikToker de la hora. Sí, ¿forma así?
1: El que más actividad sube en TikTok. Sí,
2: que más frameó ahora en TikTok.
3: ¿Sabe cómo se llama? La que más ha conversado en estos 40 minuticos.
0: El TikToker de hoy se llama Olímpica Estéreo.
3: Tati Campillo Cero.
0: Sí, póngame la captura ahí, captura.
1: Tati Campillo.
0: Captúrela, dele orden de captura.
3: Pero nos dice Tati que vive en Estados Unidos. De la
0: ¡Vive en Estados Unidos! Le mando el gorrito.
3: Se nos daña la hamburguesa hasta allá.
0: No, pero seriamente, hombre, seriamente.
3: Tati Campillo, no sabemos dónde vive.
0: Bueno, entonces.
1: Listo, ella es la ganadora.
0: Ella es la ganadora.
1: ¡Ganaste!
0: ¡Ganaste! ¿Cómo le irá? ¿Cómo le quedará de bonito este gorrito a ¿cómo se llama?
3: A Tati
2: Campillo.
3: Dice Tati, que es de Manrique.
0: De Manrique, Tati Campillo. Le vamos a dar el gorrito y la endulzada. Y si Ferre sigue con esas.
1: No.
0: ¿Cómo se llama eso?
3: Farmeando aura.
0: No va más en las transmisiones de TikTok.
1: Sí,
0: no va más en las transmisiones de TikTok.
1: Ya está para despedirnos, amigos de TikTok. Chao ya.
3: ¡Uy!

0: salsa, bendito. Bueno, muy bien, señoras y señores. 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
2: Hombre, un tipo fue a visitar a un amigo que estaba en el hospital y le dice: oíste, hombre, o sea, ¿qué te pasó? ¿Qué estás tan aporreado? ¿Qué fue lo que te pasó? Y le dice el tipo: hermano, me golpearon. Me pegaron, hermano, me golpearon. Y le dice el otro: ¿y por qué? Y dice: hermano, ¿sabes por qué me pegaron y me golpearon así? Porque tosí. Le digo: ¿por qué tosiste? Y yo: sí, porque tosí dentro de un closet.
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0: Muy bien, escuchan Olímpica 521 EPM, informa que por condiciones del fenómeno del Niño han disminuido las lluvias y los caudales de las fuentes que abastecen el sistema de acueducto de Medellín. 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

0: 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Y se encontró con otro pollito y el pollito llegó y se quedó mirando y le pregunta: ¿oíste vos qué llevas ahí debajo de la ala? Y le dice: ah, hermano, las cenizas de mi ama.
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2: Muy bien, escuchan Olímpica 625. Venga, EPM informa que por condiciones del fenómeno del Niño han disminuido las lluvias y caudales de las fuentes que abastecen el sistema de acueducto de Medellín. 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

0: dice un amigo a otro: oíste, vos qué pensás, las mujeres cuando practican el sexo con nosotros, ¿lo harán por amor o por interés? Y dice el otro: hermano, pues la mía lo hace por amor. Y le dice el otro: ¿y cómo estás tan seguro? Y dice: hermano, porque lo que es interés no pone ninguno la yuta. Interés no pone. ¿Ves?
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